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cuando estemos todos juntos, los redimidos, allá en la capital del cielo, la nueva Jerusalén, donde ya nunca más existirá el dolor, el sufrimiento, ni la tristeza.

0: 6 de la tarde, 15 minutos.
1: Cada uno dé como propuso en su corazón, no con tristeza ni por necesidad, porque Dios ama al dador alegre.
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Bueno, estamos llegando a las 6 de la tarde, noche, 23 minutos, 6:23 minutos, la hora correcta en Radio Hexemaní, 1390 en el AM, en estéreo Revelación 98.1 en el FM. Es un gusto volvernos a encontrar y poderles saludar a través de estos medios que Dios nos ha dado para predicar su santo y glorioso evangelio. Bueno, bienvenidos, bienvenidas. Les estaré acompañando hasta las 10 de la noche. Siempre es un gozo, es una alegría estar en cabinas de radio para darle la honra, el honor, la adoración al Rey. Siempre recordándole que todavía estamos en el tiempo de motivación en esta radiotón correspondiente a este año 2026. Y los números de cabina siempre están habilitados, siempre están disponibles para que usted pueda reportarse con nosotros al 2613-8065, al 7490-0851. Ahí están los números de cabina siempre disponibles. Recuerde, 2613-8065. También tenemos el 7490-0851. Y el número internacional es el 516-874-2324 para que usted pueda reportarse en esta tarde, en esta noche. Y ser parte de la bendición de Dios. ¿Por qué decimos nosotros que sea parte de la bendición de Dios? ¿Qué dice la palabra? ¿Qué nos dice la palabra? ¿Qué es mejor, dar o recibir? Cuando nosotros damos, y me incluyo, cuando damos, sea cual sea la necesidad que se presente, cuando ayudamos a un menesteroso, cuando nosotros ayudamos a alguien que necesita, que está pasando una situación difícil, le ayudamos a un enfermo, bueno, cuando nosotros oramos y hacemos algo para ayudar, somos bienaventurados, felices, porque hemos cumplido en la obra de nuestro Dios. El predicar la palabra, eso trae una gran bendición, trae un gran gozo a nuestras vidas, el cumplir con la palabra de Dios. Cuando nosotros extendemos la mano para levantar al caído, le damos un vaso de agua al sediento, un pedazo de pan al hambriento, esto trae recompensa. En cambio, cuando nosotros recibimos una pequeña bendición, pero hasta ahí. Pero el que da es el más bendecido. Así que, mis estimados, yo le invito a que sigamos predicando. Allí en el cantón, en el caserillo, en el barrio, en la colonia, en la ciudad, donde quiera. Donde quiera que usted esté, puede predicar la palabra. Hoy que tenemos a Cristo Jesús en nuestras vidas, podemos anunciar que todavía hay oportunidad. Que Cristo salva y Cristo sana. Porque todo cristiano, una vez que es salvo, también es comisionado, enviado a predicar la palabra. Vayan y hagan discípulos a todas las naciones. Ese mandamiento no solo fue para los primeros cristianos, es para todo aquel que ha nacido de nuevo. Primero pasamos por un proceso. Recuerde que el nacer de nuevo es como el nacimiento físico, literal. Hay un proceso. Primero nacemos, comenzamos a crecer, comenzamos a alimentarnos de la palabra, a tener una comunión con Dios. Vamos creciendo, vamos madurando. Y llegamos a un punto que somos adultos espiritualmente hablando. Ya aptos o listos para predicar la palabra. Pasamos de ser alumnos, de ser oyentes, y luego tenemos que predicar. Hermano, pero yo no puedo predicar un mensaje. No lo puede hacer desde una tarima o desde un púlpito. Es posible que usted no pueda predicar 15, 20, 30 minutos, 40, una hora, pero sí puede testificar de lo que Dios ha hecho en su vida.
De muchas maneras se puede predicar, literalmente, yendo a donde están los amigos, aquellos que se reúnen en la cuadra, en la esquina, aquellos que se reúnen todas las tardes debajo de un árbol, aquellos que se reúnen ahí cerca de la tienda. Disponga un tiempo, vaya y expóngales la palabra. Deles algún tratado, un folleto, dígales que Cristo les ama. Otros hacen la obra del Señor orando por aquellos que predican, orando por los pastores, por los evangelistas, por los misioneros, orando por los ministerios que están predicando la palabra. Y otros pues no pueden ir, pero pueden colaborar con el misionero, pueden colaborar con el pastor, financieramente hablando, porque la obra del Señor es por fe, pero eso no lo entienden las empresas que brindan el servicio eléctrico. Así que mis estimados, Dios les bendiga, adelante con Cristo. Estamos aquí siempre dispuestos a servir al Señor. Eso es, ese es un llamado y tenemos que obedecer la palabra. Bueno, 26-13, 80-65, también 74-90-08-51. Ahí están los números de cabina, reportes en esta noche. Hagamos remembranza, vaya. Hagamos remembranza cuánto hemos recibido de Dios. Cuánto nos dio Dios este día. Cuánto me dio a mí Dios en este día. Me dio la oportunidad de despertar temprano de la mañana. Me dio la bendición de respirar y estar en cabinas de radio a las 3, a las 3 y 30, 3 de despertar a las 3 y 30, 3, 40, 3, 50, son las horas que uno se despierta acá. Para estar activo en lo que usted está ya despierto, pero está acostadito, escuchando la radio, nosotros estamos de pie, programando, verificando que todo marche bien, encendiendo transmisores, señal del sur, programando las alabanzas, contestando los números telefónicos, tomando nota de saludos. Y nos permite el Señor comenzar las labores cotidianas. En la mañana preparar el desayuno. Los que tienen niños en la escuela en horas de la mañana, alistan los niños. Hay muchas cosas que Dios nos permite hacer. Dios nos da el pan de cada día. Dios nos provee un techo. Sea como sea, pero Dios nos provee un techo. Algunos alquilan, pero Dios te ha provisto un techo. Otros están en proceso de construir una casita y Dios te la está proveyendo. Otros ya la tienen. Otros ya la tienen. Casitas de 30 mil, de 40 mil, de 50 mil dólares. Incluso hay casas acá en el área que pueden andar por 200 mil. ¿Quién te lo dio? Te lo dio Dios. Ese carrito que sacaste de la agencia, lo sacaste de agencia, 0 kilómetros. ¿Quién te lo dio? Tienes una familia. Tienes hijos hermosos, sanos, súper inteligentes. ¿Quién te lo dio? Hermana, esa esposa que usted tiene. Le pregunto quién se la dio. Hermana, ¿quién le dio a su esposo? Esa esposa que se levanta temprano para preparar el desayuno y se acuesta tarde de la noche, se la dio Dios. Usted que va a trabajar a la empresa, al negocio, se va, entra a las 7 de la mañana y sale a las 5 de la tarde. Allá en la empresa te dan, raquíticamente te pueden dar una hora de descanso. Al principio te la dan completa la hora de descanso, pero ya con el tiempo te exigen en algunas empresas que sigas trabajando, que nada más comas a la carrera.
He visto personas que trabajan repartiendo productos que comen en la calle. Ese hombre se levanta temprano, ese hermano, ese amigo se levanta temprano para ir a trabajar. Y trabaja de 7 a 5 de la tarde, de sol a sol. Las hermanas en sus casas también se levantan muy temprano. Comienzan la faena, el desayuno, la limpieza de la casa. Y más tarde están pensando en el almuerzo. Hacen tortillas, fríen el pescado para dar el almuerzo. Y después del almuerzo sigue la faena. Así que mis estimados, Dios nos ha bendecido en gran manera. No olvidemos eso. Siempre estemos dispuestos a servir al Señor. Porque esto es de voluntad, esto es para el que quiere. Este es para aquel que sabe que cómo funciona la obra del Señor. Sí, porque muchas veces el lema es que lo hagan otros. Mire, para nosotros acá en el Ministerio de Radio Hexemanía y Estéreo de Revelación, todo centavo es valioso. Nosotros vemos las ofrendas todas por igual. Gracias a Dios por ese dólar. Gracias a Dios por esos $5, esos $10, esos 15, esos 20, esos 50. Gracias a Dios por esos $100. Por cada centavo que nuestros hermanos aportan, muchísimas gracias. Dios les va a recompensar abundantemente. En lo poco me fuiste fiel, en lo mucho te pondré. Y sabe que la ofrenda grande, valiosa, es la que se da con todo el corazón. Sí, porque en la Biblia encontramos una mujer que dio todo lo que tenía. Y no es que dio bastante, lo dio con amor. Y esa fue la ofrenda bien vista por Dios. Si todos dijésemos, participemos, voy a participar a la cantidad de oyentes que tiene la radio. Todos con $1, con $5, con $10. Se pueden lograr muchas cosas, muchos cambios se pueden hacer en este ministerio de radio. Pero Dios sabe quiénes son los que van a ofrendar en este año 2026. Dios lo sabe. Y Dios sabe quiénes pueden y quiénes no pueden. Bueno, seguimos entonces. Vamos a dejar por acá algo. Vamos a dejar una historia de la Biblia.

Fuego en el desierto. Moisés cayó en desprestigio con el faraón por matar a un guardia egipcio que golpeó injustamente a un anciano esclavo hebreo. Y sintiendo que su vida estaba en peligro, huyó al desierto. Montado en un camello, viajó durante muchos días bajo el sol ardiente. Estaba irreconocible.

cuando llegó a un pozo, levantó la piedra que lo cubría. Se refrescó con el agua y llenó un recipiente.

Moisés descubrió una cueva cerca del pozo y decidió que sería un refugio durante la noche. Después de encender el fuego, durmió plácidamente. Una gota de agua que le cayó en la cara lo despertó. Bebió agua. Luego miró a su alrededor y descubrió que alguien había robado su camello durante la noche. Afligido por su pérdida, llamó en vano antes de tomar la decisión de continuar su viaje a pie.

0: caminó bajo el sol y atravesó el árido desierto siguiendo huellas de camello, con la esperanza de poder encontrarlo. Infortunadamente, las esperanzas de Moisés se desvanecieron cuando vio una caravana de camellos y el suyo no estaba entre los otros. Decepcionado y desanimado, Moisés continuó su viaje a través del desierto. Estaba muy cansado y, peor aún, se le acabó el agua para beber. Se dejó desplomar sobre la arena, sintiendo que había llegado la hora de su muerte. Pero su voluntad de sobrevivir triunfó, y con su fortaleza mental, Moisés reanudó su travesía solitaria por el desierto. De pronto vio un valle en el centro del cual había una tienda y cuatro camellos. Tres hombres acampaban afuera de la tienda. Moisés los observó largo rato y después de beber agua decidió atacarlos.
1: ¿Qué hacemos? ¡Corran!
2: ¿Qué hacemos?
3: ¡Salgamos de aquí!
0: Moisés reanudó su viaje bajo el sol ardiente, montado en un camello y llevando los otros tres atrás. Pero cualquier hombre que se aventure en el desierto arriesga su vida.

Luego de esta peligrosa aventura, Moisés continuó su viaje. Llegó al mar y caminó a lo largo de la costa. Finalmente dejó el mar atrás y llegó a un lugar maravilloso. Un oasis grande, verde, fértil, con altos árboles, frondosas plantas y un pozo lleno de agua. Moisés estaba cansado y se acostó bajo un árbol a descansar.

0: Oigan, ¿lo habían visto alguna vez?
1: No. Es muy apuesto.
2: Debe ser guerrero.
3: Sí, está durmiendo como un pequeño bebé.
0: Mírenlos, aquí están.
4: Las hijas de Jethro.
5: Sí, parece que nos están robando el agua.
6: Salgan de aquí, esta agua es nuestra, salgan.
7: Escuchen bien, vuelvan a donde su padre inmediatamente.
8: ¡Obedezcan!
0: ¿Realmente ustedes creen que no podemos defendernos?
9: ¡Suélteme!
4: ¡Cuidado con él!
5: ¡Ese hombre está armado!
10: ¡Villanos, dejen a esas niñas en paz!
6: ¡Sácanos de aquí, vamos!
10: ¡Y no vuelvan a aparecer por aquí jamás!
11: ¡Gracias!
0: ¡Gracias!

0: ¡Padre!
1: ¡Padre!
0: ¡Padre!
2: ¿Por qué regresaron? Hijas, les pedí que trajeran agua. ¿La trajeron?
0: Padre, la estábamos sacando y llegaron los pastores. Nos matarán si volvemos a sacar agua de ese pozo. Y te matarán a ti también. Un guerrero nos salvó.
2: ¿Un guerrero?
0: Sí, tenía un vestido cubierto de oro, era alto, cabello ondulado y barba.
2: ¿Un egipcio? Como augura la profecía, hijas.
0: ¿El guerrero egipcio de la profecía?
2: ¿Y por qué no lo trajeron aquí? Pero si las defendió, debemos retribuirle, hijas mías.
0: Sí, el guerrero nos defendió.
2: Entonces vayan a buscarlo y tráiganlo aquí para agradecerle. Pero vayan ahora mismo.
0: Pero padre, él
2: ya... Sí, tráiganlo aquí, él tal vez tenga hambre. Y ustedes dos preparen comida para él. Seguramente querrá comer.

0: Gracias por defender a mis hijas. ¿Quién eres? ¿De dónde vienes?
1: Soy un soldado y vengo de Egipto.
0: ¿Y cómo te llamas, amigo mío?
1: Mi nombre es Moisés.
0: ¿Tu nombre significa salvado de las aguas? ¿Eres judío?
1: Sí, soy judío, pero por favor no me pregunte quién soy.
0: ¿Quién es tu padre?
1: La verdad, ni siquiera sé quién es mi padre.
0: ¿Y qué estás haciendo por acá, Moisés?
1: Estoy aquí para averiguarlo.
0: Averiguarás. Sigue.
2: Es carne de cabrito.
0: Las niñas están muy agradecidas de que las hayas defendido y prepararon esto para ti. Dime, ¿quién es el faraón que reina en Egipto ahora?
1: El faraón que reina en Egipto ahora es el gran poderoso Ramsés II.
0: Pero si su antecesor era solo un arquero.
1: Sí, pero engrandeció y fortaleció su reino. Ah, esta tableta tiene grabados nombres santos: Abraham, Isaac, Israel.
0: Son los patriarcas del pueblo de Dios, el único y verdadero Dios. Ahora lleva la lámpara de aceite, mi amigo, y duerme.
1: Gracias, pero realmente no quiero molestarlo a usted.
0: No me molestas, en verdad quiero agradecerte por ayudar a mis hijas.
1: Lo hubiera hecho por cualquiera, señor.
0: De todos modos, estoy muy agradecido por lo que hiciste, valiente caballero.

0: Ya verás, estarás muy bien con nosotros, Moisés.
1: Lo sé. Mira, esa Start. La más brillante de todas las estrellas.
0: Los ojos de los hombres son como estrellas también. Algunos tienen un brillo esplendoroso, otros se ven muy opacos.

0: Disculpe, dígame, sacerdote, ¿cuántos días más tenemos que caminar para llegar a Babilonia?
1: 20 días por lo menos. ¿De dónde vienes?
0: De las sierras del faraón, son las mejores que hay.
1: Ramsés, el faraón, ¿lo viste?
0: No, no quiero verlo. Dicen que resplandece tanto que quien se atreve a mirarlo queda ciego.
1: No, eso no es cierto. Yo lo vi muchas veces.
0: ¿Lo vio muchas veces? ¿Y por qué?
1: ¿Qué haces?
2: Pongo mi tesoro en orden. Mira. Lo venderé en Babilonia. Espero ganar el doble.
1: ¿Cuánto vale uno de esos?
2: La oveja.
1: Muy bien.

0: ¿Por qué es que no se quema la zarza?
1: Moisés, Moisés.
2: Aquí estoy.
1: No te acerques, quítate tus sandalias, porque el lugar en donde estás es Tierra Santa. Soy el Dios de tu padre, el Dios de Abraham, el Dios de Isaac, el Dios de Jacob. He visto la aflicción de mi pueblo en Egipto, he oído su clamor y conozco sus angustias. Quiero liberarlos y llevarlos a una tierra hermosa y espaciosa, una tierra en la que fluyen leche y miel. Por lo tanto te envío a donde el faraón. Ve y saca de Egipto a los hijos de Israel, mi pueblo.
0: Pero señor, ¿quién soy yo para ir ante el faraón? ¿Quién soy yo para ordenarle que saque de Egipto a los hijos de Israel?
1: Estoy contigo, y esta es la señal con la cual probarás que yo te envié. Cuando saques de Egipto a mi pueblo, me rendirás culto aquí.
2: Señor, iré a donde los hijos de Israel, pero si me preguntan quién me envía, ¿qué diré?
1: Soy el que soy, este es mi nombre.
2: Eres mi señor y obedeceré, pero cuando esté frente a los hijos de Israel y les diga lo que me dijiste que dijera, soy el que soy, señor.
1: Dile a los ancianos de Israel que yo los sacaré de Egipto. Llévalos ante el rey de Egipto y dile: el Dios de los hebreos se nos apareció. Déjanos ir al desierto para ofrecer un sacrificio a nuestro Dios. El rey de Egipto no los dejará ir. Yo extenderé mi mano y heriré a Egipto con 7 plagas. Así los dejará ir.
0: Oh, mi señor, los ancianos de Israel me creerán. No me creerán. Porque dirán: no, el Señor no se te apareció. Eres un mentiroso, mientes y no te creemos. Te ruego, Señor, no me envíes a donde los ancianos, pues no me escucharán.
1: Yo soy tu Dios, el Dios de tu padre, el Dios de Abraham, el Dios de Isaac, el Dios de Jacob, ¿y dudas de mi palabra?
2: No, Señor mi Dios, mientras viva no dudaré de tu palabra.
1: ¿Qué tienes en tu mano, Moisés?
0: Es una vara.
1: Arrójala. ¡Detente! Extiende tu mano y tómala por la cola. Les mostrarás esta señal para que crean que el Señor, el Dios de sus padres, el Dios de Abraham, de Isaac, de Jacob, se te apareció. Mete tu mano en el pecho. Vuelve a meterla al pecho. Si no creen ni obedecen con la primera señal, creerán con la segunda. Si no creen con estas 2 señales ni escuchan tu voz, tomarás agua del río, la derramarás en tierra seca y se convertirá en sangre.
0: No soy elocuente, Señor. No lo fui en el pasado ni lo soy ahora, después de que hablaste con tu siervo. Soy torpe con el habla y la lengua.
1: ¿Quién dio la boca al hombre? ¿Quién hizo al mudo y al sordo, al que ve y al ciego? ¿No soy yo el Señor? Ve entonces, yo estaré con tu boca y te enseñaré lo que debes decir. Quien hablará por ti será tu hermano, el profeta Aarón el Levita.
0: ¿Mi hermano, Señor? ¿Dices que tengo un hermano?
1: Tienes un hermano, Moisés, un levita que es buen orador y que saldrá a recibirte. Cuando lo veas, te dará valor en tu corazón. Tú le hablarás a él y pondrás tus palabras en su boca. Yo estaré contigo cuando hables. Yo estaré con tu boca y te enseñaré lo que debes hacer. Él hablará por ti al pueblo. Mientras él habla, tendrás en tu mano esta vara con la cual harás milagros.
0: Soy tu siervo, Señor. Cuando regrese, será un hombre.
3: Estoy preocupada por ti.
4: Ahora ve a Egipto, Moisés, a donde tus hermanos, y por favor no mires hacia atrás, obedece al Señor.
5: Entonces Moisés partió para regresar a la tierra de Egipto, dejando a su hijo y a su esposa, pero llevando la vara que Dios le dio para demostrar al faraón los milagros que Dios le ordenó hacer.

0: Aarón, Aarón.
1: Señor, dime lo que debo hacer.
0: Ve a recibir a Moisés al desierto.
1: ¿Moisés, el que fue salvado de las aguas?
0: Sí, Moisés, tu hermano.
1: ¿En dónde está mi hermano ahora, señor?
0: Cerca de la montaña de Dios.
1: Es decir, en el monte Horeb, señor.
2: Aarón partió hacia el monte Horeb a recibir a su hermano.

0: Bendito sea su nombre.
1: ¿En dónde estabas mientras nosotros sufríamos? ¿Estabas en el palacio del faraón llevando la vida de un príncipe? ¿Ahora dices que salgamos de Egipto? ¿Crees que es fácil? Le dices al faraón.

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mañana, por la tarde, por la noche. Todos los días el Señor nos bendice. Así que, ¿cómo no bendecir ese nombre que es sobre todo nombre? Amén. Así que estoy contento de poder estar con ustedes en esta hora. Muy contento, ¿verdad?, de poder alabar al Señor juntos. Acompaña a mi hermana Sonia, ya creo que ya muchos de ustedes la conocen. Desde Maryland, está aquí siempre, cuando venimos por el área, ella siempre nos acompaña. También, pero está con nosotros una familia hermosa que el Señor nos ha permitido conocer. Es nuestro hermano Leonardo, ¿verdad?, con su esposa Lise, sus niños que están acá, que ellos vienen de acá de Fredericksburg, Virginia. Así que estamos contentos de estar con ustedes. ¿A cuánto les gusta que Dios les hable? Si Dios habla es para bendecirnos, hermano. No para matarnos ni para destruirnos, sino para bendecirnos. Yo creo que este pueblo está anhelando recibir la palabra, para recibir la bendición de Dios. Muy bien, quiero compartir con ustedes algo que siempre cuando pienso y medito en ello, es como que tengo una sensación muy fuerte en mi espíritu, porque el Señor me permite llevar este mensaje no solo a la congregación donde estamos pastoreando, puede sentarse, sino que por la gracia de Dios recorremos muchas partes de nuestro país, El Salvador, de donde venimos, y conocemos iglesias, conocemos denominaciones, conocemos concilios, conocemos muchas obras que el Señor ha levantado en diferentes lugares en El Salvador. El Señor me ha permitido ir a muchas partes de Honduras también. El Señor me dijo, te voy a llevar a los 18 departamentos de Honduras porque hay un pueblo que Él quiere levantar en esa nación. Y he podido recorrer muchos lugares, muchas congregaciones, mi país y también parte de acá de los Estados Unidos. El Señor me permite también entrar a las cárceles en mi país. Entonces, yo veo y examino y medito, y el Espíritu da testimonio a mi espíritu acerca de las necesidades que hay en las iglesias, acerca de las necesidades que hay en este tiempo que estamos viviendo, que es el último tiempo. Ya no son los últimos días, sino que ya son las últimas horas y minutos que nos quedan sobre la faz de la tierra. Entonces es necesario que nosotros sepamos cómo está nuestra vida, cómo está el estado de nuestro corazón delante de Dios, dónde estamos parados y hacia dónde nos dirigimos. Porque lamentablemente muchos, creyendo que van en el camino correcto, pero van en un camino equivocado, y al final van a ver muchas sorpresas y van a decir, Señor, Señor, pero ¿por qué nosotros nos quedamos? ¿Por qué nosotros nos perdimos? Pero si nosotros predicábamos, profetizábamos, danzábamos, cantábamos, ministrábamos, y es más, también operamos en dones, andamos enfermos, echamos fuera demonios. Pero entonces el Señor dirá, yo no los conozco. Entonces ahí va a haber una sorpresa muy grande. Pero Dios no quiere que nosotros lleguemos a esa condición y a ese momento, sino que Dios siempre nos habla a tiempo por su gran amor, por su gran misericordia, por su gran fidelidad. Porque Dios no quiere que nadie perezca. Dios no quiere que nadie sea condenado, sino que todos seamos salvados. Todos podamos ir a ser felices por la eternidad. Aleluya. Entonces, cuando yo veo todo este panorama, me doy cuenta de algo. Y es que necesitamos volver al principio. Necesitamos volver al principio. ¿A qué me refiero? Cuando Juan el Bautista presentó y preparó el camino del Señor, él vino con un mensaje claro, con un mensaje contundente, con un mensaje desafiante, con un mensaje que necesitaba aquella generación. ¿Por qué? Porque venía el Mesías, el Cristo, el Salvador. Y el mensaje era claro: arrepentidos, porque el reino de los cielos se ha acercado. Ahora estamos a la víspera de la venida del Señor. Entonces tenemos que prepararnos para recibirlo. Entonces tenemos que volver al principio.
a los principios fundamentales del Evangelio. Después que Juan trajo este mensaje contundente a esa generación, entonces apareció Jesús. Quizás esa generación esperaba otro mensaje. Esa generación quizás esperaba o tenía expectativa de algo diferente de lo que Juan el Bautista venía predicando. Pero es que Dios nunca se va a equivocar. Él sabe cómo lleva las cosas. Él no va a predicar lo que la gente espera que prediquemos o que la gente espera recibir, sino que Dios siempre va a hablar conforme a la necesidad y la condición de cada corazón. Y esta generación, como en la generación de Juan el Bautista y como en la generación cuando Jesús apareció, Él apareció y empezó con un mensaje claro y contundente por medio del cual vendrán todas las bendiciones de este reino. Y Jesús dijo: el reino de los cielos se ha acercado, arrepentido. Entonces, cuando pienso en esto, mi corazón se estremece, porque si tenemos el testimonio del Espíritu en nuestro corazón, nos hará entender la importancia. Dará a entender la dimensión de lo que representa o implica tener un corazón arrepentido. Y este es el mensaje de esta noche: la necesidad de un corazón genuinamente arrepentido. La necesidad de un corazón genuinamente arrepentido. Cada corazón que está aquí, que nos están viendo, Dios lo conoce. Dios sabe la condición y el estado en que se encuentra. Por eso quiero que acompáñenme al libro de Hechos de los Apóstoles, capítulo 8. Libro de Hechos de los Apóstoles, capítulo 8, versículo 18 al 23. Santo Dios. Hechos, capítulo 8, versículo 18 en adelante.

0: La escritura dice así: cuando los apóstoles que estaban en Jerusalén oyeron que Samaria había recibido la palabra de Dios, enviaron allá a quién. ¿A quién enviaron allá? ¿Están leyendo conmigo? 8:18. Hechos 8:18. ¿Estamos ahí todos? Libro de Hechos. Aleluya. Perdón. 14. Yo estaba equivocado. Pero vamos a leer del versículo 18. Para que no lea mucho. Después lo lee todo. Hechos 18. Dice: cuando vio Simón que por la imposición de las manos de los apóstoles se daba el Espíritu Santo, ¿qué les ofreció? Dinero, diciendo: dadme también a mí este poder para que cualquiera a quien yo impusiere las manos reciba, ¿qué cosa? El Espíritu Santo. Entonces Pedro le dijo: tu dinero perezca contigo, porque has pensado que el don de Dios se obtiene ¿con qué? Con dinero. No tienes tu parte ni suerte en este asunto, porque tu corazón, oiga, tu corazón no es recto delante de Dios. Ahora el 22, arrepiéntete, pues de esta tu maldad, y ruega a Dios si quizás te sea perdonado el pensamiento de tu corazón, porque en hiel de amargura y en prisión de maldad veo que estás. Pueden sentarse, gracias. Como ven, el apóstol Pedro le da un mensaje a un hombre llamado Simón el Mago sobre la necesidad de tener un corazón genuinamente arrepentido. Y esta es la necesidad que nosotros tenemos en estos tiempos finales. Porque tenemos dos grupos de personas en las iglesias: aquellos que genuinamente están arrepentidos y aquellos que superficialmente están arrepentidos. Y esa es la realidad. Esa es la realidad de nuestro día. No todos los que están en la iglesia realmente están genuinamente arrepentidos. No todos los que están en la iglesia realmente han nacido de nuevo. Y aparentemente nosotros nos dejamos llevar por las apariencias, por las posiciones y por muchas cosas que superficialmente nosotros vemos, pero que no podemos ver más allá de lo que vemos, porque el único que ve más allá de lo que los ojos de los hombres ve, sino el corazón. Ese se llama el Espíritu de Dios. Él escudriña todo. Ahora, en esta escritura nos revela estos dos tipos de personas, estos dos tipos de corazones: el corazón que genuinamente se ha arrepentido y el que no se ha arrepentido. Pero quiero que veamos el corazón de Simón el Mago. En el versículo 9 al versículo 11 nos dice quién era Simón el Mago antes de que el Evangelio de Cristo llegara a Samaria, donde Felipe fue a predicar. Ahí nos relata claramente quién era él. Y lo leo y dice 8:9. Pero había un hombre llamado Simón que antes ejercía la magia en aquella ciudad y había engañado a la gente de Samaria haciéndose pasar por algún grande. A este oían atentamente todo, desde el más pequeño hasta el más grande, diciendo: este es el gran poder de Dios. Y le estaban atentos porque con sus artes mágicas les había engañado por mucho tiempo. Algo que me ha dado testimonio el Espíritu Santo en estos últimos tiempos, que andan muchos magos en los púlpitos. Andan muchos magos en el púlpito y no nos damos cuenta, no nos percatamos. Y mucha gente dice: wow, el gran poder de Dios, wow. Y todos están siendo muchos engañados.
1: porque nos dejamos llevar por las apariencias, nos dejamos llevar por las cosas superficiales, nos dejamos llevar por las cosas físicas, pero en lo profundo del corazón, ahí hay un corazón lleno de maldad.
0: Aleluya.
1: Ahora, eso nos dice quién era este hombre antes que el evangelio llegara a Samaria. La iglesia comenzó a ser perseguida. Y el primer mártir sufrió ese ataque feroz. Y Saulo consentía la muerte de Esteban. Y la iglesia comenzó a dispersarse. La iglesia comenzó a salir de los lugares donde ellos estaban predicando. Pero la iglesia dice que donde quiera que iba, comenzaban a predicar el evangelio. Mire, hermano, podemos estar llenos del Espíritu Santo y aún no estar bajo la voluntad de Dios perfecta. Porque el mandato de Jesús dijo que vayan a predicar el evangelio, no solo en Jerusalén, sino que también en Judea, Samaria, hasta lo último de la tierra. Pero ellos estaban en Jerusalén. Ellos estaban cómodos. Ellos estaban tranquilos. Ellos estaban viendo la gloria de Dios. Y ellos solamente estaban ahí. Pero Dios no está interesado solamente en un grupo, en una ciudad, en una comunidad, en un país. Dios está interesado en todos los que habitan sobre esta faz de la tierra. Y muchas veces nosotros nos centramos en un círculo. Nos movemos en un círculo y nos vemos más allá. Entonces, por eso que Dios permitió que Saulo de Tarso, lo llamado Pablo, comenzara a perseguir la iglesia. Entonces la iglesia de Jerusalén comenzó a ir a Judea y llegó a Samaria. Y ahí llegó Felipe y comenzó a predicar el evangelio del reino. Y muchas personas comenzaron a creer, comenzaron a convertirse. Aleluya. Porque Felipe hacía grandes señales y milagros y prodigios ante sus propios ojos. Los demonios salían huyendo, dando grandes voces. Porque aunque el diablo tenga poder y engaña a mucha gente, para hay un mayor poder que se llama el Espíritu Santo, que te da testimonio de la verdad y de la realidad. Te da testimonio de un poder que es mayor, de una sangre que es mayor que el pecado, y de un rey que venció toda estructura de las tinieblas.
0: Oh, gloria a Dios. Entonces, cuando Simón el mago vio que el poder que cargaba Felipe era mayor que el poder que el diablo le había dado a él, entonces dijo: esto está mejor, Dios. Esto está más bueno. Así se han infiltrado muchos Simones en las iglesias.
1: Muchos. Muchos.
0: Aleluya, pero pueden engañar a muchos, pero aquellos que tienen el Espíritu Santo no pueden engañarnos, porque el Espíritu Santo siempre nos guía a toda verdad y a toda justicia. ¿Cuántos alaban el poder y la obra gloriosa del Espíritu Santo? Él nos guiará, Él nos enseñará, Él nos revelará. Vosotros tenéis la unción del Santo y no tenéis necesidad que un Simón, que un mago, que un brujo venga a enseñarte, venga a doctrinarte, cuando nosotros tenemos la revelación de la unción del Espíritu Santo para tener entendimiento de las cosas que son y de las que no son, de las que han sido y de las que serán. Aleluya. Entonces, ¿qué sucede? Entonces, aparentemente Simón se convirtió. El versículo 13, aparentemente ahí nos dice que Simón se convirtió. Pero quiero explicar un poquito de ello. Aleluya. 8, estamos en el 8. Vamos al versículo 13. También creyó Simón mismo, haciéndose y habiéndose bautizado, estaba siempre con Felipe, y viendo las señales y grandes milagros que hacía, estaba, ¿cómo estaba Simón? Atónito. Aleluya. Mire, aparentemente él creyó, pero hay que distinguir qué tipo de creencia era esa. O sea, que él creía que el poder que operaba en Felipe y que hacía las grandes señales y los grandes milagros era un poder de Dios, que era el poder de Dios, porque él sabía que el poder de Dios va por encima que el poder del diablo. Aún los mismos satánicos saben que el poder de Dios va por encima del poder del diablo. Entonces Simón creía
1: que lo que Felipe andaba y lo que él cargaba era el mismo poder de Dios, el Espíritu de Dios en su vida. ¿Y nosotros qué hemos recibido, pues? Ellos creían esto, él creyó esto. Entonces, y dice que se bautizó. No toda la gente que bautiza realmente se ha arrepentido y ha nacido. No, no. Mientras yo medito en esto, ¿cuánta gente ha sido bautizada sin arrepentirse? ¿Cuánta gente ha sido bautizada sin un genuino arrepentimiento, sin haber nacido de nuevo? Muchísimo. Y dice que estaba con Felipe, se le pegó a Felipe. El hecho que alguien camine con un hombre ungido de Dios no significa que ha nacido de Dios. Aleluya. No, no. Entonces, lo que él había creído es que el poder mediante el cual Felipe operaba en señales y milagros era el poder de Dios. Entonces él se introdujo a la iglesia y andaba con Felipe. Caminaba con Felipe y él estaba atónito al ver los milagros. Wow, Judas también andaba con Jesús y miraba los milagros. Escuche lo que dice Santiago 2:19. ¿Tú crees que Dios es uno? ¿Cuántos creen que Dios es uno? Bien hace, dice. Aún los demonios creen y tiemblan. ¿Y hay salvación para los demonios? ¿Hay arrepentimiento en los demonios? No, pero ellos creen y saben y conocen el poder de Dios. Y como nosotros, si somos creyentes nacidos de nuevo y tenemos el Espíritu de Dios, no vamos a conocer el poder de Dios. Mire, mucha gente puede ser espectáculo, mucha gente puede ser grandes cosas superficiales y engañar a todo mundo, pero aquel que tiene la unción del Espíritu Santo, que ha recibido el poder real del Espíritu de Dios, no lo va a engañar. Y andaba con Felipe. Aleluya.
0: ¿Se acuerdan de Giesi? ¿Quién era Giesi? Segunda de Reyes 5, ahí nos habla. Aleluya. Era el criado, era el sirviente de Eliseo. Eliseo le dio la palabra a Naamán y usted conoce la historia. Era leproso y se fue a zambullir 7 veces en el Jordán. Y entonces aquel que estaba leproso fue limpio, restaurada su piel. Entonces este hombre le traía, mire, mucho oro, mucha plata, vestiduras de realeza a Eliseo. Le traía tantos honores. Los Simones de hoy en día y Giesi eran bienvenidos. Tráigamelo, papá. Venga para acá, al ungido de Jehová. Pero Eliseo sabía, aleluya, de dónde y por qué provenía eso. Aleluya. No es que está de malo honrar a los hombres de Dios y hay que hacerlo, pero hay que saber las intenciones y todo lo que esto incurre para nosotros entender realmente si aquello viene de Dios o viene de los hombres. Aleluya. Entonces Eliseo ni recibió ni salió a correr para besarle la mano a aquel general del ejército. Luego le mandó la palabra, sucedió y no recibió nada Eliseo. Y entonces Giesi estaba preguntando dentro de su corazón y decía: lo que desperdició este Eliseo, qué bárbaro. Lo que desperdició mi señor, algo iba a lograr yo ahí. Parece que muchas veces muchos se pegan por algún interés que su corazón no es bueno. Por eso que hay que saber quiénes se nos allegan a nosotros. Alabado sea Dios. Por eso que muchas veces el hombre de Dios es el que tiene pocos amigos. Él puede ser amable y puede servir a la gente. Dios lo puede usar. Pero muchas veces el enemigo va a querer usar personas que estén cerca de nosotros para dañarnos, para desviarnos, para confundirnos. Pero no, el que tiene el Espíritu de Dios no dejará ser desviado su corazón. entonces Jesse quedaba viendo a Naamán, que se iba con sus príncipes y llevaba todas las cosas que llevaba para Eliseo. Rápido se le imaginó y dijo: voy a seguirlo y voy a dar una mentirita. Y corrió, dice, ojalá que así corriéramos al altar a los pies de Jesús. Y corrió. Y cuando se percató Naamán que venía el criado de Giesi, él paró el carro y le dijo: está todo bien, ¿qué es lo que necesitas tú, muchacho? Y le dice: es que hay uno de los hijos de los profetas que ha visitado a mi señor y no tiene que darles. Así que si me das un ciclo de plata y unos dos mantos de esos hermosos que están ahí, para que el señor tenga. No, dos te voy a darle, dos ciclos y dos mantos. Se va. Aleluya. Y llega Giesi tranquilo a la iglesia, va a donde el pastor, como que sin nada. Y le dice Giesi: ¿dónde vienes? No, ¿a qué has hecho? No, nada, yo he estado por ahí tranquilo. Normalmente, mi señora. Ya Eliseo sabía qué es lo que había pasado con él. Ya había escondido lo que Naamán le había dado. Pero es que, hermano, a que te esconda debajo de la cueva más grande que te puede esconder en esta tierra, Dios te está viendo tu corazón. Dios está viendo tus intenciones. Dios está viendo tus artimañas. Dios está viendo tu malicia. Dios está viendo cualquier falsedad que haya en nuestra vida. Pues como Eliseo supo el asunto de él, entonces no se pudo esconder. Le dijo: bueno, la lepra que salió de Naamán se te va a pegar a ti. ¿Se da cuenta? Y la lepra se le pegó. Y no solo a él, sino a toda su descendencia. ¿Por qué? Porque su corazón no era recto. Su corazón no estaba sano. Su corazón era codicioso, avaro. Entonces el hecho de que alguien tenga una posición dentro de la iglesia no significa, aleluya, que tiene un corazón genuinamente arrepentido. No nos garantiza nada eso. Entonces Simón andaba con Felipe, atónito. Ya me imagino en nuestros tiempos, hiciera en vivo, hiciera y todo. Aquí estoy con el varón de Dios. Y es lindo compartir, hermano, con gente que Dios lo pone a uno en el camino. Porque hay gente que Dios le pone, pero hay gente que el diablo te manda también. Aleluya. Entonces, aparentemente, Simón el mago se había convertido. Aparentemente. Oh, gloria al Señor. Pero no era así. Ahora, en el versículo 18. Nos habla acerca de la ambición, que es donde comenzamos a leer. Cuando vio Simón que por la imposición de las manos de los apóstoles se daba el Espíritu Santo, le ofreció dinero diciendo: dame también a mí este poder para que cualquiera a quien yo impusiera las manos reciba el Espíritu Santo. Aleluya. Él se creyó, porque ya tenía una posición, él ya podía demandar cosas que no le correspondían. Entonces, ¿qué es lo que vemos aquí? Una ambición carnal y malvada. Mucha gente hace cualquier cosa para adquirir una posición, para adquirir un puesto dentro de las iglesias o adquirir fama. Muchos hacen cualquier cosa para eso. Y querían sobornar a los apóstoles. Yo conozco gente que muchas veces se arrima a los ministros, a los pastores, y de alguna manera los agasaja y los atiende bien. ¿Por qué? Porque ellos quieren tener poder de decisión en la iglesia y sus corazones no son rectos delante de Dios. Aleluya. Y les ofreció dinero porque él creía que con el dinero se solucionaba todo. Y quiso sobornarlos. Quiso comprarlos. ¿Qué se me hace que muchos de nuestros tiempos han caído en la misma condición? Muchos han caído en esa condición, pastor. que los han sobornado, los han comprado y se han vendido. Aleluya. Pero todo aquel que tiene el Espíritu de Dios y ama al Señor, y tu corazón tiembla a la presencia de Dios, ese no se va a vender, ese no se va a doblegar al dinero, ese no se va a doblegar a las posiciones, ese no se va a doblar a los reinos, a los poderes de esta vida, porque reconoce del único de quien se tiene que doblar toda rodilla, es ante Jesús, el Señor de señores, el Rey de reyes, y toda lengua tiene que confesar que Jesucristo es el Señor, Jesucristo es el Señor, Él es el Rey, Él es Señor de todas las cosas visibles, invisibles, sean tronos, sean principados, todo es de Él y para Él. Quiso sobornarlo, quiso comprarlo. Por eso es que raíz de todos los males, dice, ¿qué es? El amor al dinero. Pero los apóstoles no tenían amor al dinero, sino que amor a Cristo. Me ama Pedro, y si te amo, Señor, ya aprendí a amarte. Aleluya. Porque Simón el mago estaba acostumbrado a tratar así en el mundo y muchas veces en la iglesia. Aquellos Simones que se han infiltrado quieren tratar así: comprar los hermanos, comprar voluntades, comprar liderazgo, comprar esto y lo otro. Aleluya. ¿Usted se recuerda la historia de Balac y Balaán e Israel que venía en el, ¿verdad?, en el camino? Y llegaron a la tierra de Moab y ahí era el rey Balac. Entonces, ¿qué fue lo que le mandó a decir el rey Balac a Balaam? Aleluya. Dice que le mandó una embajada de príncipe, muchas pompas, honorarios, parecido a que Naamán llegó a Eliseo. Y el mensaje era clara, claro, la intención era clara. Balaam le dijo: ve y maldíceme este pueblo que viene de camino, porque todo lo que tú bendices es bendecido, y lo que tú maldices es maldecido, porque eres la boca de Jehová en él. Por la palabra de Dios hay bendición y por la palabra de Dios hay maldición también. Entonces mire, y dice que esos príncipes que mandó, ese grupo primero que mandó el rey Balac, era gente que practicaba la adivinación, era gente que practicaba la magia, era gente que practicaba el ocultismo. Y Balaam hasta los hospedó en la casa. Imagínense, los hospedó en la casa. Hay que tener cuidado que recibe en la casa también. Aleluya. Los hospedó en la casa. Lo que Jehová me hablara, eso voy a hacer y eso voy a decir. Y Jehová le dijo: no, no puede maldecir ese pueblo, porque ese pueblo es bendecido por mí. Por eso que yo no creo que cuando dice que el diablo te maldice, y que puede maldecir mil veces, pero si nosotros tenemos la bendición de Dios, él no nos puede maldecir. Nosotros hemos sido bendecidos por la sangre de Jesús para bendecir a otros, que tiren todas las maldiciones. Yo recuerdo que en una ocasión, que estaba en un momento de ministración, el diablo tomó una persona y esta persona comenzó a hablar en otra lengua. Todos pensaron que eran a través del Espíritu Santo, pero en ese momento me da la interpretación, y la lengua que ella con esta mujer hablaba decía: maldito, maldito, maldito. Y yo decía: no, yo soy un bendito de Jehová, soy un bendito del Dios de los cielos, porque esa sangre me ha limpiado, el Espíritu ha venido y me está santificando. Alabado sea Dios, es bendito. Entonces Balac no, como el diablo es persistente, insistente. Ojalá que así los cristianos fuéramos también. Le mandó otra embajada a unos príncipes, los más honorarios que tenían, y con más propuestas. A lo mejor así viene. Y Balac ahí como que se le movió el corazoncito más. Aleluya. Por eso que nos dice: cuidado con la doctrina de Balac, que es la doctrina que muchos han tomado en estos tiempos. Aleluya. Cuidado con la doctrina de Balaam. Cuidado con la doctrina de Jezabel. Cuidado con la doctrina de los nicolaitas. Cuidado con la doctrina de los caínes, que no saben perdonar a sus hermanos y los aborrecen. Y entonces le volvió a preguntar. Imagínense, como que no había escuchado bien la primera vez. Tenga cuidado la segunda vez que le pregunte a Dios. Cuando ya Dios le habló y le dijo: esto es así, tenga cuidado, porque usted lo está poniendo como en tela de juicio, como que lo que él está diciendo no es lo realmente correcto. Y bueno, usted conoce la historia. Y él se fue. Y en el camino lo que ocurrió, una burra, pues tuvo que detenerlo. O sea que cuando nuestro corazón no esté recto delante de Dios, nos desviamos. Nos cegamos. Y no comprendemos que vamos a nuestro propio ruin, a nuestro propio fracaso. Entonces quiso ofrecerle Simón el mago a los apóstoles, a los discípulos, para que ellos les concedieran las peticiones. Es que, hermano, si tú quieres poder de Dios, aquí no te lo va a dar el pastor, aquí no te lo va a dar ningún líder. Aquí es que si tú te humillas, tú buscas a Dios, ese poder vendrá sobre tu vida. Alabado sea Dios. Oh, gloria a Dios. Aquí no somos Santa Claus. Ciertamente que si Dios no quiere usar para bendecirte, vas a ser bendecido. Pero para que usted reciba y mantenga este poder en su vida, usted tiene que buscar la fuente inagotable y eterna de donde viene este poder, del trono de la gracia de Dios. Ambición. La ambición de Simón el mago, de querer lograr, de querer alcanzar posiciones, fama, reconocimiento a costa de cualquier cosa. ¿Se acuerda cuando Jacobo y Juan le dijeron a Jesús: concede lo que en tu reino uno se siente a su derecha y otro a la izquierda? Y la madre estaba de acuerdo también. Y a la abuelita. Estaban todos de acuerdo. Uy, es que mi hijo quiero que esté ahí en primera plana, primera pantalla. ¿Y qué es lo de demás? Cuando alguien tiene un corazón ambicioso, que no es recto delante de Dios, no le importa lo demás. Ellos quieren alcanzar y estar ahí. Mire, no es mal lo que usted quiera. Tú quieras crecer, porque hay que crecer, hay que madurar espiritualmente hablando, pero hay que hacerlo de la manera que corresponde. Entre más nos humillamos, entre más obedezcamos, entre más sirvamos, es como vamos a ir creciendo espiritualmente. Esto no es arte de magia. Él estaba acostumbrado a las artes de magia. Entonces Jacobo y Juan le dijo: concédenlos en tu reino, ustedes no saben lo que piden, dijo Jesús. Se da cuenta que muchas veces en las oraciones no sabemos lo que estamos pidiendo y lo que estamos orando. A veces estamos golpeando como al aire y no sabemos pegarle al blanco donde verdaderamente es. Porque no conocemos el lenguaje de la oración y pensamos que el lenguaje de la oración es el lenguaje humano. El lenguaje de la oración es el lenguaje de la palabra de Dios y del Espíritu, que te da comprensión sobre las cosas que debes de orar. Por eso que hay diversidad de oración y hay diversidad de operaciones en el mundo espiritual. Y para saber orar y para saber mantenerse en esa dimensión, usted tiene que conocer el lenguaje de la oración, que es la palabra de Dios. Y el Espíritu de Dios lo va a hacer entrar a dimensiones y a lugares y a situaciones donde realmente hay necesidad, y no va a estar hablando como un loco nada más, solo hablar por hablar. Alabado sea Dios. Por eso que Jesús dijo: cuando ustedes oren, no hagan vanas repeticiones como lo hacen los gentiles. Aleluya. Ustedes no saben lo que piden. ¿Acaso podés beber de la copa que voy a beber y ser bautizado con el bautismo con que soy bautizado? Sí, dijo, podémosle. Se hundieron más todavía. Bueno, ustedes lo han dicho, ustedes lo quieren, ustedes se lo buscaron. Porque el mismo bautismo como que soy bautizado y la copa que voy a beber, ustedes la van a beber también. Pero darles un lugar en la posición en el reino de los cielos no me corresponde a mí, sino para aquellos por el cual está preparado. O sea que Jesús dejó abierta esa condición para aquellos que se humillan, que sirven, que obedecen, que tienen su corazón rendido a Dios. Entonces Dios mismo lo va a posesionar en el reino de los cielos. Cuando te invitan a un lugar, a una cena, no vayas a querer ocupar los puestos de adelante. Permite que te vayan a posesionar. No vaya a ser que otro que ha sido convidado tome ese lugar que tú querías. Y es que cuando Dios te va a ser levantado, Él te va posesionando, Él mismo te va dando a conocer. No necesita redes sociales, no necesita palanca, no necesita nada de esta tierra, porque es el Espíritu de Dios que te va a llevar donde Él quiere llevarte. Mire,
1: Mire que si no fuera por redes sociales, si no fuera por todos estos medios de comunicación que hoy existe, que es una bendición grande para evangelizar, muchos no fueran conocidos por nada ni por nadie. Ni por los demonios fueran conocidos. Porque ¿quién promocionó a Juan el Bautista en el desierto? ¿Qué redes sociales promocionó ahí? Fue el Espíritu Santo. El Espíritu Santo. Por eso es que muchos son conocidos en redes sociales, pero en el infierno y no los conocen. Aleluya. Oh, gloria a Dios. Entonces vemos que el corazón de Simón era un corazón que estaba desviado, un corazón que no estaba genuinamente arrepentido. Por eso que Pedro le dijo: tu dinero perezca, porque tu corazón no es recto delante de Dios, porque en hiel de amargura y en prisiones de oscuridad está. Es decir, el que no se ha arrepentido genuinamente, su corazón está desviado, su corazón está extraviado, su mente anda deambulando. Alabado sea Dios. No es recto, hermano. ¿Recuerdan el episodio que tuvo Pedro con Ananías y Zafira? ¿Se recuerda? Hechos 5. Vendieron una heredad en tanto. No nos dicen cuánto. Vendieron una heredad en tanto. Y ya habían acordado que lo que vendieran de esa heredad la iban a donar a la iglesia. Pero cuando ya vieron, ¿verdad?, los shekel, que es la moneda de Israel, cuando ya vieron los dólares, los euros, no, dijo, esto es mucho para dar a la iglesia. Es mucho, como muchos dicen hoy en día, no, dale el 10% de mi salario, de mi sueldo. No, hombre, demasiado, 10%. Más si gana 10 mil dólares, le voy a dar $1,000. No, hombre. Aleluya. Y anda ahí, ¿verdad? Uno de 100, uno de 50, uno de 20, uno de 10, y uno de 5 y uno de 1. No, hombre. Y ve el de 100, no, hombre, este es demasiado. 50, mucho. No, no, no. 20, no, todavía mucho. No me alcanza para unas dos pizzas. El de a uno saca. ¿Cuánto le estamos sustrayendo a lo que pertenece a Dios? Y cuando llega Ananías donde Pedro, le dice Pedro: Ananías, vendiste, ¿verdad?, la heredad en tanto. Sí, señor, aquí está. ¿Por qué dejaste que el diablo contaminara tu corazón para sustraer el precio? Teniendo la heredad, no era tuya. Y vendiéndola, no era tuyo también el precio. Entonces, ¿para qué dejaste que el Satanás minara tu corazón? ¡Pum! Cayó muerto. 3 horas después apareció su mujer Zafira. Y no sabía que su marido había muerto. Así como muchas veces no nos damos cuenta que muchos están muertos en la iglesia. Porque siempre andan con esa malicia, siempre andan con un corazón no recto delante de Dios. Pues no has mentido a hombre, le dijo Pedro, has mentido al Espíritu Santo. Y vino la mujer, le dijo: vendieron en tanto la heredad. Sí, mi señor, en tanto hemos vendido. Pues así como tu marido cayó muerto por esa mentira, también estos jóvenes te van a llevar a enterrar juntamente con él, porque han consentido con Satanás y cayeron muertos. Y aquella hora se terminó. Corazones no eran rectos, no estaban genuinamente arrepentidos. Entonces, cuando un corazón no está genuinamente arrepentido, entonces hay hiel de amargura, prisiones de oscuridad, está atado, no sabe perdonar, siente repudio, rechazo hacia los hermanos. Aleluya. Entonces, eso es lo de un corazón no genuinamente arrepentido. Ahora, el Señor le dio la oportunidad, como a todos nos da la oportunidad.
0: ¿Cuál fue el consejo de Pedro?
1: En el versículo 20, entonces Pedro le dijo: tu dinero perezca contigo, porque has pensado que el don de Dios se obtiene con dinero. No tienes tu parte ni suerte en este asunto, porque tu corazón no es recto delante de Dios. El 22, arrepiéntete, pues esta es tu maldad, y ruega a Dios si quizá te sea perdonado el pensamiento de tu corazón. Dios sabe lo que está pensando ahorita. Dios sabe lo que está pensando y lo que ha pensado hacer después del culto. Es lo que va a hacer mañana. Dios conoce todos sus planes. Ahora, Pedro le dio un consejo: arrepiéntete. Yo no sé de qué usted tiene que arrepentirse, pero el Señor dice: te aconsejo que te arrepientas. Escuche bien que el arrepentimiento no es algo que usted o yo lo podemos producir. Es una oportunidad de Dios. Cuando Él te dice que te arrepientes, es la oportunidad de arrepentirte. El hombre no tiene esa capacidad. Puede buscar arrepentimiento, puede buscar humillarse, puede buscar a Dios. Y si Dios ve que ese corazón es sincero, entonces le va a dar el regalo del arrepentimiento. Por eso que Pedro le dice: ruega a Dios por lo... quizá Dios te perdone, pues. Tengas oportunidad, le da oportunidad. Dios nos da oportunidad para arrepentirnos. Y esta es la noche que Dios nos está dando la oportunidad. Esta es la noche que Dios nos está dando esa oportunidad. Aleluya, porque Dios escudriña nuestros corazones. Pedro lo confrontó, Pedro lo corrijo, lo exhortó. Exhortar significa animar a cambiar de actitud. Proverbios 27, 6, 5 y 6 habla claramente y dice que mejor es la reprensión manifiesta que el amor en oculto. O sea, que el que te reprende, te exhorta y te corrige porque te ama. Te ama. Por eso los mejores maestros que teníamos antes allá en las escuelas eran maestros estrictos, sí. Eran maestros bien tocos muchas veces y nos disciplinaban fuertemente, pero sabían educar, sabían enseñar. Hoy todo se le vale. Por eso que necesitamos, por eso que Jesús siempre corregía a los discípulos, siempre los exhortaba, siempre los confrontaba, pero era porque los amaba. Y si un corazón está desviado, un corazón es recto delante de Dios, un corazón no se ha arrepentido, siempre va a ser desafiado por Dios, porque Dios te ama, porque Dios quiere libertarte, quiere sanarte, quiere restaurarte, quiere transformar tu vida. Eclesiastés 12:11 dice que las palabras de los sabios son como aguijones y como clavo hincado. Las palabras de los maestros en las congregaciones dado por un pastor, por eso que un pastor debe ser maestro también. Aleluya. Entonces, porque Pedro amaba el alma, porque Pedro sabía en la condición que estaba aquel corazón, por eso le dice: arrepiéntete. A lo mejor todavía hay oportunidad para ti, hijo, de arrepentirte. O sea que Pedro no lo pudo engañar. Aleluya. ¿Qué fue lo que le dijo Daniel a Nabucodonosor? Daniel 4:27. Te aconsejo, oh rey, excelentísimo rey, que redimas tu pecado con justicia y que endereces tu camino, dejando de oprimir a los pobres. Lo que le estaba diciendo de él: arrepiéntete, cambia de actitud. A lo mejor esto te prolongue un poco el sufrimiento. Él no quiso. Pasó un año. Mire, un año le dio todavía a Dios después de eso. ¿Cuánto tiempo te ha dado Dios a ti? Ahorita el Espíritu me está diciendo una persona que está aquí, que le ha dado tiempo y se le está agotando ya. Siéntelo, porque Él es el que te está hablando. Porque Él nos ama. Y Él no quiere que caigamos en la garra del enemigo, porque te va a hacer trizas. Aleluya. Nabucodonosor no hizo caso, como muchas veces. ¿Cuántas veces Dios te habla, te da tiempo y sigue en la misma? Sigue en la misma. Aleluya. Yo no he hecho nada.
0: No, usted no me conoce mi corazón. No, yo no, pero el Espíritu sí. Aleluya. Usted no me puede juzgar, no te estoy juzgando. La palabra te va a juzgar en aquel día. Yo quiero que te salve, yo quiero que te ordene. Eso es lo que el Espíritu Santo quiere. Aleluya. Nabucodonosor no quiso. Pasó un año y estaba ahí caminando, ¿verdad?, en su palacio y viendo aquella gran ciudad. No fui yo con el poder de mi majestad que levanté toda esta ciudad. Y él comenzó a regocijar en sí mismo por mí. Por mí. No, hermano. Cualquier cosa que alcancemos o éxito que logremos en esta vida no es por nosotros. Tenemos que darle la gloria a Él. Porque Él pone reyes y quita reyes. Él te puede posesionar, pero Él te puede bajar de allí donde Él te llevó. Por eso el que está alto, mire que no caiga, porque su caída va a ser más estrepitosa. Yo vi a Satanás caer como un rayo desde el cielo. Así es que ustedes no se regocijen ni se engrandezcan sus corazones. Más alegre y regocíquense que vuestros nombres están escritos allá arriba de los cielos. Porque si Él escribió esos nombres, lo puede borrar si andamos de orgullosos. Ahora, cuando leemos Hebreos 12, 16, nos damos cuenta de que ahí nos revela algo la Escritura. Y dice que después que Esaú vendió la primogenitura, quiso recuperarla. Porque había perdido la bendición. O sea que él no estaba interesado en el Dios que bendice, sino en la bendición de Dios. Entonces dice la Biblia, habla el escritor en el libro de Hebreos, que no haya ningún profano en el libro de Hebreo, que no haya ningún profano, dice, ningún fornicario como Esaú.

de misericordia. O sea que cuando Dios ya desechó a alguien, aunque ore y ayude, es por demás. Y cabot, está desechado. Pesado fuiste en balanza. Y no diste la medida correcta. Tu vida ha sido cortada. Tu orgullo y tu soberbia ha sido cortada. Y la palabra sobre Belsasar se cumplió. En aquella misma noche murió. Entonces, Esaú quiso arrepentirse. Ya no hubo oportunidad para el arrepentimiento. Por eso es que Pedro le dice: mira, arrepiéntete.

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Bueno, estamos llegando a las 8:09. 9 minutos pasan de las 8 de la noche. Dios le bendiga a mi estimado hermano y hermana que nos sintoniza, que siempre está con nosotros, siempre en sintonía de este ministerio de radio. Jesús lo sepultó. Bienvenidos, bienvenidas. Vamos con una hora de cantos. Vamos con alabanzas hasta las 9. Tenemos un buen tiempo para disfrutar de los cantos. Y estaba por acá verificando si tenía patrocinador para esta hora. Y me aparece totalmente disponible para que usted pueda ser un patrocinador en Radio Getsemaní y Estéreo Revelación TV Getsemaní. En esta hermosa noche que Dios nos regala del viernes 25 de septiembre. Números de cabina siempre disponibles. Siempre habilitados, 2613-8065, 2613-8065. Y también tenemos el 7490-0851, 7490-0851. Repórtese en esta noche. Ayúdenos a hacer la programación. Bueno, recordándole siempre que seguimos en la avanzada de Radiotón a favor o a beneficio de Radio Getsemaní, de Estéreo Revelación, para cubrir algunas necesidades, para reparar equipos,

0: Bueno, en la lista hay 52 personas que han dicho presente en esta Radiotón 2026. Gracias a ese pueblo gentil, a ese pueblo benevolente, hermanos y hermanas bondadosos que siempre aportan para la obra del Señor. Dios les bendiga y sea Dios proveyendo para que aquellos que todavía no se han anotado lo puedan hacer. Dios les va a proveer para que usted cumpla ese deseo de dar para la obra de nuestro Dios. En que sea un poquito, mis estimados, acá no le ponemos la cantidad, no le vamos a decir que necesitamos hermanos de $50, hermanos de $100, de $1,000. Ustedes disponen en su corazón cuánto dar en esta Radiotón 2026. Dios es fiel, Dios es fiel. Él siempre permanece fiel. Él cumple su propósito, sus promesas. Lo que Dios ha dicho en su palabra lo cumple. Hay un texto en Isaías 41:10. Y esas son las promesas que a uno lo sostienen, lo mantienen siempre de pie, con aquella confianza, aquella seguridad en Dios. Usted sabe que dice Isaías 41:10. ¿Cuántos años tenemos? ¿Cuántos años tenemos de vida? Son muchos y hasta el día de hoy estamos acá por la misericordia y la bondad de Dios. ¿Por qué le digo esto? Porque a pesar de las circunstancias, de las situaciones que nos rodean, de los años de violencia que hemos vivido en este territorio de El Salvador, bueno, yo nací antes de la guerra, me recuerdo de lo que fue la guerra en este territorio de El Salvador, la guerra civil, de los 80 al 92, entre el 80 y el 90, digamos, pues. Sí, recuerdo algunas noticias que escuché. Tiempos muy difíciles. Después se vino lo que fue la violencia también juvenil.
1: A la sombra del pasado.
0: Después del 90 se comenzó a surgir los grupos juveniles, que después se denominaron pandillas, maras, y muy violentos. Y Dios nos ha librado de todas esas situaciones. Porque la promesa de Dios es fiel. Gracias al Señor, yo nací en un hogar cristiano. Mis padres se casaron en el Evangelio, siendo jóvenes. Y la palabra de Dios dice, caerán a tu lado 1,000 y 10,000 a tu diestra, mas a ti no llegará. Ciertamente con tus ojos verás y mirarás la recompensa de los impíos. La clave del éxito del creyente es la obediencia. El aprender a confiar plenamente en Dios. Fíjese que eso de decir no tengo. Porque hay gente que dice no tengo, hoy no tengo. Y teniendo un Dios poderoso, ¿por qué decir no tengo? Digamos, yo tengo porque creo en un Dios poderoso. Dios me provee todos los días. Él me va a resolver este problema que tengo, esta necesidad que estoy pasando. Dios la resuelve hoy. Yo creo que Dios va a abrir puertas. O sea, son las expresiones que deben siempre surgir de nuestros labios. Porque hay gente que... Hay una frase que, bueno, a veces la he escuchado. Y es que cuando alguien le pregunta, ¿cómo estás? Y algunos se atreven a decir, estoy hecho leña. Y en un creyente no caben esas expresiones de que estoy aquí, que estoy allá. Porque dice la palabra, diga el débil. ¿Cómo tiene que decir el débil? Pablo dice, porque cuando soy débil, soy fuerte, dice Pablo. Y es que en el momento de la crisis es donde se conoce el verdadero hijo de Dios, el verdadero creyente. Así que ese lema de que yo no doy porque no tengo, eso, tenga cuidado con eso.

Así que las promesas de Dios son grandes, son fieles y verdaderas. Dios no falla. Hay un texto en Isaías 41:10. La Biblia está cargada de grandes promesas que se cumplen en cada uno de nosotros. Dios nos dice todos los días, hoy te voy a bendecir, hoy te bendigo. Este día te doy una nueva oportunidad de vida. Isaías 41:10 dice, no temas, no temas, no tengas miedo, porque yo estoy contigo, dice Dios. No desmayes, porque yo soy tu Dios que te esfuerzo siempre. Aquí aparece la palabra siempre. No dice de vez en cuando, o cuando me quede tiempo, o cuando tenga. Dice Dios, siempre te ayudaré y siempre te sustentaré con la diestra de mi justicia. ¿Cuál es la diestra de su justicia? Dios imparte justicia a las naciones, pues con esa misma que imparte justicia, también Dios nos sustenta, nos bendice, nos ayuda, nos da abundantemente. Yo sé que usted ha recibido bendición este día. Yo sé que Dios lo ha colmado de bendiciones. Así que mis estimados hermanos, no tengas miedo porque Dios está contigo. No desmayes porque Él te da fuerzas. Él te alienta, Él nos alienta todos los días. El enemigo anda como león rugiente buscando a quien devorar. Satanás es un personaje que no pierde el tiempo. Anda como león rugiente buscando a quien devorar, y sobre todo a los creyentes. Pero Dios está ahí con su mano poderosa. Él nos cubre, nos rodea y nos libra de los dardos de fuego del maligno. Como dice Salmo 91, pero ese Salmo se cumple en los fieles. En los obedientes es que se cumple. El que habita, el que vive en Dios y Dios en él. El que habita al abrigo del Altísimo está morando bajo la sombra del Omnipotente. Diré yo, Jehová, esperanza mía y castillo mío, mi Dios en quien confiaré. Él te librará del lazo del cazador. Del lazo del cazador, del que te busca, del que busca tu muerte. Él te librará del lazo del cazador y de la peste, de la peste. ¿De quién lo libró de la pandemia? ¿Quién nos libró de la pandemia? Fue Dios. Y de la peste destructora, con tus ojos verás, mirarás y verás la recompensa de los impíos. Por cuanto has conocido mi nombre, me invocarás y yo te responderé. Contigo estaré en la angustia. Así que es de lo hermoso de ser un hijo de Dios. Números de cabina, 2613-8065, 2613-8065, 7490-0851. El apóstol Pablo dice que los que aman a Dios, todas las cosas les ayudan a bien, aun aquellas cosas que no queremos aceptar, aquellas cosas que parecen que son para mal, todas las cosas les ayudan a bien. Esto es a los que conforme a su propósito, a su plan, son llamados. Así que si usted es un llamado de Dios, un hijo de Dios, levante sus manos. Con aquella seguridad, aquella certeza, dígale: Señor, gracias por este día que me has regalado. Gracias, Señor, porque estoy con mi familia. Gracias por la bendición que me diste el día de hoy. Gracias, Señor, porque usted me cubre con su manto de misericordia, con su Espíritu Santo. Bueno, repórtese en esta noche, dice Dios le bendiga, hermanos. Muy buenas noches, hermano Aristides. Quiero hacer un saludo para mi esposo, Sergio Hernández Pérez.
Acá lo estamos escuchando en la colonia Santa Mónica Sur. Ah, en la Sur. Sí, pensé que era en la Norte. Así que, bueno, pero somos vecinos, digamos. Vivimos, bueno, todavía no vivo ahí, pero ya es como que esté viviendo en la Santa Mónica Norte. Por ahí. Me puede complacer con la alabanza de Gladys Muñoz, Mora en mi vida, muchas bendiciones. Sí, porque tengo un rancho por ahí tengo un rancho, pero paso mis ratos ahí y a donde estoy permanente, ¿verdad? Así que, bueno, Dios me ha bendecido con varias casas. Dios me ha bendecido con varias habitaciones. Va a decir usted, el hermano tiene varias casas. Tengo casa de mi mamá. No es mía, legalmente no es mía, pero es como si fuera, ¿verdad? Pero es de mi madre. A donde estamos viviendo también es de un pariente. Estamos ahí viviendo y es la casa de un pariente. Y en la Santa Mónica hay otro techo ahí. Así que a Dios sea la gloria. A Dios sea la gloria, honra y alabanza siempre. Porque Dios nos da techo. Nos da techo, nos da abrigo. Y quiero yo ir a dormir ante mi mamá, ahí tengo techo.

Bueno, estamos escuchando a los salmistas de Jehová y ese tema, Lágrimas en el Desierto. Llegamos a las 8:31 minutos. Dios bendiga ese remanente en Caserío Las Chachas. Gracias a nuestros hermanos y hermanas que gentilmente nos sintonizan. En el Caserío Las Chachas, Dios bendiga a la hermana Adela. Dios bendiga a su familia. Gracias por esa fiel sintonía a este ministerio de radio y televisión. Bueno, números de cabina siempre disponibles, están habilitados para que usted pueda reportarse con nosotros en esta noche. 2613-8065, 2613-8065 y el 7490-0851. Ahí están los números de cabina para que usted pueda reportarse en esta noche que Dios nos regala. Dios en su bondad infinita nos da una noche más para que podamos darle el honor, honra y gloria a Él. Por acá hay un canto que está pendiente, me lo han pedido, con Gladys Muñoz. Vamos a escuchar ese bonito tema, Mora en mi vida. Qué bueno que Dios mora en nuestras vidas. Él es el que nos alienta todos los días. Y en los momentos de prueba, de dificultad, el Espíritu Santo nos consuela.

Bueno, hoy estamos escuchando a Gladys Muñoz y ese tema Mora en mi vida. 8 de la noche, 38 minutos. Muchísimas gracias a usted que continúa con nosotros, que se mantiene en nuestra fiel sintonía en esta noche del viernes 25 de septiembre del año 2026. Vamos verificando por acá que tenemos pendiente. Los números de cabina siempre están habilitados para que usted pueda reportarse. Dios bendiga a ese remanente que nos ven y nos escuchan en Honduras. Saludos a la hermana Julia Torres en Costa de Amates, hermano Jorge Torres allá en Costa de Amates, familia Torres, Dios les bendiga. Gracias por estar siempre escuchando Radio Hexemaní y Estéreo Revelación. Saludos a nuestros hermanos en Amapala. Hermano Ismael Mendoza, les saludamos. Dios les bendiga, hermano Ismael Mendoza. Dios bendiga a nuestra hermana Marta Zavala, Rosa Alba Ortiz. Saludos allá en el tránsito, Nacaome, Honduras. Hermana Anastasia Aragón, les saludamos. Dios bendiga al hermano Lorenzo Urías. A nuestra gente acá en el territorio El Salvador, en el pulgarcito de América. Dios bendiga a nuestra gente en cantones y caseríos. Hermanos de Cantón Las Maderas, Dios les bendiga. Hermanos de Trincheras, de Bobadilla. Hermanos de Agua Fría, saludos, buenas noches, Dios les bendiga. Nuestra gente en Cantón Pavana, les saludamos. Ahí tenemos un remanente fiel. En el Cantón Los Yotes, en Caserío El Chapernal. Hermanos de Santa Cruz, es un cantón, Caserío Santa Cruz, Santa Cruzita también. Así que para todo el pueblo de Dios, para todos los lavados y comprados con la sangre del Cordero, Dios les bendiga. Hermanos en la isla Zacatillo, saludos, buenas noches. Ya solo 20 minutos y estamos en las... En las 9:20 minutos nos separan, el tiempo avanza. Gracias a ese pueblo que dice presente en esta radiotón. Yo sé, tengo la certeza, la seguridad que Dios les va a recompensar. Dios les va a recompensar. Con Dios nadie pierde. Todo aquel que está conectado con Dios tiene cobertura. Tiene bendición de lo alto. Porque los negocios con Dios siempre son exitosos. Bueno, hay 52 personas aquí anotadas en esta lista. Gracias a ese pueblo que nos colaboran con sus ofrendas. Gracias a nuestros patrocinadores, hermanos que se anuncian también en este ministerio de radio. Dios bendiga a ese pueblo que está predicando su palabra. Ese hermano, esa hermana que predica su palabra, la palabra de Dios en este ministerio de radio. Dios bendiga a todos los predicadores del santo y glorioso evangelio. Sigamos anunciando, sigamos predicando. Porque hay almas que ganar para el reino de los cielos. Nosotros predicamos y el Espíritu Santo se encarga de lo demás. Coronado de Gloria. Vamos a escuchar este tema, si no me equivoco, es con Yulisa. Y más adelante, algo de Paola Marino, más adelante. Hay un tema de Paola Marino, todo lo bueno es de Dios. Así es. Lo bueno, lo verdadero, lo justo, lo recto, todo es de Dios. La mentira, la falsedad y todas aquellas cosas negativas son del otro.

0: 20 horas, 50 minutos.
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2: 20:57.
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0: Muy buenas noches, muy buenas noches. Dios les bendiga, mis amados. Una bendición poderles saludar. Aquí estamos en una edición más de su programa Familias Unidas en Clamor a Dios. 9:04 en nuestros estudios. 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Que el Señor les bendiga. Muy buenas noches. Ya estamos por acá agradecidos con el Señor porque nos regala una oportunidad más de volvernos a reencontrar en esta noche hermosa. 26 años, señores, surcando los aires a través de las ondas hercianas, a través de AM, FM y televisión. A Dios sea la gloria. Parece mentira aquello que comenzó como un sueño en el año 1997. Año 1997, con un pequeño programa los fines de semana. Aquí estamos, hasta acá nos ha traído el Señor. Y podemos decir, hasta acá nos ayudó Jehová. Y todo lo que somos, todo lo que hacemos, a Él sea la gloria, la alabanza y el honor. Me acompaña mi compañera, mi amada, la jefa. Dios le bendiga. ¿Cómo está usted?
1: ¿Ah? Le faltó título.
2: Dios le bendiga, hermanos. Es un privilegio grande estar con ustedes ya en su programa Familias Unidas en Clamor, finalizando esta semana. Pues gracias a la misericordia de nuestro Dios, podemos decir muchas gracias a nuestro Dios porque nos ha dado la oportunidad de estar con ustedes y el antepenúltimo, ¿verdad?
0: Sí.
2: Día de Radiotón.
0: Sí.
2: Porque mañana sería el penúltimo y el domingo el último día, amén, si no me equivoco. Así que es una bendición saber de que usted, amado hermano, está siempre en la sintonía, noche a noche, ¿verdad? Día a día, siendo edificado con la palabra del Señor, donde desfila un grupo de hombres y mujeres predicando la palabra de Dios acá en estos micrófonos de Radio Getsemaní y Estéreo Revelación, también a través de la TV y a través de Facebook. Que Dios pueda bendecirles grandemente esa labor que ustedes hacen al llevar el mensaje a través de estos medios.
0: Denle me gusta y comparta a los que están a través del Face. Saludos, gracias. Recuerde, usted se puede comunicar con nosotros al número internacional, área 516-874-2324. Totalmente probado, hermano Aristides. Sí, ya aprobado. El hermano Elías lo probó. Amén. Y estamos ahí en esta Radiotón del 21 al 27 de septiembre del año 2026. 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Tenemos también Banco Fede Crédito. Banco Fede Crédito es la 1808-00-31647-9. Sistema Fede Crédito en Honduras, en Lempiras, para irnos, hermanos de Honduras, la 18-03-01-04-03-33-364, Banco Azteca, si usted así lo desea. Bueno, mi gente, el 2613-8065, totalmente habilitado en esta noche para que usted lo pueda activar. Ajá. El WhatsApp 7490-0851 funciona. Claro que funciona. Solo hay que hacerlo sonar en esta noche de Radiotón. Felices porque un día como hoy estábamos trabajando acá, preparándonos con el ingeniero. Aquí estaba el pastor Vidal, aquí estábamos varios hermanos a esta hora, tratando, haciendo ajustes porque queríamos salir al aire mañana. Así era. Eso fue el 25 de septiembre del año 2000. Y estaban altas las expectativas, estábamos nerviosos. ¿Qué pasará? ¿Funcionará la torre? ¿Funcionará la caja de sintonía? ¿Funcionará el transmisor? ¿No se habrá dañado en el traslado de Santa Ana hacia La Unión? Había un montón de preguntas, de incógnitas, pero dimos gracias a Dios porque el 26 de septiembre a las 5 de la tarde se encendió, después de varios ajustes, el pequeño transmisor. Así que, mi gente, aquí estamos, 26 años más tarde. Mañana, algo simbólico acá, íntimo con nuestro equipo de trabajo, ¿verdad? Vamos a compartir algo por ahí. Al mediodía estaremos con estos hermanos. Nuestro pastor, pues, le llamaremos para que haga una oración por nosotros. Y será algo muy bonito. Dios me les bendiga. Muchas gracias. ¿Cómo estamos, Manu Arístides? ¿Cómo está la faena de esta semana para usted?
1: Amén, amén. Muy bendecido, hermano Milcar. Sí, siempre con los ánimos en
0: al,
1: alto.
0: Al 100.
1: Al 100, al 100. Sí.
0: Amén. Bueno.
1: Dios nos ha fortalecido.
0: Sí.
2: Amén. Amén. No tenemos patrocinador.
1: No, está disponible para que puedan patrocinar.
0: Ok, perfecto.
2: Bueno, muchas gracias a todos los hermanos, ¿verdad?, que están siempre en sintonía y que también colaboran con un patrocinio. Dios les bendiga, Dios les recompense grandemente.
0: Aquí la hermana Zenia está listo con la lista y con la pluma para anotar los hermanos que esta noche se van a anotar y van a colaborar con este proyecto radial. Usted ya nos conoce. Bueno, vamos a integrar a continuación a mi hermano Rafael Canales, que va a estar con nosotros en esta noche de motivación, oración. Así será. Saludamos al hermano Juan. Vino él anoche de allá de la... trabaja en el puerto.
1: Corsaín, creo.
0: Corsaín.
1: Ahí lo tenemos.
0: Sí. Siervo Rafi, Dios le bendiga.
3: Amén. Amén, hermano Milka, Dios le bendiga. Amén. Amén. Buenas noches.
2: Amén.
0: ¿Qué tal su día?
3: Cansado.
0: Cansado, me imagino, sí.
3: Se aprovecharon de mí esos ingratos en la compañía hoy.
0: Sí, nosotros tuvimos un día
3: me
0: también pesado. Amén.
3: Qué bueno, pero amén.
0: Aquí estamos.
3: Así que gracias, aquí estamos. Aquí Gloria. Estamos también.
0: Qué bueno, hermano Rafi. Desde Irving, Texas.
3: Así ¿verdad? Es.
0: Aquí saludamos estamos. A mi hermana Sonia, al hermano Antonio. Gracias a ellos hay pastel mañana.
2: Así es, ahí están siempre en la sintonía. Dice hermana Sonia, no le llamo, pero ahí estoy.
0: Habrá Chinese food mañana.
3: Eso, qué valor de Dios.
1: Y algo más.
0: Y algo más.
3: Las sorpresas son buenas.
0: Sí.
1: Así es.
0: Ahí estamos, hermano.
3: Estaba escuchando que usted mencionó 1997.
0: Sí.
3: El inicio de Jesús se refugio salvación.
0: Sí, sí, sí, sí, sí, así
3: ese
0: es.
3: Ese fue el programa radial, así comenzó y estaba buscando la viñeta, pero no la encontré.
0: Sí.
3: Pero sí me recuerdo, ahí la tengo, ahí está guardada en la computadora.
0: Amén.
3: ¿Cómo inició esto? Y mire ahora, pues, qué bendición.
0: Remberto Jiménez fue el operador que nos ayudaba ahí con una pequeña consola marca Pirámide, dos micrófonos, un deck, unos cassettes, un teléfono. Así iniciamos ese programa y un montón de tarjetas, que antes se usaba la tarjeta. Raspábamos, metíamos la clave para poder llamar y hacer el programa. Así que Dios bendiga a Remberto Jiménez. Fue, ¿verdad?, el operador que nos ayudaba porque él tenía experiencia ya en el asunto de la operación en radio, en cabina. Y
3: trabajó en la JKL, algo así, la KL.
0: No, estuvo en la CF. CF.
3: Ahí estuvo, ¿verdad?
0: Sí, ahí estuvo. Miguel. Sí, fue operador de.
2: CF era las ondas orientales.
0: JSCF, sí.
2: Ajá.
0: Y bueno, gracias al Señor, hermano. Mire, aquí estamos dándole gracias al Señor y lo que Dios va a hacer. Seguimos dando pasos importantes. Bueno, enviamos un saludo a todos nuestros hermanos. Pronto nos vemos en Perú. Hermanos de Pucallpa, hermanos de Tumbes, hermanos de Lima, hermanos de... ¿Dónde es el otro lugar que me dijeron? Se me fue. Pero hay otro lugar más. Y Dios bendiga, hermano Rafi, a nuestros hermanos de JRS Arkansas. Aniversario el 31 y 1 de diciembre, aniversario en Arkansas.
2: Noviembre.
0: Noviembre, ¿qué dije yo? Sí, noviembre, noviembre.
3: Diciembre, no. Dios, Señor, ayúdame.
2: Le vamos a dar, hermano Rafi, le vamos 31. A dar un, digo, una toma que se llama Recuerdo.
0: 31 de octubre. Bueno, la hermana Zenia con los muchachos se quedan al frente del programa El Día Nacional de Oración. Ay, ya vamos a ir haciendo la agenda de las iglesias que van a orar JRS, que van a tomar una hora, van a tomar media hora, y bueno, los unimos a la cadena. A nosotros creo que nos va a tocar entre las 11, 12 del día ser radio piloto, generar la señal acá. Entonces, así que hermano Ariste tiene que estar aquí para manejar cámaras ese día. Y bueno, con el comité de oración, ya nos van a asignar la petición. Y esto es una bendición. Enviamos saludos a nuestros hermanos en Arkansas. Dios bendiga a la familia González, al pastor Denny. Bueno, y un llamado a nuestros hermanos de JRS allá en las iglesias también, ¿verdad? Que se puedan unir a esta radiotón ahí como iglesia, ya que somos un solo ministerio. ¿Listo para Arkansas, hermano Rafi?
3: Por fe.
0: Por fe, vamos. Sí.
3: Por fe, usted sabe que esto es por fe. Nosotros nos movemos por fe.
0: ¿Quién patrocina el carro para viajar vía carretera?
3: Ay, Dios proveerá.
0: Tiene que salir.
3: Dios,
0: mire,
3: proveerá, porque es la obra del Señor.
0: Ahora compartía un testimonio hermoso de nuestras vivencias, y esto es lo que a nosotros nos inyecta saber que lo que estamos haciendo y lo que nos puso a hacer Dios aquí, no tenemos ni la más mínima duda, porque hemos sobrevivido a 26 años y Dios ha sido fiel. Recuerdo, estábamos estrenando aquí, ¿te acuerdas, amor? Esta área aquí de la segunda planta, y era todavía, no habían hecho la dolarización, estábamos pagando, teníamos todavía el transmisor pequeño, y habíamos caído, parece que había habido una averilla en el transmisor y eso nos había llevado a un bache económico, y veníamos arrastrando como una deuda de un mes, dos meses, un déficit. Y recuerdo que el recibo de energía se nos ajuntó. Y aquí al tercer mes, hermano, le mandan la cuchilla a cortar. Y yo recuerdo que nos hacían falta, creo, $250 colones para el pago de la energía. Y el recibo parece que salía en esos tiempos, eran como 700 colones, creo que salía, en colón. Pero nos hacía falta. Y recuerdo que vino el carro de la empresa eléctrica a cortar. Y me dijo con pena, me dijo, pero me mandaron a cortar la energía. Y le digo, denme un break, le digo, para ir a pagarle. Me dijo, ando 4 más, los voy a ir a cortar. Y me voy a hacer por ahí, me dijo, a la hora del almuerzo, debajo de un árbol, esperándome, y yo paso más tarde a cortar, si acaso. Tiene tiempo, porque a mí a mediodía me mandan, me dijo, la nueva lista. Y si todavía no he cortado, me dijo, y ya les aparece en el sistema, me dijo, me llaman por radio de que no corte, que ya está pagado. Entonces, yo sentado ahí en ese escritorio, bueno, era otro, para un bus. Se bajó un anciano que había hecho un bolso de un saco, lo había enrollado y le había puesto algo así para guindárselo, con unas botillas de hule y un sombrerito de nylon, no bien vestido. Cuando yo lo vi, la primera impresión que me dio fue que venía a pedir ayuda. Y bueno, me recuerdo que aparté, no sé si 30 o 50 colones, de aquellos que nos faltaban, hermano, 250 colones. Y yo conté el dinero y eso hacía falta para mandar a pagar la luz. Cuando aparté aquellos 30 colones, creo que fue, y dije yo, esto va a ser para dárselo a él. Igual, nos faltan, dije, 250, pues que nos falten 290. Y aparté los 30 para dárselo. El señor vino, pidió agua, tomó agua, y yo esperaba que me hiciera la solicitud, ¿verdad?, de su necesidad, para darle los 20, los 30 colones, y sacó bajó aquel saco, sacó aquel pañuelo y me dijo, aquí vengo a dejar esto porque ustedes lo ocupan. Y sacó 260 colones en billetes de a uno y billetes de a cinco y de a diez. Y contamos 260. Yo me quedé frío. Y yo recuerdo que ya me estaba preparando y le digo, bueno, ¿de dónde viene? Me dijo, vengo de la isla Zacatillo, y me dio el nombre. Me dio el nombre. Y en lo que yo me fui a hacer una diligencia al baño, le dije, yo lo voy a llevar para la unión. Hermano, increíble, pero ese anciano se nos desapareció. No lo llevé para la unión porque yo después le preguntaba aquí al locutor, ¿y qué se hizo el anciano? Ahí estaba, me dijo, pero no sé, no, que me descuidé, no sé. Lo busqué alrededor del edificio y no lo hallé. Bueno, agarré el carro, me fui, lo busqué por la carretera, tal vez iba por la carretera pidiendo rayo en un bus, nada. Le pregunté a los hermanos de Zacatillo, yo lo busqué en Zacatillo con el nombre, cómo era el físico, nunca más lo volvimos a ver. Cosas, hermano, misteriosas, pero la verdad es que Dios esa vez nos proveyó de esa forma. Y entonces, cuando vienen momentos duros, difíciles, hemos visto la mano de Dios, ¿qué es lo que podemos dudarle a nuestro Dios? Dios es fiel. Y me viene a la mente cuando el pueblo de Israel corría peligro allá en Persia, el territorio que ahora es Irán. El pueblo estaba siendo amenazado por la astucia malvada de Mardoqueo, de Amán, el perverso, el amalecita. Le había puesto precio a los judíos. Y se dio cuenta Mardoqueo y le dijo a su prima, sobrina era, ¿verdad? Le dijo, preséntate al rey, intercede. No estás obligada, le dijo, pero corre peligro a tu cabeza, porque hay una época cuando tienen que presentarse al rey. Y le dice, pero si tú quieres, le dijo, jugártela pues y habla. Pero si no quieres, no lo hagas. Pero una cosa sé, dijo Mardoqueo, que de algún lado Dios traerá la salvación. Traerá la salvación para este pueblo. Traerá la salvación para este pueblo. Así le dijo que, si tú quieres, hazlo. Si no, pero lo hizo así. La reina lo hizo así, Esther, y se presentó. Y Dios la usó. Entonces, para los proyectos, para las actividades, para los avances de la evangelización, hace falta gente que le crea a Dios. Incluso en las iglesias, muchas veces los pastores tienen, los líderes que tienen proyectos, tienen a veces, hermano, oposición. Hay gente que se opone, hay gente que no cree, hay gente que incluso no solamente creen, sino que se oponen. Y dicen, no se puede. Y esa gente está ahí. Pero Dios los bendiga y ojalá vea que cambien su mentalidad. Pero hasta el día de hoy, usted tiene que saber que cuando la obra es de Dios, la obra seguirá adelante. Bien por los que creen. Bien por los que dicen presente. Bien por los que cumplen la obra misionera. ¡Qué bonito! Pero qué tremendo aquel que no apoya a su iglesia, en sus actividades, en sus proyectos, es una pena. Pero Dios nos ha honrado, nos ha bendecido y hemos trabajado donde quiera, que en la trinchera que Dios nos ponga, y lo hacemos con el amor, porque no hay nada más hermoso que hacer la obra del Señor, sabiendo que vuestro trabajo en el Señor, hermano Rafi, no es en vano.
3: Eso es así. Gálatas 6:6. Sí. Mire lo que dice acá. Oiga lo que dice. El que es enseñado en la palabra, haga partícipe de toda cosa buena al que lo instruye.
0: Amén.
3: Imagínense ustedes en este día, ¿cuántos estuvieron predicando en la radio en todo el día hoy?
0: Sí.
3: Y de todo ese esfuerzo de estos hermanos que llegan a trabajar ahí, a dar la obra del Señor, pues la Biblia dice que uno debe de participar de las buenas obras.
0: Amén.
3: Para aquel que lo instruye. Y en este caso, Getsemaní es el que permite, el que Dios ha puesto ahí para que se nutra aquel que puede, pues, quizás tener dificultad para ir a la iglesia, tal vez esté enfermo, tiene un pie malo, pues a través de la radio está siendo alimentado. Amén. Está llegando la palabra, está llegando lo que lo va a nutrir mientras se recupera. Tiene pastores, tiene gente de calidad, porque ahí no cualquier persona pues va a ir a enseñar la palabra, y más en estos días,
0: sí,
3: que pues hay tanto engaño infiltrado. O sea, hay cosas que parece que son de Dios, pero en realidad no lo son. Sus frutos son malos, y Getsemaní tiene ese filtro.
0: Sí.
3: Para que la palabra sea buena, sea pura, sea la que necesita el oyente. Y pues ahora el Señor pues nos ha permitido que podamos participar, de poder aportar en este momento que Getsemaní lo necesita, para que siga anunciando el evangelio y las personas que tienen programación se sigan esforzando, sigan trabajando, sigan orando, pidiendo palabra de Dios para poder llevarla a esos programas necesarios que salen, que llega a Honduras, que llega a Nicaragua, la señal abierta, directa.
0: Sí.
3: Pues es una bendición tener, imagínate, hasta Ana Marta está ahí comentando, Ana Marta Zavala, varios hermanos que están ahí conectados. Es una bendición poder aportar y saber de que hay una radio anunciando las verdades del evangelio como es.
0: Amén. Vamos a leer estos hermanos que tenemos aquí conectados en esta noche. Y recuerde que usted puede comunicarse y comprometerse con una ofrenda de amor, una ofrenda de fe.
2: Amén. Saludamos a nuestra hermana Marta Zavala, allá en Honduras, Amapala. Y también a Amanda Perdomo Sosa, José Castillo, dice sanidad, oración por sanidad y protección y restauración. Así que saludos a la hermana Guadalupe Martínez, dice saludos a todos. La hermana María Díaz también, por ahí está en sintonía en Florida. Dice acá son las 11, así que muchas Amén. Gracias.
0: El hermano Marcos Antonio Martínez, Dios le bendiga a mi hermano Marquitos. Sí, José Castillo, vea mi hermana Yesenia González, Amén. Está por ahí conectada. Sí.
2: Saludos entonces a cada uno, a la hermana Yesenia González, Dios le bendiga, dice ella. Muchas gracias.
0: Allá por ahí está Gustavo Hernández.
2: Sí, Quirín.
0: Sí.
2: Consuelo Soto también allá Amén. En Los Ángeles, dice Dios les bendiga, saludos en el amor de Cristo. Bueno, saludamos al hermano Víctor y mi hermana Maurita, allí en Achiquirín, hoy nos visitó el hermano Víctor. Que Dios bendiga esa oración que hizo el hermano Víctor.
0: Nos dejó una lección, el hermano Víctor, me ha dejado pensando, sí. A pesar de su limitancia, ¿verdad? Su vista es muy corta, su trabajo es cuidar a la hermana Maura,
2: sí.
0: Pero se vino. Y me dice mi esposa, me llama, aquí está hermano Víctor, esperando. Me quise sentir mal porque dije yo, Dios mío, pero ¿por qué permites esto? Mi hermano Víctor tiene limitancias, se expone a que me lo pueda golpear un carro, está cuidando a hermana Maura. Y lo que más me quebrantó, sinceramente, me deshizo el alma, fue cuando mi esposa me manda el video. Y solamente le grabó un momentito por respeto, ¿verdad?
2: Y pero le grabé toda la oración.
0: Toda la oración, y fue algo, sí, de verdad que hay momentos que lo marca. Ponlo ahí, amor, en el audio,
2: en el
0: sí.
2: Speaker, para que lo
0: pone en speaker.
2: Hermano.
0: Nos vino a hacer una oración y se hincó ahí en la salita. Yo sentí que me renové. Pero póngalo cerca.
4: Y que viste ese evangelio con todo el alma, con todo el corazón, con toda su fuerza. Aleluya, gloria sea al Señor. Gracias, mi Señor, porque me han regalado estos pasos para estar acá con mis hermanos. Gracias, gracias, Señor. Espero, Señor, que tú, Señor, puedas ayudarme, cuidarme y guardarme. Cuida estas gentes que están acá en este lugar. Cuidarles, Señor. Guardarles, Señor. Defenderles, Señor. Bendecirles, Señor. Todo sea una bendición, Padre mío, para honrar, glorificar y ensalzar un nombre que sobre todo nombre, el Dios Todopoderoso, el quien es el Dios de Abraham, de Isaac, de Jacob, de Moisés, de aquellos grandes discípulos, de aquellos gente, Señor, de los cuales escogiste para que fuese un pueblo que tú lo has amado, Dios de los cielos. Ahora, tienes una iglesia, Señor, que te ama, que te aprecia y que el deseo es llevar ese evangelio. Ayuda, Señor. Ayuda, ayuda a mis hermanos. Ayúdale, Señor. Cuídale, Señor. Y que sea ellos su propósito llevar el evangelio, Padre de ellos. Gracias te doy, Señor, saber que adoro a un Dios que me ha permitido, Señor, verte conocido, no porque soy bueno, sino porque tú sos bueno, Padre mío, verme revelado esa salvación tan grande. Gracias te doy, Señor Jesús. Gracias, gracias, Señor. Espero, Señor, que cuides mis hermanos en este lugar, darle, Señor, direcciones tuyas, ministrar, Señor, sus corazones, sus pensamientos, ministrarlos tú con el poder de tu Espíritu Santo, Señor Jesús. Gloria sea, Señor, y tú cuidaré, Señor, la iglesia. Cuídala, Padre mío. Cuidará. A donde esté un hermano, a donde esté un hermano, cuidarle, guardarle, defenderle, Señor Jesús.
2: Gloria.
4: Sí, Señor Santo, sos ese Dios que los amás, los aprecias y tiene grande aprecio para con nosotros, Dios del cielo. Aleluya. Gloria.
0: Al oír esto, gracias, al ver, amén, esta escena, digo, no tengo derecho a poner excusa. No tengo derecho a sentirme cansado. No tengo derecho a dudar de lo que Dios hace, porque yo conozco la vida de mi hermano Víctor, la vida de mi hermana Maura, pero he visto la mano de Dios. Yo vi al hermano Víctor, hermano, mi esposa lo sabe bien, estábamos en ayuno en el templo, y me levanté y le digo a mi suegro, vaya conmigo, Leo. Me levanté a mi hermano Richard y nos fuimos para Chiquirín. Hallamos al hermano Víctor en una hamaca, solamente era un quejido. Tenía, hermano, el cuerpo llagado, su cabeza, sus pies, o sea, estaba llagado totalmente. Y dije, Dios mío, no la va a librar, hermano Víctor. Y oramos y le dije, Señor, solo regálanos un milagro. Por favor, hermano Víctor está enfermo. Y solamente él no se acuerda. Llegamos y hermana Maurita lloraba, me va a morir Víctor, hermano Amílcar. Oramos y Dios levantó al hermano Víctor.
2: Amén.
0: Luego mi hermana, fuimos testigos, amor, del problema de la úlcera, ¿verdad? De su piecito, hermana Maura. Fuimos a orar, llevamos al enfermero como 2-3 veces. Alguien más ahí que sabe algo de también de medicina le dio algunas curaciones, sí, pero los médicos, a nosotros les mandábamos la foto a los médicos y decían, solamente hay que internar
2: y
0: amputar. O sea, hay que traerla y hospitalizar y amputar. Pero cuando no hay recursos, cuando solamente te queda Dios, cuando allá en lo profundo, donde ya no hay más para dónde, nos sentíamos impotentes porque era difícil. ¿Cómo hacemos, Dios? ¿Cómo hacemos, Dios? Hermano, y llego un día y le digo, hermana Maurita, quiero verle su piecito. ¡Ah, Dios me sanó! Y me enseña, y solamente me quedé y dije, Dios, gracias, gracias.
2: El problema es que como son diabéticos y tienen, sí, una diabetes no controlada.
0: Y es difícil que una persona con el azúcar a 500, difícil. Hay veces que hemos llegado a medirle el azúcar y a veces la máquina no.
2: Dice,
0: no. Error, porque no logra. Los niveles de azúcar son más altos de lo que puede medir la máquina. Uh-huh. Pero ver ese milagro, hermano, es imposible que algo se pueda sanar en esa condición. Pero para Dios no hay nada imposible.
2: Amén. Bueno, se nos olvidó tomarle la foto, ¿verdad? Sí, esta vez. Pero sí teníamos fotos de cómo
0: sequito.
2: Tenía el
0: claro,
2: la
0: cicatriz está ahí, pero sequito.
2: Uh-huh.
0: Wow, Dios es fiel. Así que no podemos dudar de lo que Dios hace. Dios bendiga a su pastor, de mi hermano Víctor, mi hermano Evanán, que también ha estado ahí, ¿verdad? Pendiente, lo ha ido a visitar. Qué hermoso es, hermano, hacer el trabajo del Señor. Gloria a mi Cristo. Así que hemos visto la mano del Señor. Por eso es que esto nos impulsa, aunque la situación es difícil, y aunque como que hay un pueblo, ¿verdad?, cerrado y que como quien dice, bueno, ustedes son los de la radio y vean cómo le hacen. Pareciera que a veces uno siente así.
2: Sí.
0: Eso es de ustedes, ahí vean ustedes cómo le hacen. Ustedes se pusieron a eso. A veces uno hasta lo siente así, como que la gente lo piensa. Pero no, esto no es de nosotros, esto es de Dios.
2: Así es. Y así me dijo el hermano Víctor, hija, ¿cuántos están anotados? Me dice. Y le digo yo, tanto. No, puede ser. Pero le digo yo, es que esto es algo que Dios te toca, le digo yo, y si no toca, pues, ¿qué vamos a hacer? Uh-huh. Pero una cosa sabemos que Dios siempre tendrá cuidado, de su obra, sí. Y no dudamos que el Señor ha sido fiel 26 años.
0: Amén.
2: Nunca le hemos dudado de que Él es el que ha tocado corazones, gracias a aquellos que estuvieron desde un inicio y aquellos que se unieron ya a medio camino, como dicen, y aquellos que también se han unido en este tiempo. También ustedes han sido parte, han tomado, ¿verdad?, un granito de arena para que este ministerio esté en pie, gracias a la misericordia de nuestro Dios.
0: Así y no que, amor, y no podemos negar también que se nos han ido un montón de guerreros, uh-huh. Gente de fe, gente valiente, gente que metió el lomo, el pecho a este ministerio. Aquí en cada ladrillo, en cada tornillo, en cada equipo, está la ofrenda de esa gente que ya no está, que ya están en la presencia, uh-huh. del Señor. No lo podemos negar. Esa gente de hierro se nos adelantó y ya llegaba el momento de irse a la presencia del Señor. Pero esto es del Señor y seguimos proclamando el Evangelio de nuestro Señor Jesucristo. Dios bendiga todo el ministerio JRS, a nuestro pastor, porque es un ministerio de evangelizador, de misiones. Y aquí nacimos, hermano, cuando una iglesia apenas nacía con un grupo de 30 hermanos, a mí me tocó venirme. El pastor David se queda con el grupito de hermanos allá y a mí me toca venirme para acá a fundar lo que era Radio Getsemaní. Aquí están los frutos, tanto los frutos radiales y los frutos de la iglesia. Y bueno, gloria, la gloria es para el Señor. Dios bendiga todo el ministerio y vamos hasta el último día. Como dice la alabanza, con el alma doblada, yo te alabo. Sí. Aunque mis fuerzas padezca que ya no se acabaron, pero yo te alabo. Gloria al Señor. Me gustaría ese canto. Búsqueme un canto de Persis Melo. Creo que así se llama, mano Rafi. Persis Melo. Te alabo.
3: Es de las antiguas.
0: Sí, te estoy hablando de las remembranzas, de las alabanzas del ayer.
3: Sí,
0: no del ayer, del antier. Gracias, hermano Arístides, por ponernos esa linda foto. Esa fue nuestra primer casita, mira, amor, cuando donde nosotros ahí teníamos nuestra cabinita. Mi hermano Manuelito Orellana, que está en la presencia del Señor, nos mandó a encender un pedacito donde predicábamos, nos encialó. Pero qué contentos nosotros. Me recuerdo que nuestro operador Arquímedes no quería apagar la luz apagaba la luz para poder dormir, pero puso un candil y nuevo y le puso fuego a la mecha.
2: Lo trajimos porque como se iba la energía.
0: Se iba la energía.
2: Entonces trajimos un candil de esos que de mecha.
0: De mecha.
2: Para,
0: con gas.
2: Para que se alumbrara cuando se fuera la energía. Y ese día se fue la energía en la noche. Entonces él encendió el candil, pero como no había un espejo para verse como estaba nueva la mecha, se le llenó la cara de hollín.
0: De til, hermano, ajá. Que despedía, uh-huh. la mecha nueva. Y llego yo y abre la puerta y digo, ¡ay, muchacho! ¡Ay, Dios bendiga a Arquímedes, de donde quiera que esté! Estos muchachos que todos tienen un pasado bonito aquí en este ministerio. Que Dios los bendiga y vamos, hermano, en pie de lucha para la gloria del Señor. Bueno, comienza a llover, actividad eléctrica acá en la zona. Vamos con el canto, venimos en breve, hermano Rafi.
1: Lamentablemente sí, no lo encuentro.
0: Con el alma doblada, sí, escríbele ahí.
1: Lo estoy buscando,
0: yo lo he puesto.
1: Bueno, lo sigo buscando.
0: Sí, con el alma doblada.
1: Ajá.
0: Así póngalo.
1: Porque no sé dónde está. ¿No?
2: O solo póngale el nombre del autor, Persis Melo.
0: Persis Melo. Persis, uh-huh. Melo.
2: Tal vez le sale así.
0: Sí, yo lo programo con el alma doblada. Yo te alabo.
1: Hoy sí lo encontré con...
0: Eso, ya ves. Uh-huh. Así está.
1: ¿Le damos entonces?
0: Por favor, por favor. Okay. Dios bendiga a mi hermano Nilton Merino.
2: Pajuelo
0: en Piura. Dios le bendiga, siervo del Señor. Adelante, hermano Aristides.

0: ¿Qué letras, vea? Letras, eso era escribir, creo en el espíritu. Letras de alabanzas que tocan, ministran. Como esa de Roberto que dice, qué lindo es sentir la paz de Dios. Aquí muy dentro del corazón. Pareciera que voy hacia los cielos, ¿verdad?
1: Que uno está allá en el
0: cielo.
1: Que
0: uno ya está en el cielo. ¡Wow! Gloria al Señor, el tiempo en radio es apremiante. Bueno, si usted se quiere comprometer con una ofrenda de amor, esto es por fe, puede llamarnos. 2613-8065, el WhatsApp, 7490-0851. 7490-0851, nuestro WhatsApp en esta noche. Noche de Radiotón, noche de oración, noche de motivación. Vamos entonces a orar ya con mi hermano Rafi.
1: Amén.
0: Dios bendiga al hermano Brígido Ávila. También se reporta desde Honduras. Que Dios le bendiga. Hermano Rafi, listo. Vamos a orar.
2: Vamos a orar entonces, a dar gracias a Dios por esta semana y por este Radiotón. Dios bendiga a mi hermano Brígido también. Está allá mi hermana Marta Zavala, a mi papá,
0: sí,
2: a mi esposa que está ahí en la sala sintonizándonos. Pues gracias al Señor, pues está estable.
0: Amén. Amén.
2: Sí,
0: saludos a la sierva.
2: También con esa cosa del azúcar.
0: Sí.
2: Yo sé lo que es tener un lector que no marca la lectura.
1: Sí.
2: Porque hay error.
0: Aleluya.
2: Pero creemos en el Señor, que Él tiene todo bajo control y que nosotros somos de Él.
0: Amén.
2: Oramos al Señor, hermano, que usted está ahí en sintonía. Y pidamos al Señor por los que están ahí escribiendo, que el Señor les bendiga. Y vamos a darle gracias a Dios por lo que Él hace. Esto es maravilloso. Señor, gracias.
0: Gracias, Señor.
2: No tenemos, Señor, cómo poder pagarte, y, Dios mío, con nuestros labios, con nuestra voz, con nuestro corazón, con nuestra alma, de lo que tú has hecho por nosotros. Señor, te damos gracias en esta noche por el ministerio de radio, Señor, que a través de la iglesia Jesús se refugió salvación, Dios mío, que tú usaste para que esto dé ahora el fruto que está dando, alcanzando, Dios mío, a las naciones, alcanzando familias cercanas, alcanzando aquel que necesita de ti, oh Dios. Gracias, Señor, que esto llegue lejos. Que esto llegue hasta donde tú quieres que llegue, porque eso tú mandaste que se hiciera. Padre, en esta noche, te rogamos por cada hermano que está en sintonía, que tú los bendigas. Y si hay alguien que está, Dios mío, quebrantado de salud, que tú puedes intervenir y hacer una obra de sanidad en sus cuerpos. Señor, somos tus hijos. Somos tu pueblo, redimidos a través de la sangre de tu Hijo Jesús, derramada en ese madero. Señor, en esta tarde, glorifícate, que tú puedas intervenir y tú puedas obrar, Dios mío, en ese cuerpo que está en este momento quebrantado de salud. Obra de una forma especial, como tú lo sabes hacer. Aquel que está, Dios mío, teniendo dificultades con sus emociones. Dios mío, mira cuántas noticias de gente que se quiere quitar la vida, homicidios. Dios mío, quererse quitar la vida a una persona. Eso es terrible, Señor amado. Pero en esta noche te ruego que tú apartes ese espíritu de muerte. Dios mío, quita todo eso, Dios mío, homicidios que están, Dios mío, provocando desastres entre las familias. Dios mío, glorifícate en esta noche. Quita, Padre, toda distracción, Dios eterno, que impiden que vean tu gracia y tu misericordia. Glorifícate en esta noche en la salvación de estas personas, Dios mío, que sabiendo que tú les amas, se les ha anunciado tu verdad. Dios mío, cuánto amor tuyo para la humanidad. Y aún no, Dios mío, captan tu amor. Glorifícate, dales otra oportunidad. Dios mío, te lo ruego en esta noche. Señor, en esta hermosa noche, este viernes, no sabemos qué es lo que tú vas a permitir mañana, pero si tú, Dios mío, en esta noche, tú sabes, el que está ahí escuchándonos, que te necesita, ayúdalo, Señor. Ayúdalo, auxílialo, para tu gloria, Señor amado, te lo ruego. Glorifícate, Padre mío. Tú eres fiel a tus promesas. Y así como nos has ayudado a nosotros, y ahora hay testimonio fiel, Dios mío, de lo que tú has hecho por nosotros, te ruego que tú puedas obrar en esas personas necesitadas. Cuánta labor está en nuestras manos por hacer. También te ruego que tú puedas proveer, Dios mío, lo necesario, las herramientas, la finanza, Dios mío, como siempre lo has hecho. Señor, en esta noche, glorifícate para que la finanza sea multiplicada. Tú eres el que multiplica las cosas. Tú eres el que le das vida. Tú eres el que le das acción a las cosas que llegan a nuestras manos. Porque es tu gracia la que se exhibe. Es tu bendita misericordia, Dios mío. No somos nosotros. Eres tú, Señor, por eso que aquí estamos. Y estos 26 años, Dios mío, glorifícate siempre, cada día más, para que podamos llegar lejos anunciando esta verdad del Evangelio que transforma, que es un milagro. Somos milagros tuyos. Somos milagros tuyos, oh Dios amado. Milagros de ti, oh Dios, aleluya. Eres lo que tú has hecho en nosotros para la gloria de tu nombre. Nosotros no somos nada. Eres tú en nosotros. Por eso que aquí estamos, dándote gracias, dándote la gloria, Dios mío eterno. Dios mío, hasta el locutor interno. Eres tú el que lo usas. Eres tú el que pones el corazón para elegir los temas de la predicación, los temas de la alabanza, para el momento necesario. Dios mío, ¿quién mejor que tú? Que tu Espíritu Santo nos guía a hacer tu voluntad, a hacer lo que tú nos has encomendado hacer para la gloria de tu nombre. Esto no es en vano. No estamos golpeando el aire, porque eres tú el que está haciendo las cosas maravillosas. Gracias, Señor. Te ruego que tú sigas usando cada predicador, cada pastor, Dios mío, para llevar ese filtro de la verdad, la pureza de tu palabra, y que penetre lo más profundo del corazón del oyente. Dios mío, que haya una transformación de vida, transformación para la gloria de tu nombre. Gracias, Dios mío, por cada hermano participante de esta gran labor para la gloria de tu nombre. Guarda nuestras familias, Señor, en el nombre de Jesús. Aleluya, hermano Arístides. Gloria a Dios.
1: Gloria
2: aleluya.
1: A tu nombre, Señor. Te adoramos, Padre. Te damos toda la gloria, mi Cristo. Y ponemos, Señor, cada necesidad, cada petición delante de su presencia, porque creemos que usted es todopoderoso para obrar, para sanar, para restaurar, mi Cristo eterno. Pedimos, Señor, por todos los hermanos que forman parte de este ministerio de radio, por toda la audiencia, mi Cristo. Bendice, Padre, de una forma maravillosa, Señor, a cada familia que nos sintonizan todos los días. En esta hora, Padre, yo pido, Señor, por todos mis hermanos que predican su palabra a través de estos medios, pastores, hermanos que vienen a cabinas de radio, Señor. En esta noche pido por cada uno de ellos, por aquellos que lo hacen a través de un enlace desde otros lugares, mi Cristo. Bendice la vida, Señor, de todo ese pueblo que está anunciando, que está predicando su santo y glorioso evangelio. En esta hora, Padre, ese remanente que ha dicho presente, Señor, en esta radiotón, bendice la vida, Señor, de nuestros hermanos y hermanas, Padre. Pongo mi familia en tus manos, oh Cristo, la vida de mi esposa, bendícela, Señor, cúbrela, protégela, Padre, ayúdala siempre, Señor amado, la vida de mis hijos también está en sus manos, bendice, Señor, mis hijos, mi Cristo, mi madre, Señor, mi suegro, Padre eterno, y en esta hora, Señor, yo clamo por todos los que formamos parte de este ministerio de radio, locutores, la gerencia, por cada uno de nuestros hermanos, Señor, clamo en esta hora, que sea usted bendiciéndonos a todos, ministrándonos de una manera muy especial, oh Cristo eterno, bendice nuestros familiares, Señor, clamo también, Padre amado, por aquellos, Señor, que están pasando momentos difíciles de luto, Señor eterno, esas familias que están pasando, Señor, un momento no agradable, mi Cristo, que usted llegue ahí obrando, Señor, dando consuelo, dando fuerzas, Padre amado, también clamo, Señor eterno, por aquellas personas, familiares, amistades que están lejos de este territorio del Salvador, que usted los bendiga a todos. Adelante, hermana Zenia.
3: Gracias, Padre. Muchas gracias esta noche por tus bendiciones, por Aleluya. Este día que nos has dado de tu misericordia. Dios mío santo, le agradecemos en el nombre de Jesús y presentamos cada una de las peticiones. Mira ahí, Padre, mi hermana Faustina Rubio. Envía sanidad, Padre, mi hermana Flor de Bercián, bendice mi hermana Flor Bercián, Señor, mi hermana Maribel Pereira, Señor, su esposo, clamamos por ellos, Señor, por José Castillo, por restauración, por sanidad y protección, Padre, por María Díaz, ahí también por la provisión de un trabajo, por la vida de sus hijos, de su madrecita. Usted conoce, Señor, las peticiones del corazón de mis hermanos. Los presentamos delante de tu presencia esta noche. Cristo amado, pedimos que sea su gracia y su misericordia siempre guardando, Dios mío, cada familia, donde quiera que esté una familia ahí de rodillas haciendo un devocional. Bendícele, Señor. Te pedimos que bendiga su vida por aquellos hermanos que no se reportaron, pero que están ahí junto a nosotros clamando. Pedimos, Señor, tu bendición. Pedimos tu bendición maravillosa, Señor amado, que llegue allí tu manto de misericordia. Oh, Cristo de la gloria, muchas gracias esta noche por el privilegio de ser tus hijos, por el privilegio, Señor, de concedernos estar delante de tu presencia y adorarte, Cristo. Amén. Te pido, Señor, por mi hermano Juan Quintanilla, Señor amado, por mi hermana Carmen de Quintanilla, que sea usted poniendo esa mano sanadora en sus cuerpos, Dios mío santo, bendice sus vidas, ahí mi hermana Nicolasa Romero, fortalece su vida, mi hermano Manuel Escobar, mi hermana Eufemia, Dios mío, ayúdales en todo momento. Oh, Cristo bendito, mi hermana Juana Granado, Señor, te pedimos por estos ancianos, Padre, para que usted los pueda ayudar. Bendice, Señor, sus vidas. Allá mi hermana Maura Pérez, allá en El Pilón, amén. Señor, clamamos por mi hermana Zoilita, mi hermano Neftalí Sánchez, Padre, bendice sus vidas cada momento. Ellos necesitan de ti, Padre. En el nombre de Jesús le pedimos, Padre, que usted pueda obrar en la vida de Evaristo Castro. Pedimos que sea usted obrando en la vida de mi hermano Evaristo. Para usted no hay nada imposible, no hay nada difícil, mi Dios amado. Y clamamos bendición, proclamamos sanidad. Cualquiera que sea la dificultad que estén pasando, mi Señor, los ponemos en tu presencia, los ponemos delante de ti, Señor amado. Esta noche, oh Cristo glorioso, muchas gracias le damos y suplicamos su bendición, suplicamos que usted mueva su mano poderosa, Señor, donde está la necesidad, te pido por la familia Moreno, Señor, que sea usted fortaleciendo allá en La Paz de Bolívar, ahí fortalece, Dios mío, a la familia Moreno Bonilla, fortalece, Señor, a mi hermana Antonia, a mi hermana Elvia, a mi hermana Rosita, a mi hermana Araceli, oh Cristo de la gloria, pueda usted llenar ese vacío que solamente usted lo puede hacer. En el nombre de Jesús te lo pedimos, Padre bendito, porque ha dejado un vacío, pero sabemos que solamente tú puedes llenar ese vacío a través de tu Espíritu Santo. Consuélale de una manera especial, mi Cristo. En el nombre de Jesús, también por la familia Alvarenga Escobar, Señor, fortalece esa familia también, que están pasando momentos difíciles, que sea tu Espíritu Santo, Dios Santo, glorificándose en la vida de ellos, para la gloria de tu nombre.
0: Amén, gloria al Señor. Muy bien, mis amados, es así como hemos llegado al final de este programa. Tenemos que sacar nuestros transmisores del aire debido a que estamos bajo una tormenta eléctrica, pero la señal online y televisión sigue. Dios le bendiga, hermano Rafi. Feliz noche.
2: Amén.
0: Amén. Saludos. Saludos. Amén. Amén.

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Cuando

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0: aspira cualquier dios u hombre fuera de ti, oh rey, sea echado en el foso de los leones.
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La enfermedad física, como producto del pecado cometido en el Edén, es uno de los grandes males que hoy azotan a la humanidad entera. Los israelitas en su recorrido de Egipto a Canaán pasaron por muchas dificultades, y una de ellas fue la enfermedad, pero clamaron a Jehová en su angustia y los libró de sus aflicciones. Envió su palabra y los sanó y los libró de su ruina. Salmo 107, versículos 19 y 20. Hoy presentamos un estudio sobre las enfermedades. Para ampliar el tema, diremos que el hombre es un ser compuesto de tres elementos: espíritu, alma y cuerpo. Pero por causa del pecado que cometió Adán, estos tres elementos fueron afectados. En primer lugar, el espíritu que tenía vida murió. El alma que era limpia se ensució y el cuerpo que era sano se enfermó. Y aunque Dios no maldijo al hombre en una forma directa, como lo hizo con la serpiente según Génesis 3:14 y como lo hizo con la tierra, Génesis 3:17, el hombre se escapó de esta maldición. Pero más adelante, cuando Dios entrega su ley a Moisés en el monte Sinaí, esa ley nos encerró a todos bajo maldición, y el apóstol Pablo, citando la ley, dice que por cuanto todos pecaron, están destituidos de la gloria de Dios. Romanos capítulo 3, versículo 23. Es natural que la santa ley de Dios nos acusa a todos como pecadores, pero al mismo tiempo Dios mismo provee la solución para quitarnos esa sentencia mortal. Y en la epístola de Pablo a los Gálatas, capítulo 3, versículo 13, se nos dice que Cristo nos redimió de la maldición de la ley, hecho por nosotros maldición, porque está escrito: maldito todo el que es colgado en un madero. Ahora nos preguntamos, ¿qué era lo que abarcaba esta maldición? Aquí está lo que en verdad abarcaba la maldición de la ley: el pecado, la enfermedad y la muerte. Aquí tenemos la parte espiritual y la parte física, y que ambas necesitan ser restauradas. Cuando nuestro Señor Jesucristo vino al mundo, enfocó su ministerio en tres direcciones, y en primer lugar era dar salvación al pecador, tal como nos dice Lucas capítulo 19 y versículo 10, que el Hijo del Hombre vino a buscar y a salvar lo que se había perdido. En segundo lugar, el Señor vino a sanar a los enfermos, cumpliendo de esta manera la profecía del profeta Isaías, cuando dice que Él mismo tomó nuestras enfermedades y llevó nuestras dolencias. Mateo capítulo 8, versículos 16 y 17. Y en tercer lugar, el Señor vino a bautizar con Espíritu Santo y fuego, nos dice Mateo capítulo 3, versículo 11, y que dicho bautizo se deja sentir del capítulo 2 del libro de los Hechos en adelante. Es natural que el punto principal del ministerio de Cristo era, y es, la salvación, de lo cual hace énfasis Juan el Bautista cuando delante de la multitud presenta a Cristo como el Cordero de Dios que quita el pecado del mundo. Juan capítulo 1, versículo 29. Aquí Juan no menciona la parte física, sino la parte espiritual. Y el Señor, por supuesto, que aunque no desatendió a ningún enfermo que solicitó su sanidad, siempre le dio más importancia a la salvación del alma. Veamos como ejemplo la mujer del flujo de sangre, que antes que su enfermedad física, primero pensó en su salvación, porque decía: si tocare tan solamente su manto, seré salva. Marcos capítulo 5, versículo 28. Y cuando se efectuó la sanidad, el Señor le dijo: hija, tu fe te ha hecho salva, ve en paz y queda sana de tu azote. Notemos aquí que el Señor primero se ocupa de la salvación y después de la sanidad física. Con el ciego Bartimeo sucedió lo mismo. Cuando él pidió misericordia al hijo de David, el Señor mandó llamarle y le dijo: ¿qué quieres que te haga? Y el ciego le dijo: maestro, que recobre la vista. Y Jesús le dijo: vete, tu fe te ha salvado. Y enseguida recobró la vista y seguía a Jesús en el camino. Marcos capítulo 10, versículos 46 al 52. Aquí también vamos a notar que el Señor primero le da la salvación,
cuando dice, tu fe te ha salvado, y después le dio la vista física. Cuando le trajeron un paralítico, cargado por cuatro, y que por causa de la multitud tuvieron que bajarlo por el techo de la casa, cuando el Señor vio la fe de ellos, dijo al paralítico, Hijo, tus pecados te son perdonados. Marcos capítulo 2, versículos 1 al 5. Si analizamos bien este caso, nos vamos a dar cuenta que el paralítico no se acerca a Cristo en busca de perdón de pecados, sino por sanidad para sus piernas. Pero el Señor primero hace el milagro de la salvación, porque esto tiene que ser primero, y después le dio la sanidad física al restaurarle las piernas y lo puso a caminar, y que él mismo después cargara la camilla en que lo habían llevado. Y como suele suceder en cualquier tiempo y en cualquier lugar, que la gente siempre se asombra de lo que tiene menos importancia. Así sucedió en el caso del paralítico, que cuando el Señor le dio el perdón de sus pecados, los fariseos no se admiraron, sino que se irritaron. Y aquí es bueno aclarar que viendo la salvación del alma y la sanidad del cuerpo desde el punto meramente humano, lo más difícil es la salvación, porque hay muchas enfermedades que el hombre con su ciencia las puede sanar. Pero cuando se habla de salvar el alma, eso solamente el Señor Jesucristo lo puede hacer. Ahora veamos qué sucedió cuando el Señor le dio la sanidad física al paralítico, que después de demostrarle a los presentes que él tiene toda potestad en la tierra para perdonar pecados, ahora se dirige al paralítico y le dice, «A ti te digo, levántate, toma tu lecho y vete a tu casa». Entonces él se levantó enseguida, y tomando su lecho, salió delante de todos, de manera que todos se asombraron y glorificaron a Dios diciendo, «Nunca hemos visto tal cosa». Marcos capítulo 2, versículos 1 al 12. El asombro de esta gente, y que hasta glorificaron a Dios, fue porque vieron al paralítico caminar. Pero con respecto a la salvación que recibió, ninguno de los presentes,

Y desde ese tiempo hasta nuestros días, la enfermedad ha arrancado gritos de angustia y de dolor a millones de seres humanos en todo el mundo. O sea que no hay un lugar en la tierra donde el lamento por causa de la enfermedad no se deje sentir. Pero he aquí la respuesta de Dios con respecto a esta situación, y dice la palabra: ¿por qué se lamenta el hombre viviente? Lamentes el hombre en su pecado. Lamentaciones capítulo 3, versículo 39. Con esta cita bíblica podemos darnos cuenta que la situación caótica que vive el mundo tiene una raíz, que es el pecado. Si pecado no hubiera, los males no existieran, y la enfermedad como parte de estos males no se conociera en ninguna de sus ramas. Por otra parte, Dios permite la enfermedad como un medio para que la gente pueda buscar a Dios y se salven, porque cuando algunos son sanados, máxime de enfermedades incurables, se convierten de corazón al Señor y sirven como instrumento de salvación para otros a través de sus testimonios. Y como nosotros somos más dados a ser incrédulos que a creer a la palabra de Dios, hoy son muchos los cristianos que a través de una sanidad divina operada en sus cuerpos físicos permanecen fieles en el Evangelio. De lo contrario, jamás hubieran creído. Cierta vez, el Señor encontró a un ciego de nacimiento y le preguntaron sus discípulos: Rabí, ¿quién pecó, este o sus padres, para que haya nacido ciego? Respondió Jesús: No es que pecó este o sus padres, sino para que las obras de Dios se manifiesten en él. Evangelio de Juan, capítulo 9, versículo 1 al 3. Aquí es bueno aclarar que el Señor no está excluyendo a los padres de este ciego como que ellos no fueran pecadores, ni tampoco que el muchacho ciego no es pecador. Claro que son pecadores. Lo que el Señor Jesucristo da a entender es que ellos no han cometido un pecado en especial que sea el motivo para que haya nacido ciego sin la vista física. Porque si ese fuera el caso, entonces creo que no hubiera un completo en el mundo, hablando, por supuesto, en el aspecto físico. Lo que el Señor quiere dar a entender es que a través de la sanidad que Él va a operar en el ciego, en primer lugar se va a dejar ver el poder de Dios en acción, y en segundo lugar, para que la gente crea en Cristo y sean salvos, tal como sucedió con este mismo ciego, cuando ya estuvo sanado, o sea que ya miraba, que después del debate que tuvo con los judíos, y que estos lo expulsaron de la sinagoga, después se encontró con el Señor, y el Señor le dijo: ¿Crees tú en el Hijo de Dios? Respondió él y dijo: ¿Quién es, Señor, para que crea en él? Le dijo Jesús: Pues le has visto, y el que habla contigo, él es. Y él dijo: Creo, Señor, y le adoró. Juan capítulo 9, del versículo 1 en adelante. ¿Por qué creen ustedes que este hombre creyó y adoró al Señor ahí en ese momento? Pues porque primero había visto el poder de Dios por medio de la sanidad de sus ojos físicos. Pero si este hombre hubiese permanecido ciego en ese estado, dudamos que hubiera tenido la capacidad de creer en el Señor, y mucho menos para que lo adorara. Por esa razón, en algunos casos, la enfermedad puede considerarse como necesaria para que después que sean sanos, puedan creer las personas. Cristo mismo lo dijo: Si no hago las obras de mi Padre, no me creáis. Mas si las hago, aunque no me creáis a mí, creed a las obras para que conozcáis y creáis que el Padre está en mí y yo en el Padre. Juan capítulo 10, versículos 37 y 38. Cuando al Señor le tocó sanar al hijo del noble, dijo: Si no viereis señales y prodigios, no creeréis. Juan capítulo 10, versículo 48. Como ya lo hemos dicho, a veces la necesidad nos obliga a creer, como sucedió con el padre del muchacho endemoniado, que en su angustia le dijo al Señor que si podía hacer algo. Ten misericordia y ayúdanos, dijo aquel hombre. Esta es una frase que prácticamente implica fe, pero una fe a medias, porque al Señor nunca se le dice que si puede. Por su parte, el leproso dijo lo contrario: Si quieres, puedes limpiarme. Encontramos esto en Mateo capítulo 8, versículo 2. Este leproso no duda del poder de Cristo, pero sí duda de su amor, y por eso le dice: si quieres. Y aquí explicamos que a Cristo nunca se le dice que si quiere, porque él siempre

quiere ayudarnos. Por el contrario, volvemos a citar al padre del muchacho endemoniado. Este cree en el amor de Cristo, pero duda de que pueda hacer algo por él. El leproso le dice, si quieres. Este otro le dice, si puedes. Cristo le dice a este último, si puedes creer, al que cree todo le es posible. E inmediatamente el padre del muchacho clamó y dijo, creo, ayuda mi incredulidad. Marcos capítulo 9, versículos 22 al 24. Estas palabras quieren decir, creo, pero no creo mucho, ayúdame a creer más. Sin embargo, la mujer del flujo de sangre superó a estos dos, porque ella no dudó del amor ni del poder de Cristo, y se limitó a decir, si tocare tan solamente su manto, seré salva. Marcos capítulo 5, versículo 28. Y concluimos esta primera parte del tema sobre las enfermedades, explicando que nunca la señal es primero, sino que la palabra. La salvación es primero, la sanidad del cuerpo es después, o sea que toma la parte secundaria. La doctrina bíblica es que la predicación del Evangelio es confirmada con las señales que la siguen. Marcos 16, 20. Continuaremos.

Cuando hablamos de enfermedades, sabemos que este mal no es nada nuevo y es considerado como uno de los más crueles azotes que sufre el hombre por causa del pecado. Y es natural que cuando el hombre se ha enfermado, siempre ha buscado la manera de cómo aliviar su mal. En los inicios de la civilización, por supuesto que no habían médicos y la ciencia de la medicina tal como hoy se conoce era totalmente desconocida. Y en la mayoría de los casos, las medicinas que se usaban tenían su origen en la hechicería, y por lo general, la historia recuerda a los practicantes de esta clase de medicinas como el brujo de la tribu. Como ya lo explicamos, los hombres, al apartarse de Dios, perdieron toda clase de bendiciones, y en sus necesidades apremiantes tuvieron que echar mano de lo que Satanás les ofrecía. Los babilónicos, los asirios, los egipcios y todos los imperios orientales cubrían sus necesidades de salud a través de la magia, usando cualquier brebaje, el cual tenía que ir acompañado de ceremonias y oraciones paganas, implorando el favor de los dioses para que el brebaje tuviera efecto. Y es así que a través de la necesidad física, las ciencias ocultas tuvieron un gran esparcimiento y los hechiceros, curanderos, se multiplicaron por todas partes del mundo. Y la gente, en medio de su gran necesidad, y desconociendo totalmente la palabra de Dios, se vio obligada a someterse a esta clase de tratamientos, ya que la misma Escritura nos dice que el simple todo lo cree, Proverbios 14, versículo 15. Algunas drogas como el peyote, el opio y la heroína, que se extraían de la amapola, y también vamos a mencionar la marihuana, fueron usados como medicina en los tiempos pasados. Y como dijimos, todos estos medicamentos estaban en manos de brujos, los cuales le recetaban a los pacientes, respaldados con oraciones y ritualismos ocultistas. En las naciones del Oriente, como la China, el Japón, la India y otros países asiáticos, han usado por siglos el arte de la meditación trascendental y el yoga, que son prácticas ocultistas y que consisten en dejar la mente en blanco y lograr que el cuerpo quede insensible al dolor. De estas prácticas aparecen los faquires. Un faquir en la India es un hombre que a través de ejercicios demoníacos ha insensibilizado su cuerpo y está en la capacidad de acostarse de espaldas en una tabla llena de clavos puntiagudos. Puede comer botellas, tragar espadas, echar fuego por la boca y ser traspasado por cuchillos sin sentir dolor. También como medio de sanar enfermedades, mencionaremos que se ha usado la acupuntura, que es una práctica ocultista practicada por siglos en el Oriente y que consiste en extraer el mal de una persona a través de insertarle agujas en el cuerpo, y que los que más han practicado este medio de sanar han sido los chinos, pero que ahora se practica en muchos países de Occidente. Las doctrinas orientales llegaron por primera vez a los Estados Unidos a principios de este siglo a través de un gurú hindú. Explicamos que un gurú es un maestro guía en la India que practica las ciencias ocultas del Oriente y que es el equivalente a un sacerdote satánico en Occidente, pero ambos son siervos de Satanás. Decíamos que las doctrinas orientales llegaron a Estados Unidos, específicamente a una feria mundial que se llevó a cabo en Chicago a principios de este siglo, pero como los norteamericanos no estaban acostumbrados a esta clase de doctrinas religiosas, entonces los gurús presentaron sus prácticas demoníacas como si fueran una ciencia, y hoy han llenado a todo el mundo con diferentes ramificaciones de esta pseudociencia. Y hablando de salud, el yoga es recomendado para eliminar el estrés. Esta palabra estrés es algo nueva en nuestro medio, y quiere decir en un español claro, nervios alborotados por causa de problemas o agotamiento por causa de exceso de trabajo. También en esta pseudociencia aparece la parapsicología, que estudia la mente y el estado anímico de las personas. La parapsicología no forma parte de la ciencia médica que todos conocemos. En este tiempo, Satanás ha introducido algunas prácticas que consisten en ejercicios o gimnasia para mujeres con el fin de adelgazar o tener una buena figura. Pero también es bueno aclarar que no todos los ejercicios son derivados de religiones orientales, pero hay una gran cantidad que sí lo son, y son muchos los anuncios que aparecen en el periódico o la televisión
que dan a conocer curas milagrosas que proceden de las ciencias ocultas, pero que los patrocinadores las presentan con un ropaje científico. Cuando las personas desconocen el poder que tiene el Evangelio, no solamente para salvar pecadores, sino para sanar enfermedades, algunas veces tienen que acudir a los espiritistas y a los famosos curanderos, los cuales preparan algunos brebajes que van ungidos con cualquier práctica de brujería. A veces le dicen al cliente que antes de tomar la medicina, que rece tantas Aves Marías, o que antes o después de tomar la medicina, que tiene que comulgar con la hostia del cura, que se dé tal o cual masaje a las 12 de la noche, que la operación que van a realizar en el paciente tiene que ser en luna llena, etc. Todo esto es pura hechicería que la gente consume. En la mayoría de los casos es por ignorancia y otras veces por la gran necesidad que tienen de ser sanados. Pero por encima de todas estas mentiras está la verdad divina que tiene tanto valor hoy como la tuvo ayer, y dice la palabra de Dios: si oyeres atentamente la voz de Jehová tu Dios, e hicieres lo recto delante de sus ojos, y dieres oído a sus mandamientos, y guardares todos sus estatutos, ninguna enfermedad de la que envía los egipcios te enviaré a ti, porque yo soy Jehová tu sanador. Libro de Éxodo, capítulo 15, versículo 26. Y como decíamos anteriormente, que por causa del pecado, la enfermedad se constituyó en uno de los grandes azotes de la humanidad, y por esta causa el mundo quedó a expensas de los hechiceros para lograr salud física por medio de encantamientos. Y no fue sino hasta el año 460 a.C. que nació en Grecia un varón llamado Hipócrates, considerado hoy como el padre de la medicina. Este hombre vivió hasta el año 370 a.C., o sea que vivió una edad de 90 años, el cual dedicó gran parte de su vida al estudio de la ciencia en general, y en forma especial al estudio de la medicina y la cirugía. Hipócrates estudió los orígenes de las enfermedades con el fin de desbaratar la superchería de los hechiceros, ya que la mayoría de los enfermos eran llevados al templo de Apolo en Grecia, considerado este dios mitológico como el dios de la medicina. Y si alguno, por misericordia de Dios, era sanado, éste dejaba su testimonio, detallando las causas de la enfermedad que había tenido, escritos en una tablilla, como un tributo para el dios Apolo. Tal como sucede con los ignorantes religiosos de este tiempo, que cuando son sanados de alguna enfermedad, no le atribuyen esa sanidad a Dios, sino al ídolo, y como un tributo le dedican el famoso cuerpecito de plata. Pero volviendo a Hipócrates, las tablillas que le dejaban al dios Apolo los enfermos que eran sanados, Hipócrates las estudiaba para conocer el origen de la enfermedad. Estudió diligentemente los órganos del cuerpo humano y trazó los primeros estudios de anatomía, fisiología y patología. Escribió varios libros sobre sus observaciones y descubrimientos, y a partir de estos estudios se convirtió en el primer hombre que a la medicina le dio el título de ciencia. Y de esta manera, Hipócrates destruyó la influencia que los hechiceros, con sus amuletos y hechicerías, ejercían sobre los enfermos. Pero con todo esto diremos que Hipócrates no era un conocedor de Dios, a pesar que vivió aproximadamente 1000 años después de Moisés, cuando ya la religión judaica era conocida en todo Oriente. Y por no conocer al Dios verdadero, Hipócrates imploraba a los dioses de Grecia que le dieran salud y larga vida para profundizar más en sus conocimientos de medicina. Este hombre famoso de ciencia estableció su primera escuela, y todos sus alumnos, al terminar su carrera, eran sometidos a proclamar un solemne juramento que él mismo había establecido. Y tan impactante fue ese juramento que se siguió practicando a través de los siglos hasta el día de hoy, conocido dentro de la ciencia de la medicina como el juramento hipocrático, el cual se le exige a todo estudiante que corona su carrera de medicina. En este tema vamos a incluir el contenido de este juramento, porque la mayoría de los que no somos médicos lo desconocemos. El juramento hipocrático reza de la siguiente manera: juro solemnemente, por lo que para mí sea más sagrado, ser leal al ejercicio de la medicina, justo y generoso, viviré y practicaré mi arte con austeridad y honestidad. Donde quiera que entre será para bien de los enfermos,
hasta el máximo de mis conocimientos y me mantendré alejado de todo lo que sea error, corrupción y vicio. Ejerceré mi profesión solamente para curar a los pacientes y no les daré medicamento alguno ni ejecutaré ninguna operación para un fin criminal, aunque me lo soliciten. Vea lo que vea y oiga lo que oiga de las vidas de los hombres que no deban ser dicho, lo guardaré como inviolable secreto. Hasta aquí es el juramento hipocrático, el cual, como dijimos, se le exige a todo estudiante que corona su carrera de médico. Y volviendo al desarrollo de la medicina a través de los tiempos, llegamos al año 200 antes de Cristo, cuando en Pérgamo, ciudad del Asia Menor, nació el que más tarde perfeccionaría la medicina de Hipócrates. Su nombre de este personaje era Claudio Galeno. Y sus profundos conocimientos en la medicina fueron tales que la historia lo ha considerado como el más grande de los médicos que haya existido. Y tanto en Oriente como en Occidente, su fama era tan aceptada que hasta el año 1600 después de Cristo había una ley en Inglaterra que todo médico que ponía en tela de juicio los principios científicos de Galeno se le exigía que se retractara. De lo contrario, podía ir a parar a la cárcel. Y tan famoso fue el nombre de Claudio Galeno que hasta el día de hoy no ha desaparecido. En nuestro medio, por lo general, a los médicos famosos se les da el sobrenombre de Galenos. Ahora nos toca aclarar algo muy importante, y es que cuando hablamos de la ciencia de la medicina, esta no se ha desligado totalmente de la tradición pagana y también supersticiosa de los tiempos pasados. Porque en primer lugar, el símbolo del médico es una serpiente, y la serpiente es un tipo de Satanás. Esta tradición pagana arranca de la ciudad de Pérgamo, que en los tiempos del apóstol Juan poseía la escuela de medicina más famosa en toda Asia, y todo médico que se graduaba tenía que hacer su tesis, postrándose ante una serpiente viva que estaba colocada en el templo del dios Esculapio. Y hasta este día, esa tradición no ha desaparecido. Cuando usted vea una calcomanía en el vidrio de un carro con una o dos culebras enrolladas hacia arriba, usted no dude más que ese carro pertenece a un médico. En segundo lugar, las medicinas que recetan en su mayoría son drogas, las mismas que los brujos curanderos usaban antes. Nada más que hoy, todas estas hierbas y otras cosas más pasan por un proceso científico y aparecen en forma de inyecciones, pastillas y pomadas. Pero a pesar de todo, podríamos considerar a la ciencia médica como una bendición para todas aquellas personas que no conocen la palabra de Dios. Y así, de esta forma, estamos dando por finalizado esta segunda parte de este interesante tema sobre las enfermedades y su modo de poder curarlas. Continuaremos. Estamos desarrollando el tema sobre las enfermedades y el remedio para combatirlas. Y hemos dicho anteriormente que la brujería tomó parte activa en los tiempos pasados, cuando la ciencia científica de la medicina no se conocía. Pero luego aparecieron los primeros médicos, discípulos de Hipócrates, conocido este como padre de la medicina científica, y en vez de las hierbas, los rezos, los sahumerios y los encantamientos, aparecieron las pastillas, las inyecciones, el estetoscopio, el bisturí. Y hoy la ciencia médica ha desarrollado grandes conocimientos que han sido puestos al servicio de la humanidad para aliviar sus múltiples enfermedades. Pero ¿qué dice la Biblia con respecto a la ciencia médica? ¿La rechaza, la respalda o la deja que actúe libremente? ¿Se preocupa Dios por sanar Él personalmente a los enfermos? Y si Dios sana, ¿quiénes son los privilegiados de recibir su sanidad? Veamos qué dice Dios con respecto a las enfermedades. Si oyeres atentamente la voz de Jehová tu Dios, e hicieres lo recto delante de sus ojos, y dieres oído a sus mandamientos, y guardareis todos sus estatutos, ninguna enfermedad de las que envía los egipcios te enviaré a ti, porque yo soy Jehová tu sanador. Éxodo 15, 26. Cuando Dios se declara como nuestro sanador, eso quiere decir que la enfermedad es algo tan real como lo es el pecado, y ambos, por supuesto, dañan a la persona. El pecado daña el alma, y la enfermedad daña el cuerpo físico. Pero para ambos males encontramos en la Biblia la solución, cuando el salmista nos dice que Dios es el que perdona todas nuestras iniquidades
y el que sana todas nuestras dolencias. Salmo 103, versículo 3. Con solamente este pasaje nos damos cuenta que Dios es el que toma el control de todo nuestro ser, espíritu, alma y cuerpo. Desgraciadamente no todas las personas están bajo esta bendición de ser salvados y ser sanados, porque todas las bendiciones de Dios se obtienen a base de fe, y el mundo no actúa de esta manera. Y con respecto a la enfermedad, podemos decir que este terrible mal ha cobrado millones de víctimas a través de la historia, porque la enfermedad es un producto del pecado, y por consiguiente ambos matan. El pecado mata el alma y la enfermedad mata el cuerpo. Pero cuando entramos al Nuevo Testamento, encontramos que la sanidad del cuerpo deja de ser una promesa para convertirse en una realidad. Cuando el Señor comienza su ministerio de la predicación del Evangelio, respaldó su prédica con milagros y sanidades, que por multitudes venían a Él para ser sanados. El emplear solamente la palabra para sanar a los enfermos fue algo que asombró al pueblo de Israel, porque jamás nadie lo había hecho. En el Antiguo Testamento ocurrieron sanidades y milagros de parte de Dios, pero se usaron otros métodos. Por ejemplo, el rey Ezequías fue sanado de su llaga cuando le pusieron una masa de higos, segundo libro de Reyes, capítulo 20 y versículo 7. Por su parte, el general sirio Naamán fue sanado al zambullirse 7 veces en el río Jordán, conforme a la orden de Eliseo. Y con respecto a las resurrecciones que ocurrieron y que fueron realizadas por medio de Elías y Eliseo en el Antiguo Testamento, estos no usaron el método de la palabra expresada, como ocurrió con la hija de Jairo, el hijo de la viuda de Naín, Lázaro y Dorcas. En el caso de la hija de Jairo, el Señor tomó la mano de la niña y le ordenó: "Niña, a ti te digo, levántate". Marcos capítulo 5, versículo 41. Con el hijo de la viuda de Naín, solamente el Señor tocó el féretro y le ordenó al muerto: "Joven, a ti te digo, levántate". Lucas capítulo 7, versículos 14 y 15. Frente a la tumba de Lázaro, el Señor solamente dio la orden: "Lázaro, ven fuera". Juan capítulo 11, versículos 43 y 44. Cuando el apóstol Pedro resucitó a Tabita, solamente ordenó al cadáver: "Tabita, levántate". Y ella abrió los ojos y al ver a Pedro se incorporó. Libro de los Hechos, capítulo 9, versículo 40. Ahora veamos qué ocurrió con el hijo de la viuda de Sarepta en el Antiguo Testamento, cuando éste murió. Elías le dijo a la madre del niño: "Dame acá tu hijo". Entonces él lo tomó en su regazo y lo llevó al aposento donde él estaba y lo puso sobre la cama. Y clamando a Jehová, dijo: "Jehová Dios mío, ¿aún a la viuda en cuya casa estoy hospedado has afligido haciéndole morir su hijo?". Y se tendió sobre el niño 3 veces, y clamó a Jehová y dijo: "Jehová Dios mío, te ruego que hagas volver el alma de este niño a él". Y Jehová oyó la voz de Elías, y el alma del niño volvió a él y revivió. Primer libro de Reyes, capítulo 17, del versículo 19 al 22. Ahora veamos el caso del hijo de la tsunamita, cuando éste murió de un fuerte dolor de cabeza. Cuando Eliseo llegó a la casa, he aquí que el niño estaba muerto, tendido sobre su cama. Entrando él entonces, cerró la puerta tras ambos y oró a Jehová. Después subió y se tendió sobre el niño, poniendo su boca sobre la boca de él, y sus ojos sobre sus ojos, y sus manos sobre las manos suyas. Así se tendió sobre él, y el cuerpo del niño entró en calor. Volviéndose luego, se paseó por la casa a una y otra parte, y después subió y se tendió sobre el niño nuevamente, y el niño estornudó 7 veces, y abrió sus ojos. Segundo libro de Reyes, capítulo 4, versículos 32 al 35. En estas dos resurrecciones que hemos mencionado, podemos notar que los profetas no usan la palabra directa para levantar al muerto, como se usa en el Nuevo Testamento. Ellos imploran a Jehová para que se opere la resurrección, y además de eso, ellos también colaboran físicamente, y que en este tiempo se le podía llamar como prestar los primeros auxilios. Y como información diremos que eso de dar respiración boca a boca, eso no es nada nuevo. El profeta Eliseo fue el primero que lo practicó hace 3000 años con el hijo de la tsunamita.
Decíamos anteriormente que cuando el Señor comenzó a sanar enfermos y a echar fuera demonios con solamente la palabra, la gente se sorprendió. Por ejemplo, cuando levantó al paralítico que bajaron por el techo de la casa, todos se asombraron y glorificaron a Dios diciendo: "Nunca hemos visto tal cosa". Marcos capítulo 2, versículo 12. Los envidiosos sacerdotes y escribas miraban las maravillas que Cristo hacía, pero en vez de alegrarse, se indignaban. Mateo capítulo 21, versículo 15. Sin embargo, el pueblo asustado exclamaba: "Hoy hemos visto maravillas". Lucas capítulo 5, versículo 26. Para algunas personas, el Señor operaba las sanidades y los milagros por el poder de Dios. Sin embargo, otros no lo consideraban así. Y como decíamos al principio de este estudio, que en los tiempos antiguos, los pueblos no solamente del Oriente, sino de todo el mundo, para combatir la enfermedad tenían que depender del hechicero. Toda la superchería de Satanás tenía su campo de acción en todas las clases sociales. Y por esta gran necesidad física, aparecían muchos médicos brujos que estudiaban el arte de curar por medio de rituales y encantamientos e hipnotismos. La India, el Tíbet, la China eran los lugares principales donde Satanás tenía sus universidades de brujos. Y esa fue una de las razones para que los fariseos prácticamente cometieran la torpeza más grande de su vida al comparar a Cristo con un hechicero. Veamos el caso. Entonces fue traído a él un endemoniado ciego y mudo, y le sanó de tal manera que el ciego y mudo veía y hablaba. Y toda la gente estaba atónita y decía: "¿Será este aquel hijo de David?". Mas los fariseos al oírlo decían: "Este no echa fuera los demonios, sino por Belcebú, príncipe de los demonios". Mateo capítulo 12, versículos 22 al 24. Atribuirle el poder del Espíritu Santo a Satanás fue el trampolín que los fariseos usaron para lanzarse ellos mismos al infierno, porque Cristo mismo da esta enseñanza y citamos: "Por tanto os digo, todo pecado y blasfemia será perdonado a los hombres, mas la blasfemia contra el Espíritu no le será perdonada. A cualquiera que dijere alguna palabra contra el Hijo del Hombre, le será perdonado, pero al que hable contra el Espíritu Santo, no le será perdonado ni en este siglo, ni en el venidero". Mateo capítulo 12, versículos 31 y 32. En el Evangelio de Marcos, capítulo 3, versículos 29 y 30, se decreta la condenación para los fariseos por cuanto ellos dijeron que Cristo tenía espíritu inmundo, ya que ellos son colocados como personas que no tienen jamás perdón, sino que son reos de juicio eterno. Y volviendo al poder de la palabra para sanar enfermos, no solamente el Señor lo practicó, sino que también delegó ese poder y esa autoridad a sus discípulos. Veamos este pasaje bíblico. Habiendo reunido a sus 12 discípulos, les dio poder y autoridad sobre todos los demonios y para sanar enfermedades, y los envió a predicar el reino de Dios y a sanar a los enfermos. Lucas capítulo 9, versículos 1 y 2. Aquí podemos ver el poder del Evangelio en acción, y que el Señor Jesucristo lo delega a su iglesia, y que nosotros, por supuesto, tengamos no solamente la responsabilidad de predicar el mensaje de salvación, sino también sanar a los enfermos, y por consiguiente también echar fuera demonios. Todo esto se realiza por medio de la palabra, la cual produce efecto cuando el enfermo cree que puede ser sanado. En la Biblia encontramos algunos elementos que son usados como medio de sanidad, no porque el elemento tenga virtud sanadora, sino más bien para probar la fe y la obediencia del enfermo. Como ejemplo tenemos a Naamán el sirio, que fue sanado cuando se zambulló 7 veces en el Jordán, y la lepra desapareció y quedó su piel como la de un niño. Y aquí es bueno aclarar que la sanidad se operó porque el sirio obedeció la palabra de Eliseo, no porque las aguas del Jordán tuvieran alguna virtud sanadora, porque Dios dentro de su soberanía hubiese querido ordenar por medio de la boca de Eliseo que en vez de zambullirse en el Jordán, le hubiera ordenado que se bajara y se subiera 7 veces en su caballo, o que hiciera cualquier otra cosa. Como dijimos, lo importante es que el enfermo hubiera obedecido, y en la forma que Dios usara, siempre Naamán iba a quedar sano de su lepra. En el Evangelio de Juan, capítulo 5, encontramos un estanque que en hebreo se llama Betesda, el cual tenía 5 pórticos.
En esto yacía una multitud de enfermos, ciegos, cojos y paralíticos, que esperaban el movimiento del agua, porque un ángel descendía de tiempo en tiempo al estanque y agitaba el agua, y el que primero descendía al estanque después del movimiento del agua quedaba sano de cualquier enfermedad que tuviese. Juan capítulo 5 versículos 1 al 4. Ahora veamos qué sucedió cuando el Señor se encuentra con el paralítico que tenía 38 años de estar enfermo. Si las aguas del estanque o el ángel hubieran tenido algún poder sanador, Cristo hubiera llevado al paralítico a las aguas, porque precisamente el problema de este hombre para que no se sanara es que no tenía quien lo llevara y lo metiera al estanque. Y cuando él hacía el intento de acercarse, otros llegaban primero que él. Cuando el Señor Jesucristo le vio acostado y supo que llevaba ya mucho tiempo así, le dijo, ¿quieres ser sano? Cuando el paralítico le expuso su problema, el Señor le ordenó, levántate, toma tu lecho y anda. Y en aquel mismo momento, aquel hombre fue sanado. Evangelio de Juan capítulo 5, versículo 1 al versículo 9. Aquí explicamos que las aguas del estanque eran un medio de probar la fe de los enfermos, pero también explicamos que las aguas en sí no sanaban. Por eso el Señor Jesucristo, en vez de llevar al enfermo al estanque, lo que hizo fue usar la palabra, porque en la palabra es donde se encuentra el poder para sanar.

Estamos analizando el tema sobre las enfermedades y que las personas acuden a diferentes medios para lograr la salud. Entre estos medios encontramos la ciencia médica, que con sus altos conocimientos ha podido hacerle frente a diferentes clases de enfermedades. Pero, ¿qué dice Dios acerca de la ciencia médica? ¿La usa, la respalda, la rechaza o la deja actuar libremente? Algunos hermanos aseguran que Dios usa a los médicos para sanar enfermos. Otros dicen que no, porque el Señor dio la orden de sanar a los creyentes, no a los médicos. Ahora veamos qué dice la palabra conforme a este caso. Y aquí es bueno aclarar que en este tema trataremos de ser totalmente imparciales, no poniendo nuestras propias opiniones, sino lo que enseña la doctrina bíblica. Y para comenzar diremos que los médicos no tienen ningún apoyo en las Escrituras, ni en el Antiguo ni en el Nuevo Testamento. Veamos algunos ejemplos. Cuando Jacob, estando en Egipto, después que acabó de dar mandamientos a sus hijos, encogió los pies en la cama y expiró, y fue reunido con sus padres. Entonces se echó José sobre el rostro de su padre, y lloró sobre él y lo besó. Y mandó José a sus siervos los médicos, que embalsamasen a su padre, y los médicos embalsamaron a Israel. Génesis capítulo 50, versículos 1 y 2. Aquí vamos a ver tres cosas. Y en primer lugar, José no llamó a los médicos para que asistieran a su padre antes de morir. En segundo lugar, los médicos son llamados, pero no para atender al enfermo, sino para embalsamar su cadáver. Y en tercer lugar, que los médicos no aparecen como altas eminencias, como el mundo los coloca muchas veces, sino que aparecen como siervos del siervo de Dios llamado José. Y si queremos agregarle algo más a este caso, diremos que José era israelita, o sea que estaba en un país extranjero, mientras que los médicos eran egipcios, o sea que estaban en su propio país. Más adelante, encontramos el caso de un rey de Judá llamado Asa, que en los inicios de su reinado fue fiel y obediente con Dios, y Dios lo defendía de sus enemigos. Pero cuando fue amenazado por Baasa, rey de Israel, le entró temor, y buscó la ayuda de Ben-Hadad, rey de Siria. Por esta causa, Dios lo reprendió por medio de un profeta, y su fe se debilitó, al grado que cuando se enfermó de los pies, no imploró el favor de Dios, sino que buscó a los médicos, y estos nada pudieron hacer por su enfermedad, y murió. Segundo libro de Crónicas, capítulo 16, versículos 1 al 13. También vamos a mencionar el caso de Job, que cuando le sobrevino la dura prueba de perder a sus hijos y toda su hacienda, después le vino una terrible enfermedad física, razón por la cual vinieron de tierras lejanas tres amigos de Job, Elifaz, Bildad y Zofar. Job, capítulo 2, versículo 11. Estos tres personajes emplean una gran elocuencia en sus discursos con el fin de defender la causa de Dios y, por otra parte, atacan duramente a su amigo Job, dándole a conocer que por causa de su pecado es que le ha venido ese gran mal. Pero además de ser grandes oradores, también se da a conocer que eran médicos, y Job, al ver que ellos nada hacen por su enfermedad, se defiende de sus duros ataques y les dice: porque ciertamente vosotros sois fraguadores de mentira, sois todos vosotros médicos nulos. Libro de Job, capítulo 13, versículo 4. El profeta Jeremías, por su parte, emplea una ironía, o sea, casi como una burla, cuando Dios, por medio del profeta, le reclama a la ciudad de Judá, la cual se encuentra llena de pecado y de enfermedades. Por supuesto que también allí habían médicos en Judá, pero el quebrantamiento del pueblo, en vez de disminuir, aumentaba cada día. Y dice la palabra: no hay bálsamo en Galaad, no hay allí médico. ¿Por qué pues no hubo medicina para la hija de mi pueblo? Jeremías capítulo 8, versículo 22. Por su parte, en el Nuevo Testamento encontramos el caso de la mujer del flujo de sangre. Esta enfermedad había atormentado por 12 años a esta pobre mujer, y había sufrido mucho de muchos médicos, y había gastado todo lo que tenía, y nada había aprovechado. Antes le iba peor, nos dice el Evangelio de Marcos, capítulo 5, versículos 25 y 26. Como podemos ver, aquí tampoco se le da realce a la ciencia médica, antes bien sucede todo lo contrario. Y bien, podemos decir que la Biblia dice que aquí no era solamente un médico con esta mujer del flujo de sangre, sino que eran muchos,
y ninguno de ellos fue capaz de detener aquel flujo de sangre. Con estos pasajes que hemos mencionado, se da a entender que Dios tampoco está en contra de los médicos. Hay que entender esto muy bien. Pero tampoco los usa para sanar enfermos. Ellos actúan por su cuenta. La Biblia dice que a los creyentes se les concedió el derecho de sanar enfermos. Veamos algunos pasajes. Uno de ellos se encuentra en Lucas capítulo 9, versículos 1 y 2, que es cuando el Señor reúne a sus 12 discípulos y les da poder y autoridad sobre todos los demonios y para sanar enfermedades. Y los envió a predicar el reino de Dios y a sanar a los enfermos. Y saliendo predicaban que los hombres se arrepintiesen y echaban fuera muchos demonios y ungían con aceite a muchos enfermos y los sanaban. Marcos capítulo 6, versículos 12 y 13. Por otra parte dice la Escritura, tomarán en las manos serpientes y si bebieren cosa mortífera no les hará daño. Sobre los enfermos pondrán sus manos y sanarán. Marcos 16, versículo 18. ¿Está alguno enfermo entre vosotros? Llame a los ancianos de la iglesia y oren por él, ungiéndole con aceite en el nombre del Señor. Santiago 5:14. Con estos pasajes podemos conocer que Dios dio el poder y la autoridad de sanar enfermos a los creyentes. Ahora veamos por qué Dios no puede usar a los médicos. En primer lugar, porque Dios nunca usa dos medios para un mismo fin, tal como sucede con la salvación, que después de Cristo no hay otro nombre bajo del cielo dado a los hombres en que podamos ser salvos. Hechos 4:12. Cuando las sectas y las religiones colocan otros medios de salvación, lo que están haciendo es desacreditar la palabra de Dios, y Dios, por supuesto, que tendrá que pedirles cuenta en aquel día. Cuando Cristo dio la orden de predicar el Evangelio, se lo dio en forma exclusiva a sus discípulos. Los mundanos y pecadores no pueden predicar el Evangelio, y hasta se les prohíbe que mencionen los mandamientos de Dios, dice Salmo 50, versículo 16. Y cuando hablamos de sanidad divina, esto es parte exclusiva de los creyentes. Y ahora veamos en qué se diferencian los médicos de los creyentes evangélicos, en lo que se refiere a sanidad. En primer lugar, los cristianos nos amparamos en el nombre de Cristo para operar sanidades. El médico lo hace amparado en la ciencia. Los cristianos oramos. Los médicos estudian. Los cristianos usamos la palabra y el aceite. Los médicos usan la anestesia y el bisturí. Los cristianos usamos fe. Los médicos usan conocimiento. Para la fe no hay límites, pero para la ciencia sí hay límites. Las enfermedades incurables solamente Cristo las puede sanar a través de los creyentes. Los creyentes no cobramos por sanar enfermos en el nombre de Cristo, porque de gracia recibisteis, de gracia daréis. Los médicos sí cobran por sus servicios, porque para eso estudiaron. Los médicos sanan por un medio natural, los cristianos por un medio sobrenatural. Por lo general, el enfermo sanado por Cristo le hace propaganda a Cristo. El enfermo sanado por el médico le hace propaganda al médico. En resumen, Dios no puede usar dos medios, como dijimos, para un mismo fin. Y en este caso, a los médicos, porque incluso algunos de ellos son ateos, que no creen en Dios y hasta se burlan del Evangelio. ¿Cómo Dios los puede usar así? Aunque por otra parte, tenemos que admitir que siempre hay algunos médicos que son cristianos y hasta pueden orar cuando van a hacer un tratamiento o una operación en un paciente. Pero aunque oren, siempre su trabajo es como médico y no como creyente. Pero también existen casos de médicos cristianos que en vez de operar ellos, mejor confían en Cristo para que Él haga la obra, y en vez de la inyección, usan la palabra de Dios. Pero cuando esto sucede, ya no actúan amparados en la ciencia, sino en Cristo. Ya no lo hacen como médicos, sino como creyentes en forma personal o individual. Y cuando actúan así, entonces sí que el nombre de Dios es glorificado. Con lo que hemos expuesto en relación a los médicos, no quiere decir que Dios lo rechaza totalmente. Antes bien, les da Dios conocimiento a ellos para que los pongan al servicio de una humanidad incrédula. Y todo esto Dios lo hace, no para hacer famoso a un médico, sino que lo hace por compasión de una humanidad que no tiene fe. Porque tenemos que reconocer que un médico sin la ayuda de Dios no sería médico jamás.
Porque la Biblia dice que separado de Dios, el hombre no es nada. En el libro de Proverbios 22:12, encontramos que Dios vela por la ciencia, pero trastorna a los prevaricadores. Esto no quiere decir que Dios los usa, sino que está al cuidado de lo que ellos hacen, en cualquier rama de la profesión que sea. Si trabajan para bien de la humanidad, Dios los deja que actúen libremente. Pero si usan su ciencia para hacer maldad, entonces Dios los trastorna, como sucedió con el científico que inventó la bomba atómica, con la cual murieron 190 mil personas en Hiroshima el 6 de agosto de 1945, que Dios los trastornó. Y recientemente apareció este hombre en los periódicos con una pancarta en alto frente a la Casa Blanca en Washington, vestido con una calzoneta sucia y descalzo, convirtiéndose en el hazme reír de los transeúntes, y los periodistas lo calificaron como un demente. Y volviendo a los médicos, sabemos que con la ciencia que Dios les ha dado, la mayoría de ellos han hecho mucho bien a la humanidad y dando medicinas efectivas o haciendo operaciones de emergencia, con lo cual han salvado muchas vidas, y esto naturalmente tenemos que reconocerlo públicamente en este mensaje. Pero con todo y eso, no debemos de olvidar que la medicina es una ciencia al par de las demás ciencias. Y cuando decimos que los médicos cobran por sus servicios, esto no tiene que ser en ninguna manera criticable, porque también los abogados, los ingenieros, los maestros, los peritos mercantiles y todos los profesionales y toda gente que trabaja, todos tienen que cobrar, porque para eso estudiaron y de eso viven. Y para terminar este tema, invitamos a aquellos que todavía no han conocido a Cristo como Salvador de sus vidas, para que se rindan a Él ahora mismo. También a los médicos, por supuesto, los invito para que tengan un encuentro con el Señor Jesucristo y reciban la salvación por fe. Y si también padecen de algún mal, les prometo que Cristo los puede sanar. Pero recordemos que la salvación es primero. Así nos dice Mateo capítulo 6 y versículo 33, que dice: «Mas buscad primeramente el reino de Dios y su justicia, y todo lo demás será añadido». Si usted está enfermo y cree que Cristo está interesado en su enfermedad, ha creído mal. Cristo no está interesado en su enfermedad o su problema. El Señor está interesado en usted. Cuando usted se acerque a Él, el Señor entonces se encargará de todas sus necesidades, incluyendo sus enfermedades. Así, de esta forma, estamos dando por finalizado este interesante tema sobre las enfermedades y la forma de poder curarlas. No queremos terminar sin antes dedicarle pues un saludo muy cordial para todos los médicos que con sus conocimientos han dado mucho bien a la humanidad. Estimados médicos, que Dios les bendiga.

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3: Mío, te damos la adoración, te damos la alabanza, te damos la honra. Oh, gloria, gloria, gloria, gloria, gloria, gloria, gloria. Qué lindo el Señor, qué lindo el Señor. Aleluya, Padre, gracias. Gracias, Señor, tú eres poderoso. Y todo mundo alábele, abre su boca, exprese la gratitud que siente para con el Señor. Ese Dios que nos ha liberado, ese Dios que nos ha salvado, ese Cristo que murió en la cruz del Calvario, ese Cristo que se levantó de la tumba, a Él le damos la gloria, a Él le damos la adoración, porque Él es poderoso, porque Él es, aleluya, un Dios grande, porque no hay otro nombre bajo del cielo dado a los hombres en quien podamos ser salvos, solamente en Jesús de Nazaret. Aleluya, bendito Dios, qué lindo es el Señor, qué lindo es el Señor. No hay otro nombre, no hay otro nombre, no hay otro nombre. Aleluya, bendito el Señor, gracias. Él es el Dios eterno, el poderoso, el Dios de Abraham, de Isaac, de Jacob, el Dios bendito que viene, el que sonará la trompeta, el Cristo de la gloria que saldrá a recibirnos. Ese Cristo, a Él le damos la gloria, la honra, la adoración. Aleluya, bendito. Bendito Jehová, oh gloria, gloria, gloria, gloria, gloria, gloria, gloria, aleluya, aleluya, aleluya. Alabe al Rey, alabe al Rey, alabe al Rey, alabe al Rey, alábele, dele gloria, alabanzas al Rey, alabanzas al Rey de Reyes, alabanza, aleluya, al que reinará en esta tierra, al que viene a establecer su reino, al que levantará al pueblo redimido con la sangre del Cordero. A Él es la gloria, a Él es la adoración, alabanza al Señor, alabanza. Alabanza al Señor, qué lindo. El lindo es el Rey de Reyes. El lindo es el Dios poderoso. Bendito Jehová, porque nos sacaste del lodo cenagoso. Has puesto nuestro pie sobre peña. Has enderezado nuestro paso. Y has puesto en nuestra boca cántico nuevo. Alabanza a nuestro Dios. Y verán esto mucho y temerán. Y verán esto mucho y temerán. Bendito Jehová. Qué lindo, y los enfermos alábele, y los que tienen problemas alábele, si usted está en la televisión viendo, y ahora ve, y ahora siente en su corazón, alábele, alábele, porque en la alabanza hay victoria, en la alabanza hay victoria, en la alabanza hay victoria, en la alabanza hay victoria, alábele, alabe al Señor, porque esa es la bendición. Bendito sea el hombre agradecido, alaba, el hombre que está agradecido, alaba, la mujer agradecida, alaba. Este es un momento especial. Gracias, Señor, porque eres poderoso. Qué lindo es el Señor. Sigue adorando. Oh, gloria. Y los enfermos digan, este momento me preparo para el milagro. Me preparo para el milagro. Me preparo para el milagro. Y ahora esta enfermedad es nada en tu presencia. Eres más que esta enfermedad. Eres más que esta enfermedad. Y ahora, demonio, te va de mi cuerpo. Te va de mi cuerpo. Porque Jesucristo reina en mi vida. Jesucristo es el Señor de mi vida. Jesucristo es el Señor de mi vida. Aleluya. Aleluya, eche esa enfermedad, eche esa enfermedad, eche esa enfermedad. Santo Dios, qué lindo, qué lindo, qué lindo, qué lindo. Él ese aplauso fuerte al Señor y alábele, alábele, alábele, alábele. Gracias, gracias, gracias, Señor. Gracias, Señor. Gracias, Señor. Gracias, Cristo amado. Cristo de la gloria en este momento, Señor. Aleluya. Te damos gloria, honra, adoración. Yo sé que hay milagros. Yo sé que hay bendiciones. A los que están viendo, para los que están oyendo, ahí en la radio y los que están viendo en la televisión, hay milagros en este momento. Y la gloria del Señor. Los que creen en los milagros, levanten su mano y díganle gracias, papito. Gracias porque somos bendecidos. Somos bendecidos en tu nombre. Tú nos has bendecido con la presencia de Jesús. Tú nos has bendecido con el poder del Espíritu Santo. Tú nos has bendecido y estamos en victoria. Y estamos en victoria. Y estamos en victoria. Y estamos en victoria. Y los que están en victoria, alábenle. Y los que están en victoria, alábenle. Y los que están en victoria, alábenle. Los que están en victoria, alábenle. Alábenle, alábenle, alábenle, alábenle. ¡Ay, santo! ¡Aleluya! ¡Aleluya! ¡Santo Dios! ¡Qué lindo es el Señor! ¡Qué lindo es el Señor! Y ahora con nosotros tenemos a nuestro hermano, muy amigo de todos, aún de la iglesia, porque él tiene ya mucho tiempo de estar con nosotros, viniendo a estar acá, el hermano Cristóbal Cenicero, desde Nuevo León, México. Él viene para estar en este momento con todos nosotros y con todo el pueblo de San Miguel, con todos los de la zona de Oriente y con todo el mundo por el internet. Así que, hermano Cristóbal, Dios le bendiga. Bienvenido. Amén.
4: Amén. Gloria a Dios. La Biblia dice que donde están los hermanos juntos en armonía, ahí envía Jehová bendición y vida eterna. Y esta mañana estamos aquí reunidos en armonía para alabar y glorificar el nombre del Señor. Entonces aquí el Señor envía bendición y vida eterna. Amén. Para las personas que nos están viendo en la televisión, permítame decirle que usted está viendo a un grupo de personas redimidas con la sangre de Jesucristo. Un grupo de personas lavadas con la sangre de Cristo que fueron transformadas y que ahora se reúnen, no nomás el domingo, en la casa y donde sea, están levantando el nombre del Señor, dándole honra y gloria. Así que, amigo también que nos visita en esta mañana, déjeme decirle que se metió a buen lugar. El Señor tiene una bendición para usted. Yo voy a dar un mensaje de enseñanza, pero el Espíritu Santo se encargará de que usted se lleve lo que usted está necesitando. Y esa palabra va a brotar, esa palabra va a germinar. Nosotros no conocemos los misterios y la forma como Dios trabaja. Increíble, es algo extraordinario como el Señor trabaja. Ayer platicaba con el hermano Vidal y me decía cómo fue su conversión. ¿Puede usted creer que después de que lo entregaron a Cristo traía un odio tremendo en contra de todas las personas que se encontraban? Un odio tremendo con el pastor, que quería ahorcar al pastor, que quería ahorcar no sé qué, quería aventar ese odio que traía. Sin embargo, esa noche el Señor, ya estando en casa, trató de una manera muy especial con él. ¿Sabe por qué? Porque el diablo está tratando de que salga la semilla que se sembró, y esa semilla no va a salir jamás. ¿Sabe por qué? Porque es una semilla poderosa, una palabra viva, y no importa quién la entregue, la cosa es que esa palabra es viva y brota. Jamás hay tierra suficiente como para matarla. Amén. Gloria a Dios. Bueno, hermanos, me da gusto saludarles. Dios los bendiga. Hace ya tiempo que estuve por aquí una mañana y dije estas palabras que voy a repetir otra vez. Quiero ser pastor. ¿Se acuerdan que dije? A mí me encanta, yo quisiera ser pastor y no puedo. Más bien, no me deje el Señor ser pastor. Intenté ser pastor. Lo más que llegué a juntar fueron 22, 23 gentes, oiga. Y ahora que mi hijo agarró la iglesia, ya tiene como 60. Ahorita acaba de conseguir un auditorio para rentar. Lo rentó todo el año y ahí está la gente llegando. Antes de venir para acá, fui y me senté en el auditorio para ver. Nombré mucha gente y dije, Señor, ¿y por qué conmigo no? ¿Por qué con él? Bueno, a veces, ¿qué conmigo no? ¿Por qué con él? Bueno, a veces el

Y es lo que estoy haciendo, respaldando a mi hijo para que el nombre del Señor sea glorificado en mi pueblo. Hoy, esta mañana, voy a predicarles sobre esto. Sé que los tengo parados, aguánteme tantito. Ahorita se van a sentar. Voy a hablar de dos personas típicas en la iglesia, para que en esta mañana nos identifiquemos. ¿A quién se parece usted? ¿Parece usted a Marta o se parece usted a María? ¿A quién le gustaría parecerse? ¿A Marta o a María? Oiga lo que dice la Sagrada Escritura. Voy a leer San Lucas en el capítulo 10. Voy a leer todos estos versículos del 38 al 42. Voy a comenzar a leer ya. Lucas 10, 38 al 42. Dice así. Aconteció que yendo de camino entró en una aldea y una mujer llamada Marta le recibió en su casa. Esta tenía una hermana que se llamaba María, la cual, sentándose a los pies de Jesús, oía su palabra. Pero Marta se preocupaba con muchos quehaceres, y acercándose dijo: Señor, ¿no te da cuidado que mi hermana me deje servir sola? Dile pues que me ayude. Respondiendo Jesús le dijo: Marta, Marta, afanada y turbada estás con muchas cosas, pero solo una cosa es necesaria. Y María ha escogido la buena parte, la cual no le será quitada. Quise que leyéramos todo para que cierre su Biblia y me oiga lo que le voy a decir. Oigo como que se corta, Vidal. ¿Verdad que sí, Vidal? Bien, siéntense por favor ahora sí. Dije que me encantaría pastorear. Y cada vez que tengo la oportunidad de predicar así en un templo, pues quiero sentirme pastor. Y ahorita pues quiero sentirme pastor aquí. Amén. Bien, vamos a entrar al mensaje ya de la palabra del Señor. ¿Sabe que alguien dijo que hay tres clases de personas? Hay tres clases de personas. Van a cambiar de micrófono para hacerlo ya. Bien. A ver, ahí está ya, hermano. Ahora sí, ándele pues. Bueno, hay tres clases de personas. Número uno, las que preguntan. Son los que dicen: ¿qué está pasando? ¿Qué está pasando? ¿No los has visto? Y hay otros que son los que informan. Dicen: esto es lo que está pasando. Pero los terceros son los que hacen que pasen las cosas. ¿Sí? Entonces hay los preguntones, hay los que informan y hay los que hacen que las cosas sucedan. ¿Quiere usted ser alguno de estos? Yo le recomiendo los últimos para que no ande de preguntón. Amén. Sino para que haga las cosas y la gente vea en usted alguien diferente. Ahora, nosotros somos propiedad de Dios y como propiedad de Dios, como propiedad de Jesucristo, podemos realizar los planes que Él ya tiene para nosotros. Escuche lo que dice Efesios 2:10. Dice: porque somos hechura suya, creados en Cristo Jesús para buenas obras, las cuales Dios preparó de antemano para que anduviésemos en ellas. Amén. A ver, vamos a tratar de arreglar bien el sonido ahí para que no sufrir tanto, como que se quiende a viciar. Para que no sufran los hermanos, ni yo tampoco. Entonces, fuimos creados en Cristo Jesús para buenas obras. Toda persona que ha reconocido esto, pues obedece lo programado por Dios para él. Y entonces, podemos hacer todo lo contrario de lo que los demás están haciendo. Para confirmar esto que estoy argumentando, déjeme llevármelo hasta una aldea llamada Betania. Era una aldea tan pequeña que estaba aproximadamente a 3 kilómetros de Jerusalén. Jerusalén es la capital de Israel, pero cuando Cristo llegaba a Jerusalén, dejaba la ciudad de Jerusalén y se iba para Betania. Voy a dar margen a que terminen de arreglar esto para no sufrir. Algo está pasando aquí, no sé, los monitores y ya viene el técnico. Aguanten tantito, hermanos. Les decía que está Betania aproximadamente a 3 kilómetros de Jerusalén. Es la capital de Israel. Y en lugar de Jesucristo quedarse en la capital,

0: iba para un rancho. ¿No se ha puesto usted a pensar por qué? Imagínese que Jesucristo, que aquí San Miguel era la capital, y en lugar de quedarse aquí, se iba. Nómbreme un ranchito aquí cerquita, un cantoncito chiquito. ¿Cuál es? Hermanos, ayúdeme. ¿Hay otro más chiquito que Quelepa? El Ajuelo. Ajuelo, bueno, uno más chiquito. Hasta allá se iba Cristo. Hasta allá se iba Cristo. Pero aquí había restaurante, aquí hay buena comida, aquí hay un templo grande. ¿Por qué se va el Señor hasta ese ranchito? Preguntaría la gente de San Miguel. Le voy a decir algo. Jerusalén a Betania, porque en Betania estaban tres solteros. Y esos tres solteros se llaman Lázaro, Marta y María. Y siempre los solteros platican muy bien con los solteros. Amén. ¿No se ha fijado usted que están platicando por ahí dos o tres solteros y de repente entra un casado a la plática y qué empiezan a decir? Cuidado, cuidado, cuidado. Y empiezan a hablar de Osama Bin Laden y empiezan a hablar de matemáticas y empiezan a hablar de no sé qué tantas cosas. Pero como llegó un casado, como que no se siente muy a gusto. Bueno, Jesucristo dejaba la ciudad de Jerusalén y se iba a Betania para platicar con tres solteros, porque Cristo es soltero. Ahora se va a casar. ¿Cuántos saben que Cristo va a casar? ¿Y con quién creen que se va a casar? Con usted y conmigo. Todavía está soltero. Amén. Y yo dije, oye, Señor, ¿y por qué no te casaste aquí? Digo, porque aquí apesta. Este mundo apesta. Este mundo es una basura, es una porquería. Yo tengo un lugar hermoso en el cielo a donde me voy a llevar a mi novia y allá me voy a casar con ella. Bendito el Señor. Ahora, póngase a pensar. Si siendo la novia, mire cómo nos trata. Imagínese ya siendo la esposa. Bendito sea el nombre maravilloso del Señor. Por eso yo quiero llegar a esas bodas. Jesucristo, estando en Betania, este tal parece que fue la primera vez que llegó a Betania, y un pueblito que Cristo se enamoró de él. ¿Cuántos saben que hay lugares que nos enamoramos de ellos? Hay restaurantes que nos enamoramos de ellos. Le voy a decir por qué. Porque ahí conociste a la que ahora es tu esposa. ¿Te acuerdas? Que llegaste a tomarte un cafecito y la que te atendió era una muchacha jovencita mesera que vino de algún pueblo por allá retirado y estaba trabajando y te conoció, te impresionó y después te gustó el café, nomás de ese restaurante. Y ahí estás en el café y en el café y en el café casi todos los días hasta que te dijo que sí y ahora es tu esposa. Y ahora que ya tienes tu casita, ahora que ya tienes tus hijos, les dices, vamos a ir a tomar café donde conocí a tu mamá. ¿No les pasa eso? ¿No les ha pasado así? A mí sí me pasa. Mi esposa me dice de repente, vamos para la estación de ferrocarril. Yo me paraba en un árbol que estaba por ahí, un cubreviento se le llama, un rompeviento, y ahí llegaba, si me citaba mi esposa a las 7, mi novia a las 7, yo llegaba a las 6:30. Estuviera lloviendo, estuviera haciendo frío, ahí estaba plantadote, porque esperaba que se abriera la ventana y me dijera, ahorita. Cuidado, mano. Y ya venía, ya salía y nos íbamos a la plaza. Qué bonito es eso, cuando lo recuerdas. Y luego me dice mi esposa, vamos para allá. Y el otro día me estaba diciendo, yo quiero que nos retraten ahí frente al árbol, viejo. Oiga, ¿cómo ve? Ya tenemos 62 años. Bueno, yo tengo 62, ella tiene 50. Nos casamos de la misma edad. Yo no sé por qué ha pasado eso. Y dice, yo quiero que nos retratemos, porque quiero que nos retraten los muchachos ahí donde tú me esperabas. Es bonito eso. Ahora, Jesucristo se enamoró de Betania. Tremendamente, era un ranchito. Es más, tan se enamoró que cuando ya se iba, le dijo a los discípulos, vámonos para Betania. Y estando en Betania, ahí fue levantado y se fue hasta el tercer cielo. Le encantaba a Cristo Betania. ¿Cómo me encantaría un día ir por allá a Betania para ver qué tiene ese rancho horrible que atrajo con tanto amor a mi Señor Jesucristo? Ahora, ¿usted quiere tener a Cristo en la casa? Invítelo, lléveselo y Él va con usted. Nomás que tenga cuidado, Cristo siempre trae compañía y somos buenos para comer. Si no, pregúntele usted a la hermana que vende las pupusas. Ahí estuvimos el sábado. Amén. Pregúntele aquí a mi hermano. Recuérdeme su nombre, mi hermano. El hermano Germán. Pregúntele si comemos o no comemos los pastores. Llegamos y nos metimos a su casa y fuimos y comimos rico, hermano. Ni se esperaba el hermano que iba a llegarle semejante bendición sota. Bueno, hay lugares que te atraen. ¿Quieres tú que tu lugar sea atraído, que la gente quiera ir? Hermano, invita a Cristo. Ten a Cristo ahí en tu casa y tú vas a ver que la gente va a querer ir ahí. No por la cama, no por la casa, no por la ropa, sino por la bendita presencia de nuestro Señor Jesucristo. Amén. Ahora bien, Betania está aproximadamente como a 3 kilómetros al suroeste de Jerusalén. Y allá llega Jesucristo y una mujer llamada Marta, fíjate, una mujer llamada Marta, lo vio y le dijo: Señor, ven a mi casa. Y lo invitó juntamente con los apóstoles. Y entonces Jesucristo llegó. Y no creas que llega el Señor Jesucristo preguntando como nosotros: oiga, ¿dónde trajo ese jarrón? ¡Qué bonito está! ¿Dónde compró ese abanico? ¿No te has fijado que así llegamos a las casas? Oiga, ¡qué bonito está esto! Tu trabajo es decir que Cristo está contigo. Amén. Y apenas Jesucristo entró a la casa, buscó un lugar. ¿Y qué cree que hizo? Comenzó a enseñar. Y comenzó a enseñar. Y Marta quería impresionar a Cristo y empezó a barrer y a limpiar y a sacudir y anda y anda. Y la hermana María, la hermana de ella, que va y se sienta a los pies del Señor. ¿Puedes verla? Sentada oyendo la enseñanza que está dando el Señor Jesucristo. Y Marta no. Yo puedo verla que pasa por ahí, sacude y sacude y limpie y limpie. Porque quería que Cristo la viera que ella es trabajadora. Amén. Porque quería que Cristo se diera cuenta que ella era mejor que su hermana. Amén. Ya saben por dónde voy ahorita, ¿verdad? Ahorita que entre ya aquí al centro van a decir: ay, con razón, exactamente. Y María no, María oyendo la enseñanza del Señor, ni siquiera volteaba a ver a su hermana, ni Cristo le ponía mucha atención a Marta. Él estaba atendiendo, dando el mensaje, y Marta trajinando de aquí para allá y de allá para acá en la cocina, lavando, barriendo, sacudiendo, y de repente ya no aguantó y explotó como una olla de presión. ¿Y qué cree que hizo? Interrumpió la enseñanza de Cristo. Eso es una irreverencia terrible. Está el Señor enseñando y lo dice: Señor, ¿cómo se sentiría usted? ¿Cómo se sentiría usted, hermano Vidal? Que está dando el mensaje y de repente se para la hermana Pasita. ¡Vidal! ¿Eh? Deje usted, ¿cómo se sentiría él? ¿Cómo se sentirán ustedes que invitaron a alguien? Oye, qué mujer tan irreverente. Es que la esposa, aunque a la esposa, cállese la boca. Él está dando una enseñanza y hablando de Dios. ¿Cómo el que se para a interrumpir? No es correcto. Y cuando Cristo está dando la enseñanza, la hermanita Marta interrumpe la enseñanza y va y le dice: Señor, ¿no tienes cuidado que mi hermana no me ayude? Ordénale que me ayude. Y qué lindo maestro tenemos. Amén. Con una dulzura que se la sonó. A ver, ¿no le gusta a usted cuando le pegan suave, agradable y rico? Yo tengo un sobrino que jugábamos a las cachetaditas cuando estaba niño. Ahora ya no, está bien grandote. Le decía: mijo, vamos a jugar a las cachetaditas. Sí, tío. Y luego le daba: deme usted primero. Así. Y yo: ahora usted, hijo. Ah, soy su tío. Sí, tío. Ahora usted, hijo. Tío, es que me estás pegando muy recio, tío. O sea que él no me podía pegar fuerte porque yo soy su tío. Y yo sí me le daba unas cachetadotas bien ricas. Estábamos jugando a las cachetaditas. Y ahora que ya está grande me dice: tío, ¿jugamos a las cachetaditas? No, hombre, quítate que hay jugar cachetaditas. Me das una y no me hayas para darme otra. Mi Señor Jesucristo te suena bien rico, pero te con un amor tremendo, que entiendes y te da gusto que te llame la atención. Jesucristo le dijo: Marta, Marta. ¿Has oído? Jesucristo, Dios, cuando te repite el nombre, hay algo que te va a enseñar. Amén. Cuando te repite el nombre, te va a enseñar algo. Le dijo a Moisés: Moisés, Moisés. Josué, Josué. Saulo, Saulo. Amén. Marta, Marta. Amén. El Señor te repite el nombre, agárrate, mano, porque en la repetida trae algo que no se te va a olvidar y te lo va a enseñar. ¿De acuerdo? y le dijo: Marta, Marta, afanada y turbada estás con muchas cosas. En otras palabras, ya me di cuenta de lo que andas haciendo. Ya me di cuenta que andas para allá y para acá y para allá y para acá. Y estás molesta porque no le digo a tu hermana que te ayude. Pero ¿sabes una cosa? Tu hermana ha agarrado la mejor parte. Amén. Solo una cosa es necesaria. Y eso me encanta. Solo una cosa es necesaria. Y tu hermana María ha escogido la buena parte, la cual no le va a ser quitada jamás. Bendito el nombre maravilloso del Señor. Hermano, y aquella hermosa enseñanza que le dio el Señor Jesucristo a Marta, llegó hasta San Miguel. Amén. ¿Sabe qué es afanarse? Es fatigarse con trabajo. Y hay mucha gente en la iglesia que así está, fatigados con tanto trabajo que no tienen tiempo para hincarse y decirle a Dios: te amo. ¿Quieren impresionarlo con chamba? Amén. ¿Quieren impresionarlo con el trapeador? ¿Quieren impresionarlo con el mazo? Déjame decirte algo, a Dios no lo vas a impresionar jamás. Porque Él tiene más que darte que tú que pedirle. Él tiene más que enseñarte que lo que tú puedas enseñarle. Amén. Pero cuando vemos esta historia bíblica y la tratamos de analizar, podemos ver que estas dos clases de mujeres, estas dos clases de personas, son las que componen la iglesia. Aquí es donde no le va a gustar. Fíjate, Marta, Lázaro y María vivían en la misma casa, ¿sí o no? El papá de Marta era el papá de Lázaro y el papá de María, tienen el mismo papá. ¿Está bien? Hoy lo que le dice el apóstol San Pablo a la iglesia, a Timoteo, le dice: te escribo, aunque tengo la esperanza de ir pronto a verte, para que si tardo, sepas cómo debes conducirte en la casa de Dios, que es la iglesia del Dios viviente, columna y baluarte de la verdad. Entonces aquí hay gente que se equivoca y dice: vamos a la casa de Dios. Y si vienen caminando así, cuando ya entran, vamos a la casa de Dios. Amén. Porque se metieron al templo, venían caminando todos desparpajados, y ahora como ya entraron a la casa de Dios, cambian el... Y luego antes de entrar, si hay un espejo, se dan su pasada, se ponen su pañoleta, porque van a entrar a la casa de Dios. Escúchame bien, esta no es la casa de Dios. La casa de Dios eres tú. La casa de Dios eres tú. Y por eso le dice Pablo a Timoteo, para que sepas cómo debes de conducirte en la iglesia, que es la casa de Dios. Cuando Cristo venga, no se va a llevar esto, hermano. Esto aquí se va a quedar, estas colores. Es más, si alguien quiere quedarse, creo que le podemos dar escrituras, ¿verdad, Vidal? Que se quede con ella, hasta con Cret. Amén. Lo que se va a ir es la gente, que somos la iglesia, la casa del Señor. Amén. Entonces, ¿y qué cree? Vivimos en la misma casa. Marta y María vivían en la misma casa. El mismo papá era el de Lázaro, Marta y María. ¿Y qué crees, hermano? En la iglesia del Señor tenemos el mismo papá. A menos que no tengas a Cristo, tu papá es el diablo. Pero el que tiene a Cristo, él tiene como padre al papá mío. ¿Están aquí? ¿Por qué tenemos el mismo padre? Le voy a decir por qué. Porque la Biblia dice: mas a todos los que le recibieron, a los que creen en su nombre, les dio potestad de ser hechos hijos de Dios, los cuales no son engendrados de sangre y voluntad de carne, ni de voluntad de varón, sino de Dios. Cuando yo nací físicamente, fue por la unión de Eduardo Ceniceros y María de la Luz. Pero cuando yo nací espiritualmente, fue por la unión del Espíritu Santo y me transformó y me hizo una nueva criatura. ¿Me estoy explicando? Fui engendrado por el Espíritu Santo. Usted también, en ese momento, somos ahora hijos de Dios. Ahora, Dios está entre ellos, en la misma familia. Cristo estaba entre ellos, una muy trabajadora, otra sentada, y Lázaro, quién sabe dónde andaría, pero tiene que haber estado por ahí. ¿Está conmigo? Sin embargo, Cristo está entre ellos, porque Él ha dicho: donde están dos o tres congregados en mi nombre, ahí estoy yo. Pero pese a que tienen el mismo papá, pese a que viven en la misma casa, se portan bien diferente las dos. Amén. Y aquí es donde vamos a entrar ya. ¿Qué le parece si vemos a las personas que se identifican con Marta. ¿Cómo son? Para empezar, invitan al Señor, como lo hizo ella, pero no lo atienden. Gloria. Señor, te invito a que estés a mi corazón, pero no lo atiendes. Marta fue la... ¿No dice que María fue la que lo invitó? No. La que lo invitó fue Marta. Entonces, pero Marta no atendió al Señor. Ella estaba atendiendo la casa. ¿Qué quiero decirte con eso? Que aquí hay hermanos que son buenísimos para sacudir cortinas, buenísimos para pintar el templo, buenísimos para barrer, buenísimos. Pero a Cristo ni en cuenta lo toman. Santo. ¿Voy bien o me regreso? Tienes a Cristo en el corazón, no puedes negarlo porque eres de la misma familia. Un día el Señor te salvó. Pero una cosa es que lo tengas y otra cosa es que lo atiendas. Te voy a poner un ejemplo y vuelvo a recalcar, es un ejemplo. Imagínese usted que yo llego a San Miguel con mi esposa y estoy parado en una esquina con una maleta. Una maleta, ¿está bien? Y pasa el hermano Vidal en su camionetita y dice junto con la hermana Pasita: mírele, ¿no es el hermano Cristóbal ese? Ah, sí es. Hoy trae una señora y que le dé el enfrenón. Vamos a ver si es esa, la de él o es otra. Y le enfrenan los dos, ¿ok? Y me dice el hermano Vidal: hermano Cristóbal, ¿qué está haciendo aquí? Ya casi son las 6 de la tarde. Hermano, acabo de llegar, hombre, y vengo con mi esposa. Mire, se la presento. Hermana, mucho gusto. Hermana Pasita, bien, mucho gusto, hermana. Qué bueno que vinieron. Y vamos para la casa. Bueno, pues vamos para la casa, avientan la maleta, llegamos a la casa y me dicen lo que dicen todos: esta es su casa. ¿Amén? Porque así dicen todos: esta es su casa, hermano. Siéntase como en su casa. Yo les digo: no, porque me ponen a barrer y trapear en la mía, mejor me voy a sentir diferente. Esta es su casa, hermano. Amén. Bueno, y luego ya, como ya está haciéndose tarde, Vidal se pasa para su cuarto, la hermana Pasita va para su cuarto y me dicen: en esa recámara se van a quedar. Perfecto, hermana, gracias. Le digo a mi esposa: tengo hambre. Ve al refrigerador y saca por ahí unos huevitos o algo para que prepares para cenar, ¿no? Bueno, y va a abrir la puerta del refrigerador cuando llega la hermana Pasita. ¿Qué va a hacer? Hermana, es que vamos a unos huevitos para cenar. Deje ahí, eso es para mi familia. ¿Cómo la ve? Ese es para Uciel. Ese es para mis nietos, para mi esposo y para mí. Ah, bien. Entonces ya viene mi esposa bien tocada y digo: ¿ya está la cena, viejita? No, ¿qué crees? ¿Qué pasó? Dijo la hermana que no. ¿Pero cómo? Si dijo que era como nuestra casa. Pues ya ves, digo que no, que eso era para la familia. Bueno, pues a dormir, ni modo. Póntete a dormir, yo voy a estudiar tantito porque tengo que predicar mañana. Y ahí estoy leyendo con el foco prendido cuando llega Vidal y toca la puerta. Toc, toc, toc, toc, toc. ¿Hermano Cristóbal? Sí, hermano Vidal, Dios le bendiga. ¿Qué quiere? Apague la luz. Porque ya son las 10 de la noche y aquí yo soy el que pago el recibo. ¡Ay, Padre Santo! Escuchen, apago la luz. Digo a mi esposa: bueno, pues hay que acostarnos sin cenar y sin estudiar, porque estos señores no quieren que prenda la luz. Bueno, pero al siguiente día se encuentra usted al hermano Vidal y a la hermana en uno de los mercados. Y le dice: oigan, hermanos, me enteré que tienen al hermano Cristóbal viviendo con ustedes, que anda por aquí. Sí, hermana, lo tenemos viviendo ahí. Lo tenemos viviendo ahí con nosotros. ¡Mentiras! Me tienen, pero no me dejan vivir. ¿Se fija? Así hay muchos cristianos en la iglesia. Tienen a Cristo, pero no lo dejan vivir. Quieren platicar con ellos. Espérate, está el fútbol bien interesante. Espérate, está la novela bien buena. Espérate, tengo que cambiar al niño. Espérate, voy a hacer... ¡Cálmese! Cristo es más importante que todo. Cristo es más importante que todo. Yo estoy bien seguro que ahorita ya están.
1: Ay, ojalá haya venido mi suegra. Vieja, miserable, tiene que oír esto. Ay, aquí está, señor, suénatela, suénatela, suénatela.
0: ¡No! ¡Agarra lo tuyo! ¡Agarra lo tuyo! No empieces a aventarle a los demás. Amén. A las personas que se identifican con Marta, solo les gusta el trabajo material. Barrer, limpiar, hacer tamales, y más si los ven. Si no los ve nadie,
1: no hace nada.
0: Ah, pero que no haya una reunión, porque van a venir de otras iglesias. Hermano Vidal, ¿en qué puedo ayudar, hermano? ¿En qué le puedo dar? Yo puedo trapear, puedo barrer, puedo... es que ya está el equipo. Hermana, métame a cualquier equipo. Yo quiero cocinar, yo quiero servir en las mesas, hermano. ¿Saben por qué? Porque quieren que lo vean. Amén. Cuando no hay nadie, él no se aparece. Ahí Marta andaba a la carrera porque tenía al maestro de maestros, porque tenía a Jesús de Nazaret, el hombre que arrastraba más gente. Él quería que se llevara una impresionadota tremenda y que dijera: estuve en la casa de la mujer más trabajadora de Betania y 5,000 millas a la redonda.
1: Amén. Pero el Señor la regañó. ¿Sí están aquí conmigo todavía?
0: Las personas que se parecen a Marta, les encanta participar en las reuniones donde los vean. Si los pones a dirigir,
1: olvídate, hermano.
0: Todo el que llega de visita dice:
1: ay, hermano Vidal está bien bendecido con ese hermano. Mira cómo dirige. Hombre, qué dinámico el hermano, hombre.
0: Esa hermana, qué dinámica. Con unas 10 de estas, yo invado El Salvador. Conócela, alacrancito, primero. Conoce la clase de alacrancito que le dieron chance a que dirigiera.
1: Amén. Porque los que se parecen a Marta impresionan. Amén. Buenos para sonreír, buenos para todo. Dios lo bendiga, hermano. Qué bueno que vino. Aleluya. Aquí estamos para servir.
0: Hasta parecen la mera verdad. Otra. No les importa interrumpir en el culto. ¿Saben que están orando? Con unos taconzotes miserables que le faltan tapas. Pues si sabes que le faltan tapas, pues vete de puntitas, hombre, para que no hagas ruido. Porque están orando.
1: Amén. Amén.
0: Buenísimos para interrumpir. Me caen tan atravesados porque...
1: Aleluya. ¿Los has oído?
0: ¿Habrá Martas aquí? Se me hace que no vinieron. Como que supieron que íbamos a hablar de ellas y no vinieron. Los que se parecen a Marta, buenos para interrumpir, usando voz alta para cualquier cosa. ¿Apagaste la mesa de los frijoles? ¿Oíste? ¿Eh? Oye, ¿te pagaron la renta?
1: Oye, hermano, estamos en el culto. Oye, ¿ya vendiste los productos, aquellos jabón que te encargué?
0: Necesitamos, hay una señora que quiere que le lleves. Oye, ¿en otra onda con otros negocios aquí en el templo? Si estás en el culto, sácate esa basura. No vas a interrumpir, ni haciendo ruido, ni haciendo escándalo, a menos que sea para alabar y glorificar el nombre del Señor. Pero si lo haces al revés, eres irreverente. La primera vez que vine a Guatemala, vine con un grupo de pastores de las Asambleas de Dios. Éramos 5. Dijimos: vamos a ir a una iglesia grande de las que dicen que hay aquí para presentarnos. Somos ministros evangélicos mexicanos y eso va a pegar. Nos pusimos bien elegantes. Llegamos, paramos la camionetona que traíamos ahí, una vez muy bonita. Nos bajamos y llegamos al culto tarde. Amén. Ya había empezado el culto. Y ahí vamos los 5 caminando bien bravos para entrar al templo. Cuando de repente se ponen en la mera puerta, varios diáconos y diaconisas se agarraron de la mano, o ujieres, ¿cómo se llama? Y nosotros íbamos entrando y ellos se ponen agarrados de la mano en la puerta así, nomás viéndonos y no hablaban. Y dijimos: oye, ¿qué onda con estos? Venimos al culto y no nos dejan entrar. Y no nos hablaban ni nada, nomás así. Y de ratito, ya... ¿se hicieron a un lado? Pase. Digo: oiga, discúlpeme, hermano, pero mire, nosotros somos una comitiva mexicana que venimos a conocer esta iglesia. ¿Por qué usted no nos dejó entrar? ¿Por qué nos interrumpe la entrada si es un lugar público? Dijo: miren, hermanos, ¿qué no estaban ustedes escuchando un mensaje en lenguas con interpretación? Es más importante el que está hablando adentro que ustedes, aunque sean ministros mexicanos. Así que aquí hay que guardar respeto porque está hablando Dios a la congregación. Ándale, ahí te hablan, le dije aquel, para que se nos quite. Nos han dado una linda garrotiza que desde entonces yo entro a un templo con reverencia porque Dios está hablando. Si alguien está orando, el hermano más sencillo está platicando con alguien más grande que tú, no interrumpas. Si alguien está predicando, no interrumpas. Es un hombre que está siendo usado por Dios. Los que se parecen a Marta siempre están viendo los defectos de sus hermanos.
1: Santo.
0: Dile,
1: hermano, qué bonito cantó el hermano marroquín. ¿Qué te pasa? Yo canto mejor que él, hombre. Amén.
0: Oye, qué bonito predica el hermano Vidal. No, no, o sea que hay otro que predica mejor. Hay otro que está más preparado. ¿No has visto eso? ¿Para qué pusieron a esta mujer de presidenta ahí de las mujeres, hombre? Si yo soy mejor que ella, hombre. Yo tengo 3 títulos en la pared. Amén.
1: Dígame que le está doliendo.
0: Para gozarme, hombre. Si le está doliendo, me estoy gozando. Porque yo sé que aquí hay más de 4 martitas que están sintiendo ya el garrotazo. Amén. Amén. Gloria a Dios. Siempre están viendo los defectos. Déjame decirte que todos tenemos defectos, todos. No hay uno solo que no tenga defectos. ¿Tú crees que Vidal no tiene defectos? ¿Tú crees que yo no tengo defectos? Pregúntale a la hermana Pasita si Vidal tiene defectos. No le preguntes a la iglesia ni a los diáconos. No, pregúntale a la hermana Pasita. Pregúntale a mi esposa si yo tengo defectos. Amén. Y si mi hermana Pasita y mi esposa no son hipócritas, van a decirte la verdad. Y van a decir, usted no lo conoce.
1: Amados,
0: porque si le pregunto al primo tuyo,
1: oh no, este es un tremendo, este es buenísimo mi primo, una chulada mi primo, te va, te lo recomiendo a mi primo.
0: Todos tenemos defectos, ¿por qué no vernos las cualidades? ¿Por qué no vernos las virtudes? Porque todos tenemos algo bueno, hermano. Pues vamos a vernos lo bueno mejor en vez de vernos los defectos, ¿no le parece? De hoy en adelante, ya no se parezca a Marta. Si alguien le habla mal de alguien, dígale, pero de perdido, di como dijo una viejita que fue a ver al asesino más bravo que mataron ahí, quedó con los ojos abiertos. Y todos echándole, viejo, infeliz, qué bueno que lo apuñalearon y qué bueno que... Y luego viene la hermanita que nunca hablaba mal de nadie, a ver qué va a decir. Se queda viendo y dice, ¿qué opina, abuelita?
1: Qué lindos ojos tenía ese hombre.
0: ¿Cómo ves? Todos echándole que hizo esto y qué lindos ojos tenía. Nomás le faltó la sonrisa. Y se fue. ¿Qué te cuesta verle? Es más, mira, yo aquí ya le caigo atravesados a más de 4. Sí, eso ya lo sé. ¿Por qué no me ves las cosas buenas, hombre? Ve cosas buenas en mí, tengo cosas buenas. A mí me gusta ver cosas buenas en la gente. Ya no quiero estarme pareciendo a Marta, porque Marta siempre anda viendo los defectos de la gente. Amén. Otra, los que se parecen a Marta quieren monopolizar el trabajo ellos solos. ¿Oyeron? Ellos quieren hacer todo el trabajo. Y si vienen a barrer el templo, ojalá lleguen pronto los hermanos para que me miren como ando de sudada. Barrí, trapié y todo. Y luego les encanta que digan, pobrecita la hermana, mira, barrió sola el templo.
1: Ella hizo todos los tamales, nadie vino a ayudarle. Y ella pone una cara de, sí, aleluya, por la gloria del Señor.
0: Amados, ¿sí están aquí? Dígale al que está a su lado, están hablando de ti. Hermano, están hablando de ti. Dime lo mismo. Ándale, ya está. Sí. Qué pesado, hermano. Van a decir, a lo mejor van a decir algunos de los nuevos que vinieron, ¿para qué me invitaste? ¿Te está doliendo, amigo?
1: Gloria a Cristo.
0: ¡Qué bueno! Para que al rato diga, ¿sabes qué? Yo voy a tener que entrar ahí y no me voy a parecer a esos. ¿De acuerdo? Ok. Otra cosa más, los que se parecen a Marta siempre están turbados y afanados. Nada les rinde, ni tiempo ni dinero. ¿Amén?
1: Hermanos, que no tuve tiempo.
0: Oye, ¿sabías que al bolero el Señor le da 20, así es el que lustra zapatos? El que lustra los zapatos, el Señor le da 24 horas. Al doctor le da 24 horas. Al que está en la cárcel también le da 24 horas. No hay uno solo que Dios le diga, este día te regalo 48 horas. Por día. No son 24. Entonces, ¿por qué aquellos sí tuvieron tiempo y tú no? Si nos dieron lo mismo. Lo que pasa es que no administraste el tiempo. ¿Estamos aquí? Los que se parecen a Marta siempre andan llorando.
1: No trae por ahí un dólar, hermano, que me preste. Si no se lo pago el domingo, se pierde, hermano.
0: ¿Cómo ves? ¿No los has visto?
1: Hermano, présteme. Uno trae una cora por ahí, hermano.
0: Y son de los que están acá, según ellos, muy activos y todo. ¿Por qué andas en tanta miseria?
1: Amén, amados.
0: ¿Eh? En el primer problemita andan asustados y turbados. Díganme ustedes quién salió a recibir a Jesucristo cuando se murió Lázaro y que ya tenía 4 días de muerto. ¿Quién fue a recibir a Cristo? ¿María o Marta? Marta fue y lo recibió y le dijo: si hubieras estado aquí, mi hermano no se hubiera muerto. Esos hermanos que se parecen a Marta tienen un tiguerillo adentro y lo saludas y es lo primero que te avientan. ¿Cómo amaneció? ¿Qué le importa?
1: Hermano, perdóneme, hermano, perdóneme. Mire, es que algo me pasa, traigo problemas, hermano.
0: ¿No los has visto? Si están en el semáforo con el carro y les pitas para saludarlo porque lo conociste, voltean y como no te conocen, ¡ay, hermano, perdóneme, Dios le bendiga! ¿No los has visto?
1: ¡Ay, Señor!
0: Siempre andan asustados. Marta salió a la carrera y le echó el caballo encima. Si hubieras estado aquí, mi hermano se hubiera muerto. Y lo sacó el... Primero le aventó el tiguerillo y luego...
1: Pero también sé, Señor, que todo lo que le pidas al Padre, te lo contesta.
0: Ahí está. La Marta, que de repente se pone verde si el palo es verde. Y si el palo es negro, se pone negro. Son camaleones. Amados... Ah, pero qué diferente María, ¿se acuerdan? Llegó y se hincó y lo adoró primero. Y luego le dijo lo mismo en el mismo tono. No, un tono más suavecito.
1: Si hubieras estado aquí, mi hermano no se hubiera muerto.
0: Y Cristo no le contesta más. ¿Dónde lo pusieron? Y fue y lo resucitó. Va. ¿Cuántas Martas vendrían ahora, hombre? Ahora, cuando a las Martas, a los que se parecen a Marta, les llega la prueba, ¿qué crees? Empiezan a ordenar. Cuando le entró el cansancio a Marta, le dijo: Señor, ordénale a mi hermana que me ayude, mándala que me ayude. Por eso a los que se parecen a Marta, cuando les llegan los problemas, luego llegan aquí al altar. Señor, haz esto.
1: Amén.
0: Mi hijo está muy grave en el hospital, sálvalo. ¿Qué te pasa? Anda, dale órdenes a los conejos, a las gallinas. A Dios no vienes a darle órdenes. A ver si te hacen caso los conejos y las gallinas. Amén. Cuando uno viene ante el Señor, no viene a ordenarle, porque escúchame, Él no te necesita. Si tú estás pensando que Dios te necesita, andas mal. No. Te da el privilegio de que participes. Si tú le dices no, hay 10,000 que dicen sí. Amén. Si tú le dices yo no voy, perfecto, te estoy dando el privilegio que vayas. Si no quieres ir, hay 10,000 que van a hacer el trabajo. ¿De acuerdo? ¿Están conmigo? Okay. Empiezan a ordenarle al Señor en sus necesidades. ¿Y todo esto por qué? Por escoger la parte menos importante. Eso le pasó a Marta. Por escoger la parte menos importante, ahora la hermana Marta está interrumpiendo el culto, está hablando fuerte, está haciendo un trabajo que no debe estar haciendo. ¿Por qué? Porque es una mujer carnal. Es una mujer no espiritual. Una mujer que se guía por los sentidos. Hermanos, ¿todavía están aquí? La mujer que se parece a Marta, el hombre que se parece a Marta, se guía por los 5 sentidos. Tienen que ver para creer. Tienen que tocar para sentir. Tienen que oler para poder gustar. Tienen que todo. Amén. Ok. Ya como que ya se me cansaron o se enojaron. Una de las dos cosas. Hermano, prepárese porque ahora vienen los que se parecen a María. Ahora voy a hablar nomás de ustedes. Ahorita hablamos de los que no vinieron. Amén. Ahorita estamos hablando de todos los que no vinieron. Las Martas, horribles, feas. Qué bueno que no vinieron. Estamos aquí nomás puras Marías. Gente que nos parecemos a María. Miren, vamos a ver ahora. Las personas que se identifican con María saben que Jesús está con ellos. No lo andan invitando. ¿No has visto a alguien que lo pone a dirigir el culto y que dice:
1: hermanos, vamos a invitar la presencia del Señor para que esté con nosotros?
0: ¿No los has oído? Sí, si ese todavía no le amanece. Nomás cuenta, 1, 2, 3, ya no lo invites, ya está aquí. Por eso, imagínate, María invitando a Cristo. No, mejor fue y se sentó a sus pies porque ya lo tenía ahí. Los que se identifican con María no andan invitando al Señor. Saben que está con ellos y que está con ellos hasta el fin del mundo. Lo atienden a la hora que les llame para platicar con ellos. Amén. Si te despierta en la madrugada, te hincas a platicar con él. ¿De acuerdo? A la hora que te llame, está dispuesto. Sí, Señor, heme aquí. ¿Por qué? Porque tiene el espíritu de María, se parece a María. Se sientan a oír sus enseñanzas también. Así venga del hermano más sencillo o del pastor más prominente. Amén. ¿No has visto a alguien que pregunta y dice, ¿quién va a predicar? Nómbreme uno de los que está empezando a predicar aquí apenas. Por favor, ayúdeme. ¿Alguien de los que está pensando? ¿Cómo se llama usted? ¿Quién va a predicar? Va a predicar Henry. Amén. Ese es el espíritu de Marta. Pero si tuviera el espíritu de María, ¿quién va a predicar? Henry. Gloria a Cristo. Vamos a oír que no va a decir Dios. Pero si apenas está comenzando, ¿y qué te importa? Dios lo va a usar para la gloria de su nombre. Y lo que diga no es de Henry, sino de Dios. Amén. Los que se identifican con María oyen la palabra de quien venga. Bendito el nombre del Señor. Por eso siempre andan llenos, hermano. Porque el que predique, ellos están dispuestos para recibir la enseñanza que el Señor les va a dar. Pero muchos nomás quieren tener puro Vidal, Vidal, Vidal, Vidal, Vidal. Amén. ¿En serio? Si va a predicar otro, no, mejor voy después. Amén. ¡Tú vente! Si va a predicar una hermana bien sencillita, ¡tú vente! Me acuerdo en una iglesia que pusieron a predicar a un joven que apenas empezaba. Y otro muchacho invitó a un maestro de la universidad. Y digo, yo quiero que vayas a oír la palabra del Señor. Y entonces, no le dijo al pastor. No le dijo el muchacho que invitó al de universidad. Y ese día le tocaba predicar a ese muchacho recién convertido, muy sencillo. Y cuando le dieron el lugar para predicar, entonces el muchacho va y le dice al pastor, hermano, traje uno de los catedráticos y está aquí para escuchar la palabra. Ay, padre mío, ¿por qué no me dijiste antes para bajar este burro? ¿Me hubiera aventado yo el mensaje? ¿Cómo ves el pastor? La martota que tenían de pastor ahí. ¿Eh? Y ahí está el pastor tocado, apenado, porque si va a haber una impresión horrible el catedrático de universidad. Y cuando termina el muchacho de hablar, dice, yo siento orar por aquellos que quieran entregarle su vida a Cristo. Una sencillez tremenda. ¿Y sabes quién pasó? El catedrático. Impresionadísimo. Porque lo que él estaba diciendo era tan simple, pero le estaba pegando al espíritu de aquel hombre. Y el Señor lo salvó. Porque si el Señor usó un burro, usó un gallo, ¿cómo no va a usarnos a nosotros? Amén. La obra no es de nosotros, es del Señor. No sé si la vez pasada les conté de un amigo mío de San Antonio, Texas, que se arrimó por allí un tipo de esos que había andado en drogas, todo estaba cicatrizado y hasta caminaba así, feo el tipo así. Y se arrima con mi amigo y le dice, oye, pastor, ¿tú crees que el Señor me puede usar para predicar su palabra? Y se le quedó viendo a aquel y dijo, ¿cómo hacen los burros? ¿Y los gallos? ¿Qué quiere que? Sí, te voy a usar. Porque usó un burro para alivianar a un profeta y usó un gallo para alivianar a Pedro. Te voy a usar a ti también. Nomás rebútale bien. Órale, en el nombre de Cristo y que Dios te bendiga. Y oró por él. Porque Dios va a usar a la persona que él quiere. ¿De acuerdo? Entonces, si va a predicar el hermano más sencillo, tú vente a oír la palabra del Señor, lo que el Señor le ha dado. Si es un bebito, el Señor te va a hablar a través de ese bebito. ¿Cuándo están conmigo? Ok. Ponen en primer lugar lo espiritual, los que se identifican con María. Y luego lo material. Amén. ¿Sí estoy, me estoy explicando? Señor, yo quisiera cantarte, pero tú sabes la deuda que tengo. Tú sabes la deuda que tengo. Va. Amén. Yo quisiera, Señor, estar en el culto, pero tú sabes que necesito sacar ese dinero, Señor. ¿Oíste? Amén. Ahora, no son irreverentes estando en la congregación de los santos. Si van a pedir algo, hablan bajito. Amén. O se esperan. ¿Los has visto? A mí me molestan tanto aquellas hermanas que traen su niño y lo pescan aquí. ¡Ja! Y ella cree que es el niño más hermoso de toda la iglesia. ¿Oíste? Y ahí lo tiene. Venelo y menelo. Está interrumpiendo horriblemente. Si llegas a tener a tu niño aquí y está llorando, sabes que está él no sabe que está interrumpiendo. Pues él tiene hambre, a lo mejor tiene calor, está llorando. Pero tú ya estás viejota. Tú ya estás viejote. Usa tantito el cerebro, el seso. Está molestando a mi hijo aquí. Párate y dale una vueltecita. Pero no como las que mi papá ordena. Dale una vueltecita, pero en el pescuezo. Dale para que se calle. No, una vueltecita. Bájate ahí abajo para que agarre aire o algo. Para que no esté interrumpiendo. ¿Sí están aquí? La gente que es irreverente no está bien en el templo. Tenemos que estar con reverencia. ¿Ya se te olvidó cómo entrabas al templo católico? ¿Ya te olvidó? Yo no he encontrado gente irreverente en el templo católico. ¿Qué te pasa? Hasta por afuera en la calle se paran, pasan el cigarro para esta mano y se dan su pasada. ¿Me entiendes? ¿Sabes por qué? Porque no son irreverentes. Tú no vas a ver entrar al templo católico a una persona con tacones haciendo ruido. Yo he visto a las mujeres en taconas que entran así, de puntitas. Porque no quiere interrumpir. Y ya nomás se convierten a Cristo y la pataleadera, mano. Y la irreverencia miserable. Amados, al cabo que ya me voy. No son irreverentes en la congregación de los santos los que se parecen a María. Ahora, los que se identifican con María les encanta trabajar en equipo. No son llaneros solitarios. Amén. El pastor dice: hermana, hermano, ustedes tres hermanos van a trabajar en eso. No, hermano, yo con él y con él no lo hago. Déjeme a mí solo, usted va a ver. Ese no, es un martote. Amén. Y la hermana que dice: no, yo solo, a mí déjeme solo. Si no vas a ir a boxear, ni vas a ir a torear, te van a poner a trabajar en equipo. Hermanos, ¿cuántos creen en equipo, en trabajar en equipo? Entonces traes el espíritu de María, me encanta eso. Aceptan opiniones. Los que se parecen a María aceptan opiniones. Hermano, eso que vamos a hacer no está correcto, no se ve bien. ¿Por qué no lo hacemos así? El que no acepta dice: ¿y a usted qué le quiere? A usted nomás está aquí, lo invité. No tiene que venir a decir lo que tengo que hacer. Aquí le van a hacer como digo yo. Amén. Yo fui a una oficina en Veracruz y me encontré con un letrero que decía: punto número uno, el jefe siempre tiene la razón. Punto número dos, el jefe nunca se equivoca. Punto número tres, si no está de acuerdo con estos puntos, consulte el número uno. ¿Cómo? ¡Qué bárbaro! Pues, ¿qué iba a decir? El jefe siempre tiene la razón. El jefe nunca se equivoca. Si no está de acuerdo, consulte el punto número uno. Y el punto número uno dice: el jefe siempre tiene la razón. ¿Amén? Por eso, el que se parece a María acepta opiniones. ¿Están aquí, hermanos? Yo sé que algunos están diciendo: ¿por qué no le predico a los amigos mejor? Te está doliendo. Te está doliendo. Otra cosa más, los que se identifican con María respetan al pastor y a sus líderes. ¿Qué le costaba a María dejar a Cristo hablando solo y irse a limpiar con Marta? Podía haberlo hecho ella. Sin embargo, ella sabe: este es el maestro de maestros, este es mi amigo, este es mi pastor, merece toda mi atención. Últimamente, después limpiamos vasijas, después arreglamos la casa. Es más, la casa está embellecida con la sola presencia de él. Bendito el nombre del Señor para siempre. Entonces tú tienes que respetar a tu pastor. ¿Cuántos respetan al hermano Vidal? Sí, que les crea otro. ¿En serio? Que les crea otro. Así dijeron de Moisés. Fue el pueblo y le dijo a Josué: así como estuvimos con Josué, con Moisés, así como lo obedecimos en todo, así te vamos a obedecer a ti también. Mentiras. Amados, ¿por qué tenemos que obedecer al pastor? ¿Y por qué tenemos que obedecer a los líderes? Porque son la autoridad que Dios ha puesto sobre nosotros. Amén. ¿Sabías tú que los días que yo estoy aquí me tengo que sujetar a Vidal? ¿Eh? Yo tengo que sujetarme a él porque él es el pastor Yo puedo hacer muchas cosas si quiero, pero entonces me voy a ver desordenado. Tengo que sujetarme a Él. Amén. Cuando estoy en iglesia, cuando está mi hijo, yo me tengo que sujetar a mi hijo. Hice un viaje de Estados Unidos a Nicaragua y le pregunté al pastor, ¿quién lleva la autoridad en este grupo? Dijo el hermano Luis, un muchacho que no sabe predicar. Es un muchacho que no tiene mucha preparación, que digamos. Sin embargo, yo me sujeté a él. Le decía, hermano Luis, quisiera ir al mercado, ¿me permite ir? Hermano Cristóbal, vaya. Por eso, pero yo quiero que me des permiso de ir. Hermano, vaya, no me tiene que pedir permiso. Tengo que pedirte permiso porque tú traes la autoridad. La gente piensa que esto es muy sencillo. Mire, hermano, si el pastor pone allí en la puerta un joven recién convertido para recibir a las personas, le dice el pastor, a toda la persona que llegue, le vas a decir, bienvenido, qué bueno que vino, Dios le bendiga. Pase por favor a sentarse en las sillas de adelante para que se vaya llenando de adelante para atrás, para que las personas nuevas que nos visiten, pues estén cómodos acá atrás. Y tú le dices, ¿y quién eres tú, muchacho mocoso, para decirme dónde me voy a sentar? Yo soy de los que puse la primera piedra aquí en este templo, apréndetelo. Tú todavía ni llegabas. Va. Y va y se aplasta atrás. Amén. Ahora, ese señor no se dio cuenta que lo que le acaba de decir al muchacho se lo dijo a Vidal. Porque no, él no es el pastor. Él tiene la autoridad delegada del pastor. Tiene una orden del pastor que él nomás está cumpliendo. ¿Me estoy explicando? ¿Por qué entonces no sujetarnos a la autoridad? ¡Rebeldes! ¿Usted quiere que Dios lo bendiga? ¡Sujétese a la autoridad! Aunque no le guste, ¡sujétese a la autoridad! Esto es tremendo para cuando lo aprendes, hermano. ¡Tremendo! Que te tengas que sujetar a alguien que tú sabes que sabes más que él. En algún trabajo, en alguna cosa, tienes que sujetarte a él. Amén. Porque yo sé que aquí hay gente muy capaz y te pusieron un líder que es menos capaz que tú. Pero la autoridad lo hace diferente a ti. Sujétate a él. No seas Marto. Aparécete a María. Esta gente que tiene el espíritu de María, que se identifica con María, estas personas siempre los vas a ver en paz, los vas a ver con seguridad. ¿Por qué? Porque el Señor les da esa paz. No los vas a ver turbados y asustados. Cuando se murió Lázaro, la que salió fue Marta, y la que se quedó adentro fue María. ¿Por qué? Porque estaba esperando oír la voz de su pastor. Cuando Marta fue y le dijo, María, el maestro está afuera y te llama. Amén. Salió María y fue y se hincó y lo adoró y le dijo, si hubieras estado aquí mi hermano no se hubiera muerto. Y Jesús le dijo, ¿dónde lo pusieron? Ven y ve. Y ya cuando llega, la palabra del Señor me enseña que está una tumba, es una cueva, hay cuerpos metidos, envueltos en sudario. Jesucristo se para enfrente, ordena, quitad la piedra. Quitaron la piedra, hombres valientes. Ahora que está la piedra quitada, Jesucristo dice, Lázaro, ven fuera. Yo no sabía por qué dijo Lázaro, porque si dice muerto, se viene todo el montón de muertos. Yo nomás quiero a Lázaro. ¡Lázaro, ven fuera! Porque él es la resurrección y la vida. Y nomás Lázaro. Y sale Lázaro vivo, amarrado. Amén. ¿Están conmigo todavía? ¿Pero quién fueron los turbados? La turbada fue Marta. Y María no, María estaba segura. Porque conocía a su maestro. Porque había estado agarrando la mejor parte. ¿De acuerdo? Así que de hoy en adelante, cada vez que usted, donde quiera que ande, dése cuenta, yo me identifico con María. Amén. Yo soy una persona que debo de guiarme por lo que el Señor me enseñe. Y si el Señor me va a enseñar a través de los líderes, a través del pastor, y yo voy a estar firme, confiado, y tranquilo y seguro para que la gente no me confunda con la gente que se parece a Marta. Ahora, de que hay un montón de gente que se parece a Marta en la iglesia, es una verdad. Levanten la mano los que se parecen a Marta. Bueno, si toda regla tiene su excepción. Ahora, levanten la mano los que se parecen a María, por favor. Levántela alto. Levántela muy alto. ¿Cómo ven, hermano? Ni María ni Marta. ¿Perdón?
2: A lo mejor son Lázaros. Tienes razón. Gracias, Vidal. Gracias. Mira lo que acaba el Señor de enseñar a través de Vidal. A lo mejor son Lázaros. Están amarrados. Tienen vida, pero están amarrados. Como una momia con los ojos pelones así. Necesitan desamarrarte los líderes para que tengas tus manos sueltas, tu boca libre y puedas correr a hacer el trabajo que el Señor te ha encomendado. Amén. Gloria a Dios. ¿No le gustaría esta mañana decirle al Señor, Señor, si es honesto, aunque nadie levantó la mano para identificarse con Marta, decirle, Señor, tú sabes que yo me he identificado con Marta en muchas ocasiones? Y dile, si eres casado, y tú sabes que lo sabe mi esposa. Amén. No sé si la vez pasada les platiqué esto. Me peleé con mi esposa y me tocaba predicar. ¡Oh, qué pesado es eso! Y yo tocando la guitarra acá adelante y el que estaba dirigiendo, ¡alábenlo, aleluya, gloria a Dios! Y yo tocando la guitarra y mi esposa nomás. Yo dije, Padre, ¿y voy a predicar? Santo Dios. Y el que está dirigiendo de repente dijo, siento que cierren sus ojos, levanten sus manos y alabemos a Dios. Y de aquí está el momento. Y aviento la guitarra y que me bajo. Y digo, viejita, perdóname. Está bueno. No. Esa es una patada. Te vengo a pedir perdón, dame un abrazo, ¿no? Para ver que ya nos abrazamos y lloramos y me subí. Cuando prediqué, la primera que estaba llorando era mi esposa. No por el mensaje, sino por el abrazo de arrepentimiento que le di. ¿Me estoy explicando? Por eso qué importante que usted y yo empecemos a reconocer que le hemos fallado a la señora, que nos portamos como martitos. Amén. Vamos a portarnos mansitos como María. Pídele perdón a la señora, ¿ven? ¿Puedes hacerlo? Dicen los árabes, aunque tu esposa esté chaparrita, agáchate a ver qué te va a decir. ¿Está bien? ¿Quieren orar conmigo? Póngase de pie, por favor. Aleluya. Esta mañana yo quiero que usted le diga al Señor, Señor, quiero identificarme con María. Vivo en la misma casa y yo quiero portarme como María, Señor. Conducirme como una mujer o como un hombre santo, espiritual, que busque tu rostro. Aleluya, aleluya, aleluya. ¿Quiere levantar sus manos y orar a Dios un momento conmigo? Aleluya, aleluya. Probablemente esta mañana estén algunos amigos que están viviendo una vida bien difícil en su matrimonio. Tú con tu esposa, con tus hijos, y no hayas qué hacer. Sabes, estás turbado, estás afanado, nada te rinde. ¿Sabes por qué es eso? Porque nunca atiendes a la palabra del Señor. Pero esta mañana el Señor te ha dicho, esta mañana el Señor te ha hablado, que lo atiendas a Él, que lo más importante es Él. Entonces esta mañana me encantaría orar especialmente por ti. Si tú quieres venir, amigo que nos visitas esta mañana, y quieres salir de tu silla y venir aquí conmigo, te prometo algo, yo hago una oración especial por ti, pero que no te dé vergüenza. Ven, acompáñame hasta aquí, sal de tu banca, sal de tu silla y acércate aquí conmigo mientras la iglesia está alabando al Señor. Si acaso quieres hacerlo, nomás levanta tu mano y hay alguien que te va a ayudar para guiarte hasta este altar. Mientras tanto, la iglesia del Señor está alabando y glorificando el nombre del Señor. Empiece a hacer una promesa, empiece a decirle al Señor esta mañana, Señor, yo voy a servirte, yo voy a conducirme correctamente, yo voy a conducirme correctamente. Aleluya, aleluya, te alaba mi alma, te alaba mi alma. Bendito el nombre del Señor. Aquí viene una persona, hermano Vidal. Al hermano Vidal en esta gira lo he invitado para que me auxilie en la administración después de predicar la palabra. Y yo sé que el Espíritu Santo le va a guiar. Aquí está una familia que ha venido para tratar con Cristo. ¿Habrá alguien más por allí que quiera cambiar su vida? ¿Que quiera ser diferente? ¿Que quiera tener su nombre escrito en el libro de la vida? ¡Venga! Aquí está un joven también, mire. El Señor va a tratar y está tratando con ellos. ¿Hay alguien más que quiere identificarse con el Señor? Acérquese esta mañana. Gracias.
3: Siga pasando, si hay más amigos que puedan venir, es un momento especial, es un momento que el Señor está llamando. Venid a mí todos los que están trabajados y cargados, que yo os haré descansar. ¿Quieres venir al altar? Es algo especial. Qué lindo esta familia que viene. La palabra del Señor dice, muchos son llamados y pocos son los escogidos. Hay una persona más que quiera venir, los que están en la televisión, los que están ahí en sus casas, también pueden pasar al altar, es un momento especial. Es el momento de Dios. Venga en esta hora. El Señor está llamando. El Señor está esperando. Aleluya. Por última vez, por última vez. Hay una persona más que quiere venir. Joven, ya eres cristiano, quieres pasar. Es una buena oportunidad. El Señor te ama en este momento. Bien, vamos a orar por ellos en esta hora. Oramos, oramos. Repitan conmigo esta oración. Señor Jesús, en este momento, Dios, te recibo como mi Señor y Salvador. Perdona mis pecados. Cambia mi vida. Hazme una persona nueva. Hazme una persona que te pueda servir. Hazme una persona que te pueda glorificar. Quiero ser fuerte y rechazo toda obra del mundo. Y de este momento, Señor, mi vida será diferente. Mi vida será diferente. En el nombre de Jesús de Nazaret. En el nombre de Jesús. Gracias, Señor. Gracias, Jesús. Gracias, Jesús. Bendecimos esta familia, estas personas que están en el altar en este momento. En el nombre de Jesús. Lo ponemos en tus manos. Gracias. Aleluya. Demos ese aplauso al Señor. Aleluya. Queremos terminar orando por los enfermos. Si hay enfermos, solo levante la mano. Solo levante la mano y en esta hora vamos a orar por los enfermos. Bendito sea el Señor. Oh, gracias, Señor. Oramos por los enfermos. Padre, en este momento, Señor Jesús.

0: Y haya sanidad en el enfermo, haya liberación, haya gozo, haya libertad de espíritu en esta hora, en el nombre poderoso de Jesús. Todos los que están, Señor, en la televisión en este momento, ordenamos que salga todo espíritu de enfermedad, espíritu inmundo y sucio que está ahí, Señor, por la palabra. Gracias te damos, Señor, gracias. Y usted que está ahí ahora, diga: Señor, en este momento mi corazón yo te lo entrego, yo te recibo como único y suficiente Salvador. Gracias. Amén. Bendito sea Dios. Demos ese aplauso al Señor.
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3: Vida, Padre, y nos ayudes a entenderla, Padre. Alumbres los ojos de nuestro entendimiento con la luz de tu Santo Espíritu para que comprendamos tu palabra, Señor, y tu palabra nos haga sabios para la salvación por la fe, que es en Cristo Jesús, Señor nuestro. A ti sea toda gloria y honor, Señor. Amén. Pueden sentarse, mis amados. Alabado sea Dios. Este pasaje del capítulo 6 de Oseas es la voz del remanente fiel de los últimos días. Por eso dicen ellos, y conoceremos y proseguiremos en conocer a Jehová. Pero el pueblo de Israel, yo pregunto a mis hermanos en esta noche, ¿conoció Israel a Dios, hermano? Alabado sea el nombre del Señor. Dios, si nosotros vamos a la palabra, hermano, tenemos que llegar a la conclusión de que el pueblo de Israel no conoció a Dios. Porque Dios dice a través del profeta Isaías en el capítulo 1 y verso 3, el buey conoce a su dueño y el amo conoce el pesebre de su señor, pero Israel no entiende, no tiene conocimiento. Mi pueblo no entiende, no tiene conocimiento. Alabado sea el Señor. Conocimiento o conocer es comprender, entender y saber. Alabado sea el Señor. Entonces Dios dice, y Dios se queja por su espíritu, de que su pueblo Israel no entiende. Su pueblo Israel no le conoce. Alabado sea el nombre del Señor. Y en toda la Biblia, todos los fracasos de Israel son porque realmente no conocieron a Dios. Ellos sabían que Dios estaba allí, ¿comprende? Y ellos sabían que Dios existía, pero ellos no conocieron a Dios. Bendecido sea el nombre. Hay una sola forma de conocer a Dios y lo vamos a ver más adelante. Pero si seguimos mirando, aún en los tiempos de nuestro Señor Jesucristo, los judíos todavía no conocían. Bendecido sea el nombre del Señor. Y yo preguntaría más, hermano, ¿conocieron realmente los discípulos quién era el Señor? Sea Dios bendito para siempre. Buena pregunta. Alabado sea Dios. Por lo menos, si miramos la pregunta de Felipe, si miramos la demanda de Felipe, cuando el Señor les hablaba en el capítulo 14 de Juan, y el Señor les está diciendo que el que le había visto a él había visto al Padre, Felipe le interrumpió y le dijo, Señor, muéstranos al Padre y nos basta. Es decir, danos una señal, muéstranos al Padre, haz que el Padre aparezca aquí ahora mismo y con eso creeremos en ti. ¿Qué quiere decirle con esa petición? Que no habían creído, alabado el nombre maravilloso del Señor, que no habían conocido realmente quién era el Señor. El Señor se asombró de la petición de Felipe, que seguro era el sentir de todos los demás, porque ninguno de ellos reprendió a Felipe. Alabado sea Dios. Y entonces el Señor le dijo, asombrado, tanto tiempo ha que estoy con vosotros, Felipe, y no me habéis conocido. El que me ha visto a mí ha visto al Padre. ¿Cómo pues dices tú, muéstranos al Padre? ¿No creéis que yo soy en el Padre y el Padre en mí? Si no me queréis creer por las mismas palabras, creedme por las mismas obras. Si no queréis creer mis palabras, creedme por las mismas obras. Es decir, yo hago las obras de mi Padre. Alabado sea el maravilloso nombre del Señor. Es más, yo creo que cuando el apóstol Pedro, allí en Marcos 14:68, cuando Pedro en el patio de Caifás, usted sabe que lo enfrentaron y le dijeron, tú eres de los de ellos, y él dijo en un momento dado, no conozco a ese hombre. Y yo creo que Pedro estaba diciendo la verdad. Porque si Pedro hubiera conocido al Señor, no lo hubiera negado jamás. Alabado sea el nombre maravilloso de Cristo para siempre. Así que le estaba diciendo la verdad. Él sí había estado con Jesús, lo había oído enseñar y sabía que era el maestro y sabía que era Dios y todo, pero no lo conocía. Bendito sea el nombre del Señor. Porque conocer a Dios, hermano, es un proceso. Alabado sea el Señor.

conocer a Dios, sino que tuvieron noticia de Dios, es lo que quiere decir. Habiendo tenido noticia de Dios, habiendo tenido ese conocimiento intelectual que hay un Dios, y habiendo conocido los mandamientos de ese Dios, dice que no le creyeron. Alabado el nombre del Señor. No le rindieron culto. Más bien lo tornaron en imágenes, etcétera, etcétera. Alabado sea el nombre del Señor. Y por su incredulidad, el mundo se corrompió. Aleluya. Por su pecado, el primer hombre se hundió. Aleluya. Y por medio de él vino la muerte a todos los hombres. Alabado sea el nombre del Señor. Así que se entenebreció el entendimiento del hombre, porque el hombre, diciéndose el sabio y mostrando sabiduría para muchas cosas, pero esa sabiduría no lo llevó al conocimiento de Dios. Bendito sea el nombre del Señor, porque el hombre siempre se empeña en buscar las cosas que puede palpar y de las que puede sacar provecho temporal. Alabado sea el nombre de Cristo, como es la sabiduría de aquí de abajo, que es animal, es terrenal, animal y diabólica. Bendecido sea el nombre del Señor. Es diabólica porque aleja a los hombres del conocimiento de Dios. Hay una sola sabiduría que lleva al conocimiento de Dios. Bendito sea Dios, y es la que es oculta, la que Dios nos revela a nosotros por el Espíritu. Sea el nombre de Dios bendito para siempre. Así que ni Israel conoció a Dios, ni el mundo conoció a Dios. Por eso es que en el capítulo 3 de Romanos se declara al mundo entero, tanto judíos como gentiles, bajo condenación. Porque no conocieron a Dios ni le dieron gracias. Aleluya. Bendecido sea su precioso nombre. Otra pregunta, más cerca de nosotros. ¿Conoce la iglesia a Cristo? ¿La iglesia de Cristo lo conoce? Bendito el nombre del Señor. Hermanos, yo quisiera poder decir que un sí, sin que me quedara duda ninguna. Pero si el apóstol en aquellos tiempos no pudo, alabados a Dios, y más bien dijo el apóstol, velad debidamente y no pequéis, porque algunos no conocen a Dios, para vergüenza vuestra lo digo, 1 Corintios 15:34. Es decir, que si alguien le hubiera preguntado al apóstol esta pregunta, le hubiera hecho esta pregunta al apóstol, ¿conoce la iglesia a Cristo? Él hubiera dicho, no todos. Alabanza a Dios. Porque habiendo gente en la iglesia que está pecando, entonces hay algunos, él dice, para vergüenza vuestra, le dice a los corintios, para vergüenza vuestra lo digo, que no conocen a Dios, pero están en la iglesia. Alabanza. Porque conocer a Dios es un proceso. No es un mero levantar la mano y pasar al altar. No es tampoco ir a las aguas bautismales. Es más, digo más, no es solamente recibir el bautismo con el Espíritu Santo y hablar en lenguas. Conocer a Dios es un proceso. Alabado sea Dios, que comienza en nuestro, cuando tenemos nuestro encuentro con el Señor, y que nunca, aleluya, cesa, porque es dinámico. Es decir, siempre estamos, como dice nuestro texto en Oseas 6:3, conoceremos a Jehová y proseguiremos en conocerle. Alabado el nombre maravilloso del Señor. Porque si uno se detiene en un punto, en el momento que uno se detiene en esa búsqueda, uno comenzó a retroceder. Alabado sea el maravilloso nombre del Señor. Por eso es que hay mucha gente que no entienden el Evangelio. Están en las iglesias, pero no saben lo que es el Evangelio. No entienden. Por eso hay gente en las iglesias que se las pasan peleándose unos con otros. Por eso hay gente en las iglesias que están sentados uno en una banca bien lejos del otro, porque son enemigos. Alabado sea el Señor. Hay gente que no se quiere saludar con otra gente. Aleluya. Porque es fácil tenderle la mano al que ama a uno y al que uno sabe que se la va a estrechar. Pero lo bueno es tenderle la mano al que no quiere verla ni estrecharla. ¿Qué hace usted cuando alguien le tiende la mano y se la deja extendida y le da la espalda? ¿Se enoja? ¿Dice no vuelvo a la iglesia? ¿Dice en la iglesia no hay amor? ¿O se va de rodillas en su casa a orar por esa persona que no quiso estrechar la mano? Aleluya, amándole, intercediendo por ella, para que Dios penetre en ese corazón y haga la obra que tiene que hacer allí. Lo más fácil parece, pues si no me saluda, tampoco lo voy a saludar.
Si no me quiere, tampoco le quiero. Eso parece ser lo más fácil, pero eso no es lo que el Señor

0: Te manda, porque las personas que actúan así no conocen al Señor. El que conoce al Señor y prosigue en ese conocimiento, alabado sea Dios, no espera nada a cambio, da amor como Dios nos dio el amor sin esperar nada a cambio. Alabado sea el nombre del Señor. El amor de Dios es de una sola vía. De tal manera amó Dios al mundo que ha dado a su Hijo unigénito para que todo aquel que en él cree no se pierda, mas tenga la vida eterna. Su nombre sea la gloria. Dios dio por amor, no esperando nada a cambio. Y así tiene que ser el seguidor del Señor. Alabado sea el nombre de Cristo. Bueno, entonces tenemos que algunos en las iglesias, o en la iglesia, vamos a hablar, cuando estamos hablando de la iglesia, no estamos hablando de la iglesia de Caparra, aunque está incluida. Estamos hablando de la iglesia del Señor. Llámese como se llame y esté donde esté. Somos de la iglesia de Cristo, alabado sea el Señor. Estamos en la iglesia de Cristo y somos creyentes profesantes. Nos llamamos del nombre del Señor, cristiano. Pero conocemos al Señor. Uno puede conocer como le pasó a Jacob, hermano. Jacob llegó a conocer al Dios, o a la casa de Dios. Y él tuvo un encuentro con Dios, hermano. Él tuvo un encuentro con Dios en Betel, pero cuando él se partió de Betel, él se olvidó del encuentro que había tenido con Dios. Y él siguió haciendo de la suya. Y siguió engañando y siendo engañado. 25 años estuvo descarriado. Alabado sea el nombre del Señor. Y tuvo que volver al mismo lugar donde se había encontrado con Dios, porque él bautizó aquel lugar que se llamaba Luz, lo bautizó casa de Dios. Así que él conocía la casa de Dios, pero no conocía al Dios de la casa de Dios. Pero cuando tuvo ese encuentro con el Señor, esa segunda vez, cuando el Señor le descoyuntó el mundo, cuando peleó con el ángel, cuando oró toda la noche pidiéndole a Dios que lo transformara, y salió de allí cambiado, él le añadió al nombre de Betel, le añadió él, el Betel, que significa el Dios de la casa de Dios. Ahora no solo conocía la casa de Dios, sino el Dios de la casa de Dios también. Alabado el nombre precioso de Cristo para siempre. Aleluya. Bendecido sea el nombre del Señor. ¿Qué quiere decir conocimiento, hermano? Ya dije que conocer era comprender, entender y saber. Pero conocimiento es ciencia, entendimiento, inteligencia, prudencia y sabiduría. ¿Eh? Y esas cosas tiene que darlas Dios. Esto no se nace con ellas. Hay gente que puede nacer con unas habilidades naturales, que después de todo Dios fue el que las dio también, pero eso nos lleva, alabado sea el nombre del Señor, a lo espiritual. Pero este conocimiento, que es ciencia, entendimiento, inteligencia, prudencia y sabiduría, esto tiene que darlo Dios. Cuando usted lee de Daniel y sus tres amigos, pues usted lee que a estos, dice, a estos cuatro muchachos les dio Dios conocimiento, inteligencia y sabiduría. Y a Daniel le añadió entendimiento. Alabado el nombre maravilloso del Señor. Para entender en cosas ocultas, aleluya. Es decir, en cosas que solo Dios puede revelar por el Espíritu. Bendito sea Dios. Pero entonces, como Dios le dio esas cosas, por eso es que usted puede entender que Daniel propuso en su corazón no contaminarse. ¿Eh? Y habían otros que seguían siendo judíos y seguían adorando a Jehová, pero se contaminaban. Pero Daniel tenía, porque había buscado a Dios, y sus tres amigos habían buscado a Dios, y Dios les dio. Porque si usted lee del mismo Jesús, usted sabe que Jesús se hizo hombre. Y a mí me maravilla que siendo Dios, él pudo escoger no saber algunas cosas. Cuando los discípulos le preguntaron del día de su venida, él dijo, pero de la venida, del día y la hora, nadie sabe, ni los ángeles del cielo, ni el Hijo, sino solo el Padre. Alabado sea el nombre de maravilloso del Señor. Así que siendo Dios, estando aquí como hombre, él escogió no saber. Bendecido sea el poderoso nombre del Señor. ¿Eh? Entonces, cuando usted lee el capítulo 11 de Isaías, el verso 1, dice que Dios le dio a Jesús espíritu de poder, espíritu de sabiduría, espíritu de conocimiento, espíritu de temor de Jehová. Espíritu de consejo.
1: Alabado sea el nombre de ese.
0: ¿Me entiende? Dios le dio. Es Dios quien tiene que dar. Estas virtudes tiene Dios que darlas. Alabado sea Dios. Pero Dios no le da esas virtudes a quien no las interesa. De hecho, Dios no le da nada a nadie que no esté interesado en recibirlo. Alabado sea el nombre del Señor. Él dice, me buscaréis y me hallaréis cuando me buscaréis de todo vuestro corazón. Si uno no está interesado, pues Dios no le va a dar nada, porque Dios no va a echar sus perlas a los cerdos. Y es como echarle perlas a los cerdos, darle las virtudes del cielo a personas que no van a hacer buen uso de ellas. Usted le pone perlas a un cerdo y las va a hollar en el fango, porque él no sabe apreciar el valor, porque es un animal bruto. Y Dios no le va a tirar sus dones y sus virtudes, aleluya, a gente que no está interesado en ellas, que lo que está interesado es en lo temporal, como los judíos, en lo que pueden palpar. Alabado sea el nombre de Dios. En aquello de lo cual pueden sacar provecho para ahora. Judas conocía quién era Jesús, pero no lo conocía Jesús. Él sabía quién era Jesús porque él le dijo a los enemigos de Jesús, aquel a quien yo besare, ese es prenderle. Y no se equivocó, no fue a besar a Pedro ni a Juan. Él besó a Jesús, él sabía quién era Jesús, pero él no conocía a Jesús, porque si lo hubiera conocido, nunca lo habría entregado. Glorificado sea el maravilloso nombre del Señor para siempre, aleluya. Así que fíjese, hermano, ¿cómo podemos nosotros entonces conocerle? En primer lugar, para conocer a Dios el Padre, nosotros no lo podemos conocer si no es a través de Jesucristo, de Dios el Hijo. Amén. Bendecido el nombre del Señor. La palabra de Dios dice, aleluya, en Juan 16:14, o en Juan 1:18 primero, a Dios nadie le vio jamás. El unigénito Hijo del Padre, el que estaba en su seno, este le ha dado a conocer. Por eso Jesús le dijo a Felipe, tanto tiempo ha que estoy con vosotros, Felipe, y no me habéis conocido. El que me ha visto a mí ha visto al Padre. ¿Cómo pues dice tú, muéstranos al Padre? Glorificado sea el nombre maravilloso del Señor. Y Jesús dijo que él no hablaba nada de sí mismo. Aleluya. En ese capítulo 16 de Juan, que es maravilloso, hermano, alabado sea Dios. Él dice que él, lo que he oído en presencia de mi Padre, esto os he dado a conocer. Alabado sea el nombre del Señor. Y el apóstol Pablo habla o ora por los Efesios para que el Señor les dé espíritu de revelación en el conocimiento de su Hijo Jesucristo. Dice, para que veamos la gloria de Dios en la faz de Jesucristo. Así que si alguien quiere conocer a Dios el Padre, tiene que conocerlo a través de Dios el Hijo. Bendito sea el nombre del Señor. Cristo es el encargado de dar a conocer al Padre. Dios envió a su Hijo al mundo y Jesús da a conocer el amor del Padre. Jesús dio a conocer el carácter del Padre. Alabado sea Dios. Y nosotros conocemos al Padre, a Jehová de los ejércitos, por Jesucristo su Hijo amado. Bendito sea el nombre maravilloso del Señor. Y para conocer a Jesucristo, tiene que revelárnoslo el Espíritu Santo. Dios, el Espíritu Santo, nos tiene que revelar el carácter de Dios el Hijo. Glorificado sea el nombre del Señor. Aleluya. Primero, nadie puede venir a Cristo si Dios no le trajere. Y Dios le trae por medio del Espíritu Santo. Gloria al nombre del Señor. Y Jesús dijo, alabado sea el Señor, en Juan 16:14, Él me glorificará, porque tomará de lo mío y os lo hará saber. En otras palabras, Él les va a revelar quién soy yo. Aleluya. Qué maravilla, hermano. Bendito sea el nombre del Señor. El apóstol Pablo nunca vio a Jesucristo en la tierra. A pesar de que fueron contemporáneos, nunca el apóstol vio a Jesús. No lo conoció personalmente aquí en la tierra. Alabado el nombre maravilloso del Señor para siempre. Dios se le reveló, Jesús se le reveló en el camino a Damasco, porque Saulo no habitaba en Jerusalén, ni en los alrededores de Jerusalén. Él era de una ciudad llamada Tarso, ahí se estuvo todo el tiempo, gloria a Dios. Él sabía las cosas que estaban pasando. Alabado sea, él había oído hablar de esas cosas y había oído hablar de Jesús, pero no lo conoció nunca personalmente. Y se dice que Saulo vino a Jerusalén porque lo enviaron a buscar de la sinagoga de los libertos que se llamaba, para contender contra los judíos, porque Pablo era un sabio, Pablo era un erudito, y lo mandaron a buscar porque ellos no podían resistir la sabiduría y el poder con que hablaban los creyentes. Entonces pensaron que Saulo podía contender y avergonzarlos con el verbo, pero se quedó corto, hermano, alabado sea el nombre, se tuvo que callarse la boca, porque cuando aquel Esteban se puso a hablar que no era un erudito, que no era un estudioso, que no era un fariseo, que no era un ministro, alabado sea el Señor, era un diácono en la iglesia, y cuando se puso a hablar y trajo aquel famoso mensaje pascual, bendecido sea Dios, y les recorrió la Biblia de memoria desde Génesis, alabado sea Dios, hasta el Apocalipsis, bendecido sea el nombre del Señor, y les habló de Moisés, y les habló de José, y los comparó con Jesús, alabado sea el Señor, les habló del rechazo de estos dos siervos, y cómo vinieron a ser libertadores, y ahí cayó y les dijo, y este Jesús, a quien ustedes rechazaron, este es el libertador de Israel. Y por ahí, hermano, el mismo Pablo estaba callado la boca, no podía hablar, bendecido sea Dios, estaba maravillado de la sabiduría con que hablaba, y cuando se taparon los oídos para no oír más, entonces Dios hizo que el rostro de Esteban brillara como el de un ángel, y ya no pudieron resistir y arremetieron contra él y lo mataron. Gloria al nombre. Así que Saulo fracasó en aquello para lo cual lo contrataron, bendito sea el nombre maravilloso del Señor. Pero Dios tenía planes para que él estuviera ahí. Y Dios tenía planes para que él viera y él participara y él, alabado sea, diera su voto y él dirigiera la ejecución de Esteban. Hermano, nada pasa con nosotros en la sabiduría de Dios. Nada pasa con ninguno de nosotros que no sea para la gloria de Dios si nosotros conocemos al Señor. Esteban conocía al Señor. ¿Cómo sabemos que Esteban conocía realmente al Señor, hermano? Cuando lo estaban apedreando, Alea se comportó igualito que Jesús en la cruz. De hecho, tuvo la misma visión que Jesús en la cruz. Vio al cielo abierto. Alabanza al Señor. Y vio a Jesús sentado a la diestra del Padre y le encomendó directamente su espíritu y pidió perdón por lo que lo estaban alabados allá apedreando. Conocía realmente quién era Jesús. Aleluya. Pero Dios quería que Pablo presenciara eso, hermano, porque Pablo de ahí en adelante no fue el mismo, había algo que le golpeaba, había tenido una espina que se le había clavado, aleluya, a través de su costado le habían clavado un aguijón, alabanza al Señor, en el corazón, y no se podía quitar de su mente aquel cuadro de aquel fiel muriendo, alabado sea Dios, por Jesús, que por el Jesús que predicaba. Y Pablo, por más que se lo quería borrar, y camino a Damasco, allí iba aquel aguijón, alabado sea el nombre del Señor, no dormía, no estaba tranquilo, bendecido sea Cristo, hasta que tuvo el encuentro con Jesús, camino a Damasco, y cuando rodó por tierra, bendecido sea el nombre del Señor, y oyó la voz del Señor, y el que le dijo, Saulo, Saulo, ¿por qué me persigues? Dura cosa te es dar coces contra el aguijón. Ese aguijón que mientras más se lo trataba de arrancar, más se le clavaba. Alabado sea el nombre del Señor. ¿Quién eres, Señor? Yo soy Jesús a quien tú persigues. Aleluya. Y allí se rindió. ¿Qué quieres que haga? Bendecido sea el nombre del Señor. Y ahí Pablo tuvo el encuentro con el Señor. Pero, hermano, Pablo prosiguió en conocer a Jesús, que es lo que no hacemos muchos creyentes a veces, aleluya. Nos quedamos como parados, estancados, estáticos, alabado sea el nombre del Señor. Nos quedamos como frisados, congelados, como convertidos en estatuas. Hay gente en la iglesia, hermano, que yo no sé ni cómo caminan, sí. Yo miro para ningún lado, ¿sabes? Me mire así con esa mirada de indio, aleluya. Hermano, mire. El hombre prosiguió en conocer a Dios. Y cuando uno prosigue en conocer al Señor, hermano, uno se va limpiando. Alabanza al Señor de la gloria. Hay muchas cosas que nosotros creemos necesarias, hermano, para el bienestar material y físico nuestro. Pero una sola cosa es necesaria, y es conocer al Señor, hermano. Los que confían en Jehová no serán avergonzados. Pero cuando uno se estanca, uno llega el momento, hermano, que se le apaga, se le agota la fe, alabado sea el nombre del Señor, y uno no puede ver la gloria de Dios en la faz de Jesucristo. Y ya uno no está prosiguiendo en conocer al Señor, aleluya. Amado, hay que proseguir, alabado sea Dios. Mientras más usted le conoce, más usted se va limpiando, aleluya. Oh, bendito sea el nombre del Señor. De allí, hermano, Usted sabe que él entró a Damasco y en Damasco estaba orando 3 días, orando y ayunando. Y usted sabe que Dios le envió un siervito para que orara por él y recibiera la vista. Y le cayeron como escamas de la vista. Y dice que allí recibió el bautismo con el Espíritu Santo, fue lleno del Espíritu Santo. Y allí pidió que lo bajaran escondido porque estaban rodeando la ciudad para matarlo, pero lo bajaron escondido en una canasta y se fue, hermano. Y estuvo 3 años con el Señor en el desierto, 3 años con el Señor, alabado sea Dios. Y en esos 3 años, en un día de esos que estaba en esa comunión, el Señor le llevó al tercer cielo. Y allí el Señor le mostró cosas que él dijo que no se podían describir con palabras. Pero allí Dios le mostró que Jesucristo era su Hijo amado. Que Jesús era el Mesías. Que era el Salvador, el Mesías de los judíos y el Salvador del mundo entero. Y le dijo: aquí te envío ahora a que le prediques a los gentiles. Alabado sea. Mi pueblo no me conoció. Yo lo rechacé por un tiempo. Y ahora voy a integrar a los gentiles que no eran pueblo mío. Ahora los llamaré pueblo mío. Y a ti te he llamado. Tú eres el instrumento para que vayas a las naciones y les hagas ver, aleluya, que yo no amo un pueblo solo. Que yo amo a todo aquel que me conoce, todo aquel que me recibe. Alabado sea el Señor. Y Pablo salió a predicar a las naciones, hermano, a conquistar a todo Asia, a conquistar a Europa. Alabado sea el nombre maravilloso de Cristo para siempre. A todo el imperio romano. Y los años fueron pasando. Y 25 años después de ese encuentro con Jesús camino a Damasco, encontramos al apóstol escribiendo una de sus epístolas más bellas, la llamada Epístola del Gozo, la Epístola a los Filipenses. Y el apóstol ahí habla de una manera tan profunda, porque usted sabe, él era atacado terriblemente por los maestros judaizantes, aquellos que decían que eran cristianos, pero que vivían mezclados. Y el que vive mezclado con el mundo, hermano, y con las cosas antiguas, siempre estará atacando al que no se mezcla. Siempre querrá destruir al que se mantiene puro. Como le dijo el Señor a Timoteo: mantente puro. Consérvate puro. Alabado sea el nombre maravilloso del Señor. Pablo había decidido conservarse puro. Bendito sea el nombre del Señor. Y lo atacaban de una manera terrible. Y aún trataban de lo que él hacía, trataban de minimizarlo y trataban de exaltarse a sí mismos. Y el apóstol Pablo, escribiéndole a los filipenses, que no se dejen engañar, glorificado sea el nombre del Señor, les dice a ellos que no confíen en la carne, dice, porque nosotros somos la circuncisión, los que en espíritu servimos a Dios y nos gloriamos en Cristo Jesús, no teniendo confianza en la carne. Aunque, dice él, aunque yo tengo también de qué gloriar, de qué confiar en la carne. Si alguno piensa que tiene de qué confiar en la carne, yo más. Alabado sea Dios. Y empieza a describir todos los beneficios que él había recibido de su vida secular. Aleluya. Dice: circuncidado al octavo día. Alabanza a Cristo para siempre. Es decir, no era un prosélito. Era un judío. Amén. Que conforme al rito de la ley, a los 8 días de nacido lo circuncidaron de acuerdo al pacto de Dios con Abraham. Alabanzas al Señor. No me convertí ya viejo, ni nadie me convenció. Yo nací y me crié judío. Alabado sea el Señor de la gloria. De la tribu de Benjamín. La tribu de Benjamín era la tribu más pequeña de Israel, pero no la más insignificante, porque la tribu de Benjamín fue la única que se mantuvo fiel a Judá. Por eso estoy hablando de las 10 tribus perdidas. Porque todas las demás tribus que componían el reino del norte se fueron con Israel. Pero Benjamín se quedó con Judá. Alabado sea el nombre maravilloso del Señor. Lo que él está diciendo ahí: yo soy no solamente judío, de judío, sino que soy también de los fieles. Alabado el nombre maravilloso del Señor. Hebreo de hebreos. Es decir, mire, los ismaelitas eran descendientes de Abraham, y los edomitas, que eran descendientes de Isaac, alabados a Dios. Pero él está diciendo aquí, aleluya, que él es del linaje de Israel, descendiente directo de Jacob. Alabado el maravilloso nombre del Señor. No era de uno de los hijos que tuvo por la izquierda Abraham, era de Jacob. Aleluya, él era descendiente del hijo de la promesa. Bendecido sea el maravilloso nombre del Señor. En cuanto a la ley, fariseo. Y eso era mucho decir, porque nunca hubieron más de 6,000 fariseos a la vez, porque era muy difícil, había unos requisitos muy difíciles. Había que guardar, estar dispuesto a guardar 613 preceptos, que ellos le llamaban los preceptos de los ancianos. 613 preceptos, y la mayoría de ellos eran cosas ridículas, hermano. Bendecido el nombre del Señor, pero él los guardaba ahí mismo. Y ellos sustituyeron por esos preceptos o mandamientos.

cientos de hombres sustituyeron la ley que no guardaban. Pero el pueblo los admiraba porque era gente, entiende, que vestía diferente, gente que parecían santos. Usted los ve todavía por ahí, se cuelgan crucifijos y cosas, y usted los ve vestidos de mujer, y usted los ve y parece que son distintos, y la gente les hace reverencia, y les besa la mano, y les besa el anillo, y les besa el dedo gordo del pie. Pero son pecadores y son peor que los pecados, son idólatras. Alabanza al Señor de la gloria para siempre. Alabado sea Dios. Bendice mi alma al Señor, aleluya. Él era fariseo. En cuanto a la ley, irreprensible. Oiga eso. Irreprensible. En cuanto a celo, perseguidor de la iglesia. Él creía que la iglesia era una herejía y él quería acabar con ella. Alabado sea el nombre maravilloso del Señor. Pero dice él, pero cuántas cosas eran para mi ganancia, las he estimado. Eso es pasado, ¿verdad? Las he estimado. Está hablando de 25 años atrás. Está hablando de lo que hizo con todas esas cosas cuando se convirtió a Cristo en el camino a Damasco. Todas esas cosas las he estimado. Cuantas cosas eran para mí ganancias, las he estimado como pérdida por amor de Cristo. Oiga bien, hermano. Aleluya. Y ciertamente aún estimo, está hablando ahora en el presente, es decir, está diciendo, y 25 ahora, que han pasado 25 años, no me lamento de haber dejado aquellas cosas, porque hay gente que se lamenta de cosas que perdieron o que tuvieron que dejar. Alabado sea el nombre de Dios, se enfrían, se estancan y se ponen a añorar las cosas que dejaron atrás. No, hermano, olvidando ciertamente lo que queda atrás, alabado sea Dios. Y ciertamente aún estimo todas las cosas como pérdida por la excelencia del conocimiento de Cristo Jesús mi Señor, por amor del cual lo he perdido todo. ¿Y usted oyó eso, hermano? Es triste que cuando nosotros nos estancamos, pues seguimos siendo cristianos, pero estancados, dejamos de escudriñar la palabra. Se nos meten cosas en la mente. Que esto tiene que ser así, que esto debe ser así, que aquello debe ser asado, que fulano debe actuar así, que mengano tiene que actuar de esta manera. Unos conceptos que se nos meten, hermano. Olvídese de los conceptos de los hombres, olvídese de las ideas que se le vengan a su mente o de los sentimientos de su corazón. Váyase a la Biblia y haga lo que la Biblia dice. Eso es todo. Alabado sea el nombre maravilloso del Señor. Es la palabra, hermano, la que tiene la última palabra. Bendito sea Dios. Por amor del cual lo he perdido todo y lo tengo por basura para ganar a Cristo. No me lamento haberlo perdido todo. Perdió la familia, perdió las amistades, perdió los títulos que tenía, alabado sea el Señor, perdió su trabajo, perdió la confianza, el puesto que tenía en el Sanedrín judío, perdió todo, hermano. Gloria a Dios. Se quedó sin nada, se quedó en la calle, pero con Cristo llenando su corazón. Y prosiguió en conocer al Señor, que es lo que no hace la mayoría de la gente hoy en día. Aleluya, son cristianos, son evangélicos, están en la iglesia, alabado sea Dios, pero no prosiguen en el conocimiento. Cualquier circunstancia los estanca, cualquier circunstancia los detiene. Alabado sea el nombre del Señor. Porque tienen la mirada puesta en aquel, en este otro, alabado sea el nombre del Señor, o en el pastor, o en la misionera, o en qué sea ni quién, bendito sea el nombre del Señor, y han quitado los ojos del autor y consumador de la fe. Bendito sea el nombre maravilloso del Señor. Nosotros no somos de aquí, somos conciudadanos de los santos y miembros de la familia de Dios. Y si no proseguimos en conocer a Cristo, nos va a pasar eso mismo que le está pasando a la mayoría de los creyentes. Que ya no pueden ver la gloria de Dios en la faz de Jesucristo. Que se nos meten unas ideas y no buscamos la voluntad de Dios y no esperamos que Dios nos guíe y nos dirija y nos hable. A ver qué es lo que quiere que nosotros hagamos, alabado sea el nombre del Señor. Cuando Pablo le dijo, acabándolo de conocer, Señor, postrado allí en tierra, ¿qué quieres que yo haga?
Nunca dio para atrás a eso, hermano. Siempre estuvo preguntándole al Señor, ¿qué quieres que yo haga? 25 años pasados, Señor, ¿qué quieres que yo haga? Una vez iba a predicar a un sitio y el Espíritu Santo le dijo que no, y quiso ir a otro lado y el Espíritu Santo se lo impidió. Dijo, pues aquí me estoy quieto, ¿qué quieres que haga? Y esa noche Dios le mostró que quería que fueran a Macedonia, y allí encontraron una puerta grande y amplia para predicar la palabra. Alabado sea el precioso nombre de Cristo para siempre. Alabado sea el nombre maravilloso del Señor. Aleluya. Nosotros, hermanos, nos preocupamos mucho por capacitarnos como personas, como individuos, ¿verdad que sí? Gloria al Señor. Aleluya. Y nos gusta enseñar a nuestros hijos que se preparen para enfrentar al mundo. Que se hagan de una carrera o de un buen oficio. Y los preparamos para buenos trabajos. Pero cuán pocos son los creyentes que preparan sus hijos para servirle a Dios. Cuán pocos los que hacen caso del consejo sabio de la palabra que dice instruye al niño en su carrera. No, lo instruimos en las carreras de los hombres, aleluya. En las carreras seculares, alabado sea Dios. Pensando que tal vez cuando estemos viejitos y jorobados nosotros, y que no sirvamos para nada sin dientes y que ya no podemos andar, que ellos nos van a amparar y que nos van a... Póngase a confiar en eso. Que hoy los hijos... Hoy, mire, cuando el viejito ya no produce y del bolsillo el viejito ya no sale plata, hermano, a un lado. A un homo, a lo que sea, tira agua. Alabado sea el nombre del Señor, pero no. Se lo pelean los familiares, pero es por no atenderlos. Por eso es que nosotros le podemos dar gloria a Dios por Jesucristo, que hemos conocido a Cristo y Él es nuestra esperanza, Él es nuestro futuro, alabado sea Dios. Todos nuestros anhelos están en Él, alabado sea Dios. Nos hemos desprendido de todo y no nos preocupamos, sino estamos descansando en Él. A su nombre sea la gloria y la honra, porque Él cuidará de mí. Eso dice la palabra del Señor. Si Él cuida de las aves y Él preside hasta el funeral de las aves, hermano, una ave no vale nada, un gorrioncillo no vale nada. Si en el mercado de Jerusalén Él se lo demostró a los discípulos, que le digo, mira, no se venden dos gorrioncillos, ese hombre vende dos gorrioncillos por una blanca, ¿verdad? Y cuatro gorrioncillos por dos blancas, o cinco gorrioncillos por dos blancas. Si vende dos por una blanca, y ahora y da cinco por dos blancas, ¿qué quiere decir eso? Que está dando uno de ñapa. Porque no le concede ningún valor a ese quinto gorrioncillo. Pero el Señor dice, y de cierto os digo, que ni uno de esos gorrioncillos cae a tierra sin que vuestro Padre Celestial lo note. El ojo de Jehová preside ese funeral y esa caída de esa vecina que murió en raudo vuelo y cae, y Dios la mira y la sigue hasta que cae a tierra. Alabado el nombre maravilloso del Señor. Y luego le pregunta a los discípulos, ¿y no valéis vosotros más que muchos gorrioncillos, hombres de poca fe? Alabado sea el nombre maravilloso del Señor. Tenemos que proseguir en conocer a Dios, hermano. Bendecido sea su nombre para siempre. El apóstol está hablando aquí. Alabado sea Dios. Dice, y ser hallado en Él. Oiga bien, hermano. Él no se está preparando. Él ya tuvo su carrera y tuvo todo. Y todo lo dejó, todo lo perdió. Pero no se lamenta de lo que perdió. Él no se lamenta que ahora no esté ejerciendo su carrera. Alabanza al Señor. Él no se lamenta que ahora podría ser yo, como yo he oído algunos testimonios. Una vez yo oí un hermano diciendo que cuando el Señor lo salvó, él se ganaba y que $10 la hora. Y ahora, dice él, me estaría ganando $20 la hora. Como diciendo, ¿verdad? Debía estar allá, he perdido $10 la hora. Lo que no dice él es que era un miserable pecador cuando se ganaba $10 la hora. Y que esos $10 no le rendían para nada. Alabado sea el maravilloso nombre del Señor. Porque yo gané mucho dinero en el mundo, hermano, y lo perdí todo porque según lo ganaba, lo despilfarraba. Bendecido sea el Señor porque no había temor de Dios en mi corazón, aleluya. Y porque tenía un vacío en mi alma que tenía que llenarla con algo y nunca lo pude llenar. Bendito sea el nombre del Señor. Hasta que conocí a Jesucristo y Él fue el único que satisfizo mi alma hasta el día de hoy, aleluya, y que llenó el vacío que había en mi corazón. Bendecido sea el precioso nombre del Señor. Pues nosotros nos gusta prepararnos y desarrollarnos, y cuando una persona tiene una carrera, usted sabe que se mantiene estudiando, ¿verdad?
Porque un doctor no puede decir, ya cogí mi título, ahora lo engancho aquí y a ponerle estetoscopia, a recetar pastillas. Tiene que seguir estudiando, porque todos los días vienen medicina y drogas nuevas, todos los días hay instrumentos médicos nuevos y técnicas nuevas y nuevos descubrimientos. Entonces no se puede quedar atrás. Y un ingeniero es igual, alabado sea el nombre del Señor. Y un abogado es igual, todos los días las leyes cambian, bendito sea el nombre del Señor. Se tiene que mantener estudiando, porque si no se quedó atrás, glorificado sea el nombre del Señor. Y la gente le gusta desarrollarse en lo que son y ser bueno y ser los mejores en lo que son. Pero ¿y qué pasa con la carrera cristiana? Que la mayor parte de la gente no se desarrollan. Bendito sea el nombre maravilloso de Cristo para siempre. Que uno ve que le pasan los años a las personas y siempre oyendo la misma queja y los mismos lamentos, los labios a las mismas personas, alabado sea el nombre del Señor. ¿Qué dice eso, hermano? Lamentablemente, para vergüenza nuestra lo digo, alabado sea el nombre del Señor, que parece que no conocieran al Señor. Porque a la edad que tenemos en Cristo, debíamos ser todos maestros, hermano. Pero hay muchos que tienen necesidad, aleluya, de volver con el ABC. A señalarle con una varita, A, B, C, porque no pueden, aleluya, y a beber lechita aguada. Aguada. Leche rebajada con agua, porque no soportan ni siquiera la leche pura. Mucho menos van a soportar un canto de batata o un canto de ñame. La vianda. Aleluya, bendito sea el nombre del Señor para siempre. Muy pocos amenes en esta noche. Alabanza al Señor. Porque yo estaba orando esta tarde. Y orando de rodillas, hermano. El Señor empezó a hablarme de la necesidad de que el pueblo le conozca. Y ahí empecé a meditar y me senté a bosquejar este mensaje que Dios me estaba dando. Gloria al nombre del Señor. Porque todos tenemos que proseguir en conocer a Jehová, hermano. Todos tenemos que proseguir en conocer a Cristo hasta que podamos tener este mismo sentir que hubo también en Cristo Jesús, el cual, existiendo en forma de Dios, no tuvo el ser igual a Dios como cosa que aferrarse, sino que se despojó a sí mismo tomando forma de siervo y estando en la condición de hombre, se humilló hasta la muerte y muerte de cruz. A su nombre sea la gloria y la honra para siempre. Aleluya. Y el apóstol Pablo, que pudo pararse delante de todos y decirnos a nosotros a través de esta sagrada escritura, sed imitadores de mí, así como yo lo soy de Jesucristo. Alabado sea el maravilloso nombre del Señor para siempre. Así que él no se está lamentando nada, por amor del cual lo he perdido todo y lo tengo por basura para ganar a Cristo, aleluya, y ser hallado en él, no teniendo mi propia justicia que es por la ley, sino la que es por la fe de Cristo, la justicia que es de Dios por la fe, a fin de conocerle. Lleva 25 años sirviéndole cuando escribe esta carta. Ha recorrido el mundo conocido. Ha evangelizado a todos los países del Asia Menor. Aleluya. Ha estado ya en Roma, bendecido sea el nombre del Señor. Ha predicado, aleluya, dentro y fuera de las cárceles. Gloria a Cristo para siempre. Ha sufrido por Cristo lo que muy pocos han sufrido. Y todavía habla de que él tiene que conocerle. Bendice alma mía Jehová. Oye, qué cosa más tremenda. A fin de conocerle y el poder de su resurrección. Y ahí donde está el secreto, hermano. Que hay gente que han ido a la cruz de Cristo y han conocido al Cristo crucificado y se han lavado en la sangre del Cordero, pero no pasaron de ahí. Y se quedaron allí crucificados. Y hay que estar crucificado con Cristo, juntamente con Cristo, pero hay que pasar también hasta más allá. Hay que pasar de la cruz, hermano, alabado sea el nombre del Señor, y hay que llegar hasta la tumba vacía, aleluya, y de espaldas a esa tumba vacía, proclamar el poder de la resurrección de Jesucristo. Bendito sea el nombre maravilloso del Señor, a su nombre sea la gloria, y el poder de su resurrección, y la participación de sus padecimientos, para poder nosotros sufrir y ser partidarios de esos padecimientos, sin que eso nos haga daño, sino que nos haga madurar y crecer en el conocimiento de Cristo Jesús. Hay que conocer el poder de su resurrección.
Alabado el nombre precioso del Señor. Que todo aquel que fiera a Dios, Dios nunca lo abandona. Amén. Que Dios no nos deja ni nos desampara. A su nombre la gloria. Que nosotros podemos confiar en Él. Que podemos llevar a Él nuestros problemas con la seguridad de que Él nos escuchará y de que Él hará con nosotros maravillas y de que aunque parezca

0: las cosas empeoran, nosotros seguimos ahí confiando. Seguimos con el pie puesto en la fortaleza, esperando a ver qué se nos dirá, porque algo se nos dirá, la palabra de Dios descenderá, de alguna forma Dios, aleluya, romperá los cielos y hablará con nosotros. Bendito sea el nombre del Señor, porque nos ve empeñados en buscarle, nos ve empeñados en proseguir, en conocerle. A su nombre sea la gloria, aleluya, a fin de conocerle. Y el poder de su resurrección y la participación de sus padecimientos, llegando a ser semejante a él en su muerte. Es decir, que lleguemos nosotros a un punto en nuestra vida cristiana que podamos dar por muertas todas las cosas para nosotros. Es decir, que podamos sentir y vivir que estamos muertos para el pecado y vivos para Dios en Cristo Jesús. Hay que proseguir en conocerle, amado. Toda la vida de Pablo prosiguió en ese conocimiento, porque el fin, hermano, de todo creyente es servirle al Señor, serle fiel a Dios, aleluya. Gloria a Dios para siempre. Y no estancarnos nunca en el conocimiento, crecer en la gracia. Hay una estatura y hay una medida, alabado sea Dios. Está la estatura de Cristo. Y nosotros, dejándonos llevar por la estatura de Cristo, buscamos la medida de un varón perfecto. Llegar nosotros a la medida de un varón perfecto. Alabado sea Dios. No es que vamos a llegar a ser perfectos aquí abajo. Porque, mire, perfecto en el sentido absoluto de la palabra, solo Dios lo es. Pero nosotros podemos llegar a ser perfectos en obediencia. Amén. Porque Pablo dice acá, no que lo haya alcanzado ya, ni que ya sea perfecto. Pero una cosa hago, olvidando ciertamente lo que queda atrás, prosigo adelante al blanco de la soberana vocación en Cristo Jesús, para ver si logro hacer aquello, poder echar mano de aquello para lo cual echaron mano de mí, para lo cual yo también fui asido por Cristo Jesús. Él me asió, Él me levantó para que yo triunfe, y yo tengo que luchar para triunfar prosiguiendo en conocerle a Él, porque cuando proseguimos en conocerle, Él nos va renovando de día en día, alabado sea su precioso nombre, y nos va revelando su voluntad. Alabanza al Señor, según se va presentando, aleluya, se va presentando las situaciones, Él nos va revelando y nos va guiando, porque todos los que son guiados por el Espíritu son los que son llamados hijos de Dios. Alabado el nombre maravilloso de Cristo para siempre, aleluya. Pero dice también, y todos los que somos, así mismo todos los que somos perfectos, usted ve, primero dice no que ya sea perfecto, y después dice y todos los que somos perfectos en el mismo capítulo. Pero quiere decir que aunque no somos perfectos todavía como Dios nos necesita, pero somos perfectos en obediencia. Queremos obedecer a Dios. Pero como dije, estas cosas vienen de Dios, hermano. Estas cosas las trae Dios. No podemos descuidar el estudio de la palabra diariamente. Ah, que yo estoy muy ocupado. Saque tiempo. Porque usted puede llegar a ser el mejor en su trabajo y el peor en su iglesia. Alabado sea el nombre. O puede ser bueno en su iglesia y el mejor en el trabajo. Pero primero Cristo, ¿verdad que sí? A su nombre sea la gloria. Porque no quiere decir que por no darle tiempo al Señor uno va a ser peor en lo demás. No, es que cuando uno toma de la mano a Cristo, hermano, el Señor lo lleva en triunfo en todas las cosas. Dios lo honra a uno y lo pone en alto. Bendecido sea Dios. Por cuanto ha conocido mi nombre, le pondré en alto. Por cuanto ha conocido mi nombre, hay que proseguir en conocer a Dios. Aleluya. Para vergüenza vuestra, dice el apóstol Pablo a los corintios, algunos no conocen a Dios en la iglesia, hermano, pero nosotros debemos proseguir en conocerle. Mientras todavía yo esté con las mismas malas costumbres de siempre, yo todavía no he adelantado nada. Alabanza al Señor. Que hay oposición, tiene que haberla. Yo no puedo esperar que mi mamá esté de acuerdo conmigo, ni mi papá, y mis hermanos, y mis amigos, y mis vecinos. No puedo esperarlo. Y si el cónyuge de uno es inconverso, no puedo esperar que esté de acuerdo con uno, hermano. Hay oposición, porque hay obediencia a Dios. Si nos dejamos llevar por la corriente, pues nos vamos con los demás y estamos bien con todo el mundo y mal con Dios. Es cuestión de escoger. Alabado sea el nombre maravilloso del Señor. Y yo creo que nosotros debemos todos escoger en proseguir en conocer a nuestro Dios. Vamos a estar puestos de pie, hermano. Alabado sea su nombre para siempre. Prosigamos en conocerle, hermano. Oh, gloria al nombre maravilloso del Señor. Prosigamos en conocerle. Aleluya. Hay que tener cuidado, hermano. Hay que tener cuidado. Satanás se mete a veces, aleluya, y se hace parte de nuestros planes. Y como les dije un día en un mensaje, Satanás empaqueta sus mentiras dentro de las páginas de la Biblia. Hay que tener cuidado, hermano. Alabado sea el maravilloso nombre del Señor. Hay que proseguir en conocer a Jehová. Alabado sea el nombre del Señor. Y hay que buscar a Dios, hermano, en espíritu y en verdad, para poder saber de parte de Dios qué es lo que Él quiere con nuestras vidas. Bendice, alma mía, Jehová. Acuérdese que Dios no es Dios de confusión, sino de paz. Porque a paz nos ha llamado Dios. Aleluya. Padre, en el nombre bendito y maravilloso de Jesús, nuestro Señor y Salvador, te doy gracias por tu bendita palabra. Y te doy gracias por todos mis hermanos, Señor, y por todos los televidentes, y por todos los radioyentes, Señor, que escuchan este mensaje, aleluya. Padre, que tu Espíritu Santo haga penetrar tu palabra. Señor, tu palabra es la que hace producir frutos, Dios mío. Bendito sea tu nombre para siempre. Es tu palabra la que hace fructificar nuestras vidas, Señor amado. Oh Dios, que podamos decir como el apóstol Pablo: no vivo ya más yo, mas ahora vive Cristo en mí. Enséñanos a morir a nosotros mismos, Señor, para vivir solamente para ti, Dios mío, o permitir que tú, Jesús, vivas en nosotros. Aleluya, para la gloria de tu nombre, Padre, en el nombre bendito de Jesús. Aleluya. Y recuerde, hermano, como decíamos el domingo, Dios hará lo que tú no puedes hacer. Pero lo que tú tienes que hacer, Dios no lo va a hacer por ti. Amén. Porque cuando el Señor te salvó, tú sabes que tú hiciste muchas cosas que Dios no las iba a hacer. ¿Verdad que sí? ¿Qué hiciste cuando llegaste a tu casa convertido? ¿Ah? ¿Qué hiciste con los libros malos que tenías en la casa? ¿Qué hiciste con el revólver? ¿Y con las balas? ¿Qué hiciste? ¿Qué hiciste con el licor que tenías en la casa? ¿Qué hiciste? Lo guardaste por allí, dijiste: no lo voy a tomar más, pero por si viene alguna visita que tome. ¿Qué? ¿Cómo? No. ¿Un salvado? No. Mire, hermano, sin uno nunca haber conocido a Dios, ¿qué clase de limpieza? ¿Tú no se acuerdas de esa limpieza? Alabanza al Señor. El Señor me llevó desde la sala hasta el cuarto, hasta la habitación, votando, hermano. Al otro día amaneció el zafacón lleno. Al otro día de conversación.
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0: Muy buenos días. Gracias por estar en nuestra sintonía. Esperamos que los mensajes predicados a través de estas frecuencias y cada alabanza sea de bendición para su vida. Comenzamos nuestra faena de este día, esperando que el amor y la misericordia de nuestro Señor y Salvador Jesucristo sea derramado sobre cada vida que está al pendiente de nuestra programación. Queremos serle de bendición a usted. No estamos aquí para competir. Hemos venido para bendecirle. 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Esperamos que cada mensaje y cada alabanza sea de bendición para su vida. Y que al final de nuestra programación usted pueda decir: gracias a Dios por Radio Getsemaní y Estéreo Revelación, que ha bendecido mi vida, que ha bendecido mi hogar. 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Muy buenos días. 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

Buenos días. Dios le bendiga, mi estimado hermano y hermana que nos sintoniza en esta mañana, en este amanecer del sábado 26 de septiembre del año 2026. Es un gusto, es una bendición grande que nos volvamos a encontrar a través de Radio Getsemaní y 390 en el AM, Estéreo Revelación 98.1 en el FM. Bueno, vamos al clamor, encomendemos nuestras vidas en las manos de Dios, pongamos todos nuestros proyectos, planes y metas en las manos del Todopoderoso, que Él obre en nuestras vidas de una forma maravillosa, de una manera muy especial. Oramos, Dios Padre Eterno, en esta mañana, en este amanecer, vengo delante de su presencia, mi Cristo, agradecido, Señor, que me da la vida, me da la fuerza, la oportunidad de estar de pie. Señor, muchísimas gracias, porque usted nos bendice, nos sostiene, nos ayuda, nos alienta a seguir adelante. Señor, muchas gracias por las horas de descanso, gracias por la vida de mi familia, de mi esposa y de mis hijos. Señor, muchísimas gracias. Gracias, Padre amado, porque este pueblo siempre nos sintoniza. Señor, muchas gracias por este remanente que escucha la radio, por la teleaudiencia. Señor, muchísimas gracias. En esta hora, Padre, nos encomendamos a sus benditas manos. Pedimos siempre de su cobertura, de su auxilio, de su ayuda, Señor, de su respaldo, Padre eterno. Señor, clamo por toda esta audiencia. Que usted bendiga a todos los oyentes de la radio, a cada hermano y hermana que nos sintoniza y que nos ven a través de la pantalla. Señor, bendíceles de una forma maravillosa. Te clamo, Señor, te pido en esta hora el favor, Señor, para aquellos que están enfermos, para aquellos que están en angustia, ese hombre que está sufriendo, esa mujer que está sufriendo, Padre, ese niño que está sufriendo, mi Cristo, ese anciano, Señor, en esta mañana, en este amanecer, yo clamo, Señor, intercedo por ellos, Padre, que su mano poderosa, que ese espíritu maravilloso, ese poder glorioso se esté manifestando ahí donde está el enfermo, Padre, que sabemos, Señor, que toda enfermedad, toda dolencia se va en su nombre, mi Cristo, en esta hora, Padre, clamamos el favor suyo, pedimos misericordia, pedimos su respaldo, mi Cristo, obre ahí, Señor, con poder y gloria, Padre eterno. Clamo, Señor, por este pueblo que está colaborando con este ministerio de radio, cada hermano y cada hermana que ayuda, ofrenda, patrocina, bendice sus vidas de una forma maravillosa, Padre. Señor, clamamos por todo el personal de la radio, por cada locutor, la gerencia, por nuestro hermano Amílcar, nuestra hermana Zenia, que usted los bendiga, les ayude siempre, les dé, Señor eterno, ese respaldo maravilloso de su Santo Espíritu. También clamo por cada locutor de la radio, Señor, por nuestro hermano Fernando y su familia. Bendícelo en gran manera, mi Cristo, ayúdalo siempre, Padre, dele la protección, mi Cristo eterno. Bendice la vida de nuestro hermano Giovanni López, su familia, el ministerio que usted le ha dado, mi Cristo, y esté tu mano poderosa siempre obrando en su vida de una forma especial, hermano Adonai, Señor, también su familia. Señor, clamamos por cada uno de ellos, Padre eterno, yo sé que no estamos solos, no estamos desamparados, su presencia, su Espíritu Santo siempre nos respalda, nos ayuda, nos da fuerzas. Padre eterno, en esta hora te clamo por el hermano Santos López, que usted lo bendiga y lo ayude. Le dé siempre la bendición y la cobertura a lo alto, hermano, Señor, hermano Elías Bonilla, Padre, hermano Luis Barrientos, mi Cristo, pido por ellos, mi Cristo amado, que usted los bendiga, les ayude. Hermano, Señor eterno, la secretaria de la radio, su familia también, clamamos en esta hora la bendición para ella y su familia, mi Cristo. Y para todos aquellos, Señor, que forman parte de este ministerio, por los pastores, hermanos, hermanas, directores y presentadores de programas en este ministerio de radio, en esta hora, en este amanecer, yo clamo por ellos. Bendice sus vidas, mi Cristo, de una forma maravillosa, mi Dios. Todo lo encomendamos en tus manos, la programación de este día, de este ministerio radial, lo ponemos en tus manos, Señor. Cada segundo, cada minuto, cada hora de programación está en tus manos, mi Dios. Glorifíquese, Padre, de una manera maravillosa. En esta mañana, Señor, gracias, gracias, gracias, gracias. Muchísimas gracias, mi Cristo. Todo el honor, honra y gloria y alabanza es para ti, oh Rey. Gracias, mi Dios, gracias, mi Cristo.

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1: Cuidado. Que no lo engañen, hermano.
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Iniciamos el día con alabanzas a nuestro Creador, dando gracias por dejarnos ver otro amanecer. Cantemos a nuestro Dios estas mañanas de bendición.

Por ahí estamos escuchando a Karina Moreno y ese tema, no sé por qué, llegamos a las 4 de la mañana, 37 minutos, 4 de la mañana, 37 minutos, verifico por acá quién nos patrocina en este amanecer, en este sábado 26 de septiembre. Vamos a nuestro sistema, me aparece por acá en el sistema que nos está patrocinando nuestra hermana Doris Alfaro desde Nueva York. Dios le bendiga, hermana Doris. Dios bendiga a nuestro hermano José Raúl Alfaro. Gracias por patrocinarnos, hermana Doris Alfaro. Dios le bendiga en gran manera. Saludamos también a nuestros hermanos de la Iglesia de Dios, Monte de Santidad en Nueva York y Carolina del Norte. Dios bendiga ese remanente. Gracias por estar siempre con Radio Getsemaní y Estéreo Revelación. Aleluya por el aire que respiro. Bueno, les recuerdo que estamos en lo que es la avanzada de Radiotón, que corresponde a este año 2026. Del 21 al 27, o sea que mañana domingo es la finalización de este tiempo de motivación. Gracias al pueblo de Dios que siempre nos colaboran, ofrendan. Muchísimas gracias, Dios les bendiga. Dios ha sido bueno, sigue siendo bueno con cada uno de nosotros. Su misericordia es grande y para siempre. Así que saludos, saludos, Dios le bendiga, mi estimado hermano. Gracias por esa fiel sintonía a este ministerio de radio. Por acá tengo notas, hermano Raúl, hermana Doris, se nos están reportando. Dice, Dios le bendiga, buenos días, hermano Aristides. Amén, hermano Raúl, hermana Doris. Dice, muchas bendiciones para usted y su apreciable familia. Muchísimas gracias. Y así para todos los hermanos que trabajan en la radio, para los hermanos de la Iglesia de Dios, Monte de Santidad, en Nueva York y Carolina del Norte, también para el hermano Carlito Flores en el Bartolo, saludos a la hermana Ofelia López de Velázquez, a nuestra hermana Arlinda Ventura, saludos a las cuatro hermanas Canales, a la hermana Rosa Albortiz, hermana Marta Zavala en Amapala, también para toda la audiencia, bendiciones de parte de nuestro hermano Raúl, hermana Doris Alfaro, y están los saludos a esta hora de la mañana. En otra nota que tengo por acá dice, Dios le bendiga hermano, soy la hermana Griselda Candelaria Rivera, por favor me complace con una alabanza, los diez leprosos, les saludo desde el barrio La Flor en La Unión, bendiciones para todos los colaboradores, presentadores y secretaria y personal, dice por acá, ahí están los saludos de la hermana Griselda Candelaria Rivera, que Dios le bendiga, Dios bendiga a su familia. Aleluya por el aire que respiro. Bueno, los números de cabina siempre están disponibles para que usted se reporte para notas de saludos, peticiones de cantos, para colaborar, para patrocinar, para ofrendar en esta Radiotón año 2026. Ahí están, 2613-8065, 7490-0851. Ahí están los números de cabina, los que nos ven, ahí salen en pantalla, en la parte inferior. 2613-8065 con el área 503, 2613-8065. Número de WhatsApp 7490-0851, el área, el número internacional el 516-874-2324, ahí está saliendo en pantalla para que usted pueda reportarse en esta mañana bonita, fresca, agradable que Dios nos regala. Bueno, hay que predicar la palabra, no solamente ha ido en el sector donde nosotros vivimos. Dice la Biblia, Jesucristo mismo, y me seréis testigos en Jerusalén, me seréis testigos en Judea, en Samaria y hasta lo último de la tierra. Así que sigamos anunciando el santo y glorioso evangelio, ganando todos almas para Cristo. Bueno, ahí dice,
El hermano Raúl nos envía por ahí el clima, dice por acá. 58 grados, dice, y la sensación térmica de 47, máxima 62, mínima 55. Gracias, hermano. Hermano Raúl, muchísimas gracias. Dios le bendiga. Bueno, sigamos entonces, sigamos predicando, sigamos anunciando el evangelio de salvación de fe.

Bueno, ahí estamos escuchando a Lucy Reyes. Es Lucy Reyes y ese tema a toda Latinoamérica, Yo Quiero Evangelizar. Bueno, ahí está la invitación entonces para que podamos salir, prediquemos la palabra, anunciemos el evangelio de salvación, de fe, de esperanza a las almas perdidas, al que está allá en la cantina, al que anda en la calle, a ese hombre que todavía, a esa mujer que todavía no han entregado su vida a Cristo. Llevémosle la palabra. Digámosle que Cristo quiere hacer algo maravilloso.

Bueno, los números de cabina siempre están habilitados para que usted pueda reportarse a los estudios para participar en esta Radiotón de este año 2026.

Y es que cuando Dios nos pide es porque nos quiere dar. Y fíjese que Dios nos prueba con cosas pequeñas. Sí, con cosas pequeñas nos pone a prueba Dios. Por eso en aquel día dirá: en lo poco me fuiste fiel, en lo mucho te pondré. Entra al gozo de tu Señor. Así que mis estimados hermanos y hermanas, ahí está la invitación para que podamos ser parte de este proyecto de Radiotón. Números de cabina 2613-8065, WhatsApp 7490-0851, número internacional el 516-874-2324. Póngase en contacto con nosotros en esta mañana.

0: Bueno, el tiempo avanza, ya solo 11 minutos y estamos en las 5 de la mañana. ¡11 minutos! Y llegamos a las 5 de la mañana gracias a nuestra hermana Doris Alfaro. Ella es la patrocinadora de este amanecer, de estas mañanas de bendición desde Nueva York, Estados Unidos. Dios le bendiga, hermana Doris. Hermano Raúl, Dios les bendiga. Gracias por estar siempre con este ministerio de radio y televisión. 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

0: Bueno, llegamos a las 4 de la mañana, 55 minutos, y estamos en las 5, gracias audiencia. Bueno, y estamos escuchando a Roberto Orellana y ese tema, La Gran Comisión. Yo me estoy gozando. La primera versión que él sacó de La Gran Comisión. Así que todos estamos llamados y comisionados a predicar la palabra del Señor, a anunciar el Santo Evangelio de nuestro Señor Jesucristo. Así que sigamos adelante, no se me desmotive, no se desanime. Pongamos siempre nuestras necesidades, nuestras peticiones en las manos de Dios. Y bueno, Él sabe en el momento en el que pues va a darnos lo que nosotros necesitamos.
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0: En la Biblia encontramos a un hombre que se conoce como el padre de la fe. ¿Cuánta fe tenemos nosotros?
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0: Mi pregunta es por qué muchas veces clamamos, pedimos o deseamos el milagro y no lo recibimos.
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0: Dios es poderoso para obrar, pero muchas veces falta el elemento que se llama fe. La vida del creyente, del cristiano, del que se dice ser hijo de Dios, debe de estar acompañada de una gran fe. Incluso la palabra de Dios dice que sin fe es imposible agradar a Dios. Así que, ¿cómo vamos a agradar a Dios si nosotros muchas veces somos incrédulos? Carecemos de fe. Porque usted quiere agradar a Dios, ponga su fe y su confianza en Él. Usted todavía no ha recibido lo que necesita, lo que espera, pero usted confía en Él, tenga la fe. Cuando el ser humano, o cuando el creyente, cristiano, cristiana, no tiene fe, es como una vasija vacía. Porque la oración siempre debe de ir acompañada de fe. El que se acerca a Dios debe de creer que Él es poderoso y recompensa en gran manera. La gente de fe prospera, la gente de fe crece. La gente de fe madura en la vida, en el Evangelio. La gente de fe recibe milagros.
2: Jesús al hombre habló.
0: La gente de fe ve la gloria de Dios manifestarse en su vida, en su familia, en sus hijos, en su hogar, en su matrimonio. La gente de fe ve grandes cosas que se manifiestan de parte de Dios.
1: 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Y todo es bien fácil.

Así que nosotros hemos escuchado, hemos leído, hemos estudiado, bueno, se nos han predicado a través de los tiempos esas historias de los hombres de Dios en la Biblia, que Dios se manifestó en ellos con grandes señales, con grandes milagros. Pero Dios se manifestó en ellos porque eran gente de fe. Si usted lee la Biblia, vamos a encontrar allá en Hebreos capítulo 11, desde el versículo 1, ahí aparece muy clarito, muy clarito lo que es la fe. Dice, la palabra dice que la fe es la certeza de lo que se espera y la convicción de lo que no se ve. Es como usted está seguro de algo, pero todavía no lo ha visto, no lo tiene en sus manos. Pero usted está seguro que eso está ahí, que el milagro está ocurriendo o que la bendición ya la tiene en su mano, pero literalmente las manos las tiene vacías. Pero usted cree que hay una bendición ahí, que Dios ya la tiene reservada para usted. Entonces dice Hebreos capítulo 11, es pues la fe la certeza de lo que se espera y la convicción de lo que no se ve. Es que dice la convicción de lo que no se ve. Eso es la fe. ¿Y qué dice más adelante? Por ella, por la fe, alcanzaron buen testimonio los antiguos, los que aparecen en la Biblia, en el Antiguo y en el Nuevo Testamento. Por la fe alcanzaron buen testimonio. Y la Biblia comienza a señalar desde Abel, desde Abel, el hermano menor de Caín, uno de los hijos de Adán y de Eva. Desde ahí comienza la Biblia a mencionar una serie de personajes que tuvieron fe. ¿Quién le dijo a Abel que ofreciera sacrificio? ¿Quién le dijo a Caín que ofreciera sacrificio? Claro, el sacrificio de Abel fue mejor, fue excelente para Dios. No solo porque era una ofrenda viva, sino porque el corazón de Abel era un corazón sincero, humilde. Lo hacía todo con humildad. Entonces dice que por la fe entendemos nosotros por la fe que ha sido constituido el universo por la palabra de Dios. De modo de que lo que hoy vemos, lo que se ve, fue hecho de lo que no se veía. Porque Dios mismo formó las cosas con la palabra, sea la luz y fue la luz. Entonces, dice más adelante, por la fe Abel ofreció a Dios más excelente sacrificio que Caín. Porque sabían que había un ser supremo allá. Es de fe creer en algo que no hemos visto. Entonces dice que por la fe Abel ofreció a Dios más excelente sacrificio que Caín, por lo cual alcanzó testimonio de que era justo. De Abel es tomado como uno de los justos en la Biblia. Y Dios mismo da testimonio de Abel y su ofrenda. Aún el día de hoy se habla de Abel, de ese personaje que aparece allá al principio de la creación. Por la fe, Enoch fue traspuesto para no ver muerte. Un hombre que dice la Biblia que caminó con Dios. Caminó

porque es necesario que el que se acerca a Dios debe de creer que le hay y que Dios es galardonador de los que le buscan. Por la fe Noé, cuando fue advertido de un diluvio, de una destrucción total, fue advertido por Dios acerca de cosas que aún no se veían. Por ejemplo, en los tiempos de Noé, nunca se había visto una lluvia como la vemos hoy. Pero Dios le dijo, voy a destruir todo ser viviente. Prepárate un arca, hazte un barco gigante para que te salves tú y tu familia. Entonces dice que este hombre, Noé, con temor, comenzó a preparar el arca. Solamente le dijeron, y un incrédulo hubiese dicho, bueno, ¿será verdad o será mentira? Porque nunca hemos visto que ha llovido. Pero Noé comenzó con temor, con obediencia, a preparar el arca para salvarse él y su familia y toda su casa. Y por esa fe, Noé y sus hijos y su familia se salvaron. Ahí está, mis estimados. Más adelante, Abraham. Este hombre, Abraham, es conocido como el padre de la fe porque es de los que más fe tenían. En ese tiempo Abraham fue llamado y obedeció para salir al lugar que había de recibir como herencia. Deja tu tierra y tu parentela y vete a la tierra que yo te mostraré. O sea, salir sin saber para dónde vamos está difícil. Pero cuando obedecemos la palabra y cuando vivimos en fe, alcanzamos grandes bendiciones. Dios se siente contento, agradado con el que le obedece. Con el que le obedece. Y por la fe, muchos. Por la fe. Taparon boca de leones. Por la fe se abrió el mar rojo. Por la fe apagaron fuego impetuoso. Y por la fe, pues muchas cosas. Así que mis estimados hermanos y hermanas, ahí está la clave del éxito del creyente. Para Dios nada es imposible. Muchas veces decimos es que tenemos el mismo Dios de Abraham, de Isaac y de Jacob. Sí, es el mismo Dios, pero no tenemos la misma fe.

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0: 5 de la mañana. 17 minutos.
1: Bueno, el tiempo avanza, ya 5 de la mañana, 18 minutos, 5 más 18 minutos. Gracias a nuestra hermana Doris Alfaro, ella nos patrocina en este amanecer. Dios le bendiga, hermana Doris, hermano Raúl, Dios le bendiga. Gracias por estar siempre con este ministerio de radio y televisión. Tengo reportes, hermana Ofelia López de Velázquez, se nos reporta con saludos, nos dice, para todos los oyentes de la radio, para los que laboramos en estos medios, para cada locutor de la radio, para la gerencia, también nos menciona por acá, saludos a las cuatro hermanas Canales, para cada una de ellas, que Dios les bendiga, saludos también al hermano Víctor, a tu hermana Maurita, de parte de la hermana Ofelia López de Velázquez, también nos menciona al hermano Carlito Flores, a nuestra hermana Relinda Ventura en Barrancones, también nos dice en Honduras a la hermana Marta Zavala, Rosa Alba Ortiz y hermana Anastasia Aragón. Saludos a la hermana Juanita, hermano Calixto Velar, de parte de nuestra hermana Ofelia López de Velázquez. Y en los Estados Unidos para la hermana Doris, hermano Raúl Alfaro. Ahí están los saludos de la hermana Ofelia López de Velázquez desde Santa Clarita, frontera Celamatillo. Pertenece a Pasaquina. 5:19, 5 más 19, ¿qué más tengo por acá pendiente? Se nos reporta nuestro hermano Carlito Flores desde Caserío El Bartolo, de su parte saludando a toda la audiencia. Nos menciona saludos a nuestro hermano Raúl, hermana Doris Alfaro allá en Nueva York. Y nos dice saludos al hermano Amílcar y su esposa, la hermana Zenia de Hernández. Nos dice también saludos al hermano Donay, hermano Fernando y hermano Santos López. Nos dice para nuestro hermano Víctor, nuestra hermana Maurita. Saludos también para la hermana Arlinda Ventura en Barrancones, hermana Ofelia López de Velázquez en Santa Clarita, para nuestra hermana Marta Zavala y Rosa Alba Ortiz en Honduras. Ahí están los saludos del hermano Carlos Flores desde Caserío El Bartolo de Intipucá. Nos vamos al Facebook, tengo notas pendientes en la página de Facebook, gracias a ese remanente fieles a este ministerio de radio. Les recuerdo que estamos en la Radiotón correspondiente a este mes de septiembre de este año 2026. Gracias a ese pueblo que siempre dicen presente con su ofrenda. Acá no le vamos a decir a usted cuánto necesitamos que ofrende. Usted dispone en su corazón cuánto aportar para la obra de nuestro Dios. ¿Cuál es la obra de nuestro Dios? ¿Sabe usted cuál es la obra? La obra de nuestro Dios es predicar. Una obra es un trabajo. Una obra es un proyecto. Entonces, en Dios es predicar, predicar, predicar, predicar y predicar y predicar todos los días el santo y glorioso evangelio. Ganar almas. Ganar almas. Anunciar que Cristo salva, que Cristo sana, que Cristo viene, que Él puede obrar en la vida de todos los seres humanos, así como lo ha hecho con nosotros. Dios le bendiga, hermana Doris Alfaro, estoy viéndola acá en el Facebook. Hermana Doris, Dios le bendiga, hermano José Raúl Alfaro, Dios me le bendiga. Hermana Paralita Hernández también se está reportando desde el desvío de los mangos. Hermana Idalia de Ramírez, Dios le bendiga, hermana Idalia de Ramírez. Hermano Andrés Omanzor dice, buenos días, hermano, Dios le bendiga, muchas bendiciones. Hermano, estoy escuchándolo en San José, Santa Clara, Pasaquina, muchas bendiciones. Gracias, hermano Andrés, y a todos los que están reaccionando, muchísimas gracias. Bueno, la vida en el Evangelio así es, la vida cristiana así es. Y a eso hemos sido llamados, a predicar. El político, el que se dedica a la política, habla de política. Fíjate que alguien que se dedica a la política, habla hasta dormido, habla de política, pues. El que se dedica a los deportes, ese solo habla de deportes, se reúne con otros que les gusta el deporte y hablan solo de deporte. Pues el creyente, el tema principal del creyente es el Evangelio, es Cristo Jesús. El tema principal de todo creyente es Cristo Jesús. Así que no nos vayamos por otro lado, no nos vayamos por otro rumbo, porque ahora que estamos en Cristo, de eso se trata, de predicar. Predicar y predicar y predicar el Evangelio. ¿Qué más tengo por acá pendiente? Se nos reportan, dice, hola, buenos días, hermano. Quiero que me complazca con una alabanza, Sediento de Endú en el Desierto, con Tomás Ocampo. También quiero saludar a mis padres, José Danilo García, y a mi madre, Juana Vázquez, y para mi hijo, que lo amo mucho, Phoenix Oriel Vázquez Sánchez. El saludo va hasta Pau Supo, Vado Ancho, El Paraíso, Honduras, desde Cristian, se nos reporta desde Tegucigalpa. Ahí están los saludos del hermano Cristian. Que Dios lo bendiga y lo guarde siempre. ¿Qué más tengo por acá pendiente? Hay un par de cantos que está pendiente. Bueno, vamos a escuchar. Me piden la última cena. Bueno, yo encontré este. Espero que sea el canto que me están solicitando. Habla de la cena. Y también tengo por ahí algo de... algo de... déjeme ver de quién es que me han pedido. Sí, es de Rubén Contreras. Claro que sí, es de Rubén Contreras. Escuchamos primeramente La Última Cena y después se viene Andando y Llorando con Rubén Contreras. Dos cantos.

0: 5 de la mañana. 30 minutos.
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Bueno, ya son los 16 minutos y estamos en las 6 de la mañana. 16 minutos. Nos separan de las 6. Gracias, audiencia, por este reporte en este amanecer. Gracias por estar con nosotros en esta mañana. Voy verificando por acá si tengo alguna nota pendiente, ya que a veces en último momento nos llegan las notas que nos dice la audiencia a través del Facebook. Abrimos su ventana y verificamos, gracias a los que están reaccionando. Hermana Marcela Sánchez, Dios bendiga a nuestra hermana Marcela Sánchez, Dios bendiga a toda su familia. Saludos. Hermano Ferdi Arriaza dice por acá, bueno, se reporta sintonía. Magdalena Rivera, Sonia Sánchez, Andrés Manzor y Dalia Ramírez, Doris Alfaro, muchísimas gracias, estimados hermanos y hermanas, por este reporte en este hermoso amanecer que Dios nos regala en su infinito amor y misericordia. Dios nos permite una mañana más. Así que antes de todo hay que darle gracias a Dios y levantar nuestras manos y decirle al Señor Todopoderoso: en tus manos estoy. Cúbreme, líbrame del mal, apártame de todo peligro. Quiero hacer las cosas que te agradan. Quiero empezar el día en victoria y concluir el día en victoria. Gracias, hermana Doris, hermano Raúl Alfaro, muchísimas gracias por estar siempre con nosotros, por ser fieles oyentes y colaborar con Radio Getsemaní y Estéreo Revelación. Estamos en la Radiotón. Esta Radiotón empezó el 21 de este mes y concluye el 27. Sí, el domingo. Mañana concluye en horas de la noche. Dios me les bendiga a todos los que han dicho presente en esta Radiotón. A usted que todavía no lo ha hecho, sabemos que Dios le va a bendecir para que lo haga.

0: Bueno, muchísimas gracias, estimados hermanos y hermanas, por este reporte a esta hora de la mañana.
1: Y aquí vamos.
0: Por estar siempre en nuestra fiel sintonía.
2: El Mega 503.
0: Gracias, hermana Doris. Dios me le bendiga. Bueno, estamos tiernitos este día. Un día como hoy, salió al aire la señal de Radio Getsemaní 1390 en el AM. Así que fue un 26 de septiembre que Radio Getsemaní surcó los cielos salvadoreños.

Buenos saludos a nuestros hermanos en Caserío Chachagua. Bendiga al hermano Moisés, hermana Judith. Familia Velázquez Ochoa, Dios me les bendiga. Dios bendiga a nuestros hermanos, hermanas en la fe.

Bueno, ahí estamos escuchando a Fidelito Pérez y su conjunto Nueva Visión, con ese tema que Dios le dio para este ministerio de radio, para Radio Hexemaní y Estéreo Revelación. Gracias, audiencia. Le invitamos a que participe en la Radiotón correspondiente a este mes, de este mes y año. Estamos en Radiotón, concluimos mañana

0: Bueno, tengo un audio por acá que nos dicen a través de este. Dios le bendiga, hermana Judith, hermano Moisés, Dios le bendiga. Tengan un excelente día. Tengo un audio, ¿dónde se me quedó este audio? ¿Dónde se me quedó el audio? Bueno, gracias. Gracias, mi gente. Gracias, muchas thank you. Gracias por estar con nosotros en esta mañana.
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0: Vemos por acá en el Facebook para que no se nos vaya a quedar notas pendientes.
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0: ¡Estamos de fiesta! Hoy está Tiernita Radio Hexemanía.

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Buenos días, hermanos. Dios les bendiga. El Señor le bendiga, hermano. Hermana, Dios le bendiga en esta mañana. Damos gracias al Señor porque, bueno, en su bondad divina, Él nos permite estar acá. Y qué bonito el calor, como que se ha aplacado un poco, dado que está lloviendo. Por lo menos unas tormentas suaves, ¿verdad? Y eso es bueno porque no crecen las quebradas, sino que la agüita se consume. Así que, hermano, hermana, Dios le bendiga. Muchas gracias. Dios puede premiarle en su labor, su trabajo en el Señor, ya que cada creyente desea servir a su Señor en todas las áreas de la vida, porque Él ha sido bueno, muy bueno. Sí, Dios es bueno, será bueno siempre, nos bendecirá, nos guardará, porque para siempre son sus misericordias. Así que, hermano, el Señor le bendiga. A las hermanas del Concilio Misionero Juvenil de este distrito. A lo mejor están haciendo preparativos ya porque hoy hay una reunión de ellas allá en la colonia San Francisco, en el Templo de la Asamblea de Dios, en la colonia San Francisco. Esperamos que el Dios del cielo les bendiga, les guarde y podemos gozarnos en la presencia del Señor por lo menos un rato. Bueno, que Dios le bendiga. Padre, muchas gracias en el nombre de Jesucristo de Nazaret. Gracias, Señor, por todas tus bondades tan exclusivas, tan buenas, tan grandes y precisas que en su momento oportuno tú nos bendices, Señor, con bendiciones especiales para cada uno de tus hijos. Así que muchas gracias. Bendito Redentor, muchísimas gracias. Y en esta mañana, Señor, es oportuno para que tú, esta mañana, Señor, es oportuno para que tú bendigas nuestra vida.

Gracias porque tú nos concedes el privilegio de ser siervos tuyos y disfrutar de esta hermandad, de este compañerismo que tú nos regalas, Señor, donde cada miembro de tu iglesia, Señor, se une para servirte, para hacer lo que es agradable ante tu presencia. Gracias, Dios, por el trabajo de cada uno, hermanos y hermanas, el trabajo en la obra tuya, Señor. Cada quien tiene su lugarcito y cada quien también tú lo bendices. Así que muchas gracias por este día, Señor. En el nombre de Jesucristo de Nazaret, gracias. Amado Rey, te adoramos y te alabamos. Muchas gracias. Amén. Vamos a escuchar un canto en esta mañana.

Amén. Gloria a Dios. Bendito su nombre. Qué bueno. Así cantan los hermanos del dúo López, siervos del Altísimo. Que Dios les siga dando más interpretaciones. Pues eso es un don aparte. Gloria a Dios. La Biblia dice, hermano, vamos a leer la Biblia, la palabra de Dios. En Filipenses capítulo 4 dice, así que hermanos míos, amados y deseados,

Gozo y corona mía, estás firmes en el Señor, amado. Ruego a Eubodia y a Sintique que sean de un mismo sentir en el Señor. Asimismo, te ruego también a ti, compañero fiel, que ayudes a estas que combatieron juntamente conmigo en el Evangelio, con Clemente también y los demás colaboradores míos, cuyos nombres están en el libro de la vida. Regocijaos en el Señor siempre. Otra vez os digo, regocijaos. Vuestra gentileza sea conocida de todos los hombres. El Señor está cerca. Por nada, oiga esto, por nada estéis afanosos, si no sean conocidas vuestras peticiones delante de Dios en toda oración y ruego con acción de gracias. Y la paz de Dios sobrepasa todo entendimiento, guardará vuestros corazones y vuestros pensamientos en Cristo Jesús. Gloria al Señor. ¿Sabe qué, hermano? Acompáñeme y juntos pensemos, meditemos en este pasaje. Hay una palabra aquí que es la que modera todo esto. El Señor está cerca. El Señor está cerca. Ah, que no se nos olvide que el Señor está cerca. Cerca tanto que mora en nosotros, pero cerca, Pablo también habla de manera muy relativa, muy necesaria, en cuanto a que Él ha de venir. Y por eso dice, por nada estéis afanosos. Ayer hablábamos sobre la necesidad de servir al Señor y que el Señor nos recomienda una alternativa para la adquisición de las cosas que necesitamos. Buscar primeramente el reino de Dios y su justicia. Eso pues leíamos en la palabra de Dios ayer en Mateo 6, versículo 30. Hoy esta mañana el Señor, que es el dueño de la vida y que tiene gran deseo de que usted y yo recibamos de sus bendiciones, nos hace ciertas recomendaciones a través de Pablo, que en este caso fue exclusivo en la vida de Pablo, en el ministerio de Pablo, con sus colaboradores, con aquellas personas que le acompañaban, pero que se sigue repitiendo esto mientras el Señor venga, porque el trabajo que tiene que hacer la iglesia tiene un fin, y ese fin es honrar a Dios. Y bueno, que Dios sea glorificado. Y además tiene una meta, llegar hasta el final. Gloria a Dios. Entonces, el apóstol Pablo, hablando entonces a los creyentes, le hace de Filipos, les hace una recomendación: estad firmes en el Señor. Es decir, sin que te mueva nada, que no te dejes mover por nada, no te doblegues ante ninguna situación,
Al fin. Pero además de tener una vida una vida firme, estable, dice, regocíjense en el Señor siempre. Regocijaos en el Señor siempre. Otra vez os digo, regocijaos. Y yo me quedo pensando, porque los humanos, bueno, las conductas se han ido dando de generación en generación. Y los seres humanos estamos, somos de ideas muy cortas, de visión muy corta y que podemos perder el entusiasmo con facilidad. Podemos entristecernos con facilidad. Pero Pablo dice, regocijaos siempre. ¿Qué idea tiene usted? Hay un problemita en el seno del grupo de la iglesia de Filipo. Y ese problemita está en el liderazgo de Euodia y Síntique. Hombre, hay ese problemita pequeño, pero que puede estar estorbando, estancando el crecimiento de la obra. Puede estar ese problemita, el de no llevarse bien. ¿Por qué digo esto? Porque oiga lo que dice el texto. Ruego a Euodia y a Sintique que sean de un mismo sentir en el Señor. Cada persona es libre de actuar, de pensar y actuar como él considera. Cada uno. No podemos nosotros manipular, coaccionar, como dice la gente, a otra persona. Si lo hiciéramos, esta persona que se deja coaccionar no está honrando a Dios porque lo está haciendo en base a los ideales de otra persona. Por eso cada quien debe actuar de manera razonable, responsable, delante del Señor. Entonces Pablo dice, ruego a estas dos personas que sean de un mismo sentir. Y esto a lo mejor estaba provocando en algún problemita, alguna también, porque cuando dos personas no se llevan bien, siempre hay un resultado en los demás. Sintique tenía amigos. Amigas, Euodia igual. ¿Qué considera usted que sucediera o sucedía en los amigos de estas dos personas? La misma situación. Entonces, Pablo, cuando ve esto que está afectando o que puede afectar, dice, oíme, hermano, compañero, ayuda a estas, ayúdalas que combatieron juntamente conmigo en el Señor. Ayúdalas. ¿Cómo las vas a ayudar? Pues que le den gloria a Dios por lo que hace la una o la otra. Que le den gloria a Dios, que se regocijen, porque si lo hacen es para el Señor. Hermano, hermana, todo lo que hacemos en el Señor
no es para nadie de los demás. Es para el Señor. Para bendecir el nombre de Jesús. Y por supuesto, el hecho de congregarte, ese es un beneficio personal, ¿no? El estar bien con todos es un beneficio personal y es un mandato a la vez. Un mandato que tengamos buenas relaciones personales. Hermano, hermana, hermanos queridos, amigos, Dios ha hecho de los diferentes linajes que hay en la tierra, ha hecho un pueblo. Ese pueblo ya no es engendrado por sangre ni por carne, sino por su sangre. Un pueblo para que habite sobre la faz de la tierra y pueda disfrutar. Oye, hermano, disfrutemos la vida cristiana. Gocémonos, alegrémonos, juntémonos para adorar a Dios. Juntémonos para exaltar el nombre de Dios. Amén. Para eso, no para otra cosa. Quizás hayan otras cosas que hacer, pero juntémonos de, y eso lo podemos hacer después del culto. Pero porque hay gente que hace de todo, hasta a todo el chuco, porque negocia. Pero eso es otra cosa. Pero cuando vamos a la casa de Dios, cuando vamos al lugar donde hemos escogido juntarnos para darle la gloria a Dios, démosle al Señor la gloria. Regocijémonos, alegrémonos, cantemos alegremente. Si no se sabe las alabanzas, pues aunque sea pujado, aunque sea tarareado, usted hágalo. Pero si lo hace, es para el Señor y porque usted tiene un corazón agradecido. Yo tengo un corazón agradecido con Dios. Si no fuera así, lejos estuviera. Pero tengo un corazón agradecido y claro, Dios me guarda. Dios nos guarda. Dios nos bendice. Así que dice Pablo, aceptemos esta recomendación, hermano. Regocijémonos, sonriámosle a la vida. Gloria a Dios, tenía yo un amigo pastor, un compañero pastor, que yo no sé si ya se murió y estará vivo todavía, pero es algo poeta este hombre. Y me gustaba oírlo porque siempre lo hacía de una manera que en sus labios, en sus ojos y en su corazón se miraba la alegría que él disfrutaba servir al Señor. ¡Ah, qué bueno! ¡Qué bueno es! Y hermano, en la vida hay problemas. Eso no lo vamos a evitar, ni lo vamos a negar. En la vida hay problemas, pero son más las bendiciones que Dios nos da. Por eso, creo que no vale la pena quejarnos con nadie, ni ante nadie, porque Dios nos bendice. A pesar de, Dios nos da las bendiciones. Y claro, mi teología es que si hay un corazón agradecido, lo demás es lo de menos. Lo demás es lo de menos. Yo nunca ando diciendo, ay hermano, cómo cuesta servir al Señor. No, yo no ando diciendo eso. Porque sé que si hay un corazón agradecido, venga lo que venga, la tormenta que venga, va a estar en pie. El que no está agradecido, allá lejos viene por la tormenta cuando ya está con la sombrilla puesta. Porque de todas maneras no tiene gratitud y está
con un pie adentro y con el pie otro pie afuera, ya casi para arrancar carrera, porque no tiene gratitud en su corazón. Pero los que tienen gratitud se van a regocijar. ¿Por qué? Hermano, porque el Señor quiere ir a una iglesia adorándole. Una iglesia que le sirva de corazón. Una iglesia que se regocije. Una iglesia que testifique de su bondad. Una iglesia que sea responsable en la labor que se le ha encomendado. Regocijémonos, hermano. Continuamos. Padre, muchas gracias. En el nombre de Cristo Jesús, te damos la gloria. Gracias, Señor, porque no te ha interesado la sangre, el pueblo, la raza, la etnia donde hemos estado, sino que tú extendiste tu mano y nos has hecho tus hijos, perdonando nuestros pecados. Así que gracias a Dios, esta mañana sé que vienes por una iglesia que te está esperando. Amén. Que Dios la bendiga, hermano. Hasta la próxima, si así lo permite nuestro Dios.

0: Hemos llegado al final de su programa, Un Encuentro con Dios. 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Que el Señor le bendiga.
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6 de la mañana, 46 minutos. Ya pasaron 46 minutos de las 6 de la mañana. Solamente, bueno, 14 minutos nos separan y estaremos llegando a las 7 de la mañana. Saludos a usted que nos sigue escuchando. Ahí en la sintonía de Radio Getsemaní, Radio Revelación. Un gusto saludar a todos nuestros hermanos oyentes que siempre están pendientes de la radio, ¿verdad? También saludos a aquellos que están a través de la aplicación de Getsemaní. Un saludo muy especial para todos nuestros hermanos oyentes. Bueno, seguimos acompañándole en este día sábado 26 del mes de septiembre. También saludamos a la hermana Rosa de Sánchez hasta Nueva York. Bueno, siempre está ahí en la fiel sintonía la hermana Rosa de Sánchez. Dios le bendiga también. Saludos a la hermana Graciela Roble. Saludamos también a la hermana Lorena Hernández. Gracias por estar ahí siempre pendiente de la radio. Bueno, seguimos en otro día más de Radio Tón. Estamos en el sexto día de Radio Tón del 21 al 27 de este mes de, bueno, septiembre. El 2026, saludo a los hermanos que se han estado ahí reportando, comunicándose con nosotros. Gracias, ¿verdad?, por su reporte. Recordándole que a partir de las 7 de la mañana esté pendiente siempre el programa infantil. Bueno, amiguitos del Rey, pendiente siempre ese programa a partir de las 7 de la mañana. Tengo por acá saludos de parte del hermano Melvin. Dice: salúdeme por favor, varón, a todos los oyentes de la radio. Estamos ya en sintonía de Radio Revelación. Deseo que estén pasando un excelente día todos los hermanos. Dice: bueno, gracias por su reporte. Vamos a seguir complaciendo. Me han solicitado esta alabanza de Marino. Qué bueno es el Señor.

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0: De cumpleaños las ex semanas. Como lo dijéramos, este es el día, ¿verdad? Es que Hexemaní nació. Según los datos de gerencia, a las 5 de la tarde se escuchó por primera vez un día 26 de septiembre. Se escuchó, surcó los aires, Radio Evangélica Hexemaní, 1390 AM. Así que estamos muy contentos de poder estar acá. Y de formar parte, ¿verdad? Por misericordia de Dios, de este ministerio radial. Muy bien, entonces, queremos saludar a todos los niños que están por ahí, que están conectaditos, sus papás, su mamá, su abuela, su abuelo, ¿verdad? En compañía de quien sea. Qué bueno es el Señor. Este es su programa infantil, Amiguitos del Rey. Bueno, estamos transmitiendo, ¿verdad? A través de Estéreo Revelación 98.1 en el FM y también a través, por supuesto, a través de la frecuencia 1390M. A través de TuneIn Radio, a través de la página www.radiohexemaní.net, a través de nuestra aplicación, a través de TV Hexemaní. Saludos a los que están ahí a través de TV Hexemaní en esta mañana bonita. De este día sábado 26 de septiembre. Sí, señor. Saludos a mi esposa que está por ahí. En la sintonía a través de TV Hexemaní. Muy bien, entonces. Qué bueno. Un gusto para mí poder saludarles en este programa totalmente diferente, ¿verdad? Es la misma programación, pero. Ahora ya a través de la de radio de Estéreo Revelación, algo más novedoso, ¿verdad? Bueno, pues. Así que a todos los niños que están ahí, en cualquier parte de, en cualquier lugar de este mundo, de este planeta Tierra, un abrazo, un saludo para todos ellos. También recordarles que hoy. ¿Verdad? Que hoy, vamos a poner partecita de este canto, tal vez ahí se ubican.
1: 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Pero la verdad es que en el reino de Dios, mientras más das, más gozo recibes. Así que sé un dador alegre. No des hasta que duela, sino que da hasta que te den cosquillas.
2: Segunda de Corintios 9, versículos 6 y 7. El que siembra escasamente, escasamente cosechará. Y el que siembra abundantemente, abundantemente cosechará. Porque Dios ama al dador alegre.

Bueno, recordarles que estamos en Radiotón también, ¿verdad? Bueno, si alguna niña, algún niño, por supuesto, instruida por su papá, por su mamá, por su abuelita, por su abuelito, le ha enseñado este buen hábito de dar para la obra del Señor. Qué bueno, muy importante.

0: es eso, dar para la obra del Señor. Amén. Así que alguien decía por ahí que los niños hacen lo que ven hacer a sus papás. Bueno, en algunas ocasiones, por supuesto, ¿verdad? En algunas ocasiones. Puede suceder. Pero en algo otras no. En algo otras no, ¿por qué? ¿Verdad? Bueno, eso es un tema muy, muy aparte. Pero yo lo que quiero decirles es que papá y mamá tienen que enseñar a sus niños, ¿verdad? A dar a la obra del Señor. Sí, claro que sí. Enseñarles, inculcarles eso, de que la obra de Dios necesita de nosotros. Oiga, la obra de Dios necesita de nosotros. No es el gobierno, ¿verdad? No son otras organizaciones, ¿verdad? Que se dispondrán o dispondrán el factor económico para alguna radio cristiana, para alguna televisora cristiana o para las cosas, pues, del reino de Dios. Es la iglesia. Y recuerde, mi estimado oyente, que la iglesia del presente y del futuro son los niños. Son los niños, son sus hijas, son sus hijos. Y hay que instruirles, ¿verdad? En esta bendición. Y mañana es 27. Mañana concluimos esta radiotón. Y estoy diciendo esto porque este programa, pues, ¿verdad? Cayó en una fecha de que la gerencia, pues, ha estipulado del 21 al 27 de septiembre. ¿Ok? Entonces, que nosotros, ¿verdad? Estamos acá para hacer referencia a eso. Para hacer referencia a eso. Qué bonito es dar para la obra del Señor. Yo quiero saludar a los que ya están conectaditos ahí a través del Facebook. Saludos cordiales a los que están ahí en el Facebook. Tenemos a Kairin Reyes. Aquí tenemos el reporte. También Sara Bonilla, allá en el estado de Maryland. También la hermana Ruth de Vázquez. Ella es la patrocinadora de este espacio, hermana Ruth. Ahora, pues, estamos en cabina de Estéreo Revelación. Como usted habrá notado, ¿verdad? Estamos en otra cabina, ¿verdad? Con un nuevo fondo, ¿verdad? Así que eso, pues, gerencia, pues, ha tomado la decisión de pasar este espacio a través de las dos estaciones, enlazado con... Y así será, ¿verdad? Todos estos programas que vienen, así será. Amén. Bueno. Saludos también para, dice Kairin Reyes. Saludos, hermano Adonai Hernández. Bendiciones. Dice Kairin Reyes, está por ahí. Kairin Reyes, Dios me le bendiga. Y gracias por compartir. Gracias por compartir este en vivo. También saludos para Perlita Hernández. Perlita Hernández. Ahí en el desvío de Los Mangos. Y saludamos también a la hermana Erlinda Ventura. Ella está quizás por televisión o por radio escuchando el programa infantil. Amiguitos del Rey. Así que mi hermana Erlinda desde Barrancones. Recuerden, niños, que Dios ama al dador alegre. Oiga esas carcajadas, esas risadas, hombre. Les ayudamos, ¿verdad? Qué bueno. Saluditos entonces.
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0: Saluditos, este es su programa infantil, Amiguitos del Rey. Qué bueno es el Señor. Saludos a la hermana también Lupita Martínez, Guadalupe Martínez, allá en el cantón Pavana. Por ahí, pues, ella nos escucha. Saludos también a todos los que escuchan la radio, a los que están escuchando la radio Estéreo Revelación o 1390 Radio Evangélica Getsemaní. Están ahí conectaditos, pero no reportan señal, pero están ahí silencitos. Qué bueno, Dios les bendiga. Igual manera, un abrazo. Gracias por la sintonía. Gracias, gracias, gracias. De ver a través de las redes sociales, qué bueno que están por ahí ya recibiendo esta señal de este su programa infantil, Amiguitos del Rey. Me imagino que quizás son pocos, ¿verdad? Los niños que pueden escucharnos. La razón es porque todos los días, de lunes a viernes, hay muchos niños que madrugan, ¿verdad? Se levantan temprano para ir a estudiar. Y pues algunos lo hacen por la tarde. Así que, pero bueno, los que lo hacen por la mañana entendemos, ¿verdad? Que amanecen acostaditos y pues descansando, ¿verdad? Ya que es el único día, el sábado y domingo, que no se levantan temprano, descansan. Pero aquellos que lo hacen en otro horario, pues no hay excusa. No hay excusa. Porque de eso se levantan más tarde, me imagino. Pero bueno, como sea. Que Dios bendiga a todos los niños del mundo. Y pues Dios bendice al dador alegre.
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0: Así que estamos en el penúltimo día de Radiotón. Estamos en el penúltimo día de esta avanzada radiotónica para este, a beneficio de este ministerio radial. Que Dios bendiga a todas aquellas personas que ya han dicho presente con su ofrenda valiosa. Tenemos a 52. Poco para estos días, casi sí, una semana. Sí, estamos desde el lunes y 52 personas es poco, ¿verdad? Sí, por lo menos tendríamos unas 200 personas, ¿verdad? Bueno, por el tiempo, por los días que estamos. Ya estamos en el penúltimo día. Pero como buen salvadoreño, nosotros dejamos las cosas para última hora. Esperamos que hoy y mañana, ¿verdad? O, por supuesto, quedará abierta, por supuesto, la oportunidad, digamos, para que usted pueda ofrendar, para que usted pueda dar para la obra de nuestro Dios, ¿ok? Así que, si usted dice, pues fíjese que yo estaba esperando, pero no pude aportar porque en esos días no hubo bendición. Bueno, no que hasta esta otra semana, el 28 me cayó la bendición. Ok, puede usted el 28, el 29, el otro mes si usted quiere. Lo importante es que usted lo haga para la obra del Señor. Amén. Qué bueno es el Señor. Muy bien, entonces, saluditos para los que están ahí a través de la radio. Saludos para Efraín. Vamos a ver, Efraín Rosa. Saludos, hermano. Muchas bendiciones, dice Efraín Rosa.
1: 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Quizás crees que mientras más guardas para ti, más feliz serás. 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Así que sé un dador alegre. No des hasta que duela, sino que da hasta que te den cosquillas.
0: Alguien dice, ¿verdad? Dios bendice, dice, al dador alegre. No, dice así la Biblia. Dice Dios ama. Oiga, es más todavía. Es más que bendecir. Dios ama al dador alegre. No, dice Dios bendice. No. Estamos mal. En la Biblia no dice así. Bíblicamente, la palabra de Dios dice Dios ama al dador alegre. Así que a todas aquellas personas que han ofrendado alegremente, hermano. $1, $2, $5, 20, 10, 15, 50. Bueno, $1,000, ¿qué? $500 lo han hecho. Pero lo han hecho con amor. Y Dios, oiga, Dios ama al dador alegre. Qué bueno es el Señor. Muy bien, entonces, un gusto poder saludarles a través de este su programa infantil, Amiguitos de Rey Salud, para todos los niños, todas las mamás, todos los papás, todas las abuelitas, abuelitos que están ahí, ¿verdad? Siempre escuchando la radio. Que Dios les bendiga maravillosamente. A los que nos siguen a través de TV Hexemaní, a través de las redes sociales, Dios les bendiga. Por acá tenemos a algunas hermanitas que han venido también, ¿verdad? A la radio. Creo que andan ofrendando. Amén. Felicidades, Dios les bendiga. Qué bueno, qué bueno. Quizás se comprometieron, oiga, con la radio, o quizás no han llamado, pero se vinieron de un solo. Dijeron, hombre, oye, casi, casi termino la radiotón, vamos a irnos ahora, porque, o quizás estuvieron trabajando y no podían venir el día de semana. Ahora sí que ahora se han venido las hermanitas a dar ese granito de arena para este ministerio radial. Que Dios les pague, que Dios les bendiga y que Dios supla cada una de sus necesidades. Dejamos a este canto con Isaac y Roberto. Jesús es el camino.
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Qué bueno. Desde la colonia Santa Mónica, nuestras hermanitas, ¿verdad? Andan dejando lo que, oiga, lo que prometieron. Y yo quiero decirles, cuando usted promete algo hacia Dios, bueno, hay que correr a cumplir. Porque no es con los hombres que usted hace el trato. Es con Dios, con el dueño de esta obra. Con Él es que usted se compromete, no con los hombres. Así es que Dios bendiga a todas esas personas, ¿verdad? Que dan, no porque tienen el gran montón, no porque les está sobrando y quieren deshacerse del dinero. No. Lo hacen porque están agradecidas con el Señor. Por muchas cosas, ¿verdad? Y esto no es un pago. Esto no es un pago por lo que Dios ha hecho en nuestra vida, sino que damos, ofrendamos, diezmamos, porque estamos agradecidos con Dios. Así de fácil. Estimados niños, estimados oyentes, personas adultas que nos escuchan, si usted da, oiga, no es porque tiene, sino porque usted está agradecida con Dios por lo que Dios ha hecho en su vida. ¿Cuántas cosas habrá hecho Dios en su vida? ¿Cuántos beneficios recibimos de parte de nuestro Dios? El salmista dijo, bendice alma mía Jehová y no olvides ninguno de sus beneficios. ¿Cuántos beneficios recibimos de parte de Dios? ¿Cuántos? Son muchísimos. El aire que respiramos, la salud que tenemos, la vida, el alimento, el vestuario, calzado. Tenemos un trabajito, tenemos un empleo. No nos ajuste este programa para mencionar las bendiciones que Dios nos da. Cada día. ¿Cuánto vale un día estar en un hospital, ¿verdad? Y usted necesita, usted requiere oxígeno porque no puede. Lo conectan a un chimbo de oxígeno. Eso es caro. Imagínese, pero Dios nos da el oxígeno gratuitamente. Imagínese si Dios nos cobrara eso. Dios mío. No, quizás no logramos. Nadie lograría pagar. Pero Dios es bueno. Ese es un beneficio muy hermoso. Y a veces nosotros no somos agradecidos. ¿Ok? Así que Dios bendiga a todas esas hermanas, esos hermanos, esas abuelitas, esos abuelitos, esos niños. Saludos para Irene, que también se comprometió, ¿verdad? No sé si fue con $5, parece. Amén. Saludos para ella, que también, ella es una adolescente, es una joven, ¿verdad? Bueno, imagínense, ¿dónde están los demás jóvenes, pues? Amén. Quizás no tengan un trabajo, pero le dicen a su mamá, mamá, fíjese que yo quiero dar, pero no tengo. Y bueno, dice la mamá, bueno, de lo que quizás algún ahorrito tiene mamá por ahí, le dice, vaya, pues, toma, yo te voy a dar para que ofrende. O sea, usted le está enseñando a su niña, a su niño, a dar para la obra de Dios. Qué importante es eso. Ya dije al principio que los que hacen funcionar esto económicamente hablando, la obra necesita el factor económico. ¿Quiénes son? Somos los cristianos, nosotros los que estamos en una iglesia, los que ya conocemos, ¿verdad? De las cosas de Dios, somos nosotros los que tenemos que echarnos trabajo, ¿verdad? Por decirlo así, ayudar a evangelizar, a proclamar la palabra del Señor y que otras personas escuchen la palabra de nuestro Dios a través de la radio, a través de la televisión, a través de las redes sociales. Amén. Bueno, yo quiero ir rápidamente a la enseñanza bíblica esta mañana, al consejo de la palabra del Señor. Quedamos pendientes, no sé si usted se acuerda, el sábado pasado. Quedamos pendientes. Estamos ahora
En la unidad Virtudes Cristianas. Estamos en la unidad número 2, Virtudes Cristianas. Y el tema que estábamos tocando el sábado pasado, se llamó o se llama Los Filisteos devuelven el arca. Los Filisteos devuelven el arca. Bueno, vamos a ir entonces a lo que es la lectura de la palabra de nuestro Dios. Primera de Samuel, capítulo 5, verso 1, dice: Cuando los filisteos capturaron el arca de Dios, la llevaron desde Ebenezer a Asdod, y tomaron los filisteos el arca de Dios, y la metieron en la casa de Dagón, y la pusieron junto a Dagón. Verso 3. Y cuando al siguiente día los de Asdod se levantaron de mañana, he aquí Dagón postrado en tierra delante del arca de Jehová. ¡Ja! ¡Qué tremendo! Y volvieron a levantar de mañana el siguiente día. He aquí que Dagón había caído postrado en tierra delante del arca de Jehová. Y la cabeza de Dagón y las dos palmas de su mano estaban cortadas sobre el umbral. Versículo 6 dice: Y se agravó la mano de Jehová sobre los de Asdod, y los destruyó, y los hirió con tumores en Asdod y en todo su territorio. Amén. Bueno, decíamos ese día, ¿verdad? El sábado pasado, el arca del pacto representaba la presencia de Dios. ¿Ok, estimados niños? Grábese eso. El arca del pacto en el Antiguo Testamento representaba la presencia de Dios. ¿De qué estaba hecha? Bueno, dice que estaba hecha de madera, de acacia y recubierta de oro por dentro y por fuera. Me imagino que era una estructura muy, muy, muy bonita. Brillaba, era muy hermosa el arca del pacto. Muy hermosa. Dice que estaba cubierta de oro por dentro y por fuera. Amén. Entonces los filisteos, ¿verdad? Los filisteos pelearon contra Israel y los filisteos vencieron a los israelitas. Dios había permitido que los filisteos, que los enemigos de Israel, los vencieran. ¿Por qué? Porque a veces Israel se portaba mal delante de la presencia de Dios, delante de los ojos de Dios. Hacían cosas que no agradaban a Dios. Entonces, por ende, Dios permitía que en ese momento los filisteos hubiesen vencido a los israelitas. ¿Ok? Y en ese momento, en esa batalla, los filisteos, oiga, robaron el arca del pacto. Aquí la Biblia dice, capturaron el arca de Dios. El arca era, mis estimados oyentes, para que los israelitas la tuvieran. Y no cualquiera, no cualquiera, los levitas tenían que llevar el arca. Eran personas que Dios había dicho quiénes iban a cargar el arca del pacto y quiénes no. No eran todos que iban a andar de mano en mano, no. Había personas específicas que llevaban el arca del pacto.
Mire qué impresionante es cuando el arca del pacto estaba con el pueblo de Israel. Porque, repito, dice la Biblia que el arca del pacto representaba la presencia de Dios. Dice que cuando cruzaron el Jordán, los levitas iban adelante, ¿verdad? A los que les tocaba llevar el arca, iban por delante. Y dice que cuando pusieron los pies a la orilla del Jordán, aquel Jordán se abrió para que pasara en seco el ejército o el pueblo de Israel. Mire, qué interesante. Qué milagro más hermoso. El arca del pacto. Dice que la llevaban, ellos iban al frente y dice que se abrió el río Jordán. Porque en el arca iba adelante y el arca representaba la presencia del Todopoderoso. Qué bonito. Qué bonito. Entonces era como un cofre. El arca del pacto era como una cajita, ¿verdad? Bien bonita. Bien hermosa. Pero en ese momento, en esa batalla, en esa lucha que habían tenido los filisteos con los israelitas, los filisteos vencieron a los de Israel y capturaron el arca del pacto. Y se la llevaron. Se la llevaron para Asdod, la ciudad de Asdod, dice aquí la palabra de Dios. Y cuando estaba en Asdod, dice que la metieron donde estaba el dios pagano, el dios Dagón, a los cuales los filisteos adoraban y veneraban. Le rendían culto, le ofrecían ofrendas, ¿verdad? Le ofrecían ofrenda. Me imagino que aquel muñeco al cual adoraban los filisteos, me imagino que estaba rodeado de muchos regalos que la gente, ¿verdad? Los filisteos le llevaban porque era su Dios. Y en ese momento, los filisteos llevaron el arca del pacto como una ofrenda, como que se la presentaron al Dios Dagón. Me imagino que él debe haber dicho: Dios Dagón, aquí traemos esta ofrenda. Fruto de nuestra batalla, te la entregamos en tus manos, como quien dice, agradeciendo por la victoria que nos has dado sobre los israelitas, te traemos este presente, te traemos este regalo. Y dice que lo dejaron allí como una ofrenda, queriendo decir que era porque el dios Dagón les había dado la victoria sobre los israelitas. Pero qué tremendo. Qué tremendo fue la sorpresa. Que al día siguiente, bueno, como leímos, dice que el dios Dagón estaba postrado delante del arca del pacto. ¿Qué nos da a entender? ¿Qué nos da a entender entonces? Estimados niños, estimados jóvenes, personas adultas que me escuchan, que me ven a través de la radio, perdón, a través de la televisión, a través de las redes sociales, que me escuchan a través de la radio, que delante de Dios, dice la Biblia, se doblará toda rodilla de lo que está en los cielos, en la tierra y debajo de la tierra. Amén. Claro que ese era un muñeco. No tenía vida. ¿Ustedes han visto algún muñeco? Algo creado por las manos del hombre, pues vaya, y se le postran, y le veneran, y le adoran, hacen cuantas cosas, les hacen fiesta, tienen su día, donde la gente dice hoy, dice, estamos, dice, celebrando las fiestas patronales, no sé de quién, y
Bueno, y por ahí se van. Pero qué tremendo es. Yo no quiero meter mucho en eso, pero casi así era lo que los filisteos hacían. Ellos adoraban, veneraban al dios Dagón. Me imagino que cuando le rendían culto, le rendían, me imagino que era un desorden. Tomaban vino, ¿verdad? Se embriagaban. Lo mismo que hacen hoy en los carnavales. Es lo mismo. Es lo mismo, porque después de, si usted ve, pues, aquellos hacen fiestas, se emparrandan y andan haciendo un solo desorden. ¿Usted cree que eso agrada a Dios? Entonces, pero dice que el dios Dagón estaba postrado delante del arca del pacto. Me imagino que los filisteos lo levantaron y lo pusieron de pie. Al día siguiente dice que estaba de nuevo postrado y las manos las tenía quebradas. ¿Quién podrá? ¿Quién podrá sostenerse en pie delante del Todopoderoso? Recuerde que el arca del pacto representaba la presencia de Dios. ¿Quién puede resistir? Nadie. Oiga, ni el muñeco, que supuestamente era el dios de los filisteos, estaba postrado delante del Todopoderoso, Jehová de los ejércitos. Los filisteos pensaron que el arca era un amuleto, oiga, para la buena suerte, y que si la tenían, podrían tener éxito como los israelitas, pero no sabían que el arca representaba la presencia misma del Dios poderoso, el Dios potente a quien servimos y adoramos nosotros. El Señor permitió, oiga, que la robaran. Fue un plan de Dios. Porque los israelitas también habían pensado que solo bastaba tenerla para que todos les saliera bien. Y se olvidaron de amar y obedecer a Dios. Ok, ojo, el arca del pacto no era un amuleto. No. No. Entonces aquí dice que los israelitas también habían pensado que solo bastaba tenerla para que todo le saliera bien. Y se olvidaron de amar y obedecer al Señor. Mi gente, mis estimados niños, estimados oyentes, es mejor obedecer. Es mejor la obediencia que los muchos sacrificios. Amén. No se pueden tener las cosas de Dios como amuletos de buena suerte. No puedes comprar a Dios con tus diezmos y ofrendas, creyendo que si das para la obra, era bueno o salvo. Amén. Es mejor obedecer. Mis estimados oyentes, qué importante es, ¿verdad? Poder. Amén. Poder glorificar el nombre del Señor. Dar a Dios por amor. No. No porque, según pensamos nosotros, si le damos a Dios, es que Dios. No, no, no, no. Vamos a dar por amor. Amén. Vamos a dar por amor. Y Dios se encargará, en su momento, Dios se encargará de poder bendecirte. Yo he llegado hasta el final de este espacio. Gracias por su atención. Saludos a los de las redes sociales, a los de TV Getsemaní, a los de la radio Getsemaní.
a los de Estéreo Revelación. Dios les bendiga. Este programa se va a escuchar en el mes de octubre, el próximo mes, si Dios permite, porque este es el último programa de este mes de septiembre. Hoy, sábado 26 de septiembre. Y recuerde que estamos en Radiotón, a beneficio de este ministerio radial. Que el Todopoderoso me les bendiga. Muchas, muchas bendiciones. Si Dios permite, nos escuchamos el próximo sábado con la ayuda del Señor. Si Dios así lo permite. Por hoy, Dios me les bendiga. Mis agradecimientos. Pásenla bonito. Que el poderoso Israel les colme muchas bendiciones este día. Dios les bendiga. Chao, chao.

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0: 7 de la mañana. Desde 47 Colonia La Paz, minutos.
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Gloria al Señor. Dios les bendiga en esta hermosa mañana. Damos gracias al Señor porque nos regala esta bella oportunidad de poder estar ya una vez más en cabina de radio. Pues es una bendición saludarlos en esta mañana fresca que Dios nos regala, ya que ayer pues nos envió la lluvia, ¿verdad? Y hemos amanecido fresquitos con esa lluvia que viene del cielo. Así que Dios le bendiga a usted que está quizás en esta hermosa mañana, pues en su desayuno, buen provecho, y los hermanos que nos sintonizan a través, ¿verdad?, de Estéreo Revelación, de Radio Getsemaní, los que nos ven a través del internet, también Dios les bendiga de una forma muy especial, los hermanos que nos ven a través del canal de televisión TV, de Getsemaní TV, también les saludamos en esta hermosa mañana. Esperamos que el Dios Todopoderoso esté bendiciendo sus vidas de una manera muy especial y que seamos fortalecidos en el poder de Dios, ya que Dios es quien nos da la fuerza para continuar hacia adelante en el camino maravilloso del Evangelio. Así que nos gozamos en esta mañana, pues saludándole a usted que está ahí, ¿verdad?, en sintonía siempre de este programa. Jesucristo es la respuesta. Gloria sea el nombre del Señor. Pues queremos leer unos versículos de la palabra del Señor en esta hermosa mañana, gloria al Señor. Y pues recordándole también que estamos en Radio Tom, ¿verdad? Estamos ya casi terminando, ¿verdad?, la semana, gloria al Señor. Y pues, pues invitándole siempre, ¿verdad?, a hacerse presente allí, ¿verdad?, con lo que usted pueda, ¿verdad? Esto pues no es... es verdad, una cuota, sino es lo que se pueda, ¿verdad? Lo, como Dios lo haya bendecido, usted, ¿verdad?, le nace en su corazón apoyar este ministerio, pues también lo puede hacer, ¿verdad? Ya que es una bendición para nuestras vidas. El ministerio de radio llega a diferentes lugares donde nosotros quizás caminando no podemos llegar, ¿verdad? Si vamos a un evangelismo, a veces en la iglesia programamos evangelismo y pues... abarcamos solamente el caserío donde nosotros estamos, pero cuando hablamos de radio, abarcamos, ¿verdad?, bastantes lugares al mismo tiempo. O sea que es una bendición, ¿verdad?, en lo que es el ministerio de radio. Y pues Dios ha sostenido este ministerio y lo seguirá sosteniendo, ¿verdad?, porque Dios, ¿verdad?, en su propósito es de que se predique el evangelio a través de estos ministerios de radio. Así que si usted pues ya se hizo presente, Dios le bendiga y que Dios le multiplique esa bendición que usted ha hecho llegar. Y los hermanos pues que han llamado también, Dios les bendiga de una forma muy especial. Y si usted no lo pudo hacer, pues también, ¿verdad?, no se sienta mal, en otra ocasión lo puede hacer, ¿verdad? Ahorita estamos en Radio Tom, pero también el ministerio sigue adelante todos los 365 días del año, ¿verdad? Ya que siempre pues se requiere de gastos. Así que esta mañana pues les saludamos y vamos a leer unos versículos de la palabra del Señor en Apocalipsis capítulo 3, verso 10, un versículo bien conocido por todos. Gloria sea el nombre del Señor. Ahí vamos a estar leyendo lo que es la palabra del Señor. Dice así la palabra del Señor, tal como está escrita, honrando al Padre, al Hijo y al Espíritu Santo. Por cuanto has guardado la palabra de mi paciencia, yo también te guardaré de la hora de la prueba que ha de venir sobre el mundo entero para probar a los que moran sobre la tierra. Verso 11 dice, y aquí yo vengo pronto. Retén lo que tienes para que ninguno tome tu corona. Gracias, Señor, en esta hermosa mañana, Señor, por darnos la oportunidad de poder estar delante de tu presencia, Señor. Gracias, Señor, porque nos regalas esta oportunidad de poder llegar, Señor, hasta la intimidad de los hogares, Dios mío. Gracias, Señor, porque eres bueno y maravilloso y nos colmas de bendiciones día tras día, Señor. Gracias por todas las bendiciones que usted ha derramado sobre su pueblo, oh Dios. Gracias, Dios mío, por esas sanidades, por esos milagros, por esa respuesta, Dios amado. Gracias por tu enorme misericordia que día tras día la disfrutamos, Señor. Tu palabra dice que nuevas son cada mañana su misericordia, Señor.
Gracias, Padre, porque tú eres bueno, eres maravilloso, grande, poderoso. Eres tú, a ti la honra, la gloria, la alabanza y la adoración, Señor. Hoy, esta mañana, le pedimos, Señor, que ministre la vida de cada uno de nosotros, que nos ayude siempre a continuar hacia adelante. Bendice a tu pueblo, Señor. Bendice, Padre, a aquellos que están pasando momentos difíciles. Dale fuerza y dale, Señor, sanidad a los que están enfermos, Dios amado. Padre, te pedimos por los amigos también que nos sintonizan, Padre de gloria, que sea usted ministrando sus vidas, sus corazones, y sea usted rompiendo toda clase de cadenas, Señor, porque tú eres quien liberta, quien puede libertar la vida del ser humano, Dios. Tú eres el Dios todopoderoso, y tu palabra dice que ni las puertas del Hades prevalecerán contra tu pueblo, Señor. Te pedimos, Padre, que liberte a aquellos que están cautivos, que sanes a los enfermos, que obres conforme a tu perfecta voluntad, oh Dios del cielo, porque tú eres soberano, eterno y poderoso. A ti la honra, la gloria y toda alabanza, Señor, en el nombre de Jesús. Amén y amén. Gloria sea el nombre del Señor en esta hermosa mañana. Hemos orado, hemos clamado al Señor, ¿verdad?, para poner en las manos de Dios este programa. Gloria sea el nombre del Señor en esta hermosa mañana. Y vamos a meditar en esos versículos que hemos leído, ¿verdad?, de la palabra del Señor, en la cual nos habla de una esperanza, de una promesa que nos hace Dios a través de su palabra, una promesa maravillosa en la cual, pues, verdad, sabemos que lo que Dios nos habla es real, ¿verdad? No es como el hombre, que el hombre promete y no cumple, pero cuando Dios habla, Dios es veraz, Dios es fiel, Dios es quien nos da a nosotros lo que nos ha prometido, porque fiel es Dios y Él, pues, siempre sabe, ¿verdad?, darnos a nosotros todas esas promesas maravillosas y fieles que Dios tiene para con sus hijos, solamente, ¿verdad?, que nosotros también estemos dispuestos, ¿verdad?, a captar las indicaciones que Dios pone en su palabra, ya que siempre hay requisitos para poder también ser parte y poder alcanzar esas promesas maravillosas que Dios ha dado a cada uno de nosotros, porque hay grandes promesas maravillosas dentro de la palabra de Dios que son de nosotros. La Biblia, hay un canto que dice, ¿verdad?, que todas las promesas del Señor mías son. Así que hay promesas maravillosas en las cuales nosotros las podemos abrazar y alcanzar, porque son para los que le creen, dice su palabra, para aquellos que confían en Dios, a los que han depositado sus vidas en las manos de Dios. Hay esas promesas maravillosas, fieles y verdaderas. Recuerde que estamos en tiempos difíciles donde, ¿verdad?, el ser humano ya no encuentra qué hacer, ¿verdad? Se está yendo todo a la quiebra. Si ahora vemos, el mundo está en un caos total. Ya la gente se empieza a desesperar. La gente empieza, ¿verdad?, a entender que algo anda mal en la tierra, que algo está aconteciendo, que algo, ¿verdad?, está sucediendo y que las cosas están saliendo de control y que el ser humano no tiene una respuesta. No hay quien pueda dar una respuesta para la vida de una esperanza para el ser humano. Solo la respuesta la tenemos en el Señor, porque de Él son las promesas fieles y verdaderas, porque Dios es quien sostiene todo y Dios es quien tiene el control de todas las cosas. Gloria sea al nombre del Señor. La palabra del Señor aquí nos está diciendo en Apocalipsis capítulo 3, verso 10, que leímos ese verso, dice la palabra del Señor: por cuanto has guardado la palabra de mi paciencia, gloria sea el nombre del Señor. ¿Y qué significa guardar la palabra? Gloria sea el nombre del Señor. Vemos allá en el Salmo, en el 119, donde el salmista David, él dice, verdad, en mi corazón he guardado tus dichos
para no pecar contra ti. Gloria sea el nombre del Señor. Ahí el salmista David estaba hablando de guardar esa palabra, porque dice: en mi corazón he guardado mis dichos. O sea, está guardando esa palabra dentro de su corazón para no pecar contra Dios. Y eso es lo que nos manda también la palabra en esta hermosa mañana, en el versículo que hemos leído, y está, ¿verdad?, que está sugiriendo el Señor a través de su palabra, nos está demandando, y dice: por cuánto has guardado, por cuánto nosotros estamos dispuestos a obedecer a la palabra de Dios, también Dios tiene grandes promesas, grandes, ¿verdad?, promesas fieles y verdaderas para cada uno de nosotros. Dice: por cuánto ha guardado la palabra de mi paciencia, gloria sea el nombre del Señor. La palabra de Dios es la que, ¿verdad?, cada día bendice la vida del ser humano, porque la palabra de Dios nos instruye. La palabra de Dios es sabiduría, gloria sea el nombre del Señor. La palabra de Dios es la que nos insta para poder vivir una vida en victoria, porque la palabra de Dios es la que hace al ser humano vivir en una rectitud para que sea alcanzado de todas las promesas fieles y verdaderas que Dios tiene para con cada uno de nosotros. Pero lamentablemente, en los tiempos que estamos viviendo, son tiempos bien difíciles, donde el ser humano, ¿verdad?, no quiere aguardar esa palabra. El ser humano quiere vivir conforme a su voluntad, no quiere que nadie lo gobierne ni nadie lo mande. El ser humano quiere vivir en su propio instinto, en su propia sabiduría, y el proverbista dice: no seas sabio en tu propia opinión, teme a Dios. Esa es la sabiduría del ser humano. La Biblia dice que el principio de la sabiduría es el temor de Dios. Es cuando nosotros atesoramos esa palabra y vivimos guardando esa palabra que Dios quiere que nosotros aguardemos. Gloria sea el nombre del Señor. Y hay unas promesas maravillosas cuando nosotros aguardamos esa palabra. La Biblia dice: por cuanto ha guardado la palabra de mi paciencia, yo también te guardaré de la hora de la prueba que ha de venir sobre el mundo entero. Gloria sea el nombre del Señor. O sea, aquí está advirtiendo en este versículo de la palabra del Señor que vendrá también una hora de prueba, dice la Biblia, una hora en la cual Dios va a probar al mundo entero. Es el día, ¿verdad?, de la gran tribulación, en la cual habla la palabra del Señor, que viene un día, ¿verdad?, terrible, un día espantoso, un día en la cual el ser humano ya no va, ¿verdad?, tener lo mismo que tiene hoy, ¿verdad?, a su disposición. Ahora el ser humano tiene muchas, ¿verdad?, cualidades, muchas bendiciones que Dios tiene para todos los seres humanos que habitamos en esta tierra. Pero el día que Cristo venga y se levante, y toda la iglesia se levante, entonces viene el día terrible en la cual el hombre, ¿verdad?, va a llorar, porque la Biblia dice que va a ser un día terrible en la cual no va a haber valiente, no va a haber, ¿verdad?, hombre que pueda resistir y estar en esa valentía de pie. Aún los grandes magnates, los grandes hombres de renombre, también van a llorar, porque va a venir día terrible sobre la faz de la tierra, días de angustia, de tribulación, de escasez, de hambre, de enfermedades, de muchos dolores que van a venir a la vida del ser humano. Pero la Biblia nos está diciendo a nosotros, los que creemos en la palabra, los que hemos aceptado a Jesús como nuestro Señor y Salvador Jesucristo, los que hemos recibido esa palabra dentro de nuestros corazones, nos está dando una promesa maravillosa y fiel, y dice: por cuanto ha guardado la palabra de mi paciencia, yo también te guardaré de la hora de prueba que ha de venir sobre el mundo entero. El apóstol Pedro hablaba de ese día, gloria sea el nombre del Señor, en el capítulo 4 y en el verso 7, donde dice: mas el fin de todas las cosas se acerca. O sea, el tiempo de todas las cosas se acerca. O sea, el tiempo, ¿verdad?, se está acercando.

diferentes lugares, iban a venir tempestades y enfermedades de diferente índole, y eso es lo que nosotros estamos viendo en los días actuales. Gloria sea el nombre del Señor. Son tiempos difíciles en los cuales, mira, se acerca ya el fin de todas las cosas. Y aún la misma ciencia está diciendo que se acerca ya el tiempo final. El ser humano quiere evadir, ¿verdad?, los juicios que van a venir sobre esta tierra, porque viene juicio sobre la tierra. Vienen días terribles donde el ser humano va a querer escapar, y aún ya lo estamos viendo, gente que está construyendo en diferentes lugares como para evadir lo que pueda venir, el peligro que se pueda aproximar sobre la tierra. Pero la Biblia dice, pues nosotros sabemos que somos conocedores de la palabra del Señor, que no hay ningún lugar donde nosotros podemos escondernos de la ira de Dios, de la presencia de Dios, porque Dios, cuando envía a este día de juicio, va a ser un día terrible donde nadie va a poder escaparse de allí. Gloria sea el nombre del Señor. Por eso dijo el apóstol Pedro: mas el fin de todas las cosas se acerca, y da una advertencia, dice: sed pues sobrios y velad en oración. Gloria sea el nombre del Señor. Porque se acerca un día terrible, gloria sea el nombre del Señor, pero la palabra del Señor a nosotros nos está dando una promesa, y la promesa es, dice: por cuanto ha guardado la palabra de mi paciencia, yo también te guardaré de la hora de prueba que ha de venir sobre el mundo entero. O sea, la palabra del Señor nos está diciendo que nosotros, que hemos confiado, que hemos guardado la palabra, no vamos a sufrir en la gran tribulación. No vamos a pasar, ¿verdad?, por esos momentos difíciles que van a pasar sobre la tierra. Vamos a llegar a un lugar mejor, donde nosotros, Dios nos ha prometido estar con el Señor por toda una eternidad. Gloria sea el nombre del Señor. Entonces, ¿qué estamos esperando nosotros? Porque si se acerca este día, ¿verdad?, en la cual la palabra nos habla, que dice que viene la hora de prueba, en la cual dice que el Señor va a probar al mundo entero. Gloria sea el nombre del Señor. Y si se acerca este día, entonces también se acerca el arrebatamiento de la iglesia. Porque si Dios nos está diciendo a nosotros que Él nos va a guardar de esa hora, que de ese día terrible que se acerca sobre la faz de la tierra, entonces estamos seguros que el día de la venida del Señor se acerca. Hoy más que nunca estamos más cerca de la venida de nuestro Señor Jesucristo, en la cual Dios viene a llevar a su pueblo. Gloria sea el nombre del Señor para siempre. Gloria sea el nombre del Señor, y tenemos que estar listos y preparados para irnos con el Señor, porque en este mundo ya no hay nada más que esperar. Este mundo pues se va desboronando poco a poco, y los tiempos que estamos viviendo son cada día más difíciles en la cual estamos sobre esta tierra. Pero mientras la iglesia se permanezca en esta tierra, la bendición de Dios va a fluir de una manera especial. Pero el día que la iglesia sea levantada, entonces viene la hora de prueba para probar al mundo entero, dice la palabra del Señor. Y ese día sí va a ser un día terrible, día de angustia, día de tribulación, en la cual nos hablan los profetas, ¿verdad?, en el Antiguo Testamento, en la cual dice que ahí llorará el más valiente, ¿verdad?, que hará morirse la gente y no va a poder. Gloria sea el nombre del Señor. La gente va a angustiarse en gran manera, como en los tiempos que estamos viviendo ahorita, que aún la gente se está angustiando aún con los principios de dolores que habla la Biblia. Hay mucha gente angustiada, ¿verdad?, por las cosas que estamos viendo a nivel mundial, porque hay señales fuertes y contundentes de la venida del Señor, porque estas son señales para la iglesia, para que la iglesia estemos preparados, sabiendo que la venida del Señor se acerca una vez más. Cada día que pasa es un día más cerca de la venida de nuestro Señor y Salvador Jesucristo, y cada día nosotros tenemos que estar, como dice el apóstol Pedro, ¿verdad?, sed sobrio, dice, y velad en oración. Y ante todo, dice, tened entre vosotros ferviente amor, porque el amor cubrirá multitud de pecados.
Eso es lo que se está viviendo en tiempo actual. La Biblia dice allá.

en el Evangelio de Mateo, en el capítulo 24, verso 14. Dice, y por haberse multiplicado la maldad de muchos, ¿verdad? El amor se iba a enfriar, por haberse multiplicado la maldad, el amor se iba a enfriar. Pero aquí el apóstol Pedro nos está manteniendo a nosotros, a mantenernos con ese ferviente amor, dice, porque el amor cubrirá multitud de pecados. Gloria sea el nombre del Señor. O sea, el fin de todas las cosas se acerca, pero nosotros tenemos que estar seguros, tenemos que ser sobrios, tenemos que orar al Señor para que el Señor, ¿verdad?, nos dé la fuerza y podamos ser encontrados por digno de escapar de los días que vienen sobre la faz de la tierra, porque el Señor nos dará a nosotros la fuerza para continuar en estos últimos días en los cuales nosotros estamos en esta tierra. No sabemos cuánto tiempo vamos a permanecer en esta tierra, pero lo importante es de que el Señor viene por su pueblo y nosotros le estamos esperando. Nosotros estamos cada día pues pidiéndole al Señor que nos ayude a permanecer firmes hasta el día de su venida. Gloria sea el nombre del Señor. Así que cada día pues nosotros tenemos que estar firme esperando en Cristo Jesús siempre la fuerza para continuar hacia adelante. La Biblia dice, por cuanto ha guardado la palabra mi paciencia, yo también te guardaré de la hora de prueba que ha de venir sobre el mundo entero para probar a los que moran sobre la tierra. Y el verso 11 dice, y aquí yo vengo pronto, retén lo que tiene para que ninguno tome tu corona. O sea, el Señor nos advierte, dice aquí, yo vengo pronto, retén lo que tiene. ¿Qué es lo que nosotros tenemos? Lo que Dios ha puesto en cada uno de nosotros del momento que fuimos alcanzados en su enorme amor y misericordia, en la cual nos entregamos a Cristo Jesús, abrimos nuestro corazón y nuestro corazón palpitó y empezamos a experimentar el gozo que nunca habíamos experimentado sobre esta tierra. Un gozo que no lo dio los placeres, ni la fama, ni el dinero, ni nada de lo que puede darnos alegría en este mundo, sino solamente el gozo del Señor, que es nuestra fortaleza, ese gozo que entró en nuestra vida, esa paz que llegó a nuestro interior y que nos hizo libre para adorarle, para exaltarle, para bendecirle y para confiar plenamente en medio de los tiempos que estamos viviendo, porque se necesita confianza para mantenerse firme, creyendo a las promesas que Dios tiene preparado para cada uno de nosotros. Si Cristo nos dijo que viene, viene. Y nosotros tenemos que estar preparados, tenemos que estar esperando, porque Él viene por su pueblo. Si el Señor nos ha dicho que Él nos guardará de la hora de prueba que ha de venir para probar al mundo entero, así es la promesa. Gloria sea el nombre del Señor. Así que nosotros tenemos que estar listos y preparados para cuando Cristo venga. Hasta aquí vamos a llegar con la palabra del Señor en esta hermosa mañana. Queremos dejar un cántico. Gloria sea el nombre del Señor. Pues vamos a escuchar ese cántico, ¿verdad? La gran tribulación. Gloria sea el nombre del Señor. Así que, y de ahí vamos a orar unos minutos, ¿verdad? Por todas las necesidades que llegan a cabinas de radio. Gloria sea el nombre del Señor.

Gloria al Señor, gloria a Dios. Hemos escuchado ese cántico en esta hermosa mañana. Vamos a orar, vamos a pedir al Señor, ¿verdad? Los minutos que nos restan del programa. Queremos orar por todas las necesidades que hay en nuestros hermanos, los hermanos que están enfermos. Queremos orar por esa sanidad, ¿verdad? Sabiendo que también tenemos un Dios que sana y que restaura, un Dios que puede sanarnos de toda enfermedad que agobia nuestro cuerpo, conforme a su perfecta voluntad. Así que vamos a orar, vamos a pedirle a Dios, que sea Dios, ¿verdad?, el que pueda respondernos y el que pueda obrar en su vida. Usted que está en su hogar, pues le invitamos también que se una juntamente con nosotros a la oración y podamos orar juntos y clamar a ese Dios que puede respondernos y darnos una respuesta a nuestras necesidades. Así que vamos a orar y si tiene alguna petición también puede enviar su mensaje o puede llamarnos a la radio para poder orar por esa necesidad que usted tiene. Vamos a orar. Padre que estás en los cielos, gracias Señor. Gracias por tu palabra que ha sido predicada en esta hermosa mañana, oh Dios. Gracias Señor por todas las bendiciones que usted ha derramado sobre cada uno de nosotros, Señor. Muchas gracias, Padre, porque eres bueno, eres maravilloso, eres grande, eres poderoso. Hoy esta mañana, Señor, presentamos la vida de cada uno de nuestros hermanos que están pasando enfermedad en su cuerpo, Señor. Tú eres nuestro sanador, el que puede sanarnos, Señor, de toda enfermedad que agobia nuestro cuerpo. Padre, en el nombre de Jesús, te pedimos, Padre de gloria, que obres, Padre Santo, conforme a tu perfecta voluntad, que sanes, que restaures, que puedas levantar a aquellos que están, Padre, quizás postrados en una cama sin poderse levantar. Tú puedes afirmar esas rodillas, Señor. Tú puedes sanar esas rodillas. Tú puedes tocar, Dios amado, esas enfermedades y calcinarlas para la gloria de tu nombre, Señor. Te pedimos, Padre, por aquellos hermanos que llaman a cabina de radio, Señor, y ponen esas peticiones delante de ti. Las presentamos delante de tu presencia, oh Dios, esperando, Padre, ese milagro en ti, Señor. Esperando, Padre, que usted se está glorificando en esta hermosa mañana, oh Dios del cielo. Oramos, Padre, por mi hermana Candelaria Franco, Señor. Oh Dios amado, la ponemos en tus manos, oh Dios del cielo, para que sea usted, Padre, sanando, restaurando y obrando de una forma especial, Dios mío. También, Padre, a mi hermana Mercedes Velázquez, también la presentamos delante de ti, Señor, para que sea usted, Dios mío, obrando de una forma muy especial, oh Dios. Presentamos la vida de mi hermana Jesús Alberto también, Señor. Mi hermana también Milagro, Señor. Oh Dios amado, en el nombre de Jesús la presentamos, Padre, delante de ti, Señor. Que sea usted, Padre, glorificándose en la vida de mi hermana Milagro, Señor. Padre, que sea usted, Padre, sanando a mi hermana Mila Robles, Señor. Padre, de toda enfermedad, Dios mío, toda dolencia, Padre del cielo, en el nombre de Jesús. Oramos, Padre, por mi hermana Cristinita de Fuentes, también, Padre del cielo. Oramos por mi hermana Elcita, Padre de Hernández, Dios mío, la presentamos delante de ti. Mi hermano Adrián Hernández, también, Padre de gloria, en el nombre maravilloso de Jesús. Padre, glorifícate de una manera especial. Oramos, Padre, por todos aquellos hermanos, Señor, que en esta mañana están unidos juntamente con nosotros a este clamor, a esta oración, Señor, sabiendo que en usted podemos encontrar la respuesta que nosotros estamos necesitando. Porque tu palabra dice, Señor, que todo lo que pidiéramos creyendo en su nombre lo vamos a recibir, oh Dios. Y creemos a tu palabra, Señor. Creemos a ese poder glorioso que fluye, oh Dios amado, en nuestras vidas cuando clamamos, cuando pedimos, cuando venimos delante de ti, Señor, sabiendo, Padre, que usted tiene la respuesta para toda enfermedad que agobia nuestro cuerpo. Toca esos riñones afectados, Señor. Toca ese hígado, Padre, esa garganta, Padre del cielo, esa columna, Dios mío, esas rodillas, ese hígado, Padre Santo, oh Dios mío, ese hígado graso, Señor, ahí, Padre del cielo, calcina toda enfermedad, Dios mío, ese colesterol alto, Dios amado, esos triglicéridos, Padre, ese azúcar en la sangre, oh Dios de gloria, esa presión alta, Padre amado, en el nombre de Jesús de Nazaret, oramos y clamamos por esa sanidad en la
en los cuerpos de cada uno de nuestros hermanos, oh Dios, que sea usted glorificándose, que sea usted poniendo su mano sanadora, su mano poderosa, su mano gloriosa, Dios mío, para sanar esos cuerpos, para sanar, Dios mío, toda clase de enfermedad que agobia los cuerpos, Señor. Oramos por aquellos hermanos que están unidos juntamente con nosotros, los que están a la distancia, Dios mío, allá en el exterior, allá en Estados Unidos, allá en diferentes partes del mundo, Señor, los que están a través del internet, Dios mío, Padre, en el nombre de Jesús, tu palabra dice que para el que cree todo es posible, para usted no hay frontera, para usted no hay distancia, para usted no hay limitación alguna, oh Dios, usted puede llegar en este mismo instante ahí donde se encuentran nuestros hermanos, ahí donde está, Padre, en ese cuarto, ahí en esa sala de hospital, Dios mío, ahí, Señor, en ese vehículo donde van nuestros hermanos y van clamando juntamente con nosotros, pidiendo de su misericordia, de su bondad, de su infinito amor. Padre amado, en el nombre de Jesús pedimos sanidad, pedimos restauración, pedimos que toque los cuerpos. Oramos por mi hermano Juancito Quintanilla, Padre, en el nombre de Jesús, lo ponemos en tus manos. Oramos por su esposa, Dios mío del cielo, en el nombre de Jesús de Nazaret. Oramos, Padre, por todos aquellos hermanos que están pasando enfermedad en su cuerpo, Señor. Aquellos hermanos que están hospitalizados, aquellos hermanos, Padre del cielo, que llevan quizás días esperando un milagro de sanidad en su cuerpo y todavía no ha llegado, pero están confiando que usted va a hacer la obra perfecta y maravillosa, Señor. Padre, en tu nombre nosotros depositamos la vida de nuestros hermanos, oh Dios. A Padre, ese azúcar en la sangre que está estorbando ahí, Padre del cielo, en el nombre de Jesús, oramos y clamamos y pedimos, Padre, que sea usted, Señor, tocando esos cuerpos, Dios mío, de una forma especial, porque usted es nuestro sanador, el que sana toda nuestra dolencia. Tu palabra dice que por su llaga fuimos nosotros curados, oh Dios. Oramos, Padre, por liberación también, Padre, las vidas aquellas que no te han conocido, Padre, aquellas que están cautivas, aquellos que están viviendo una vida alejada de tu presencia, aquellos que están siendo destruidos por el enemigo, Padre del cielo, en el nombre de Jesús, rompe las cadenas, las ataduras, los yugos que se pudran por causa de tu unción, Señor amado, que sea usted libertando y dando, Señor, oh salvación a aquellos, Padre amado, que están, Padre, quizás en peligro, Dios amado de los cielo. Tú eres, Padre, el que puede salvar. Tu palabra dice que, Padre, si el Hijo libertare, seréis verdaderamente libres. Oh Dios del cielo, tú puedes libertar la vida del ser humano. No importa la condición que se encuentre el ser humano, Señor. No importa, oh Dios mío, cómo se encuentra, Padre, pero tú puedes cambiar su corazón. Tú puedes transformar su mente, oh Dios del cielo. Así como un día también nosotros fuimos alcanzados. Así como un día nosotros fuimos restaurados, oh Dios mío, así también, Padre, pedimos por esa restauración de cada uno de nuestros hermanos, amigos, Señor del cielo, en el nombre poderoso de Jesús, Padre, que sea usted, Padre, llegando a las cárceles, que sea usted llegando, Señor, donde están aquellos hombres quizás en prisión, Padre amado, pasando momentos difíciles, Señor, quizás en un tiempo ellos, Padre, cometieron cosas ilícitas, oh Dios, pero que ahora se han arrepentido y están, Padre, allá adentro, Señor, adorando tu nombre. Padre, te pedimos también por los que están dentro de esas cárceles, que se han convertido al Evangelio, que les ayudes, que sean testimonio, que sean hombres, Padre, o mujeres también, que sean transformadas por el poder suyo, mi Dios eterno, y que sean de bendición para todos aquellos que todavía no te han conocido, oh Dios amado. Oramos, Padre, también por todo tu pueblo, Señor, que sea tu pueblo fortalecido en los tiempos que estamos viviendo, tiempos difíciles, Señor, pero que tú has prometido estar con nosotros. Padre, tu palabra dice que usted estará con nosotros todos los días, Señor del cielo. Padre, te pedimos fortaleza para los pastores, para los ministros, Padre, por los ministros de alabanza, Padre, por aquellos misioneros, por aquellos hombres, Padre, que son instrumentos en tus manos. Oramos, Padre, por todo tu pueblo, Señor, que cada día podamos fortalecer
reunirnos en tu presencia y vivir en esa unidad, Padre, así como usted, Señor, Padre, vive en esa unidad, Padre. Oh Dios mío, así también tu pueblo, Señor, que seamos uno en ti, Señor del cielo. Te pedimos, Padre amado, que te glorifiques dando fuerza a tu pueblo, Señor. Padre, bendice a los pastores, Señor. Bendice también este ministerio de radio, Dios amado. Padre, bendice grande y poderosamente, ya que de mucha bendición para toda la audiencia, para todo tu pueblo, para todos aquellos que no han conocido de tu palabra, Señor. Bendiga ese ministerio de radio. Padre, provea siempre lo necesario y bendiga, Señor, esta actividad de Radiotón, Señor, que sea usted multiplicando la bendición para cada uno, Señor, de aquellos que ofrecen, y para aquellos también, Padre amado, que están siempre orando por este ministerio, Señor. Gracias, Dios amado. Te pedimos, Padre, por la gerencia de radio, que bendigas también a los locutores, que bendigas, Padre, a todos los programadores, los que ofrendan, los que oran, los que están ahí pendientes de todo este ministerio de radio, Señor. Muchas gracias, Padre eterno. Oramos y clamamos delante de ti, sabiendo que en ti tenemos las promesas fieles y verdaderas para con cada uno de nosotros, Señor. Muchas gracias, Padre eterno, en el nombre maravilloso de Jesús. Gracias, Señor. Amén y amén. Gloria sea el nombre del Señor en esta hermosa mañana. Hemos llegado ya al final de su programa Jesucristo es la respuesta. Si Dios lo permite, será hasta la próxima semana, si es que Cristo no ha venido. Dios le bendiga.

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1: Bien, hermanos, que Dios me los bendiga en esta preciosa mañana. Un privilegio enorme poderles saludar desde cabina de radio Estéreo Revelación, hermanos, para todos los hermanos que nos sintonizan en diferentes lugares. Dios les pueda bendecir grande, maravillosamente en esta mañana que Dios nos ha regalado, hermano, para bendición de nuestras vidas. Día sábado, hermano, 26 de septiembre, para la gloria del Señor. Qué bueno ha sido Dios, hermanos, con todos nosotros, que nos ha manifestado una vez más su misericordia, porque Él es bueno, hermano. Así que saludos para usted que nos sintoniza en diferentes lugares, a través de los diferentes medios que Dios nos ha provisto, hermano. Dios lo bendiga de una manera muy especial. Le saludamos en el amor de Cristo. Y aquellos hermanos que ya recibimos a Cristo, les animamos a que continuemos siempre hacia adelante sirviendo a Cristo, porque su venida, hermanos, está a las puertas. Y aquellos amigos que nos sintonizan, les invitamos a que puedan entregar su vida al Señor, ya que es lo mejor que el hombre puede hacer, entregarle el control de su vida, de su ser, a nuestro Dios, para que Dios nos guíe a través de su palabra y de su Espíritu Santo. Así que Dios le bendiga en esta preciosa mañana. Saludos a la hermana Laura, que ahí se estaba reportando. Mientras veníamos en el camino, quizás no pudimos atender la llamada, pero sabemos que está pendiente del programa radial. Dios me la bendiga a la hermana Laura de Ayala, a la familia Bonilla, que nos sintoniza allí en el Valle de Arriba. Dios les bendiga de una manera grande, hermanos. Al hermano Saúl, que siempre nos está sintonizando en Higuerón. A los hermanos, a las hermanas que formamos parte de la Iglesia Fuente de Luz, Dios les bendiga en esta preciosa y bendecida mañana que Dios nos ha regalado. Como también Dios bendiga a mi mamá, que ahí nos está sintonizando en Agua Caliente, en el sector de la colonia. Dios le bendiga y está enviando un saludo para todos los hermanos de la Iglesia Fuente de Luz, de parte de la hermana Esther de López. Así que Dios le bendiga a ella y a toda esa familia que está pendiente de este programa radial, como también a los hermanos que nos sintonizan en los Estados Unidos. Dios les bendiga, amigos. Dios me los bendiga grandemente. Un saludo para todos ustedes, en el nombre poderoso de nuestro Señor y Salvador Jesucristo. Así, hermanos, que vamos a sintonizar un precioso canto para la gloria del Señor en esta hora y para edificación de nuestras vidas. Así que sintonizamos este canto y posterior a ello, venimos, hermanos, con una breve meditación de la palabra del Señor. No sin antes recordarle a los hermanos de la iglesia Fuente de Luz, que el día de mañana siempre tenemos el culto general a eso de las 9 de la mañana, para la gloria del Señor. No se quede por nada, acérquese a la casa del Señor, lleve lista su alabanza, su salmo que va a recitar para la gloria del Señor. Lleve dispuesto el corazón para que pueda Dios bendecir nuestra vida y podamos ser edificados por su palabra. Dios me los bendiga en esta hora. Sintonizamos este canto precioso para la gloria del Señor.

Bien, hermanos, ahí sintonizábamos ese precioso canto para la gloria del Señor. Y Dios les pueda bendecir de una manera grande, hermanos. Dios les bendiga a todos los hermanos que nos sintonizan, hermanos, en diferentes lugares. Estamos muy contentos, felices y agradecidos con el Señor, porque Dios es maravillosamente bueno con todos nosotros. Un canto que se titula Esfuérzate y sé valiente y otro que se titula Ciudad Celeste son los que hemos sintonizado para la gloria de nuestro Dios. Así que ahora, hermanos, vamos a ir a la palabra del Señor y quiero que lo hagamos, hermanos, en un versículo muy conocido para que sea comprensible, hermanos, en esta mañana la palabra del Señor. En el Evangelio de Juan, capítulo 3, verso 16. Usted se sabe de memoria ese versículo, pero que es de mucha bendición para nuestras vidas, como también para aquel hermano que recibe la palabra del Señor. Lo voy a leer tal y como está escrito, hermanos, honrando al Padre, al Hijo y al Espíritu Santo, y la letra dice así: Porque de tal manera amó Dios al mundo, que ha dado a su Hijo unigénito, para que todo aquel que en él cree no se pierda, mas tenga vida eterna. En el nombre de su Hijo amado Jesús, le doy gracias a Dios por permitirme leer su palabra. Pero pido, Señor, que sea usted a través de su Espíritu Santo, Dios mío, edificando nuestras vidas con la palabra, llevando bendición, Dios, llevando salvación, Dios, llevando salud. En el nombre de Jesucristo depositamos, Dios mío, estos minutos en sus manos. Y que sea Dios usted a través del Espíritu Santo, Dios iluminando, alumbrando, Dios mío, nuestro entendimiento para la comprensión de su palabra. En el nombre de Jesucristo se lo pido, Señor. Amén y amén. Hemos leído, hermanos, la palabra del Señor. Hemos encomendado estos minutos en las manos de nuestro Dios. Y ahora vamos a meditar en esta palabra maravillosa. Encontramos, hermanos, en Juan capítulo 3, verso número 16. Este es el texto, hermanos, quizás más conocido, quizás el más inclusivo. Y, hermanos, puede ser quizás también el más sencillo de toda la palabra del Señor, que está a la comprensión de nuestra mente, pero que encierra, hermanos, tanta bendición para nuestras vidas, para la vida de los amigos que nos sintonizan. Y es que, hermanos, en este versículo se manifiesta el origen de la redención. Porque dice la palabra de nuestro Dios, porque de tal manera amó Dios. O sea, el escritor de este, hermanos, de este libro resalta la manera del amor de nuestro Dios para con este mundo. Y a través de ello manifiesta que Dios mismo es la fuente de esta salvación. Que Dios mismo es, hermanos, la fuente de esta salvación y que radica no en su santidad, no en su eternidad, no en el poder que nuestro Dios tiene, porque nuestro Dios es santo, dice la Biblia. Es parte del carácter de nuestro Dios que es santo, que es poderoso, que todo lo puede, que para Él no hay nada imposible. Él es eterno, Él es el principio, Él es el fin, pero la salvación de Dios manifestada para los hombres radica en el amor que Dios tiene para con nosotros. En ello manifestó Dios esa salvación, ese amor para con nosotros. Por eso el escritor dice, de tal manera amó Dios. Bendito sea el nombre del Señor en esta maravillosa hora. No la santidad, ni la justicia, ni el poder, ni la verdad, sino que el amor. Él ha derramado del corazón de Dios, hermanos, en la más tierna y abundante compasión para nuestras vidas. Es maravilloso ver cómo nuestro Dios ha manifestado la salvación para nosotros los hombres.
por amor. Aquel hombre no se pierda, sino que proceda al arrepentimiento. Como dice la palabra de Dios, que no, Él no quiere que nadie se pierda, sino que todos procedamos a arrepentirnos, a salvarnos, a dejar el mal camino. Por eso dijo el profeta, de que el hombre impío su mal camino y vuélvase a Jehová, el cual será amplio en perdonar. Dios no quiere que el hombre se pierda. Dios no quiere que el hombre perezca. Dios no quiere que la mujer viva en el pecado. Dios quiere que se arrepienta. Y por eso el origen de su salvación se manifestó a través del gran amor que Él ha tenido para con este mundo, para con la humanidad misma. Mire lo que dice este mismo Evangelio de Juan, capítulo 4, verso 10. Respondió Jesús y le dijo, si conocieras el don de Dios, ¿y quién es el que te dice, dame de beber? Tú le pedirías y él te daría agua viva. Le está diciendo Jesús a la samaritana en el pozo de Jacob. Si tú conocieras el regalo de Dios, le quiere decir. ¿Y qué es lo que yo te estoy ofreciendo? Jesús le estaba proponiendo, le estaba ofreciendo salvación. Le estaba ofreciendo vida eterna. Y eso es lo que Dios le ofrece al hombre que vive sin Cristo. Eso es lo que Dios le ofrece a la mujer que vive sin Cristo. Le ofrece salvación eterna. Bendito sea nuestro Dios en esta hora. Pero mire, ¿cuál era el objeto de la salvación para nuestro Dios en este mundo? Porque Él dice, porque de tal manera amó Dios ¿a quién? Al mundo. Al mundo impío en todo su naufragio y en toda su ruina y en toda su repulsión. Porque este mundo, hermanos, este mundo necesita del amor de nuestro Dios. Porque este mundo está a la deriva. ¿Por qué? Por causa del pecado. Por causa del maligno. Este mundo vive desboronándose cada día por el pecado. Porque el maligno, hermanos, se apodera de los hombres. Y busca, amados hermanos, destruir la imagen, la semejanza de Dios en los hombres. Y los arrastra hacia el vicio, hacia el pecado, hacia los placeres de esta vida. Pero nuestro Dios le está manifestando su amor a este mundo para que pueda volverse a Él. Bendito sea el nombre de nuestro Dios en esta hora. Este mundo estaba tan ciego que no pudo recibir a nuestro Señor Jesucristo. No pudo reconocer a nuestro Señor Jesucristo cuando se manifestó en medio de este mundo. Bendito sea nuestro Dios. Hablando, hermanos, de Israel mismo. Miren lo que dice el capítulo 1 en el verso número 10. De este mismo Evangelio de Juan. En el mundo estaba y el mundo por él fue hecho. Pero el mundo no le conoció. No conoció al mismo creador, quiere decir el escritor. En el mundo estaba. El mundo por él fue hecho. Pero el mundo no le reconoció. Qué tremendo es que el hombre, hermanos, que ha sido creado por Dios. Que el hombre que Dios le ha dado vida. El hombre que lleva, hermanos, incluso el espíritu, el aliento que tiene el hombre, es de nuestro Dios. Ese soplo de vida es de Dios. Pero el hombre no quiere reconocer a Dios. El hombre dice, Dios mío, hasta que está en grave angustia. Pero después se le olvida que necesita de nuestro Dios. Pero el hombre sí necesita de Dios todos los días, cada instante, cada momento. El aire que tú respiras
Es Dios quien lo ha provisto. El aliento de vida que tú tienes es Dios que te lo ha dado. Y ese le pertenece a Dios. Por eso la Biblia dice que cuando el hombre dice que muere, el espíritu vuelve a Dios quien lo dio. Le pertenece tu espíritu a nuestro Dios. El alma va ya sea al lugar de reposo o de tormento, de acuerdo a cómo tú hayas vivido o decidido en esta vida. Y el cuerpo vuelve al polvo como fue al principio. Pero lo que yo quiero que entiendas es que es necesario que reconozcamos que necesitamos de nuestro Dios todos los días. A cada instante, a cada momento, el hombre, la mujer necesita de Dios. Mire lo que dice, amados hermanos. Pero nuestro Dios en su grande amor manifestó un plan de redención para los hombres. Y fue a través de su Hijo, porque de tal manera amó Dios al mundo, que envió a su Hijo. Ahí estaba manifestando el plan de redención para nosotros los hombres. Este fue el sacrificio de amor para ganar otra vez a un mundo extraño. El debido amor del pecado pagaría el precio. Así es la gracia, este gran sacrificio no podía ser comprado. Designado por Dios podría bastar para proveer la tremenda necesidad de este mundo. Por eso Dios envió a su Hijo Jesucristo para podernos redimir del pecado. El propósito que Dios tenía para redimirnos era para que el hombre no perezca, para que el hombre no se pierda. A Dios no le agrada ver al hombre que se pierda. Dios hablando a través del profeta Ezequiel dice, vivo yo, dice Jehová, que no quiero la muerte del impío. Antes bien quiero que éste se arrepienta. Bendito sea el nombre del Señor. Porque dice Dios, mía es el alma de los padres, pero también mía es el alma de los hijos. Dios quiere, amado amigo, que me oye, que te arrepientas. Dios no quiere que te mueras en pecado, porque Dios no quiere que sufra el castigo eterno que está preparado para Satanás, el diablo y su demonio. Pero por cuanto tú no eres obediente a la palabra de Dios, tú te vas a condenar. Pero es menester que atiendas, que oigas la voz de Dios, que oigas su palabra y que te arrepientas de tu mal camino. Tú no te vas a condenar por los muchos pecados que hayas cometido. La condenación para los hombres, dice aquí más adelante, en estos versículos que hemos leído, dice que la condenación para los hombres es que la luz vino al mundo, pero los hombres amaron más las tinieblas que la luz, es decir, que el rechazo a nuestro Señor Jesucristo trae consigo salvación, trae consigo perdón, condenación eterna. Es menester que el hombre venga a los pies de Cristo arrepentido de todos sus pecados. Oiga bien, ¿qué alcance tiene la salvación que ha manifestado nuestro Dios? Usted podrá decir, pero yo no tengo oportunidad. Si tienes oportunidad. Porque dijo Jesús, porque dice esta palabra, para que todo aquel que en él crea no se pierda. ¿Quién es todo? Todo el que crea. Amado amigo, ¿a dónde tú estás? ¿A dónde te encuentras? ¿En qué lugar tan alejado tú estás? Si tú crees, tú puedes ser salvo por nuestro Dios. Porque es para todo aquel que cree en el Señor. Para todo aquel que le confiesa como su único y suficiente salvador de su alma. Este amor de Dios para salvación tiene un alcance grande. Puede salvar al gordito, al flaquito, al alto, al bajito, al moreno, al blanco. La salvación es para todo el que cree en nuestro Dios. Todo aquel que cree en Él. Es menester que nosotros creamos en el Señor para ser salvos. Hay muchos que creen en una manera de tal que están totalmente
desprovistos de la salvación. No es aquel que solamente cree, sino el que cree en Él, que tiene la vida eterna. La fe tiene que ser en el Hijo de nuestro Dios. Y hay resultado cuando nosotros creemos en nuestro Dios. Para que no perezcamos, dijo nuestro Dios. Para que todo aquel que en Él crea no se pierda. Ese es el propósito de nuestro Dios. Que vengamos a Él para que no nos perdamos. Para que no suframos consecuencia. Sino que tenga, dijo Dios, vida eterna. Ha sido un privilegio compartir con ustedes estos minutos, hermano. Estuvo con ustedes el hermano Giovanni López. Será hasta la próxima, si el Señor así nos permite. Que Dios me los bendiga a todos.

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Dios le bendiga.

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11: Hoy le voy a agregar otro dolor de cabeza. 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
1: Nueve de la mañana, pasado 20 minutos, ya pasaron 20 minutos de las 9 de la mañana. Saludos, gracias a usted que siempre sigue en la fiel sintonía de Radio Getsemaní en todo el oriente del Salvador, 98.1 FM Estéreo Revelación. Es un gusto seguirle saludando en esta mañana de este día, sábado 26 del mes de septiembre del 2026. Saludos también a los que nos siguen a través de la aplicación de Getsemaní. Si usted nos está escuchando a través de la aplicación de Getsemaní Revelación en diferentes estados, también recibe un cordial saludo. Dando gracias a nuestro Dios, ¿verdad? Porque cumpliendo una vez más de llevar la palabra, el Evangelio de nuestro Dios, las buenas nuevas de salvación a través de Getsemaní Revelación. TV Getsemaní, también saludos a los que están a través de la internet. Nos está escuchando en diferentes estados. Quiero agradecer a los hermanos que se han estado ahí reportando, bueno, saludándole a usted, recordándole que seguimos en Radio Tón del 21 al 27, ¿verdad? Gracias a nuestro Dios que, bueno, ha permitido que usted pueda estar una vez más, ¿verdad? Dándole gracias a nuestro Dios, gracias a la misericordia de nuestro Dios. Si usted no se ha reportado, esperamos que pueda seguirse reportando y diga presente con su ofrenda, ¿verdad? Comprometiéndose por fe. Sea parte de esta bendición. Y siempre, ¿verdad? Juntos sigamos predicando el Evangelio, las buenas nuevas de salvación a través de Radio Getsemaní, Radio Revelación, TV Getsemaní. Puede llamarnos a través de las líneas telefónicas. Saludos al hermano Melvin, nos está escuchando también. Saludamos al hermano Francisco, dice siempre en la fiel sintonía. Bueno, queremos saludar también a los fieles oyentes en la colonia Santa Mónica, a la hermana Zuleima, allí siempre en la fiel sintonía. Saludos también para su hermana, ¿verdad? También al hermano Alex, Dios le bendiga, hermano Alex, siempre en la fiel sintonía. Bueno, hermano Alex, ahí siempre en labores, en el trabajo, aquellos hermanos que se encuentran ahí en casa, ¿verdad? Algunos en el trabajo, en labores, otros ahí se encuentran, ¿verdad? Siempre escuchándonos en el trabajo. Bueno, un gusto saludarles, dice por acá el saludo, hermano, Dios le bendiga, varón, siempre estamos en sintonía de Radio Getsemaní, Radio Revelación. De mucha bendición para mi vida, dice, salúdeme por favor a todos los que están escuchando la radio. Acá nos están solicitando una alabanza, con mucho gusto. Estaremos ahí complaciendo una alabanza del grupo Alfa y Omega como Saqueo.
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1: La hermana Marisol también se reporta desde la colonia Bellavista, dice, una vez más, escuchando la radio, es de mucha bendición para mi vida, Revelación. Nos está solicitando una alabanza de Johnny Torre, con gusto. Estaremos allí, ¿verdad? Complaciendo.
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1: Alabanzas que me están ahí solicitando. Bueno, queremos saludar también a todos nuestros hermanos presentadores de programa, directores, pastores, que siempre están ahí en la fiel sintonía. Saludos a los fieles oyentes en Los Yotes, a los hermanos, la Iglesia Evangélica, Apóstoles y Profetas de Los Yotes. También a los hermanos en El Piche, Los Conejos, a la Lagua. Son fieles oyentes, por ahí nos comenta que siempre están en la fiel sintonía. Familia Peña, hasta Los Conejos. Pues, todos los hermanos en Frontera, el Amatillo también dice, varón, estamos acá en el trabajo escuchando la radio, es de mucha bendición para mi vida. Bueno, acá le esperamos, ¿verdad? Confirma que vendrán. Bueno, gracias. También usted puede venir personalmente a los estudios de Radio Getsemaní, Radio Revelación. Si desea formar parte, ¿verdad?, con su ofrenda, bueno, acá le esperamos. Si usted también quiere comprometerse por fe, ¿verdad?, estar en los hermanos en la lista que tenemos acá, Usted lo puede ser y estará formando parte de la Radiotón del 21 al 27. De esa manera también usted puede, ¿verdad?, formar parte, puede reportarse, comprometerse por fe.
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1: Bueno, damos gracias a nuestro Dios porque Dios ha permitido Radio Getsemaní pueda llevar la palabra, el evangelio de nuestro Dios, ¿verdad? Dios ha sido bueno, usted ha recibido la bendición de parte del Señor a través de la radio, ¿verdad? Dios ha hecho grandes cosas. A través de la radio, a los hermanos han, ¿verdad?, han convertido, han recibido el evangelio de Jesucristo, cada familia. Y esa es una bendición que Dios ha dado al pueblo del Señor. Dice, salúdeme por favor a todos los oyentes de la radio. Siempre estamos en sintonía de la radio. Por favor, una alabanza. Bueno, estaremos ahí complaciendo a los hermanos que se siguen reportando a través del 7490-0851. Saludos a la hermana Rosa de Sánchez hasta Nueva York. La hermana Marisa también nos está escuchando. Hermana María dice, bueno, no me pierdo todos los sábados esa bonita programación, siempre estamos escuchándolo. Bueno, gracias por su reporte.

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0: 9 de la mañana, ha pasado 42 minutos, ya pasaron 42 minutos de las 9 de la mañana. Hemos estado ahí complaciendo alabanzas que me han estado ahí solicitando a través del 2613-8065-7490-0851. Saludos a los hermanos fieles oyentes que se reportan desde el barrio La Cruz, Conchagua. Allí nos están escuchando en Conchagua. También saludamos a los hermanos que se reportan desde Chachagua también. Piedra Blanca dice, varón, siempre estamos en la fiel sintonía.
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0: Saludos a los hermanos en el Yologual, Colonia Beltrán también le estamos escuchando. Dice, gracias. Por su reporte. También saludamos a los que se reportan de este Volcancillo, Condadillo, allí nos están escuchando en el sur.
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0: siempre en la fiel sintonía, los hermanos de Hacienda San Ramón, Las Tunas, el Tamarindo, fieles oyentes de la radio, Coyolito también, varón, dice, le estamos escuchando, gracias.
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0: por su reporte. También saludamos a los hermanos de la Iglesia de Dios, del Desvío Los Mangos, al pastor hermano Juan Quintanilla, ahí siempre en la fiel sintonía. Bueno, gracias a los que se siguen reportando. Colonia Belén también dice, le estamos escuchando, gracias por su reporte. Bueno, recordándole, seguimos en espera, ¿verdad?, su llamada telefónica. Seguimos en Radio Tón del 21 al 27 para que usted forme parte de esta bendición. Y aparte, ¿verdad?, con su ofrenda, usted puede llamarnos, se compromete por fe. Y nosotros acá tomamos nota de sus datos personales, donde usted va a reportar. Saludos, hermano Francisco, dice, varón, siempre en la fiel sintonía de la radio, por favor, una alabanza de José Cedillo, con gusto.
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0: estaremos ahí, ¿verdad?, complaciendo también. La hermana Fátima me está solicitando una alabanza de Marina Castaneda. Con mucho gusto estaremos ahí complaciendo a los hermanos que, bueno, se siguen reportando a cabina al 2613-8065, al 7490-0851.

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0: nos está escuchando a través de Revelación Getsemaní, recibe un cordial saludo. Hemos estado ahí complaciendo alabanzas que me han estado ahí solicitando.
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0: Saludos a la hermana Julia, familia Sandoval, hasta la isla de Zacatillo, caserío El Caguano, caserío Playona. Bueno, ahí están pendientes de la radio.
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0: A todos los hermanos de la iglesia evangélica, apóstoles y profeta, el pastor hermano Miguel, Dios le bendiga. A todos los hermanos que están ahí pendientes de la radio, vamos a seguir complaciendo alabanzas que me han estado ahí solicitando. Recordándole que a partir de las 10:30, su programa radial, el programa La Trompeta Final, pendiente siempre de la palabra de nuestro Dios, a través de Getsemaní Revelación. Bueno, recordándole que seguimos en Radio Tom. Puede, bueno, seguirse reportando, comunicándose con nosotros. Dice por acá el saludo, siempre en sintonía de la radio, de mucha bendición, Getsemaní, Revelación. Por favor, una alabanza, dice. Bueno, vamos a tratar la manera de complacerlo.

el poder de la unidad. Juan 17:21 dice: para que todos sean una cosa como tú, oh Padre, en mí y yo en ti, que también ellos sean en nosotros una cosa, para que el mundo crea que tú me enviaste. En este periodo de oscuración de iglesias, cuando la luz de algunas personas está siendo debilitada y se opaca en el mundo interno y externo por las sectas, partidos, dogmas denominacionales, surge en medio de la oscuridad el Cristo de la gloria con poder para alumbrar tu alma. Él dice: yo soy la luz del mundo y el que me sigue no andará en tinieblas. La iglesia de Cristo debe ser el centro de la unidad cristiana. Notemos el resultado que habrá. Primero, la bendición de la unidad. Segundo, la fuerza de la unidad. Y tercero, la victoria de la unidad. La verdadera unidad cristiana es como el aceite fragante con el cual se ungía en el pasado el sumo sacerdote. Esta unidad cristiana no debe ser solamente un ideal, sino algo llevado a la práctica, algo real, algo visible. El amor atrae los objetos que estén lejos de nosotros y los pone al servicio nuestro y de Dios. El Salmo 133 dice de la siguiente manera: mirad cuán bueno y cuán delicioso es habitar los hermanos igualmente en uno. Es como el buen óleo sobre la cabeza, el cual desciende sobre la barba de Aarón, y que baja hasta el borde de sus vestiduras, como el rocío de Hermón que desciende sobre los montes de Sión, porque allí envía Jehová bendición y vida eterna. La fuerza de la unidad es un eslabón unido con otro que hace una cadena potente. En el tabernáculo tenía que estar una cortina unida con la otra, una espiga unida con otra. No batalle, solo únase, intégrese al cuerpo de Cristo. En él está la victoria. La unidad rompe toda distancia espiritual o física con otra persona. ¿Cuáles son los elementos de esta unidad que Cristo deseaba ansiosamente en su oración? Note la palabra clave en el versículo 21. Ellos. ¿A quiénes? Las personas que especialmente fueron dadas a Cristo por el Padre. Un grupo de personas que han recibido no una vida común, pero una vida eterna. Personas en las cuales el nombre del Padre se ha manifestado. Hombres especiales, escogidos, no las masas, imperios o reinos, sino aquellos que practiquen lo que dicen. La victoria de la unidad consiste en la unión en cuerpo todos hacia una meta. La unión en espíritu, Efesios 4:3 dice, solícitos a guardar la unidad del espíritu en el vínculo de la paz. Tercero, la unión en fe. Efesios 4:13 dice, hasta que todos lleguemos a la unidad de la fe y del conocimiento del Hijo de Dios, a un varón perfecto, a la medida de la edad de la plenitud de Cristo. Producirán estos elementos la unidad cristiana y los resultados serán grandes. Tres cosas que tú como persona necesitas hacer. Primero, mantenerte en comunión con el Padre, Hijo y Espíritu Santo. Segundo, participando en la gloria que Cristo ha recibido del Padre. Y tercero, caminando con metas y propósitos hacia una perfección moral. De acuerdo a una teoría científica, todos los planetas salieron del Sol. Esa órbita central mandó anillos y más anillos, y esos anillos se consolidaron en planetas y entonces se empezaron a mover bajo la influencia de su origen común. Ellos se mueven sin chocar los unos con los otros y giran sobre el gran centro común que es el Sol. De igual manera, ¿no cree usted que los planetas denominacionales, las barreras dogmáticas e imperios egocéntricos deberían de ser derribados y empezar a moverse sin chocar los unos con los otros, teniendo al origen común como centro nuestro Señor Jesucristo? Tú, en esta hora,
puedes unirte a Cristo y decir, yo quiero pertenecer a la familia cristiana. Y Él entrará a tu alma y nacerás de nuevo. Él escribirá tu nombre en el libro de la vida. Dios te bendiga y te guarde. Tu amigo y hermano, Misraín Morales.

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Pero traed a la memoria los días pasados, en los cuales, después de haber sido iluminados, sostuviste gran combate de padecimientos. Por una parte, ciertamente con vituperios y tribulaciones fuisteis hechos espectáculo, y por otra, llegasteis a ser compañeros de los que estaban en una situación semejante. Pero de los presos también os compadecisteis, y el despojo de vuestros bienes sufristeis con gozo, sabiendo que tenéis en vosotros una mejor y perdurable herencia en los cielos. No perdáis, pues, vuestra confianza, que tiene grande galardón, porque os es necesaria la paciencia, para que, habiendo hecho la voluntad de Dios, obtengáis la promesa, porque aún un poquito, y el que ha de venir vendrá y no

Tardará, mas el justo por su fe vivirá, y si retrocediere no agradará mi alma. Pero nosotros no somos de los que retroceden para perdición, sino de los que tienen fe para preservación del alma. Padre, gracias te damos por tu maravillosa palabra. Te pedimos que nos bendigas por tu palabra en esta noche, que bendigas a todos los que están aquí presentes, a todos los que nos escuchan a través de la internet y a todos los que escucharán a través de la radio en los países y a través de la televisión. Te pedimos, Dios mío, que tu Espíritu Santo lleve tu palabra y la haga profundizar en cada corazón, para que de esta manera seamos bendecidos por esa palabra maravillosa y tú recibas por ello toda la gloria, pues a ti solo pertenece. Amén. ¿Pueden sentarse, mis amados? Hablaremos esta noche sobre el desafío de la fe. Bendecido el nombre maravilloso del Señor. Aleluya. La fe, podríamos decir, en un sentido es retroactiva, hermanos. Gloria al maravilloso nombre del Señor. Es decir, aquí en este pasaje se nos manda a nosotros a hacer memoria de las cosas pasadas, de aquellos momentos en que tuvimos en apuros y el Señor nos ayudó. Alabado el poderoso nombre del Señor. Y vea, hermano, cómo aquí el autor de la Epístola a los Hebreos nos exhorta a nosotros a tener fe. Ahora, mi pregunta es, ¿se nos tiene que mandar a nosotros a tener fe? ¿Se nos tiene que decir que tengamos fe? O podemos preguntar también, ¿hay algo que debamos aprender acerca de cómo ejercitar la fe? Bendecido el nombre de Cristo. Y si es así, hermanos, alabado el nombre maravilloso del Señor. Aleluya. Como dice los versos que hemos leído del 32 al 39, si es así, preste mucha atención, porque aquí en los versos 32 al 34, la primera parte, la parte A, alabado sea Dios, hay unos verbos. Gloria al nombre maravilloso del Señor. Preste bien atención, dice, traed a la memoria los días pasados en los cuales, después de haber sido iluminados, sostuvisteis gran combate de padecimientos. Por una parte, ciertamente con vituperios y tribulaciones fuisteis hechos espectáculo. Y por otra, llegaste a ser compañero de los que estaban en una situación semejante. Porque de los presos también os acordasteis, y el despojo de vuestras posesiones sufristeis con gozo. Alabado sea el nombre maravilloso del Señor. El apóstol está escribiendo a unas personas que sufrieron todo eso que dice ahí. Alabado el nombre del Señor. Que una vez que fueron iluminados, es decir, que fue el que recibieron al Señor como su Salvador y recibieron el Espíritu Santo, empezaron a sufrir, a pagar un precio. Porque la salvación es gratuita, Jesús, no es que no valga nada, es que para nosotros es gratuita, porque Jesús pagó el precio. Alabado el nombre maravilloso del Señor. Nadie puede pagar el precio de la salvación. Solo Jesús lo pudo hacer. Y para nosotros es gratuita, pero costó mucho. Alabado el nombre maravilloso del Señor. Y por eso a nosotros se nos manda a cuidarla con temor y temblor, porque la salvación es para nosotros lo más importante. Alabado el poderoso nombre de Cristo. La Biblia es bien clara y dice, ¿de qué le vale al hombre que se granjeare el alma, el mundo entero, si al fin pierde su alma? Hay personas que tienen millones de dólares y no son felices, hermano. La gente cree que el dinero es sinónimo de felicidad. Como aquel necio de la Biblia, que dijo cuando tenía los almacenes llenos, alabado sea el nombre del Señor, alma mía, come, gózate, bebe, tienes bienes para largo. Pero él no sabía que se moría esa noche. Gloria al nombre maravilloso del Señor. Que para morirse no hay que estar enfermo. El único requisito para morirse es estar vivo. Alabado el nombre maravilloso del Señor.
Y hay gente que se acuesta lo más bien y no se levantan jamás. Sea Dios bendito para siempre. Aleluya. Dicen que se fija con un pajarito, pero se fue. Bendito el nombre maravilloso del Señor. Aleluya. Entonces, amado, nosotros tenemos que luchar por esa salvación, por mantenerla, por retenerla. Glorificado el nombre poderoso de Cristo para siempre. Y esta gente le era, no le fue fácil perseverar en los caminos de Dios, porque estaban pagando un precio muy alto. Inclusive, alabado sea Dios, muchos sufrieron el despojo de todos sus bienes, se quedaron sin nada. Pero fíjese que dice que todo lo que sufrieron, lo sufrieron con gozo. Y cuando aquí dice que el despojo de sus bienes recibieron con gozo, el gozo ahí no es una alegría temporera, glorificado sea el nombre del Señor. Gozo ahí significa felicidad. Bendito el nombre poderoso de Cristo para siempre. El asunto es que el apóstol quiere que nosotros valoricemos lo que tenemos, lo que hemos recibido. Valoricemos a Cristo en nuestra vida. A su nombre sea la gloria. Y cuando nosotros valorizamos a Cristo y lo ponemos en balanza con todo lo demás que nos puede ofrecer el mundo, nosotros encontramos que nada es de compararse con Él. Y con el gozo de tenerle viviendo en nuestros corazones. Alabado el nombre poderoso del Señor. Entonces, cuando nosotros valorizamos hacia Cristo, nosotros podemos resistir al diablo. Porque nosotros sabemos que Satanás no tiene nada bueno que ofrecerle a nadie. La Biblia dice que el diablo llevó a Jesús y le mostró en un momento, en una fracción de un segundo, todos los reinos de este mundo, y le dijo: todo esto te daré si postrado me adorares. Entonces, si el diablo todo lo que tiene para dar lo puede mostrar en una fracción de segundo, no tiene gran cosa que dar. Porque nosotros hemos recibido a Cristo, hemos recibido salvación y tantas bendiciones de Dios, y todavía leemos en la Biblia cosas que ojo no vio ni oído yo, ni han subido al corazón del hombre. Son las que Dios ha preparado para los que le aman. Alabado el nombre del Señor. Y Juan añade a esto y dice: a los hijitos, ahora somos hijos de Dios y aún no se ha manifestado lo que habremos de ser. Pero esto sabemos, que cuando Él venga, le veremos tal como Él es. Le conoceremos tal como Él es. Alabado el nombre maravilloso de Cristo para siempre. Aleluya. Y Pedro añade que tenemos una herencia guardada para nosotros en los cielos, reservada para nosotros en los cielos, que es, alabado sea Dios, inaccesible, inmarcesible en los cielos. Alabado el nombre del Señor. Es algo que es inalcanzable para el hombre, a no ser que el Señor se lo otorgue y nos lleve a aquel lugar. A su nombre, gloria. Bendito el nombre poderoso de Cristo para siempre. Aleluya. Ahora, ¿con quiénes nos identificamos aquí, hermano? Aquí nos identificamos, alabado sea, fíjese. Dice... Y por otra parte, verso 33, la parte B, llegaste a ser compañero de los que estaban en una situación semejante. También se nos dice que no nos sorprendamos del fuego de la prueba que nos ha sobrevenido, como si algo extraño nos aconteciera. Y dice el apóstol que estas mismas cosas la están sufriendo nuestros hermanos en todo el mundo. O sea, no es para nosotros nada más. Y digo esto porque nosotros a veces, hermanos, nos creemos que somos los más sufridos del mundo. A mí ha habido alguien, a gente, hermanos, que me han dicho: pastor, es que si usted estuviera pasando lo que yo estoy pasando, ¿entiendes? O sea, en otras palabras, usted no puede entender. Sí, pero ellos no han pasado lo que yo he pasado. Oh, gloria al nombre maravilloso del Señor. Pero lo que yo he pasado, lo he pasado con pleno conocimiento y autoridad de Dios. Porque a nosotros no pasamos nada que Dios no esté enterado. Es más, no, a nosotros no nos sucede nada que Dios no haya concedido el permiso para que nos suceda. Pero también nosotros tenemos una bendición, que podemos ser zarandeados
Porque si pidió a los apóstoles Satanás para zarandearlos como a trigo, de hecho no.

quería zarandearlos como a trigo, quería quemarlos como paja, pero como no eran paja, tenía que conformarse con zarandearlos como trigo. Y él puede pedirle a cualquiera de nosotros. Vaya usted a saber si lo están pidiendo usted ahora mismo allá arriba para zarandearlo. Prepárese. Bendice alma mía, Jehová, aleluya. Pero hay una cosa, él puede hacer eso. Él puede ponernos en contra a mucha gente. Él puede quitarnos el trabajo. Si Dios le da permiso, hasta la salud nos podría quitar. Porque eso pasó con Job también. Y se ha repetido y se repetirá a través de la historia de la iglesia. Pero hay una cosa, bueno, por lo menos dos cosas, a mí me alegra saber esto. Que él no puede hacer. Él no puede obligarnos a pecar. Y otra cosa maravillosa es que él no tiene poder para sacarnos fuera del alcance intercesor de Jesucristo, que según el capítulo 7 de Hebreos vive eternamente para interceder por nosotros. Alabado el nombre maravilloso del Señor. El Señor le dijo a Pedro: más confiad, yo he orado al Padre que tu fe no falte. Pedro negaría al Señor tres veces, ya el Señor se lo había dicho, pero el Señor le dijo: pero estaré rogando por ti para que tu fe no falte. Alabado el nombre maravilloso del Señor. Y aunque Pedro lloró amargamente, y aunque esos días que el Señor pasó, alabado sea el nombre del Señor, no en la tumba, porque él no se quedó allí, él bajó a las partes más bajas de la tierra, hizo un trabajo allí, gloria al nombre del Señor. Pero esos tres días entre que el Señor fue muerto y resucitado, alabado sea Dios, Pedro se creía descarriado, de hecho estaba descarriado, pero el Señor estaba intercediendo por él. Nunca nos deja. Él lo dijo bien claro. Aunque mi padre y mi madre me dejaron, dijo el salmista, Jehová con todo me recogerá. Bendito sea el nombre del Señor. Y él también ha dicho: yo no te dejaré ni te desampararé. Nosotros somos los que nos apartamos, pero él permanece fiel a su nombre. Alabado el nombre maravilloso del Señor. De modo que cuando nosotros estamos padeciendo algo, porque todos tenemos que llevar nuestra cruz, hermano. No se crea que estoy cogiendo billetes en el camino. Alabado. Hay bendiciones, pero hay también pruebas. Hay risa, pero también hay llanto. Alabado sea Dios. Pero para mí, hermano, para mí que cuando uno se convierte debería hacer el mismo juramento que cuando se casa. Yo creo que el pastor debía poner a uno a ir a decirle: acepta a Jesucristo. Y le servirá a Dios en enfermedad y en salud, en riqueza y en pobreza, porque hay gente que Dios los bendice y no son fieles. Amén. Gloria al nombre del Señor. Para bien o para mal. Y uno tiene que hacer un juramento, uno tiene que prometerle al Señor ser fiel. Bendito el nombre maravilloso de Cristo para siempre. Para mí esto es un compromiso como el que hice con la hermana Rubio más grande. Alabado sea el nombre del Señor. Y ella bien feliz sabiendo que yo, ¿entiendes? Gloria al nombre maravilloso del Señor. Ahora, ¿cuánto más mi Cristo, hermano? Que es que con todas las debilidades que tenemos, a su nombre sea la gloria, por su gracia bendita, nosotros estamos en pie. Alabado el nombre maravilloso del Señor, aleluya. No como decía uno testificando una vez, hermano, llevo 25 años en Cristo y nunca me he apartado, se lo olvidó decir, por la gracia de Dios. Porque si estamos perseverando es por la gracia de Dios. Si estamos en pie es por la gracia de Dios. ¿Quién es el que nos sostiene? Alabado el nombre maravilloso del Señor, a su nombre gloria. Entonces nos hemos identificado, alabado sea el nombre de Dios, con todos los compañeros que en todo el mundo están sufriendo las mismas cosas. No estamos solos en esto. Alabanza al Cordero de Dios, aleluya. Pero una cosa sí, amados míos, alabado sea Dios, con gozo. Porque no hay cosa más fea, hermano, que ver a un creyente quejándose de Dios. A un creyente preguntándose: ¿por qué me pasa esto? Como si él fuera, ¿entiendes?, el segundo rey de reyes.
A su nombre sea la gloria. ¿Por qué me pasa todo? Me pasa. Yo sé por qué me pasan las cosas, porque soy cristiano, porque amo a Cristo, porque dejé al diablo y estoy enojado conmigo. Alabado el nombre maravilloso del Señor. Por eso me pasan las cosas. Por eso me vienen las pruebas. Pero en el mundo también tenía problemas y sin esperanza. Alabado el nombre maravilloso del Señor. A su nombre sea la gloria. Aleluya. Ahora bien, hermano, la pregunta, gloria al nombre del Señor, es la que sigue, la siguiente. ¿Estaríamos nosotros dispuestos a asumir la misma actitud que asumieron ellos si estuviéramos en las mismas pruebas? Me dijo un hermano que, quejándose de la crisis en que está este mundo y esta nación, y no, que voy a perder mi casa, que después de tanto esfuerzo. Y claro, va a perder la casa porque nadie se la puede salvar, porque, y menos en esa forma, hermano, porque está quejándose mucho. En vez de decir, voy a perder la casa, pero tengo el consuelo, la gran bendición de que tengo en los cielos un edificio no hecho de manos de hombre. Hay que tener gozo, porque el gozo de Jehová es nuestra fortaleza. Y porque los ojos de la gente están en nosotros puestos a ver cuál es nuestra actitud ante las situaciones de la vida. Porque nosotros estamos expuestos a las mismas situaciones que todos los demás. Pero la actitud nuestra es la que cuenta. El cristiano es diferente. El cristiano no pierde la esperanza nunca. Alabado el nombre maravilloso del Señor. A su nombre sea la gloria. Ellos sufrieron con gozo, con felicidad. Yo le quiero leer un ejemplo de lo que es esto, hermano. ¿A qué se refiere este asunto? De que ellos sufrieron con gozo. Bendito el nombre maravilloso. Porque una cosa es hablar. Sea Dios glorificado para siempre. Aleluya. Mire, Habacuc 3, 17 al 19. Ya ustedes saben por dónde vamos. Mire cómo decía el hombre. Aunque la higuera no florezca, ni en las vides haya frutos, aunque falte el producto del olivo, y los labradores y los labrados no den mantenimiento, y las ovejas sean quitadas de la majada, y no haya vacas en los corrales, con todo yo me alegraré en Jehová y me gozaré en el Dios de mi salvación. Jehová el Señor es mi fortaleza, el cual es en mis pies como de siervas y en mis alturas me hace andar. ¡Aleluya! Aleluya. A las siervas que se refiere ahí son unas cabras monteses que viven en los peñascos altísimos, hermano, y pueden correr por esas peñas y no resbalar. Alabado sea el nombre maravilloso del Señor. Porque Dios las preparó para vivir en ese ambiente. Y Dios a nosotros nos capacita para vivir en medio de cualquier ambiente. Alabado sea, favorable o hostil como sea. Gloria a Dios para siempre. El Señor nos ha bendecido de tal manera que nosotros podemos estar felices y gozosos, no importando cuál sea nuestra situación. Bendito el nombre poderoso de Cristo para siempre. Alabado el precioso nombre del Señor. Solo hay que ser pacientes. Mire, después de llamar la atención a lo que esta comunidad había resistido, alabado sea el nombre del Señor, él nos dice, el escritor nos dice, que hay que tener presente dos cosas. Para uno estar firme, dos cosas, en la fe, porque este es el desafío de la fe. Alabado sea. Número uno, hay que preguntarse, ¿por cuánto tiempo debemos resistir? Vamos a leer 37 y 38, que dice, porque aún un poquito, y el que ha de venir vendrá y no tardará, mas el justo por fe, vivirá por fe, y si retrocediere, no agradará a mi alma. Y esto lo lleva.

a Santiago capítulo 5, verso 7. Por tanto, hermanos, tened paciencia hasta la venida del Señor. Mirad cómo el labrador espera el precioso fruto de la tierra, aguardando con paciencia hasta que reciba la lluvia temprana y tardía. Tened también vosotros paciencia y afirmad vuestros corazones, porque la venida del Señor se acerca. ¿Cuántos lo creen, hermano? Entonces, ¿hasta cuándo tenemos que sufrir estas cosas? Un poquito nada más. Oh, gloria a Dios para siempre. Todavía un poquito y el que ha de venir vendrá. Claro que nosotros, como medimos el tiempo, como se mide aquí abajo, ¿entiendes? Pues nosotros a veces nos desesperamos, nos parece que los años son alabanza al Señor. Pero acuérdese que Dios en su misericordia ha cortado los últimos días por causa de los escogidos. Y acuérdese que el tiempo no se mide para nosotros, ya no medimos el tiempo. Sí, bueno, si usted tiene que estar a tal hora en tal sitio, ok, pero en cuanto a nuestra salvación, a nuestra paciencia, al tiempo que vamos a esperar, medimos como en el cielo se mide. Porque allá un año es como un día, es como mil años, y mil años es como un día. Alabado el nombre del Señor. Así que usted tiene que vivir como si Cristo fuera a venir esta noche. Y trabajar para el Señor como si fuera a tardar 100 años. Alabado el nombre precioso de Dios. Y no cansarse. Porque hay gente que se cansan y se empiezan a descuidar en su vida cristiana. Y empiezan a descuidar, alabados a Dios, y a volver a tomar las malas costumbres del mundo. Ya no quieren vestirse como cristianos porque ha pasado tanto tiempo, dice, todo está igual, que dicen como los necios, como los burladores de este mundo, la cosa está todo igual, que si Cristo viene, pues yo no veo cambios ninguno. Acuérdense, hermano, que las paredes, las murallas de Jericó no se cayeron a la primera vuelta, ni a la segunda, ni a la duodécima, fue a la decimotercera vuelta. Alabados, no se fue cayendo ni un solo bloque, ni una sola piedra. Pero cuando la obediencia del pueblo fue completa y total y alabaron a Dios, se derrumbaron los muros. Acuérdense que la lepra de Naamán no se curó a la primera zambullida y no pasó nada, se quedó igualito. Seis veces y no pasaba nada con la lepra, pero cuando su obediencia fue completa y se sumergió la séptima vez, allí salió sano. Alabado el nombre maravilloso del Señor. A su nombre sea la gloria y la honra para siempre. El desafío de la fe es saber esperar en Dios. Tener paciencia hasta la venida del Señor. Y mientras esperamos no tenemos que estar angustiados ni tenemos que estar desesperados, hermano. Hay que servirle con gozo. A su nombre, gloria. Nadie me dijo uno que yo llevo 25 años sirviendo a Cristo. Eso es mucho tiempo. Y le dije que va, muchacho. Si medimos como mide en el cielo, que un día es como mil años, tú no llevas ni media hora sirviendo a Cristo. Alabado el nombre maravilloso del Señor. Imagínense que no anduvo con Dios 300 años. Y yo saqué la cuenta, no llega a 7 horas. Así que para los efectos del cielo estaba recién convertido. Bendito el nombre maravilloso de Cristo para siempre. Aleluya. Entonces hay que tener paciencia. La Biblia nos dice bien claro que en vuestra paciencia poseeréis vuestras almas. Alabado el nombre precioso del Señor. Si te cansas, te descuidas. Y si te descuidas, te puedes perder. Alabado el nombre maravilloso del Señor. Deja de venir a la iglesia. No te levantas para la escuela bíblica. ¿Para qué? Si ya yo lo sé todo. Un día me dijo uno, si yo sé todo lo que van a hablar ahí, pues yo todavía no lo sé todo. ¿Y tú cómo es eso? Y tú lo sabes todo ya. Alabado sea. ¿No quieres ser maestro? Sea Dios bendito para siempre. Aleluya. Ya son teólogos, ya no necesitan venir ni a la escuela bíblica. La frazada, y estos días, hermano, que está lloviendo tanto ese frito, más todavía es una tentación terrible para algunos, ¿ves? Que tienen esa debilidad. Alabado sea el nombre del Señor, que viven como que la cama...
Parece que tiene, ¿entiendes? Pegamento. Alabanza al Cordero de Dios, aleluya. Así que lo primero que tenemos que saber es el tiempo.

Espera, espera un poco, porque lo que ha de venir vendrá, y de cierto que no se tardará. Pero las cosas son en el tiempo de Dios, mi hermano, no en el tiempo nuestro. A veces estamos orando por un familiar y nos cansamos, porque no pasa nada, está más rebelde cada día. Ahora no quiere ni que le hable del Evangelio. Antes por lo menos me oía, ahora no quiere ni que le hable. Bueno, pues no le hable ahora. Si a veces nosotros hablamos tanto, hermano, si oráramos más y habláramos menos, Dios hacía mucho más. Bendito sea el maravilloso nombre del Señor. Hay quien quiere ir a convertir a otro, le hablan 2 horas y sale peleando con la persona. Pero claro, oraron, que ¿cuánto oraron para ir a hablar 2 horas? Si hubieran orado 2 horas, no tenían que decirle mucho. Porque David Wilkerson solamente le dijo, alabado sea Dios, a Nicky Cruz una frase: yo te amo. Y él dijo, ¿qué será homosexual este? Pero, hermano, resulta que como Nicky era tan malo, nadie le había dicho eso nunca. Y eso le empezó a trabajar, a trabajar, a trabajar, hasta que se tuvo que convertir. ¿Me entiendes? Una frase nada más, hermano, pero con una vida respaldada por oración. Porque las almas se ganan es orando. No es hablando, es orando. Alabado sea el poderoso nombre del Señor. Aleluya. Y lo segundo que hay que tener en cuenta aquí es quién viene por nosotros. Porque aquí dice, bien claro, glorificado sea el nombre del Señor. En el mismo 38, más justo por la fe, porque el verso 37, y el que ha de venir vendrá y no tardará. ¿Y quién es el que ha de venir? En Efesios 3:20 en adelante dice, alabado sea el nombre del Señor, mas nuestra ciudadanía está en los cielos, de donde también esperamos al Salvador, el cual cuando venga nos dará un cuerpo semejante al cuerpo de la gloria suya, con el poder con el cual puede sujetar a sí mismo todas las cosas. Nosotros estamos esperando al que viene por nosotros. Y como es Cristo el que viene por nosotros, nosotros tenemos que esperarlo, alabado sea el nombre del Señor, guardando su palabra, gozándonos en guardar su palabra, guardar su doctrina. Ahora me dijo uno que de una iglesia, de un pastor que yo conozco, amigo mío, en New Jersey, una iglesia muy grande. Y me dijo una persona que asiste a esa iglesia, que hablamos esta tarde, me dijo que él está enfermo, él le dio como un derrame y le hicieron operar del cerebro, pero está bien. Claro, no está como estaba antes, ¿no? Y el hijo está al frente de la iglesia. Pero ¿qué pasa? Que esta persona me dice que la iglesia se está dividiendo, que se han ido un montón de gente. Entonces, ¿por qué se han ido? Yo le pregunté, ¿pero cómo así? Pero y no está el hijo de él al frente. Y sí, pero es que ellos dicen, los que se han ido dicen que el hijo tiene ideas modernas. Ah, bueno, si cambia la palabra que tenía el papá y si cambia la doctrina que el papá tenía, entonces hay problema, porque la gente está acostumbrada a guardar la palabra y a escuchar esa palabra y ahora no encajan con otra cosa. Mire, hermano, el que está impuesto a tomar, alabado sea, a comer vianda, porque hay quien le gusta la lechecita, te sabe, y aún diluida. ¿Usted me entiende? Hay quien hay que diluírsela en agua, porque aún la leche es un alimento demasiado fuerte para ellos. Pero la Biblia dice que la leche es para los niños, es para los inexpertos, por no decir para los carnales. Pero dice la vianda, son para los que están firmes, para los que han alcanzado conocimiento. Amén. Que comen alimento sólido. Porque usted no puede estar, porque un niño primero empieza a amamantarlo con leche nada más, y después a la leche le empiezan a echar un poquito de cereal, ¿entiende? Para que duerma la noche completa y no chille mucho, gloria al nombre del Señor. Y después, ya eso no basta. Después algunas veces le dan alimento de pote, eso, ¿cómo se llama? Baby food, ¿entiendes? Coladita. Y después le van dando con pedacitos de cosas. Hasta que después le meten arroz habichuela. Bueno, aquí en Puerto Rico el arroz habichuela no nos metieron.

0: desde que empezamos a respirar casi, gloria al nombre maravilloso de ese, por eso a la cara no podemos vivir sin arroz y habichuela. Bendice mi alma Jehová, aleluya. ¿Por qué? Porque cuando va creciendo uno necesita alabado sea el nombre maravilloso del Señor. Entonces, ¿qué pasa, mi hermano? Que hay gente que no resiste la sana doctrina porque tienen comezón de oír. ¿Por qué? Porque no tienen paciencia para esperar al Señor. Alabado sea el Señor de gloria. Y hay algunos que hubieran cogido ya las de Villadiego. Alabado sea el nombre maravilloso. Solo que Dios, en su misericordia, le está dando una oportunidad para que vuelvan otra vez a la reconsagración de su vida. Porque el Señor no quiere que ninguno se pierda, sino que todos procedan al arrepentimiento. Quiero aquí decir, hermano, que si usted se siente identificado con algo que yo diga en el mensaje, no lo estoy diciendo por usted. Sí, porque una vez una pastora me dijo a mí, yo estaba hablando con Gigi Ávila en una actividad que teníamos hace muchos años y ella, yo tenía programa en el canal de él y ella vino para acá a saludarnos y me dice, hermano, le amo a pesar de todo. Hermano Muñoz, le amo a pesar de todo. Y yo la miré y le dije, pues yo le amo a usted sin pesar ninguno. No, lo digo porque como usted me tira tanto es un mensaje. Y como Gigi está, le digo, Gigi, ¿alguna? ¿Tú oyes, tú ves mi programa? Sí, siempre. ¿Alguna vez tú me has ido a mencionar a la hermana? Sí, no, nunca, digo él, riéndose. Y yo le dije, hermana, lo que pasa es que usted se pone en la línea de fuego. ¿Me entiende? Yo le disparo es al diablo. Porque para eso Dios me dio, imagínense, yo tengo 12 epístolas. Y de refuerzo tengo otras epístolas universales también. Entonces yo tengo que disparar lo que Dios me ha dado. Ahora el que se daña y está mal, pues allá lo agarró, eso no es problema mío. Le dije, usted arréglese. Pero todos riendo, ¿no ve? En camaradería. Arréglese, enderecese. Y lo tuvo que echar la chiste ya también porque ya veía que yo iba a... Y después se despidió y se fue. Alabado el nombre maravilloso del Señor, pero no cambió. Gloria a Cristo para siempre, lamentablemente. Una vez me dijo también el dueño de una emisora, no, el problema es que tú me estás tirando los mensajes. Mira, si tú oyes mis mensajes, es la misma línea siempre. Pero cuando tú te saliste de esa línea, entonces yo no te voy a... Y yo voy a cambiar el mensaje porque tú cambiaste, para que tú no te ofendas. Oféndete si quieres, ese es tu problema. Mira a ver si te arreglas. Si no, quítame el programa, haz lo que tú quieras. Pero yo no voy a cambiar mi mensaje. Una vez me llamaron, los oficiales del Movimiento Misionero Mundial me llamaron y me dijeron, te vamos a poner en un cargo, pero tú tienes que cambiar un poco el mensaje porque hay un evangelista, que es famoso aquí en Puerto Rico, que me llamó, me dijo el presidente de la obra, me llamó y me dijo que tú le estás tirando mucho. Yo dije, nunca lo he mencionado. Sí, pero que no, le dije, no, mire, no me dé ningún cargo. Déjeme como soldado de fila, porque yo no voy a cambiar mi mensaje. Y ese evangelista está descarriado, le dije. Y si está descarriado...
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0: 11 de la mañana, pasado 24 minutos. 11 de la mañana, 24 minutos.
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0: Saludos a usted que nos sigue escuchando siempre en la fiel sintonía. Radio Hexemaní en todo el oriente del Salvador, 98.1 en el FM. Bueno, es un gusto seguirle saludando en este día, sábado 26 del mes de septiembre. Ya estamos a los 26 días de este mes de septiembre, estamos de aniversario. Bueno, gracias a todos nuestros hermanos que están ahí siempre pendientes de la radio, ¿verdad? Radio Hexemaní, Radio Revelación. Seguimos en Radio Tom, 21 al 27, ¿verdad? Estamos en otro día más de Radio Tom. Sexto día ya de Radio Tom. Gracias a todos nuestros hermanos que se han estado ahí reportando ya por fe. Ya los tenemos acá en la lista.
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0: Hermanos que por fe han llamado, ¿verdad? Se han reportado. Se han comprometido por fe. Se lo puede hacer también. Bueno, seguirse reportando, comunicándose con nosotros. A cabina al 2613-8065. También lo puede ser a través del 7490-0851. Saludos a los hermanos que nos están escuchando ahí siempre a través de la aplicación de Hexemaní. Usted está a través de Hexemaní Revelación en diferentes estados. Hermanos en Nueva York, hermanos en Maryland, Houston, Texas, en Florida. También saludamos a los hermanos que nos están escuchando en Florida. Siempre están pendientes de la radio. En Maryland, la hermana Graciela Roble. Gracias a los que se han estado ahí comunicándose con nosotros a cabina. Vamos a seguir complaciendo alabanzas que me han estado ahí solicitando. Voy pendiente una alabanza de los coros del hermano Imer Benítez. Con mucho gusto estaré complaciendo. Me han solicitado también una alabanza de Marino, Muchos Cambios en el Mundo. Saludos a la hermana Marisol, nos está escuchando desde la colonia Bellavista, se reporta.

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5: De la mañana, pasado 47 minutos, ya pasaron 47 minutos de las 11 de la mañana.
6: Señor,
5: solamente 13 minutos nos separan y estaremos llegando a las 12 del mediodía. Saludos a usted que nos sigue escuchando ahí siempre en la fiel sintonía de Radio Getsemaní, Radio Revelación. También saludos a aquellos hermanos que están a través de la aplicación de Getsemaní. Recordándole que a partir de las 12 del mediodía, su programa radial Manantiales en el Desierto, pendiente siempre de ese poderoso mensaje, la palabra del Señor, a partir de las 12 del mediodía. Saludos a los hermanos que se han estado ahí reportando, comunicándose con nosotros a través del 2613-8065. También a través del 7490-0851. Siempre están en la fiel sintonía de la radio. Bueno, gracias.

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Gloria a Dios. Dios mío, le bendiga, estimados hermanos, amigos. Nos es un privilegio encontrarlos aquí en cabina de Estéreo y Revelación con el propósito de darle siempre la honra y la gloria a nuestro Señor y Salvador Jesucristo. Es una bendición, mi estimado hermano, mi estimado amigo, tener, verdad, el privilegio de anunciar la salvación a través de Jesucristo, ya que solamente pues en Él hay salvación, como la palabra misma nos dice, que no hay otro nombre bajo el cielo dado a los hombres en quien podamos nosotros ser salvos. Así que el medio para poder escapar de todos los acontecimientos que vendrán en el mundo solamente es Cristo, el único que puede, mi estimado hermano y amigo, es hacernos escapar de los juicios que están ya en su palabra escritos. Quiero en este momento darle gracias por el privilegio que me concede estar en este lugar. Señor Jehová, Dios de los ejércitos, vengo delante de su presencia en el nombre de Jesucristo, dándole gracias por este privilegio, esperando que sea usted bendiciendo a aquellos que están pasando un momento difícil, mi Dios. Quizás hay un ser querido que está en un centro hospitalario. Mi Dios de gloria, hay una familia quizás afuera esperando una buena noticia. Mi Dios, ayuda a aquellos que están quizás desahuciados de la ciencia médica. Esperamos que sea usted bendiciendo, mi Dios, conforme a su palabra, a cada uno de aquellos que están pasando momentos angustiosos, pero que fiel es Dios, que no nos dejará ni los desamparará en ningún momento. También clamamos por la gerencia de la radio, Mano Milcar, su esposa, su familia. Bendícenos a todos para que de acuerdo a su palabra, mi Dios, todos los proyectos que se están, mi Dios de la gloria, agendado, sea usted quien va a proveer todo lo necesario conforme, mi Dios, a su palabra. Mi Cristo de la gloria, bendícenos. También aquellos que están haciendo posible que este programa esté al aire, los bendecimos en el nombre de Jesús de Nazaret. Aquellos quizás en sus hogares están pasando un momento terrible, hay enfermedades en esos cuerpos. En este momento pedimos que la mano poderosa de mi Cristo se mueva sobre ese cuerpo, sobre esa persona, ese joven, ese anciano, mi Dios de gloria. Extiende su mano de poder, guárdalos en el hueco de su mano, se lo pedimos en el nombre de nuestro Señor Jesucristo. Gracias, mi Dios, por el privilegio que se me concede dirigirme, mi Dios de gloria, a este pueblo, mi Dios, que a lo lejos nos escuchan, nos ven a través de radio, mi Dios de gloria, de TV Getsemaní. Cada una de aquellas almas, mi Dios, que están escuchándolo, los bendecimos en el nombre de Jesús de Nazaret, también por Facebook, donde quiera que nos escuchan. Bendiciones, mis estimados hermanos y también amigos. Gloria a Dios. Y así como he dado inicio a estos 30 minutos que tenemos de programación, esperamos sea de bendición para cada uno de nuestros hermanos televidentes que nos escuchan y nos ven a través de radio Getsemaní. Bendiciones, mis estimados hermanos y también amigos. A usted que está en esta hora quizás tomando sus ricos alimentos, le decimos buen provecho, mi estimado hermano, mi estimado amigo. También queremos saludar a cada uno de mis hermanos allá en la colonia San Isidro, que también están ellos trabajando en la obra, pues el trabajo en Cristo no es en vano. Así de que de la manera que sea, mi estimado hermano, mi estimado amigo, hay un pueblo trabajando en la obra de nuestro Señor Jesucristo. Quiero también en este momento que escuchemos una hermosa alabanza para la honra y la gloria de Cristo, y la alabanza a continuación.

Gloria a Dios. Hemos escuchado esa hermosa alabanza. Esperamos que sea de bendición para cada uno de aquellos nuestros hermanos que nos han escuchado esa hermosa alabanza, que sea de una bendición para cada uno de ellos. También a los amigos, ¿verdad? Que de una y de otra manera, pues Dios nos está enviando esa palabra. Quiero en este momento meditar, ¿verdad?, el tiempo que nos resta en la palabra, en el libro de los Hechos de los Apóstoles, en el capítulo, Gloria a Cristo, 12 del libro de los Hechos de los Apóstoles. Quiero que veamos allí, muerte, Jacobo muerto y Pedro encarcelado. Gloria a Cristo. Quiero en este momento leer estos versículos de esta sagrada escritura. Lo leemos en el nombre de Jehová Dios Padre, de Jesucristo, su amado Hijo, y de su Santo Espíritu, el Consolador, y a la letra dice: En aquel mismo tiempo el rey Herodes echó mano a algunos de la iglesia para maltratarles, y mató a espada a Jacobo, hermano de Juan, y viendo que esto había agradado a los judíos, procedió prender también a Pedro. Era entonces los días de los panes sin levadura, y había tomado preso, lo puso en la cárcel, entregándolo a cuatro grupos de cuatro soldados cada uno, para que lo custodiasen, y se proponía sacarlo al pueblo después de la Pascua. Así que Pedro estaba custodiado en la cárcel, pero la iglesia hacía sin cesar oración a Dios por él. Gloria a Dios. Quiero, mi estimado hermano, mi estimado amigo, que veamos, ¿verdad?, el sufrimiento, que ese sería el tema de esta palabra, ¿verdad?, el cual vemos el sufrimiento de estos hombres de Dios, que a pesar de que ya eran muertos, como ejemplo, Jacobo ya era muerto, Esteban ya había muerto, pero que la palabra, mi estimado amigo, mi estimado hermano, no sigue, hermanos, quedándose, sino que cumple con lo que está establecido en la palabra, que tiene que llegar a su final, cumpliéndose tal como dice: el cielo y tierra pasará, pero su palabra no dejará de cumplirse. Podemos ver, mi estimado hermano, que siempre en el tiempo pasado, mucha gente de la que había, o reyes de grandes eminencias, hermanos, eran contrarios a la predicación, al evangelio de Jesucristo. Porque ¿cuál era el delito que el apóstol Pedro había cometido para llevarlo a la cárcel? Solamente porque este hombre, Dios lo respaldó tanto, bendito sea Cristo, desde allá del capítulo 1, de delante podemos ver nosotros el respaldo que tiene ellos cuando allá en el capítulo 2 ellos son llenos del Espíritu Santo.

Había también ahí un hombre cojo de nacimiento en el capítulo 3, donde la Biblia dice que ese hombre pasaba en el templo, en el pórtico de Salomón, pidiendo limosna a todos los que entraban en el templo. Pero la Biblia dice que llegó un día en el cual Pedro y Juan subían a la hora novena, a la oración, a ese lugar. Y estando aquel hombre sentado en las mismas condiciones y en el mismo lugar que él se encontraba, la palabra dice que quedándose viendo a ellos, Pedro le dijo de que no tenía oro ni tenía plata que darle, pero lo que tenía se lo daba en el nombre del Señor Jesucristo. Le dijo, levántate y anda. Eso fue causa también, mi estimado hermano, según el versículo 4, ¿verdad? En delante, el capítulo 4, donde empiezan ya a interrogarlo a Pedro por aquel milagro que había sucedido en aquel hombre que hacía más de 40 años de estar en aquel lugar, en aquella condición, pidiendo limosna. Esa fue la causa por el cual el apóstol Pedro es encarcelado. Todos, mis estimados hermanos, los siervos de Dios han sufrido, pero ellos no han negado la fe, se han mantenido como viendo al invisible. Y lo que yo muchas veces pienso es con la iglesia actual, la cual vivimos ahora nosotros. Mi estimado hermano, había convicción en estos hombres. Entonces podemos ver nosotros que el apóstol Pedro, estaba, hermano, siendo interrogado por Anás, Caifás, Juan Alejandro y toda la familia de los sumos sacerdotes. Y la Biblia dice que Pedro, en el capítulo 4, en el verso 8, dice, Pedro, lleno del Espíritu Santo, pudo decirles, gobernantes del pueblo y ancianos de Israel, puesto que ahora se nos interroga, le dijo, a un beneficio hecho a este hombre cojo de nacimiento, en cuya presencia él ha sido sanado en el nombre del Señor Jesús. Ahora podemos ver, mi estimado hermano, que esa es la causa por el cual en los tiempos de Herodes estaba, hermanos, este hombre sentado en su trono. Y dice la palabra que en aquel tiempo el rey Herodes echó manos a algunos de la iglesia para maltratarles. Ya se da cuenta, ellos no tienen un delito de algo que hayan cometido infringiendo la ley, y sino que era predicando la palabra de Dios, haciendo milagros a través del poder de Jesucristo que se les había dado a ellos. Pero esto era causa para maltratarlos, para matarlos, para apedrearlos como fue Esteban. Pero estos hombres, mi estimado hermano, tienen una convicción tan en verdad, entregados en la predicación, en la obra de nuestro Señor Jesucristo, los cuales verdaderamente nosotros vemos que no retroceden, como dice la palabra, por llevar el mensaje de salvación. Entonces Herodes ha echado mano a algunos de la iglesia para maltratarles. Y dice también el verso 2 que mató a espada a Jacobo, hermano de Juan. Mi estimado hermano, ya se imagina usted cuando esta noticia se está dando de que ya los vienen matando, de que ya le dieron muerte a Jacobo, ya apedrearon a Esteban, ya Pedro está encarcelado. Imagínese, mi estimado hermano, mi estimado amigo, cuando la persona empieza a escuchar este tipo de noticias, ¿cómo cree que se encuentra? Por eso le digo, tiene que estar verdaderamente convertido, tal como ellos mismos lo predicaron. Por ejemplo, el apóstol Pedro, cuando él decía en el 3:19, de que así que convertidos, arrepentidos y convertidos, le digo, para que sean borrados vuestros pecados y vengan de la presencia del Señor Jesucristo aquellos tiempos de refrigerio. No los esperaba, mi estimado hermano, mi estimado amigo, algo fácil. Esperaba, mis estimados hermanos, de que estos hombres tenían, bendito sea Cristo, que ser muertos, que ser maltratados, como lo está haciendo Herodes en este pasaje de esta escritura. La Biblia dice que viendo que esto había agradado a los judíos,
procedió prender también a Pedro, era entonces los días de los panes sin levadura. Viendo de que eso había agradado a los judíos y a todos los que estaban allí, la Biblia dice de que echó también manos al apóstol Pedro para ponerlo en la cárcel. Entonces podemos ver nosotros, estos hombres no buscaban verdaderamente algo como por ejemplo, abogados para poder, hermanos, ser liberados, sacados de ese lugar. No, estos hombres estaban conscientes, bendito sea Cristo, de que tenían un respaldo grande de parte de nuestro Señor Jesucristo. La Biblia dice que habiendo tomado preso, le puso en la cárcel, entregándolo a cuatro grupos de cuatro soldados cada uno para que custodiasen, y se proponía sacarlo al pueblo después de la Pascua. Él había puesto, mi estimado hermano, mi estimado amigo, un tiempo señalado por el cual el apóstol Pedro iba a salir de ese lugar a donde estaba encarcelado. Como que si fuera un gran criminal, el hombre está en un grupo de cuatro soldados, mi estimado hermano, mi estimado amigo, como que si algo hubiera cometido, y lo que ha hecho solamente es predicar el evangelio, que los cojos caminen, que los ciegos reciban, hermano, la vista, lo cual lo hizo nuestro Señor Jesucristo. Entonces podemos ver nosotros, el hombre tiene sus planes, pero cuando hay el respaldo de parte de nuestro Señor Jesucristo y haya un verdadero convertimiento en la persona, quiero decirle que no hay diablo que se oponga, porque hay un poder de que viene del Altísimo para poder fortalecer, bendito sea Jehová el Señor, a su pueblo y a sus hijos. La Biblia dice, así que Pedro estaba custodiado en la cárcel, pero la iglesia hacía sin cesar oración a Dios por él. Eso era, mi estimado hermano, mi estimado amigo, el trabajo de la iglesia era orar. Ahora la pregunta sería esta: ¿qué tan dispuesto estará ahora la iglesia para poder orar en una circunstancia tal como le estaba pasando a Pedro, le estaba pasando a Jacobo, quien verdaderamente ya había muerto, Esteban, que también fue muerto, apedreado? Pero mi estimado hermano, la iglesia no se rindió, la iglesia sigue orando, la iglesia sigue fortaleciéndole, sabiendo que quizás, como dice, que ellos no tenían oro, no tenían plata, pero que tenían un poder que era más que el oro, era más que la plata, que era la oración y la confianza la cual ellos tenían entre hermanos, el estar en las manos de un Dios viviente. Podemos ver nosotros que la Biblia dice, cuando Herodes lo iba a sacar, aquella misma noche estaba Pedro durmiendo entre dos soldados, sujeto con cadenas, con dos cadenas, y los guardas delante de la puerta custodiaban la cárcel. Se da cuenta, mi estimado hermano, Pedro está custodiado, Pedro está encarcelado. ¿Cuál es el delito que ha cometido este hombre para que esté en esas condiciones? Solamente por predicar el evangelio de nuestro Señor Jesucristo. Solamente porque en él hay un poder que el Espíritu Santo le dio en el día del Pentecostés, donde este hombre sacaban a las calles los enfermos y los enfermos eran sanados. Había un poder grande sobre este hombre en la presencia de nuestro Señor Jesucristo. Estos hombres hacían grandes cosas. Y la Biblia dice aquí que aquí dice que se presentó un ángel del Señor y una luz resplandeció en la cárcel, y tocando a Pedro en el costado, lo despertó diciendo, levántate pronto, y las cadenas se cayeron
de las manos. Mi estimado hermano, amigo, este es el Cristo que predicamos. Si estos poderes ahora no los ve casi el mundo, es porque la iglesia está muchas veces distraída. Pero si el hombre y la mujer se consagra para Dios, Jesucristo dijo, cosas mayores harán los que crean en mi nombre. Ahora no es un abogado el que está llegando a la cárcel donde está el apóstol Pedro, es el ángel de Jehová, el cual dijo en el Salmo, bendito sea Cristo, 34:7, que el ángel de Jehová campa alrededor de los que le temen y él lo defiende. No es, mi estimado amigo, un hombre, un abogado que va entrando, no, es verdaderamente el ángel de Jehová quien va llegando, le está dando orden y le está diciendo, he aquí que se presentó el ángel del Señor y una luz resplandeció en la cárcel y tomando a Pedro en el costado, lo despertó diciendo, levántate pronto, y las cadenas se cayeron de las manos. Mi estimado hermano, eso es servirle a Cristo con todo el alma, con todo el corazón, estar dispuesto, como dijo el apóstol Pablo, el morir en Cristo es una ganancia y el vivir sea para Cristo. Por eso, mi estimado amigo, le instamos en el nombre de Cristo que predicamos a un Cristo que puede en los momentos difíciles hacer cosas a las cuales los hombres se quedan atónitos viendo lo que está sucediendo. El ángel viene y le dijo, el ángel, cíñete y átate las sandalias, y lo hizo así. Y le dijo, envuélvete en tu manto y sígueme. Oiga, mi estimado hermano, el apóstol Pedro todavía no podía entender. Acuérdese que estaba dormido. Él estaba, bendito sea Cristo, acostado, estaba dormido. La Biblia dice que el ángel llegó y lo tocó y lo despertó. Ahora le está diciendo que se ciñe. Ciñete, le dice, levántate y... átate las sandalias. Empezó, mi estimado hermano, el proceso de la liberación del apóstol Pedro que estaba en la cárcel. Y la Biblia dice, y saliendo le seguía, pero no sabía que era verdad lo que hacía el ángel, sino que pensaba que veía una visión. Mi estimado hermano, Dios obra por senderos misteriosos. Dios tiene poder, mi estimado amigo, mi estimado hermano. Este es el Cristo que predicaban estos grandes hombres. Y a la verdad, todos estos hombres fueron muertos y asesinados por aquellas personas religiosas que no querían aceptar a Jesucristo como único y suficiente Salvador de sus almas, bendito sea Cristo. La Biblia dice que pasando, dice que habiendo pasado la primera y la segunda guardia, llegaron, dice la Biblia, a la puerta de hierro que quedaba a la ciudad, la cual se le abrió por sí misma, y saliendo pasaron una calle y llegó el ángel y se apartó de él. Se ve, mi estimado hermano, ese es el Cristo que verdaderamente tiene poder. Lo va a sacar a la cárcel sin necesidad de que hubiera un alegato, en verdad, hermano, de una defensa humana. No, eso venía de arriba. Eran ángeles, hermanos, que venían de parte de Jehová de los ejércitos para liberar a su pueblo. Pues la palabra dice que los que miraron a él, dice, fueron alumbrados y su rostro no fue avergonzado. El ángel, luego que lo saca, dice la Biblia que se apartó de él. Entonces Pedro, volviendo en sí, dijo, ahora entiendo verdaderamente que el Señor ha enviado su ángel y me ha librado de las manos de Herodes y de todos los del pueblo de los judíos. Esperaba
que los judíos esperaban. Se da cuenta, mi estimado hermano, mi estimado amigo, eso es cuando hay convicción, eso es cuando hay propósito, eso es cuando en verdad no importa lo que tengamos que sufrir. Pero ahora, como le digo, hermano, con respeto, habemos muchos en las iglesias, hermano, de que nada se les puede decir, porque están que ya, hermanos, no quieren. Pero qué terrible que esto se repita, mi estimado hermano. Estos hombres no solamente estaban dispuestos, hermanos, a predicar, y sino también a entregar la vida por la palabra de nuestro Dios. Y la Biblia dice que, habiendo considerado esto, llegó a casa de María, la madre de Jacobo, el cual tenía por sobrenombre Marcos, donde muchos estaban allí reunidos orando. La oración tiene respuesta. Cuando un pueblo ora, la Biblia dice en el Salmo 34, claman los justos y Jehová les oye, los libra de todas las angustias y de todos los temores. Los que miraron, dice a él, son alumbrados, su rostro no es avergonzado, porque el ángel de Jehová campa alrededor de los que le temen y los defiende. Entonces no era, hermano, la palabra dice en el verso 5 que leímos, que la iglesia hacía oración por Pedro. Y ahora podemos ver, mi estimado hermano, que sigue la iglesia orando hasta llegar el momento por el cual nosotros nos damos cuenta, mi estimado hermano, que la iglesia clamaba. Cuando llegó Pedro a la puerta del patio, salió a escucharlo una muchacha llamada Roa. Eso es, mi estimado hermano, lo que nosotros podemos decirle, que tenemos un Cristo poderoso que está, hermanos, a nuestro cuidado, con el fin y el propósito de honrar y de bendecir el nombre de nuestro Señor y Salvador Jesucristo. Mi estimado hermano, mi estimado amigo, es un privilegio para mí llevarle esta palabra. Tenemos un Cristo vivo que en los momentos difíciles Él está para ayudarlo y para fortalecerlo. Jehová mi Dios le bendiga. Será hasta otra oportunidad.

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3: Una de la tarde,

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1: ¿Sabía que en las iglesias es el lugar donde más puede encontrar creyentes inmaduros?
2: Pablo los identifica como niños o bebés espirituales. Por lo general son las personas que causan divisiones. Es muy difícil llevarse bien con ellas. Tienen sus predicadores favoritos, sus maestros favoritos, sus temas doctrinales favoritos. Les gusta cualquier color si es que ellos lo escogen. Pero les disgusta ese mismo color si es que otra persona lo escoge. Y pueden dividir la iglesia sobre la diferencia entre un tuturutú y un tataratá. Se lo aseguro. He tenido más dificultades en la iglesia con cristianos carnales que lo que he tenido con personas totalmente inconversas.
1: Saludos y gracias por estar en sintonía de El Amor que Vale. Todos quienes nos escuchan están en una de tres categorías. O es un hombre natural, o es un hombre espiritual, o es un creyente carnal. ¿En cuál está usted? El doctor Adrian Rogers, en la voz del pastor Lenín de Llanón, lo explica detalladamente en la segunda parte de su mensaje, El Camino a la Madurez.
2: Para conectarnos con el estudio bíblico anterior, permítame hacer un muy breve resumen. Las crisis en el mundo actual son crisis espirituales y el anhelo más profundo en el corazón del hombre es su necesidad de Dios. San Agustín dijo que en el corazón del hombre hay un vacío que solo lo puede llenar Dios. Pero, ¿qué del hombre natural? ¿Es usted un hombre natural? Nacido en un mundo natural, es ciego al mundo espiritual y está sujeto al mundo material. Y por eso no puede conocer a Dios ni tener comunión con Dios. Para que eso suceda, el hombre natural debe nacer de nuevo. Esa es la primera categoría, el hombre natural. Ahora, no crea que un cristiano es como un renacuajo que se convierte en rana. Verá, hay una rana en cada renacuajo, y si continúa madurando, un día será una rana. Esa es la clase de cristianismo en el cual algunas personas creen. Piensan, si vamos a la iglesia y aprendemos a ser mejores, creceremos y seremos como la rana que se supone debo ser. No, mi amigo. Un cristiano no es como un renacuajo que llega a ser una rana. Un cristiano es como una rana que llega a ser un príncipe por el beso de la gracia. Es un milagro, es un milagro. No es un simple cambio, un cambio gradual para ser lo que somos por naturaleza. Es llegar a ser lo que nunca seríamos por naturaleza. El hombre espiritual es una persona que vive por el Espíritu, ha recibido una nueva vida y porque vive por el Espíritu, aprende del Espíritu. No hemos recibido el Espíritu del mundo, sino el Espíritu que proviene de Dios. ¿Y para qué? La respuesta está en la segunda parte del verso 12. Para que sepamos lo que Dios nos ha concedido. Cuando usted recibe el Espíritu, recibe el módulo de conocimiento espiritual para que pueda conocer a Dios. Recuerde que el hombre natural no percibe las cosas que son del Espíritu de Dios porque para él son locura y no las puede entender porque se han de discernir espiritualmente. Cuando un hombre recibe a Dios, nace de nuevo, recibe vida del Espíritu, vive por el Espíritu y aprende del Espíritu. Y cuando usted se salva, aun si fuera un pequeñito, Dios enciende su luz en su alma. Proverbios 20:27 dice, lámpara de Jehová es el espíritu del hombre. ¿Qué significa eso? Cuando Dios quiere iluminarle, toma su espíritu humano, le pone el aceite de su Santo Espíritu y Dios le ilumina desde su interior. El hombre espiritual vive por el Espíritu, aprende del Espíritu y es liberado a través del Espíritu. Primera de Corintios 2:15 dice, en cambio el espiritual juzga todas las cosas, pero él no es juzgado de nadie. ¿Y qué quiere decir con juzga todas las cosas? Quiere decir que uno se sienta en una silla y dice, ¿esto está correcto o esto está incorrecto? No, no se refiere a eso. Está hablando de discernimiento interno. De hecho, algunas traducciones dicen, el hombre espiritual discierne todas las cosas. ¿Por qué? Porque tiene un diferente sistema de valores. Ve las cosas a través de lentes diferentes. La palabra discernir es una palabra judicial y significa examinar minuciosamente algo. Y en base a ese examinar, hacer un juzgamiento moral y espiritual. ¿Cuál es la diferencia entre el hombre natural que trata de hacer eso y el hombre espiritual? El hombre espiritual ve con la mente de Cristo. Mire lo que dice la última parte del verso 15. Mas nosotros tenemos la mente de Cristo. Cuando un hombre recibe el Espíritu de Dios, aprende a través del Espíritu. Vive en el Espíritu, es liberado por el Espíritu, porque el sistema del mundo no lo ha apretado en su molde. Puede ver más allá de las cosas. Observa lo que está sucediendo en el mundo hoy. No es uno más de los millones que marchan hacia el olvido y el infierno. Tiene un sistema de valores que es completamente diferente. Y ve las cosas desde el punto de vista de Dios, porque tiene la mente de Cristo y no está sujeta a este mundo material. Ha sido librado por el Espíritu de Dios. Por eso la Biblia dice que el hombre espiritual juzga, o sea, discierne, todas las cosas, pero él no es juzgado de nadie. ¿Qué significa esto? Significa que él entiende al hombre no salvo, pero el hombre no salvo no le entiende a él. Como creyentes evangélicos, hay una realidad que debemos enfrentar. Los que no son salvos creen que nosotros somos extraños, por decirlo menos. Hasta nos consideran locos. Y la Biblia dice que ellos no entienden por qué no corremos con ellos en sus excesos y algarabías. El que es espiritual discierne todas las cosas, juzga todas las cosas, pero no es juzgado de nadie. Tuve un amigo pastor en la Florida. Antes de eso, él tocaba la batería en una banda en un club nocturno y un día el Espíritu del Señor puso convicción en su vida y supo que estaba en el lugar equivocado, haciendo algo equivocado. Y mi amigo llegó a ser un poderoso evangelista y pastor. Una noche después de ser salvo, fue al club nocturno, tomó los palillos de la batería y los clavó con fuerza en la batería. Uno de los colegas suyos le dijo, ¿pero qué te pasa, hombre? ¿Estás loco o acaso estás enfermo? Y él contestó, no. Estoy bien. Me siento maravillosamente bien. Todos creyeron que él estaba loco. Lo ve. Él pudo discernir las cosas, pero no pudo ser entendido. Nadie le entendió. Así que, ¿cuáles son las marcas de un hombre espiritual? Él vive por el Espíritu, aprende del Espíritu y es liberado por el Espíritu. Ahora veamos la siguiente categoría. ¿Encontró ya a qué categoría pertenece usted? Tal vez usted es un hombre natural, nacido en el mundo natural, ciego al mundo espiritual, sujeto al mundo material. Tal vez usted es un hombre espiritual que vive por el Espíritu, aprende del Espíritu y ha sido liberado por el Espíritu. O tal vez usted es un hombre carnal. El hombre natural hace lo que le viene naturalmente. El hombre espiritual hace lo que le viene sobrenaturalmente. El hombre carnal hace aquello que no viene en forma natural. El hombre carnal es una especie de monstruosidad espiritual. No es ave ni pez. Es una de esas personas que han sido salvadas, pero es una persona muy extraña. Leamos 1 Corintios 3:1. De manera que yo, hermanos, no pude hablaros como a espirituales. Note que les llama hermanos. O sea, ellos estaban en la iglesia. No pude hablaros como espirituales, sino como a carnales, como a niños en Cristo. Os di a beber leche y no vianda, porque aún no erais capaces, ni sois capaces todavía. Déjeme darle las tres marcas de un hombre carnal. Primero, el hombre carnal es un cristiano, pero está derrotado. ¿Conoce usted a algunos cristianos derrotados? El verso 2 habla de la inhabilidad para hacer lo que un hombre maduro debe hacer. No puede caminar espiritualmente, no puede pelear espiritualmente, no puede trabajar espiritualmente. Está marcado por su inhabilidad. No conoce la victoria espiritual. Es como un bebé. El apóstol les dice, hermanos, yo no pude hablaros como espirituales, sino como a carnales, como a niños en Cristo. Usted bien entiende que no está haciendo referencia a niños en cuanto a lo físico. Está hablando de niños espirituales. Entre quienes me escuchan, estoy seguro que hay muchos niños espirituales, mayores de 30 años. Imagínese 30 o más años siendo niños espirituales. No debemos olvidar que hay una legítima niñez. Un bebé en los brazos de su madre es algo muy hermoso. En nuestro hogar tuvimos algunos bebés. Y nuestros hijos crecieron y maduraron. Y es legítimo para un bebé comportarse como un bebé. Pero el problema es que hay muchos adultos que nunca han crecido. Y Pablo les dijo, no puedo hablarles como espirituales porque no han sido liberados por medio del Espíritu. Por eso tengo que hablarles como a niños. Ustedes están derrotados. Amigo, un cristiano carnal es en realidad una contradicción de términos. Es como hablar de un diablo celestial. Yo creo que en el mundo cristiano actual el cristiano promedio es carnal. No dije el cristiano normal, porque el cristiano en términos generales no es normal. Y creo que fue el doctor Vance Havner quien dijo que la iglesia actual es tan subnormal que cuando una persona se muestra normal, el resto de la gente piensa que es anormal. Vaya, trabalenguas. Cuando hablo de un cristiano carnal, yo creo que el cristiano promedio es carnal, pero no un cristiano normal que es un cristiano espiritual. Eso es lo normal. No crea que usted ya lo ha obtenido todo si es que es un cristiano espiritual, solo por haber hecho algo estupendo. Cada cristiano debe ser un cristiano espiritual. Es el cristiano carnal que hace lo que no es natural, está derrotado y depende de alguien o de algo. Pablo les dice, aún no erais capaces, ni sois capaces todavía. En otras palabras, Pablo les está diciendo que habiendo venido para predicarles, tuvo más bien que darles un biberón espiritual. ¿Sabía usted que los cristianos carnales, si es que alguna vez crecen, dependen de sermoncitos entregados por cucharaditas? Dependen exclusivamente de alguien para que les alimente. Por favor, busque Hebreos capítulo 5, los versos del 11 al 14. Acerca de esto tenemos mucho que decir y difícil de explicar, por cuanto os habéis hecho tardos para oír, Porque debiendo ser ya maestros después de tanto tiempo, tenéis necesidad de que se os vuelva a enseñar cuáles son los primeros rudimentos de las palabras de Dios. Y habéis llegado a ser tales que tenéis necesidad de leche y no de alimento sólido. Y todo aquel que participa de la leche es inexperto en la palabra de justicia, porque es niño. Pero el alimento sólido es para los que han alcanzado madurez, para los que por el uso tienen los sentidos ejercitados en el discernimiento del bien y del mal. ¡Wow! ¿Qué es lo que está diciendo aquí? Él dice, hermanos, me gustaría darles un filete hoy, pero no se los puedo dar, porque no lo podrán masticar. Y si no lo pueden masticar, no lo podrán tragar. Y si no lo pueden tragar, no podrán digerirlo. Son como bebés. Así que voy a darles papilla y leche, pero no les puedo dar carne, porque no están capacitados para comerla. Y luego el escritor de Hebreos les recuerda que algunos de ellos ya deberían haber estado enseñando, pero aún tenían necesidad de alguien que les enseñe nuevamente los principios básicos del cristianismo y de la vida cristiana. En nuestros días, las iglesias cristianas tienen miembros que han estado años y años allí, pero nunca han enseñado nada a nadie. Ellos simplemente dicen, queremos nuestra lechecita. Van a la escuela dominical, dejan que el pastor les diga algo de la Biblia y a la salida eructan su satisfacción. Son cristianos carnales, derrotados y dependientes. Pero un cristiano carnal no solo está derrotado y es dependiente, sino que también es divisivo. Mire lo que Pablo dice desde el versículo 3 de 1 de Corintios, porque aún sois carnales, pues, habiendo entre vosotros celos, contiendas y disensiones, ¿no sois carnales y andáis como hombres? Porque diciendo el uno, yo ciertamente soy de Pablo. ¡Cómo me gusta Pablo! Es mi pastor y maestro favorito. Sabe tanto de doctrina. El otro dice, yo soy de Apolos. Oh, a mí me gusta Apolos. Es un magnífico orador. Pablo pregunta, ¿no sois carnales? ¿Qué pues es Pablo? ¿Y qué es Apolos? Servidores por medio de los cuales habéis creído, y esto según lo que a cada uno concedió el Señor. Yo planté, Apolos regó, pero el crecimiento lo ha dado Dios. En 1962, usé toda la fortuna de nuestra familia, unos $150 más o menos, para asistir a la convención de los bautistas del sur. Alquilamos una casita rodante para llevar a nuestros hijos y fuimos rumbo a San Francisco. Nunca había viajado tan lejos de casa. Pero este era nuestro gran viaje. Siempre había oído del malecón de los pescadores con sus restaurantes, muy caros por cierto, pero decidimos darnos el lujo de comer en uno de sus restaurantes. Así que entramos a un restaurante, nos dieron una mesa junto a la ventana, nos trajeron el menú, dejamos que nuestros hijos ordenaran el menú y nos preparamos para tener una buena comida y un agradable tiempo. El camarero vino con nuestros platos y todo parecía ir viento en popa cuando veo a mi pequeño hijo con grandes lágrimas en sus ojos. Hijo, ¿qué te pasa? Y él me contesta, es que hay jugo de remolacha en mi comida. Él había pedido remolachas y el jugo corría por el plato. ¿Y qué les digo? Ahí estábamos, en un lugar tan especial, y él quejándose porque había jugo de remolacha en su plato. ¡Qué ganas que me dieron de hacer jugo con él! Niños, bebecitos, inmaduros, están en las iglesias. Son las personas que causan divisiones. Difícil llevarse bien con ellas. Tienen sus predicadores y maestros favoritos. Les gusta esto, les disgusta lo otro. Pueden dividir a una iglesia sobre la diferencia entre un tuturutú y un tataratá. Se lo aseguro. He tenido más dificultades en la iglesia con cristianos carnales que lo que he tenido con personas totalmente inconversas. Bebecitos, derrotados, dependientes y divisivos. Todos quienes me escuchan están en una de tres categorías. O es un hombre natural, perdido y rumbo al infierno, o es un hombre espiritual viviendo en victoria, o es una persona carnal ya salvada, pero nadie jamás lo sabrá. Un niño iba por la calle con su perro y alguien le preguntó qué clase de perro era. El niño dijo que era un perro policía. Le dijeron que no parecía un perro policía, que más bien parece un perro callejero. Y el niño, bajando el tono de su voz, dijo, es que mi perro está en el servicio secreto. Conozco a muchas personas que al mirarlas exteriormente, nunca sabría que son salvas, pero en realidad lo son. Se han entregado por completo a Cristo, han nacido de nuevo, pero están derrotadas, son dependientes, son divisivas. Al terminar este mensaje, le invito a orar conmigo de la siguiente manera. Padre, oro para que este mensaje llegue a nuestros corazones y para que aquellos que todavía son niños espiritualmente hablando pasen de ese estado de niñez legítima y puedan crecer y madurar y ocupar el lugar de servicio que les corresponde. Oro también, Padre, por los que están perdidos, por los que han nacido solo una vez, pero hasta ahora no han nacido de nuevo. Oro para que acepten al Señor Jesucristo como su Salvador y Señor personal. Y oro por quienes se catalogan a sí mismos como espirituales, que puedan darse cuenta que aunque pueden ser instantáneamente espirituales, no pueden madurar instantáneamente y que deben madurar paulatinamente en Cristo. Oro en el nombre del Señor Jesús. Amén. Si usted oró conmigo o hizo una decisión espiritual, te invito a que nos escriba al respecto. Queremos gozarnos espiritualmente con usted y tener el honor y el privilegio de orar por usted. Que Dios le bendiga en forma extraordinaria en su nuevo caminar como creyente en el Señor Jesucristo.
0: 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Amiga, amigo, ¿qué es más importante, lo que usted cree o por qué lo cree? 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
5: Una de la tarde, 46 minutos.
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0: una de la tarde, 54 minutos.
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Este es nuestro cuarto volumen sobre el estudio del libro de Apocalipsis y después de haber hecho un análisis de las características de la bestia y su marca y también del falso profeta conocido como la segunda bestia en el capítulo 13, ahora estudiaremos el capítulo 14 de Apocalipsis que contiene tres temas interesantes como ser el cántico de los 144.000, el mensaje de los tres ángeles y la tierra es cegada. Y dice Apocalipsis 14, versículo 1. Después miré, y he aquí el Cordero estaba en pie sobre el monte de Sion, y con él 144.000 que tenían el nombre de él y el de su padre escrito en la frente. Esta escena no se puede considerar como la segunda venida de Cristo, porque eso sucederá después del juicio sobre la gran ramera. Además, cuando el Señor venga, todo ojo le verá, Apocalipsis 1:7, y no pondrá sus pies en el monte de Sion, sino en el monte de los olivos, Zacarías 14:4. Y con respecto a la reunión de Cristo con los 144.000, esto no debe tomarse en una forma literal, sino en forma espiritual, o como una teofanía, en este caso, que el Señor puede aparecer como un ángel o también como apareció a Moisés, en una llama de fuego en medio de una zarza que no se consumía. Éxodo 3, versículo 2. Con la iglesia, Cristo se hace presente por medio del Espíritu Santo, porque donde dos o tres estén congregados en su nombre, allí está Él. Mateo 18, 20. Pero corporalmente tenemos que admitir que Él permanece en el cielo, sentado a la diestra del Padre, como nos dice Marcos 16, 19. Recordemos que las escenas que Juan ve no son literales, sino que son revelaciones. Ahora, el que los 144.000 tengan el sello de Dios en sus frentes, esto quiere decir que son la parte opuesta de lo que serán marcados con la marca de la bestia 666. Luego Juan dice que escuchó un cántico en el cielo, que parecía un estruendo como de muchas aguas, y voces como de arpistas que tocaban sus arpas, y cantaban un cántico nuevo delante del trono y delante de los cuatro seres vivientes y de los ancianos, y nadie podía aprender aquel cántico sino aquellos 144.000 que fueron redimidos de entre los de la tierra. Apocalipsis 14, versículos 2 y 3. Aquí podemos notar que a pesar de la triste situación que se viva en la tierra, en el cielo no cambia el programa de la alabanza. Los seres celestiales alaban a Dios continuamente. Y mientras eso sucede en el cielo, para ese tiempo los que vivan en la tierra estarán a punto de enloquecer por causa de los juicios de Dios. Pero los que tenemos a Cristo tenemos confianza en Él y no existe un motivo suficiente por el cual tengamos que lamentarnos por esos juicios. Por otra parte, estos 144.000 son identificados como siervos de Dios que no se contaminaron con mujeres, pues son vírgenes. Esta frase que nos habla de la virginidad de estos siervos tal vez podría tomarse en una forma literal que nunca tuvieron contacto sexual con mujeres, pero esto no podría tomarse como un patrón o requisito para llegar a ser un verdadero siervo de Dios. Porque tanto en hombres como en mujeres, lo que Dios demanda es santidad, sin la cual nadie verá al Señor. Hebreos 12, 14. Y Primera de Pedro 1, 16 dice, «Sed santo, porque yo soy santo», dice el Señor. Podríamos entender que si estos 144.000 no se contaminaron con mujeres, es que no practicarán de la religión ramera, ni se postrarán ante ningún ídolo, y mucho menos para que le hayan rendido adoración a la imagen de la bestia, y se portarán tal como se portaron los tres varones hebreos ante el rey de Babilonia, que prefirieron ser echados al horno de fuego ardiendo que adorar la estatua de oro que el rey había levantado. Daniel capítulo 3. Ahora entramos al segundo tema de este capítulo 14 de Apocalipsis, y es el mensaje de los tres ángeles. Y dice Juan, «Vi volar por en medio del cielo a otro ángel que tenía el Evangelio eterno, para predicarlo a los moradores de la tierra, a toda nación, tribu, lengua y pueblo, diciendo a gran voz, «Temed a Dios y dadle gloria,
porque la hora de sus juicios ha llegado, y adorad a aquel que hizo el cielo y la tierra, el mar y las fuentes de las aguas. Apocalipsis 14, versículos 6 y 7. Con esta declaración se puede ver la gran misericordia de Dios brindando una oportunidad más a todos aquellos que no han sido marcados por la bestia. Y mientras los 144,000 que posiblemente habrán muerto a mano de la bestia y habrán resucitado, según Apocalipsis 13, 7, estos estarán reconcentrados en el monte de Sion. Entonces aparece un ángel predicando el santo evangelio y amonestando a todos los pecadores del mundo que teman a Dios y le den gloria, porque si habrán sobrevivido a los juicios anteriores, ¿quién sabe si van a soportar los que vienen? Recordemos que Dios nunca envía un juicio sin antes ofrecer al hombre una oportunidad de arrepentimiento. Y aquí solamente es asunto de decisión. Y del hombre depende todo, salvarse o condenarse. Y sigue diciendo Juan que apareció otro ángel que decía, ha caído Babilonia, la gran ciudad, porque ha hecho beber a todas las naciones del vino del furor de su

preaviso, pero su caída se hará efectiva en los capítulos 17 y 18 de Apocalipsis. Y volviendo al capítulo 14, versículos 9 al 11, encontramos que el tercer ángel aparece en escena y advierte que si alguno adora a la bestia y su imagen y ha recibido la marca en la mano o en la frente, automáticamente estará bajo el juicio de Dios y será atormentado con fuego y azufre, y el humo de su tormento sube por los siglos de los siglos. Y no tienen reposo ni de día ni de noche los que adoran a la bestia y a su imagen, ni nadie que reciba la marca de su nombre. Con lo que expresa este ángel, se da a conocer que para ese tiempo no todos habrán sido marcados, y algunos tendrán oportunidad de salvarse. Pero yo me pregunto, si no lo hacen ahora en el tiempo de la gracia, ¿cómo será entonces en medio de la gran tribulación, que con solamente el hecho de confesar a Cristo se expondrán a ser muertos por la bestia? La palabra de Dios dice, buscad a Dios mientras pueda ser hallado. Isaías 55, versículo 6. Ahora pasamos al tercer ángel, y dice aquí la palabra de Dios, la tierra es cegada. Leamos este pasaje. Miré, y he aquí una nube blanca, y sobre la nube uno sentado semejante al Hijo del Hombre, que tenía en la cabeza una corona de oro, y en la mano una hoz aguda. Y del templo salió otro ángel clamando a gran voz al que estaba sentado sobre la nube. Mete tu hoz y siega, porque la hora de segar ha llegado, pues la mies de la tierra está madura. Y el que estaba sentado sobre la nube metió su hoz en la tierra, y la tierra fue segada. Apocalipsis 14, versículos 14 al 16. En este tema encontramos a dos ángeles que cada uno tiene una hoz aguda para segar, tal como lo dice el versículo 17 y siguientes. Pero hay una gran diferencia entre estos dos ángeles. El primero puede ser identificado con nuestro Señor Jesucristo por la forma en que es presentado, semejante al Hijo del Hombre. Y este título aparece con letra mayúscula, el cual corresponde únicamente a Cristo. El profeta Daniel tuvo una visión semejante a esta y dice, «Miraba yo en la visión de la noche, y he aquí con las nubes del cielo venía uno, como un hijo de hombre». Daniel 7:13. Por otra parte, el ángel que está sobre la nube tiene una corona de oro. Las coronas solamente pertenecen a los reyes, y Cristo, recordemos, es Rey de Reyes. Y con respecto a la siega, creemos que esto será el cumplimiento de la profecía que el Señor dio en el caso de la parábola del trigo y la cizaña. Veamos la explicación de esta parábola. El que siembra la buena semilla es el Hijo del Hombre. El campo es el mundo. La buena semilla son los hijos del reino, y las cizañas son los hijos del malo. El enemigo que la sembró es el diablo, la siega es el fin del siglo, y los segadores son los ángeles. Mateo 13, versículos 37 al 40. A esta primera siega del capítulo 14 de Apocalipsis se le puede aplicar como la última oportunidad de salvación a los gentiles. Notemos que en esta primera siega no se mencionan muertos, ni tampoco gente salva de Israel, porque la parábola menciona a los gentiles, o sea, el campo. Mateo 13:38, el campo es el mundo. Ahora, con respecto a la salvación de Israel, esto se llevará a cabo en la segunda venida de Cristo, cuando los judíos lo van a ver descender del cielo, según Zacarías 12:10. Después de esta siega de creyentes que Cristo recogerá en su granero, Mateo 13:30, aparece otro ángel que tiene otra hoz aguda, y otro ángel le ordena que vendimie los racimos de la tierra, porque las uvas están maduras. Y el ángel arrojó su hoz en la tierra, y echó las uvas en el gran lagar de la ira de Dios, y del lagar salió sangre hasta los frenos de los caballos, por 1600 estadios, Apocalipsis 14, 17 al 20. Con esta vendimia podemos ver el comienzo del juicio final y al mismo tiempo un preludio de lo que será la guerra de Armagedón, ya que esta guerra tendrá su punto culminante cuando se derrame

La sexta copa de la ira de Dios y los ejércitos de la bestia se reúnan en el valle de Megido para pelear contra Israel. Mateo menciona esta guerra como el juicio de las naciones. Mateo 25:31 en adelante. También el profeta Joel se refiere a esta misma hoz que segará la tierra y citamos: Juntaos y venid naciones todas de alrededor y congregaos. Haz venir allí, oh Jehová, tus fuertes. Despiértense las naciones y suban al valle de Josafat, porque allí me sentaré para juzgar a todas las naciones de alrededor. Echad la hoz, porque la mies está ya madura. Venid, descended, porque el agar está lleno. Rebosan las cubas, porque mucha es la maldad de ellos. Joel capítulo 3, versículos 11 al 13. El apóstol Juan nos dice que en este juicio de guerra la sangre correrá hasta los frenos de los caballos por 1600 estadios, o sea el equivalente de 320 kilómetros. Y esta es precisamente la medida que tiene el Valle de Josafat, conocido también como el Valle de Megido, Valle de Jezreel o Valle de la Matanza. En esta siega se puede notar que la ira de Dios se deja sentir sin compasión para todos aquellos que adoren a la bestia y a su imagen, y hayan recibido su marca en la mano derecha o en la frente. Y de inmediato pasamos al capítulo 15, que más que todo es la presentación de siete ángeles, los cuales son portadores de los últimos juicios conocidos como las copas de la ira de Dios. También Juan observa a los valientes que han alcanzado victoria sobre la bestia, parados en un mar como de vidrio mezclado con fuego, con las arpas de Dios, y entonan un hermoso cántico conocido como el cántico de Moisés y el cántico del Cordero, diciendo: Grandes y maravillosas son tus obras, Señor Dios Todopoderoso. Justos y verdaderos son tus caminos, Rey de los santos. ¿Quién no te temerá, oh Señor, y glorificará tu nombre? Pues sólo tú eres santo, por lo cual todas las naciones vendrán y te adorarán, porque tus juicios se han manifestado. Apocalipsis 15, versículos 1 al 4. Después de este cántico, Juan ve el cielo abierto, y aparece el tabernáculo del testimonio dentro del templo, y de este templo es que salen los siete ángeles que traen las siete plagas postreras, y vienen vestidos de lino fino y resplandeciente, y ceñidos el pecho con cinto de oro, y uno de los cuatro seres vivientes dio a los siete ángeles siete copas de oro llenas de la ira de Dios que vive por los siglos de los siglos. Y el templo se llenó de humo por la gloria de Dios y por su poder, y nadie podía entrar en el templo hasta que se hubiesen cumplido las siete plagas de los siete ángeles. Apocalipsis 15, versículos 15, versículos 5 al 8. Este capítulo 15 se puede considerar como la introducción a la parte final de los juicios, o como dijéramos en otras palabras, el principio del fin, y que abarcará a toda la tierra, ya que a partir del capítulo 16 se puede apreciar que a los pobres pecadores e impíos se les habrá cerrado definitivamente la puerta. Habrán perdido toda oportunidad de ser salvos, la venganza de Dios será dura para ellos, y en ese tiempo la gente va a entender lo que ahora no entienden. ¡Qué horrenda cosa es caer en manos del Dios vivo! Hebreos 10:31. Despreciar al Señor Jesucristo y pisotear su sangre que Él derramó en favor del mundo, esto es algo que el Padre no perdonará jamás, porque Dios no puede ser burlado. Él dice: Desde el siglo he callado y he guardado silencio y me he detenido. Isaías 42:14. En Ezequiel 7, versículos 8 y 9, Dios dice: Ahora pronto derramaré mi ira sobre ti y cumpliré en ti mi furor, y mi ojo no perdonará ni tendré misericordia. Según tus caminos pondré sobre ti, y en medio de ti estarán tus abominaciones, y sabréis que yo Jehová soy el que castiga. Más adelante estudiaremos por su orden los juicios más severos que Dios derramará sobre el mundo, conocidos como las siete copas de la ira de Dios. Continuaremos.

Y siguiendo con nuestro estudio del libro de Apocalipsis, ahora vamos a entrar al capítulo 16, el cual trata sobre los últimos juicios que Dios derramará sobre las naciones, y son las siete copas de la ira de Dios. Y dice Juan, oí una gran voz que decía desde el templo a los siete ángeles, id y derramad sobre la tierra las siete copas de la ira de Dios. Fue el primero y derramó su copa sobre la tierra, y vino una úlcera maligna y pestilente sobre los hombres que tenían la marca de la bestia y adoraban su imagen. Apocalipsis 16, versículos 1 y 2. Este es el triste destino para todos los malvados que despreciaron el banquete de Dios, porque Él les envió a su Hijo para que lo recibieran, para que lo honraran, para que lo adoraran, le sirvieran y fueran salvos. Pero ellos prefirieron más a la bestia y despreciaron a Cristo. Y ahora en este juicio vendrá la justa retribución para todos los miserables que hayan sobrevivido a los juicios anteriores y que consiste en una úlcera maligna y pestilente. Un juicio semejante a este fue el que cayó sobre los egipcios en el tiempo de Moisés, por causa de la dureza de Faraón de no acatar las órdenes de Dios de dejar salir al pueblo de Israel. Éxodo 9, versículo 10. Y una repetición de esta misma plaga se va a convertir en el juicio de la primera copa. Y aquí no se trata de la tercera parte de la gente que tendrá que soportar este juicio, como sucederá con el juicio de las trompetas, sino que abarcará toda la tierra, para todos los que aceptaron que les pusieran la marca de la bestia. Esta úlcera, además de ser muy dolorosa, también será pestilente, o sea que el mal olor será insoportable. Con esta plaga Dios va a castigar y a humillar a todos los soberbios, vanidosos y orgullosos, que por cierto abundan en este tiempo. La palabra de Dios dice, la altivez del hombre será abatida, y la soberbia de los hombres será humillada, y solo Jehová será exaltado en aquel día. Isaías 2:17. Ahora pasamos a la segunda copa y dice Juan, el segundo ángel derramó su copa sobre el mar, y éste se convirtió en sangre como de muerto, y murió todo ser vivo que había en el mar. Apocalipsis 16, versículo 3. Recordemos que en el juicio de la tercera trompeta, una tercera parte del mar se volvió sangre y murió la tercera parte de la especie marina. En cambio, en este juicio de la segunda copa, morirán todos los seres marinos que sobrevivieron al juicio de la segunda trompeta. Y por causa de esta mortandad, los animales muertos saldrán a las playas y producirán un olor nauseabundo. De esto pueden testificar mejor los que trabajan en camaroneras o viven cerca de una pescadería. Este juicio será un duro golpe para la raquítica economía mundial en ese tiempo, porque muchos países tienen su principal negocio en el mar. Ahora pasamos al tercer juicio y citamos. El tercer ángel derramó su copa sobre los ríos y sobre las fuentes de las aguas y se convirtieron en sangre. Apocalipsis 16:4. Un juicio similar a este fue el que Dios envió a los egipcios cuando Moisés y Aarón convirtieron el agua en sangre y todos los peces se murieron porque el agua se corrompió y nadie podía beberla. Éxodo 7, 20 y 21. Esta fue la primera plaga o juicio que cayó sobre Egipto. Y lo mismo va a ocurrir en el juicio de la tercera copa, con la diferencia que esta vez no solamente será en Egipto, sino que en toda la tierra. Y en este caso, la situación se volverá angustiosa porque el agua es un elemento vital para toda actividad humana. Y este juicio consistirá no solamente que el agua se convierta en sangre, sino que la gente se va a ver en la necesidad de tomarla por cuanto derramaron la sangre de los santos y de los profetas. Ahora les tocará a ellos beber sangre en vez de agua, porque se lo merecen, dice Apocalipsis 16:6. En el juicio de la tercera trompeta, las aguas se harán amargas y causarán la muerte a muchos hombres. Con la tercera copa las aguas van a sufrir otro cambio y en vez de amargas se volverán literalmente sangre. Recordemos que para el Señor esto no será imposible, porque para Él lo mismo es transformar agua en vino como también agua en sangre. Ahora pasamos al cuarto juicio y dice Juan, el cuarto ángel derramó su copa sobre el sol, el cual fue dado a quemar a los hombres con fuego, y los hombres se quemaron con el gran calor y blasfemaron el nombre de Dios, que tiene poder sobre estas plagas, y no se arrepintieron para darle gloria. Apocalipsis 16, versículos 8 y 9. El sol es un elemento indispensable para la vida terrestre, porque sin el sol no habría vida, y Dios lo colocó en la distancia correcta, ya que los científicos han calculado que si el sol estuviera 10 grados más cerca de la Tierra,
la vida no existiera porque el fuerte calor lo quemaría todo y aún la tierra misma explotaría por el fuego. Por otra parte, si el sol estuviera 10 grados más lejos de donde está, entonces los rayos solares no llegarían con suficiente fuerza y toda la tierra se convertiría en una inmensa masa de hielo, siendo imposible la vida de cualquier ser sobre la tierra. Explicamos que nuestra atmósfera tiene 1000 kilómetros de espesor y está compuesta por oxígeno, hidrógeno, nitrógeno, anhídrido de carbono y ozono. El ozono es el que se encarga de filtrar los rayos del sol para que estos no pasen en forma directa y produzcan quemaduras en la piel. También el ozono protege a la Tierra para que ésta no sufra un fuerte enfriamiento durante la noche. Pero según informes que tenemos, la capa de ozono ha sufrido un fuerte deterioro y la abertura que presenta es de unos 40 millones de kilómetros cuadrados, abarcando Australia, Estados Unidos, Centro y Suramérica. Y cada día esta abertura se agranda más y más. Creemos que para el tiempo del juicio de la cuarta copa, no es que el sol va a aumentar su potencial de calor, sino que la capa de ozono habrá desaparecido casi por completo y los rayos del sol pasarían directamente al hombre y lo quemarían con grandes quemaduras que hasta blasfemarán a Dios por lo fuerte de esta plaga, a pesar de que el sol está a 150 millones de kilómetros de la Tierra. Pero hay una puerta de escape para estos juicios y es recibir al Señor Jesucristo como Salvador, o como dice la palabra, buscad a Dios mientras pueda ser hallado. Ahora pasamos al quinto juicio, y dice Juan, el quinto ángel derramó su copa sobre el trono de la bestia, y su reino se cubrió de tinieblas, y mordían de dolor sus lenguas, y blasfemaron contra el Dios del cielo por sus dolores y por sus úlceras, y no se arrepintieron de sus obras. Apocalipsis 16, versículos 10 y 11. Este también fue un juicio que Dios envió a los egipcios, y las tinieblas eran tan espesas que hasta se podían palpar, dice Éxodo 10, 21 al 23. Este mismo juicio se repetirá en el gobierno de la bestia. Recordemos que las tinieblas simbolizan el pecado y también el infierno. El Señor Jesucristo es quien hace esta comparación en la parábola de la fiesta de bodas, cuando vio ahí a un hombre que no estaba vestido de boda, y el rey da una orden a los sirvientes, atadle de pies y manos y echadle en las tinieblas de afuera. Allí será el lloro y el crujir de dientes. Mateo 22, versículos 11 al 13. Por otra parte, la bestia también es conocida como el hombre de pecado, que junto con los que tengan su marca serán azotados con este juicio, y el sufrimiento será mayor que el de los egipcios, por cuanto los que participen de estas tinieblas habrán participado anteriormente de las úlceras dolorosas y pestilentes y de las quemaduras del sol. Pero lo sorprendente de todo esto es que los hombres se van a volver más rebeldes de lo que son, porque en vez de humillarse ante Dios por encontrarse en una situación lamentable, antes protestarán y blasfemarán contra el Dios omnipotente. Las tinieblas en los egipcios duró 3 días, Éxodo 10, 22. Cuando nuestro Señor murió en el Gólgota, las tinieblas duraron 3 horas, Mateo 27, 45. Pero en el juicio de la quinta copa no dice la Biblia cuánto van a durar las tinieblas, pero podemos imaginarnos que durarán más de 3 días. Ahora pasamos al sexto juicio y dice Juan, el sexto ángel derramó su copa sobre el gran río Éufrates y el agua de este río se secó para que estuviese preparado el camino a los reyes del oriente. Apocalipsis 16, 12. En este juicio de la sexta copa, se puede apreciar un gran movimiento mundial en lo que toca la rama militar, donde se movilizarán los ejércitos de Oriente hacia Occidente. En este caso podríamos hablar de la China, el Japón, la India, Corea, Vietnam, etc., que cruzarán por el río Éufrates, y este se secará para dar paso a los ejércitos del Oriente. El río Éufrates se menciona desde el principio de la creación, Génesis 2:14, y se puede considerar como el río más viejo del mundo. Su nacimiento está en Turquía y cruza las naciones de Irán e Irak y desemboca en el Golfo Pérsico, haciendo un recorrido de 2.800 kilómetros. En algunas partes su anchura pasa más de un kilómetro. La Biblia dice que en el juicio de la sexta copa, este río se va a secar y no sabemos si Dios va a permitir el elemento humano o Él lo va a hacer en forma directa, tal como hizo con el Mar Rojo y el río Jordán, que abrió camino por en medio de ellos, para que el pueblo de Israel pasara en seco.
Todo depende de cómo Él lo quiera hacer, porque para Él no hay nada difícil ni imposible. Lucas 1:37. Seguidamente Juan ve a tres personajes impíos como ser el dragón, o sea el diablo, la bestia y el falso profeta, y que de la boca de ellos salen tres espíritus inmundos a manera de ranas, pues son espíritus de demonios que hacen señales y van a los reyes de la tierra en todo el mundo para reunirlos a la batalla de aquel gran día del Dios Todopoderoso. Después dice Juan que el Señor los reunió en el lugar que en hebreo se llama Armagedón, Apocalipsis 16, versículos 13 al 16. Aquí podemos ver a las huestes de las tinieblas incitando a los gobernantes a la guerra, y que por supuesto que esta guerra será de grandes dimensiones y podía considerarse como la tercera guerra mundial, aunque aclaramos que esta guerra no será la guerra final, porque todavía faltaría la que el Señor Jesucristo peleará contra la bestia y sus ejércitos, y esto ocurrirá cuando lleguemos al capítulo 19 de Apocalipsis. Y por supuesto que en esta guerra final, Cristo será el vencedor. Y ahora pasamos al séptimo y último juicio de esta serie y citamos. El séptimo ángel derramó su copa sobre el aire y salió una gran voz del templo del cielo del trono diciendo, «Hecho está». Entonces hubo relámpagos y voces y truenos y un gran temblor de tierra, un terremoto tan grande cual no lo hubo jamás desde que los hombres han estado sobre la tierra. Apocalipsis 16, versículos 17 y 18. Aquí vemos un juicio fatal porque tanto el cielo como la tierra empiezan a descontrolarse, y mientras de arriba caen relámpagos, truenos y lluvia de granizo, que pesarán como un talento cada uno, o sea, más de 100 libras, por otra parte la tierra empieza a tambalearse como se tambalea un ebrio, Isaías 24:20, y se produce un gran terremoto donde tomarán parte todas las naciones del mundo, y las principales ciudades con sus enormes edificios se vendrán abajo. No habrá una ciudad que no sea afectada con este terremoto, incluyendo la ciudad de Jerusalén, la cual se partirá en tres partes. Y los daños, por supuesto, que serán cuantiosos, incalculables principalmente en vidas humanas y también en la parte material. En enero del año 2001 hubo terremoto en El Salvador y también en la India, donde se reportaron más de 20.000 muertos entre ambas naciones. Los heridos y damnificados se contaron por miles. Pero esto no es ni la sombra de lo que será este futuro terremoto que posiblemente pasará de los 10 grados en la escala de Richter. Este juicio es considerado como uno de los más severos, porque se trata del cierre de los juicios sobre las naciones, y además de eso, los hombres estarán debilitados por causa de los juicios anteriores. Pero desgraciadamente, los pecadores se volverán más duros y rebeldes, y en vez de humillarse, blasfemarán contra el Dios Altísimo, y con todo esto, lo único que conseguirán será sellar ellos mismos su propia condenación. Continuaremos.

Y siguiendo con nuestro estudio sobre el libro de Apocalipsis, pasamos al capítulo 17, que nos habla de la condenación de la gran ramera, conocida también como la Gran Babilonia, que ha fornicado con los reyes de la tierra, y los moradores de la tierra se han embriagado con el vino de su fornicación. También Juan vio a esta ramera ebria, pero no de vino, sino de la sangre de los santos y de la sangre de los mártires de Jesús. Esta sangre derramada se trata de la iglesia de Cristo, que por más de 500 años fue perseguida, encarcelada y torturada, y fueron millones los que murieron quemados en las hogueras, en crucifixiones, despedazados por fieras y torturados de muchas maneras por orden de los que manejaban la así llamada Santa Inquisición. Hubieron tres famosos inquisidores que llevaron a sus tribunales a miles de creyentes y posteriormente a la tortura y a la muerte. Y en primer lugar tenemos a Tomás de Torquemada, que durante sus 18 años de poder que tuvo en España, quemó en la hoguera a 10.220 personas entre judíos y evangélicos. Segundo está Diego de Deza, teólogo español, conocido como el Gran Inquisidor. Este teólogo torturó y quemó en la hoguera a 39.440 personas entre judíos y evangélicos. El tercero fue Francisco Jiménez de Cisneros. Este era el confesor de la reina Isabel. Este inquisidor llevó a la muerte a 52.855 personas. De esta cantidad, 3.564 Cisneros los quemó vivos a fuego lento. En los tiempos de la Inquisición, principalmente en la Edad Media, con solamente el hecho de confesar ser un seguidor de Cristo, era motivo más que suficiente para ser condenado a muerte. Para los historiadores, la Inquisición es uno de los más vergonzosos capítulos que se le ha legado a la historia y que jamás se podrá olvidar. Fue la instalación de terribles tribunales que llevaron a la tortura y a la muerte a decenas de miles de víctimas inocentes. Explicamos que cuando en este capítulo 17 y capítulo 18 de Apocalipsis se habla de una ramera con el nombre de Babilonia, no se está refiriendo a una sola denominación religiosa, sino a una mezcla de religiones y sectas que se unirán para formar una sola iglesia mundial. Y toda esta mezcolanza de doctrina de hombres formarán lo que Juan menciona como la gran ramera. También aquí van incluidos grupos de evangélicos nominales, superficiales, o sea, gente que se dice ser cristiana evangélica, pero que jamás han estado al pie de la cruz de Cristo. Estos, al igual que Judas Iscariote, nunca se convirtieron al Señor y formarán parte de esta superiglesia ramera. Pero además de la ramera, Juan menciona a la bestia que la trae, la cual tenía 7 cabezas y 10 cuernos. Las 7 cabezas representan 7 montes, sobre los cuales se sienta la mujer, y también simbolizan a 7 reyes. 5 de ellos han caído, 1 es y el otro aún no ha venido. Y cuando venga es necesario que dure breve tiempo. Apocalipsis 17:10. Los 5 reyes que habían caído, o sea que ya habían pasado, se trataba de Babilonia, Asiria, Egipto, Medopersia y Grecia. Todos estos 5, de una u otra forma, maltrataron al pueblo de Dios, a Israel. La cabeza número 6 era Roma, que era la que dominaba en el tiempo del apóstol Juan. Y el otro que no había venido, o sea la cabeza número 7, y que su gobierno sería de corta duración, aquí se está hablando del anticristo o la bestia, que marcará al mundo impío con su fatídica marca. En este caso, los marcados serán todos aquellos que despreciaron a Cristo y el mensaje del Evangelio. Y sobre la bestia, la imagen de la bestia, el falso profeta, y la forma como se impondrá la marca, ya lo dimos a conocer con amplitud en el volumen anterior, o sea, el volumen número 3. Ahora, con respecto a los 10 cuernos que trae la bestia, estos iban a representar a 10 reyes en el futuro, o sea, a 10 naciones europeas, que serán las que tendrán el control de toda Europa. De aquí se espera que salga el anticristo o la bestia, al cual le entregarán las 10 naciones todo poder y autoridad, o sea que lo van a elevar a la categoría de un gran líder mundial y va a pelear contra el Señor Jesucristo.
pero el Señor los vencerá a todos ellos, porque Él es Señor de señores y Rey de reyes. Y sobre esta pelea que se llevaría a cabo cuando el Señor venga por segunda vez a la tierra, hablaremos más ampliamente cuando entremos al capítulo 19 de este mismo libro de Apocalipsis. Después de la revelación de las siete cabezas y los 10 cuernos, el ángel le muestra a Juan que las aguas donde se sienta la mujer son pueblos, muchedumbres, naciones y lenguas. Y los 10 cuernos que vio Juan, los cuales, como ya dijimos, representan a la Europa unida, que por cierto ya tienen una moneda única llamada el euro, estos cuernos, o sea, estas naciones, aborrecerán a la ramera y la dejarán asolada y desnuda y devorarán sus carnes y la quemarán con fuego. Porque Dios ha puesto en sus corazones el ejecutar lo que Él quiso, ponerse de acuerdo y dar su reino a la bestia hasta que se cumplan las palabras de Dios. Luego el ángel le dice al apóstol que la mujer que ha visto sentada sobre muchas aguas es la gran ciudad que reina sobre los reyes de la tierra. Apocalipsis 17, versículos 15 al 18. Notemos algo, y es que esta mujer que en el pasado se embriagó con la sangre de los mártires del Señor Jesucristo, ejerce una gran influencia política y diplomática sobre los gobiernos del mundo. Pero según el programa de Dios y en lo que toca a juicios, primero se comienza con la apertura de los sellos, que son los primeros siete juicios. Después siguen los juicios más fuertes, simbolizados por el toque de las trompetas, y por último los juicios más devastadores, que son las siete copas de la ira de Dios. De estos juicios ya hablamos con amplitud anteriormente, pero queda un juicio pendiente y es el juicio sobre la gran ramera, que por haber matado a los siervos de Dios y presentar una doctrina falsa ante el mundo, Dios le reserva un juicio especial, y es que será quemada con fuego. Apocalipsis 17, versículo 16. A continuación pasamos al capítulo 19 con tres temas importantes como ser las alabanzas en el cielo, la cena de las bodas del Cordero y el jinete del caballo blanco. Y a continuación entramos al primer tema y leemos. Después de esto oí una gran voz de gran multitud en el cielo que decía, ¡Aleluya! Salvación y honra y gloria y poder son del Señor Dios nuestro, porque sus juicios son verdaderos y justos, pues ha juzgado a la gran ramera, que ha corrompido la tierra con su fornicación, y ha vengado la sangre de sus siervos de la mano de ella. Apocalipsis 19, versículos 1 y 2. Hay un dicho que dice que después de la tempestad viene la calma, pero aquí sería después del juicio viene la alabanza, y eso es lo que ocurre en el cielo, después que ha pasado el juicio sobre la gran ramera, o sea que ésta ya habrá dejado de existir. Y la palabra clave aquí para demostrar alabanza y victoria en el cielo es aleluya. Esta palabra en la tierra no cambia en ningún idioma, y es la que se pronunciará en el cielo con la presencia de millones de santos. Aquí el nombre de Dios es glorificado en una forma especial, y al mismo tiempo se proclama que sus juicios son verdaderos y justos, al haber juzgado a la gran ramera. Y de esta manera, Dios toma venganza de todos aquellos siervos y siervas que ofrendaron sus vidas por Cristo y el Evangelio, y que fueron muertos en los 20 siglos que han pasado, principalmente por los millones que murieron en la Inquisición. Esto se puede tomar como una respuesta al clamor de venganza de las almas que aparecen bajo el altar cuando se abre el quinto sello, y que habían muerto por la palabra de Dios y por el testimonio que tenían, y clamaban a gran voz diciendo, ¿hasta cuándo, Señor santo y verdadero, no juzgas y vengas nuestra sangre en los que moran en la tierra? Apocalipsis 6, versículos 9 y 10. La palabra dice que el que pide, recibe, y estos piden venganza, y Dios les complace esta petición al enjuiciar a la gran ramera. Apocalipsis 19, versículo 2. Y mientras en la tierra el humo del incendio continúa, en el cielo también continúa la alabanza. Y la palabra aleluya se repite varias veces. Y los 24 ancianos y los 4 seres vivientes se postraron en tierra y adoraron a Dios, que estaba sentado en el trono, y decían, amén, aleluya. Y Juan oye una voz como de una gran multitud, como el estruendo de muchas aguas, y como la voz de grandes truenos que decía, aleluya.
Porque el Señor nuestro Dios Todopoderoso reina. Gocémonos y alegrémonos y démosle gloria, porque han llegado las bodas del Cordero y su esposa se ha preparado. Y a ella se le ha concedido que se vista del lino fino, porque el lino fino es las acciones justas de los santos. Apocalipsis 19, versículos 1 al 8. Con estos pasajes se da a conocer la alegría en el cielo, no solamente por el juicio de la gran ramera, sino porque habrá llegado el momento tan anhelado de la iglesia como ser las bodas del Cordero. El pasaje dice que la esposa ya se encuentra preparada para esa boda, y el vestido que lleva es tan deslumbrante que ninguna novia aquí en la tierra ha llevado jamás. Ya podemos imaginarnos esta boda en el cielo de Cristo con su iglesia. Será algo impresionante de veras y que nunca antes se habrá visto. El apóstol Pablo dice que cosas que ojo no vio, ni oído oyó, ni han subido en corazón de hombre, son las que Dios ha preparado para los que le aman. Primera de Corintios 2:9. Después de llevarse a cabo esta elegante boda en el cielo, el ángel le da una orden a Juan y le dice: escribe, bienaventurados los que son llamados a la cena de las bodas del Cordero. Y me dijo: estas palabras son fieles y verdaderas. Cuando Juan recibe estas palabras, se postra para adorar al ángel, pero éste rechaza de inmediato esa adoración y le dice: mira, no lo hagas, yo soy consiervo tuyo y de tus hermanos que retienen el testimonio de Jesús. Adora a Dios, porque el testimonio de Jesús es el espíritu de la profecía. Apocalipsis 19, versículos 9 y 10. Después de todo esto, de esta boda, lo que viene a continuación es la recepción, que consiste en llevar a los invitados a un lugar ya preparado para disfrutar de comida, bebida y el famoso pastel de boda. Pero en la boda de Cristo con su iglesia, se trata de una cena especial, donde los invitados también son especiales. El ángel usa la palabra: bienaventurados los que son llamados a la cena de las bodas del Cordero. Por supuesto que aquí no va a entrar cualquiera, sino solamente los que llenen los requisitos que Dios demanda. Y estos invitados podrían ser Noé, Abraham, Isaac, Jacob y sus hijos, Moisés, Josué, David y todos los santos del Antiguo Testamento que fueron fieles al Señor. Ninguna persona que haya partido en pecado de este mundo podrá ser partícipe de esta boda, ni tampoco invitado a la cena. El Señor Jesucristo da una parábola de la fiesta de bodas, y se trata de un rey que hizo boda para su hijo. Y cuando ya todo estaba listo, y el salón estaba lleno de invitados, el rey entró para ver a los convidados, y vio allí a un hombre que no estaba vestido de boda. Y le dijo: amigo, ¿cómo entraste aquí sin estar vestido de boda? Mas él enmudeció. Entonces el rey dijo a los que servían: atadle de pies y manos y echadle a las tinieblas de afuera. Allí será el lloro y el crujir de dientes, porque muchos son llamados y pocos escogidos. Mateo 22, versículos 1 al 4. Estimado amigo, si usted desea participar en las bodas del Cordero, póngase ya su traje de boda. Procure no ser de los muchos llamados, sino de los pocos escogidos. Arrepiéntase de sus pecados y reciba al Señor Jesucristo como su Salvador personal. Si esto hace, puede estar seguro que no será echado a las tinieblas de afuera. Continuaremos.

Y continuando con nuestro estudio sobre Apocalipsis, ahora pasamos al jinete del caballo blanco y citamos: Entonces vi el cielo abierto y he aquí un caballo blanco, y el que lo montaba se llamaba fiel y verdadero, y con justicia juzga y pelea. Sus ojos eran como llama de fuego, y había en su cabeza muchas diademas, y tenía un nombre escrito que ninguno conocía sino él mismo. Estaba vestido con una ropa teñida en sangre, y su nombre es el Verbo de Dios. Y los ejércitos celestiales, vestidos de lino finísimo, blanco y limpio, le seguían en caballos blancos. De su boca sale una espada aguda para herir con ella a las naciones, y él la regirá con vara de hierro, y él pisa el lagar del vino del furor y de la ira del Dios Todopoderoso. Y en su vestidura y en su muslo tiene escrito este nombre: Rey de reyes y Señor de señores. Apocalipsis 19, versículos 11 al 16. Con la introducción de este pasaje del jinete montado en caballo blanco, se da a conocer la entrada triunfal del Señor Jesucristo en su segunda venida, para establecer su reino en la tierra. Pero antes, Él tiene que pelear contra la bestia y contra los gobernantes del mundo y sus ejércitos. El pasaje dice que con justicia juzga y pelea, y de su boca sale una espada aguda para herir a las naciones, y la regirá con vara de hierro. Esto puede ser el cumplimiento de la profecía del Salmo 2 que dice: Los quebrantarás con vara de hierro, como vasija de alfarero los desmenuzarás. Esto se refiere a las naciones. Ahora pues, oh reyes, sed prudentes, admitid amonestación, jueces de la tierra. Servid a Jehová con temor y alegraos con temblor. Honrad al Hijo para que no se enoje y perezcáis en el camino, pues inflama de pronto su ira. Bienaventurados todos los que en Él confían. Salmo 2, versículos 8 al 12. Aquí dice que hay que honrar al Hijo. Y como es natural y ya todos sabemos que el mundo no honra a Cristo, el mundo honra pero a los falsos Cristos. Y esa es la razón que cuando el Señor venga, las naciones se van a llenar de ira, según Apocalipsis 11, 18. Y por supuesto que no le darán una cordial bienvenida, sino que harán guerra contra Él. El pasaje también dice que el Señor venía con una ropa teñida en sangre. Esto quiere decir que la batalla la ha peleado Él solo. La iglesia no ha tomado parte en esto, ya que los que siguen al jinete montado en caballo blanco, también ellos vienen en caballos blancos, con vestidos de lino finísimo, blanco y limpio, pero estos no traen sus ropas manchadas de sangre. Y eso de que el Señor venga con sus ropas manchadas de sangre puede ser el cumplimiento de la profecía de Isaías que dice así: ¿Quién es este que viene de Edom, de Bosra, con vestidos rojos? Este, hermoso en su vestido, que marcha en la grandeza de su poder. Yo, el que hablo en justicia, grande para salvar. ¿Por qué es rojo tu vestido y tus ropas como el que ha pisado el lagar? He pisado yo solo el lagar, y de los pueblos nadie había conmigo. Los pisé con mi ira y los hollé con mi furor, y su sangre salpicó mis vestidos y manché todas mis ropas. Porque el día de la venganza está en mi corazón y el año de mis redimidos ha llegado. Miré y no había quien ayudara, y me maravillé que no hubiese quien sustentase. Y me salvó mi brazo, y me sustuvo mi ira, y con mi ira hollé los pueblos, y los embriagué con mi furor, y derramé en tierra su sangre. Isaías 63, versículos 1 al 6. En este pasaje podemos ver al Señor Jesucristo peleando una batalla decisiva, donde ningún país del mundo estará a su favor en ese día. La iglesia redimida no tomará parte porque la Biblia dice que nuestra lucha no es contra sangre y carne, Efesios 6, 12, pero en aquel día Cristo sí peleará contra sangre y carne. Y es que en verdad que en este caso, la iglesia no necesitaría pelear porque Dios se basta el solo para pelear y ganar las batallas, tal como se le dijo a Josafat y a todo el pueblo de Jerusalén cuando sus enemigos los tenían cercados. No temáis ni os amedrentéis delante de esta multitud tan grande, porque no es vuestra la guerra sino de Dios, y no habrá necesidad para que peleéis vosotros en este caso. Segundo libro de Crónicas 20, versículos 15 al 17.
Cuando los israelitas se encontraban frente al Mar Rojo y los egipcios venían tras ellos, Moisés los calmó con estas palabras: Jehová peleará por vosotros y vosotros estaréis tranquilos. Éxodo 14, versículo 14. Y así también sucederá cuando nuestro Señor Jesucristo haga su descenso de los cielos a la tierra, que la iglesia que le sigue en caballos blancos estará tranquila, mientras el Señor pelea contra la bestia y los ejércitos del mundo. Yo diría que la insensatez más grande que cometerían los hombres en ese tiempo sería enfrentarse en guerra contra el Señor Jesucristo. La palabra de Dios dice que nadie que ha peleado contra Dios le ha ido bien. Job 9, versículo 4. Y aunque la intención de la bestia sería matar a Cristo y a los que vienen con él, eso no lo va a lograr jamás. En primer lugar, porque el Señor viene en un cuerpo celestial y las armas de los hombres, cualquiera que sean, no podrían dañarlo, y mucho menos causarle la muerte. Porque el apóstol Pablo dice que Cristo, habiendo resucitado de los muertos, ya no muere, la muerte no se enseñorea más de él. Romanos 6:9. Cuando él vino a este mundo en un cuerpo de carne, su misión era morir en la cruz como el Cordero de Dios que quita el pecado del mundo. Y llegó ese día cuando los hombres arremetieron contra él y lo mataron en la cruz, y literalmente murió, pero al tercer día se levantó vivo, y vivo continuará hasta la eternidad. En esta venida del Señor en caballo blanco hay algo impresionante, y es que en la vestidura que trae, aunque viene manchada de sangre, Juan dice que en su vestidura y en su muslo traía un nombre escrito: Rey de Reyes y Señor de Señores. Este es el título oficial con que Cristo gobernará en el milenio. Y sigue diciendo el apóstol Juan: Y vi a un ángel que estaba en pie en el sol, y clamó a gran voz diciendo a todas las aves que vuelan en medio del cielo: Venid y congregaos a la gran cena de Dios. Anteriormente hablamos de una gran cena que se lleva a cabo después de la boda del Cordero. Esta cena será en el cielo con toda la iglesia y con todos los invitados. Pero esta otra cena será en la tierra, donde los invitados serán las aves de rapiña que vuelan por los cielos. Y el menú será totalmente diferente, porque habrá carne en abundancia, pero no carne como la que sirven en los restaurantes, sino que será carne humana, de todos los muertos que caigan en la batalla, comenzando con los gobernantes, con los jefes de ejércitos, los ejércitos mismos y también civiles. Todos estos servirán de festín a las aves de rapiña. ¿Podemos imaginarnos un cuadro como este? Todos estos miles de muertos no serían enterrados. En la guerra que libró Irak contra Irán en 1980 al 88, los cadáveres de los combatientes, en algunos casos, no eran retirados del campo de batalla, y la prensa egipcia, que era la que más tenía acceso a la información, detalló un cuadro dantesco de fieras salvajes y aves de rapiña devorando cadáveres putrefactos de soldados de ambos bandos. Si esto era solamente entre dos países del Medio Oriente, pongámonos a pensar cómo será el cuadro que se presentará con los millones de muertos de todo el mundo, a quienes Cristo vencerá y matará con la espada de su boca. Esto será de veras aterrador. Podemos pensar que el apóstol Juan estaba en gran tensión y asombrado por causa de esta revelación. Y sigue diciendo la palabra de Dios que la bestia fue apresada y con ella el falso profeta que había hecho delante de ella las señales con las cuales había engañado a los que recibieron la marca de la bestia y habían adorado su imagen. Estos dos fueron lanzados vivos dentro de un lago de fuego que arde con azufre. Apocalipsis 19, versículo 20. Con este pasaje se da a conocer el final del ministerio de la bestia, que por 3 años y medio habrá gobernado al mundo, y las gentes que todavía vivan en ese tiempo se espantarán cuando vean que el personaje que ellos creían invencible ha sido tomado preso por orden del Señor Jesucristo. Recordemos que al inicio, cuando su herida mortal fue sanada, se maravilló toda la tierra y adoraron al diablo que había dado autoridad a la bestia, y decían: ¿quién como la bestia?

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las redes sociales y compartir este glorioso y bendito evangelio que tanto, pero tanto bien nos ha hecho. No sé lo que Dios haya hecho en su vida, pero en mi vida personal estoy infinitamente agradecido porque perdonó mis pecados, porque me liberó de la esclavitud donde Satanás me tenía. Y hoy soy un hombre libre, que puedo servir a Dios, amar a Dios. Soy libre del odio y libre del rencor, libre de tanta basura que el diablo tiene allá afuera. Y hoy podemos servir a Dios con amor. Hemos muerto al pecado y vivimos para Jesucristo. Por eso es que no deseo nada del mundo, nada de la carne. Cristo lo ha llenado todo. Cristo me satisface todas mis necesidades. Comparto esto con ustedes porque sé que hay muchos, gloria a Dios, que en los momentos difíciles de la vida a veces quieren retroceder. Mi consejo es nunca, nunca vuelvas atrás, porque nadie te tratará tan bien como lo hace Jesús. Nadie, ni tu amigo, ni tu amiga, ni tu papá, ni tu mamá, ni tu esposa, ni tu esposo, ni tus hijos, nadie, entiéndelo eso, nadie. Jesucristo lo ha superado todo, y bendito sea su nombre. Debemos amar a nuestra familia, amar a nuestros hermanos en Cristo, amar a nuestros hermanos en carne, amar al ser humano. Pero recuerda que siempre el que estará contigo en las buenas y en las malas, en la abundancia y en la escasez, en la enfermedad, en el dolor, en la prueba, en la lucha, siempre será el bendito Hijo de Dios. Ten presente esas palabras, porque hay momentos en la vida donde todo el mundo se va y solo te queda Dios. Sé sabio. Es mejor perderlo todo, pero nunca pierdas a Dios. Nunca te alejes de Dios. Mantente cerquita de Él. Así es que un saludo especial para toda la Iglesia Central, para todos mis hermanos en Cristo, lavados con la sangre del Cordero, que de antemano les agradezco profundamente cada vez que ustedes comparten los videos, dejan un comentario, un like al video. Muchísimas gracias, que Dios se los recompense, porque de esa manera usted nos está ayudando que el algoritmo haga que el video llegue a la mayor cantidad de personas posible, ya que nuestro deber y nuestra responsabilidad y el llamado que enardece en mi corazón es alcanzar las almas que todavía no son cristianas y también ser de bendición para la Iglesia de Jesucristo. Aquí no estamos interesados en ninguna otra cosa que no sea darle la gloria y la honra a Dios y predicar este bendito y glorioso evangelio con la mayor integridad posible, porque así lo demanda Dios. Así es que si usted quiere suscribirse, ¿verdad? Esto lo decimos siempre con un gran respeto que ustedes merecen, tanto hermanos en Cristo como amigos. Si usted quiere suscribirse a nuestros canales a través de YouTube, allí nos va a encontrar, aparece siempre en su pantallita, porque sabemos que hay una cantidad de personas que nos ven, pero no nos siguen. O sea, no son parte de este grupo de personas que Dios ha unido para llevar el evangelio al mundo entero. Así es que no cuesta nada, suscríbete. Por allí te aparece siempre en tu pantalla. Si lo quieres hacer en YouTube, te aparecerá como Iglesia JRS. Si lo quieres hacer en Facebook, amén, lo puedes hacer igualmente, Iglesia JRS. Si quieres ir a TikTok, ¿verdad? Que ya ha crecido bastante también ese canal para la gloria de Dios. Ahí nos encontrarás como Pastor David Gutiérrez, JRS. Y si nos quieres seguir en Instagram, que también por la gracia del Señor vamos avanzando, llevando este glorioso evangelio, allí nos encontrarás como Pastor David Gutiérrez. Y para nosotros será glorioso y una gran bendición orar por ustedes, compartir la palabra,
llevar el consejo de Dios en el momento que quizás usted más lo necesita. Tome en cuenta eso. Gloria a Dios. Hoy tengo un tema maravilloso que compartir con ustedes, que ha tocado tanto mi corazón, porque siempre me gusta que cuando voy a predicar, enseñar la palabra, hablarme a mí mismo. Yo no soy de los que pienso que primero debo llevar el sermón a los demás. No. Tú que enseñas, dice la Biblia, enséñate a ti mismo. El predicador que no se predica a sí mismo va a estar en serios problemas. Porque a veces somos muy rápidos para hablar, para demandar, para aplicar la palabra en los demás. Pero se nos olvida que el primero que tiene que aplicársela es al que la está predicando o enseñando. Así es que he disfrutado esta palabra, pero no quiero ser egoísta, quiero compartirla con ustedes. Así es que, por favor, abra las Escrituras, abra la Biblia, la palabra de Dios, y busque en el Evangelio de Marcos, capítulo 10. Es importante que siempre tenga una Biblia a la mano. No le diga amén a todo. Si no me hablas con la Biblia, no le voy a prestar atención a lo que digas. Hoy tenemos una cantidad, incluso de predicadores, que a veces dicen sana doctrina y lo que hacen es insultar, ofender, denigrar, pisotear la dignidad de las mujeres, de los hombres,

Por eso es que muchas veces estamos predicando la palabra, pero no vemos resultados. Porque lo que estamos haciendo es llevando un mensaje carnal sin palabra de Dios. Y eso no convierte el alma de los seres humanos. Lo que convierte el alma es la poderosa palabra de Dios. Dios se lo dijo a Jeremías. No es mi palabra, le dijo en Jeremías 23, 29. Como fuego, dice Jehová, y como martillo que quebranta la piedra. Bendito sea el nombre de Dios. Esta palabra es como martillo que quebranta el corazón endurecido y como fuego que purifica para la gloria de Dios. Esta palabra no te destruye, te edifica, te limpia, te santifica. Bendito sea el nombre de Dios y dele gloria a Dios por la palabra. Por eso cuando usted oiga un predicador, demándele que le predique la Biblia. Si no me hablas la Biblia, dígale, mejor cállate. Porque es la palabra bendita de Dios la que va a llevar un cambio a la juventud. ¿Qué dice la bendita palabra de Dios? Salmo 119, versículo 9 y versículo 11. ¿Con qué limpia el joven su camino? Con guardar tu palabra. Atento a eso. Allí está la solución para la juventud de los últimos días. Y dice el salmista en el verso 11 del Salmo 119. En mi corazón he guardado tus dichos. Es decir, en mi corazón he guardado tu palabra para no pecar contra ti. Por eso es que la gente que conoce la Biblia, que se empapa de la Biblia, que estudia la palabra de Dios, cuando viene el diablo con la tentación, las ofertas, el pecado, le dice no, porque tiene conocimiento de la gloriosa palabra de Dios. Es la espada de doble filo. Nunca abandones la palabra por entretenimientos carnales. Así es que disfrutemos en esta hora. El tema que traigo es un poquito, quizás, no sé cómo usted lo sienta, pero yo sé que hay gente que ama la palabra de Dios y ama a Dios. Pero a algunos quizás les va a incomodar un poco. Pero si estás bien, gloria a Dios. Y si estás mal, deja que Dios te ayude. El tema que voy a compartir es el siguiente. Cristiano a tu manera. Santo Dios. Aunque usted no lo crea, esta es una verdad que sacude el alma. Hay un tipo de cristiano que quiere servir a Dios. Quiere ir al cielo. Quiere ser salvo. Pero quiere ser un cristiano a su manera. Quiere que las cosas se hagan como a él le gustan. Que se predique como a él le gusta. Que el orden de culto sea como a él le gusta. Eso es ser cristiano a tu manera. Y yo le vengo a decir hoy. Aquí no manda usted ni mando yo. Aquí manda Dios. Y la máxima autoridad de fe y conducta de los cristianos debe ser la bendita palabra de Dios. Aquí no se puede ser cristiano a tu manera. Aquí hay que caminar a la manera de Dios, como a Dios le agrada. Aquí no hay tales de que, aquí me dicen que Dios solo ve el corazón, allá me permiten hacer esto, me permiten vestir de esta manera, me permiten actuar de esta manera, puedo cometer un adulterio y dejar mi esposa y seguir con una nueva esposa, dejar la otra y agarrar otra, y unos que llevan tres ya. Escucha.

Eso es cristianismo a tu manera, pero no de acuerdo a la Biblia. Y aquí no se puede ser cristiano a tu manera. Lo digo con dolor, porque sé que lamentablemente hay personas que se oponen a la voluntad de Dios. Hay personas que desearan arrancar páginas de la Biblia para que no estuviera lo que está escrito en ella. Estamos viviendo tiempos donde se ha metido el libertinaje en extremo dentro de las iglesias. Libertinaje. Mundanalidad total. Y está por el otro lado el extremismo religioso. Y no se puede ser ni de aquel lado ni del otro. Aquí hay que ser cristocéntricos y bíblicos. No es a la manera tuya ni a la manera mía. Es como a Dios le agrada. Yo no sé si hasta aquí te va gozando, pero vaya conmigo por favor a Marcos capítulo 10. Del verso 17 en adelante. ¡Qué bendita palabra la que hay aquí! Habla de un joven rico. Escucha esto. Ese joven rico nos puede estar representando a muchos de nosotros. A muchos de los que me están escuchando. La intención era buena. La pregunta fue excelentísima. La que este joven rico le hizo a Jesús. Y escuche, vamos a leer la palabra de Dios en el nombre del Padre, del Hijo y del Espíritu Santo. Al salir él para seguir su camino, escuche, Jesús va saliendo para seguir su camino. Dice la Biblia, vino uno corriendo. No venía caminando, no venía despacio, venía corriendo, le urgía, deseaba alcanzar a Jesús. A este nadie lo estaba obligando ni presionando. Él corrió. Y dice la Biblia, e hincando la rodilla delante de él, fíjese qué actitud, se humilló. Todas estas cosas son positivas, buenas, no tienen nada de malo. Es algo que desearíamos, que la gente corriera hacia Jesús y que se humillara delante de él. Eso es, qué bueno sería. Pero oiga, por favor, le preguntó, hace una pregunta que vale la pena escucharla. Maestro bueno, le dijo. Sabía que, ¿con quién estaba hablando? ¿Qué haré para heredar la vida eterna? La pregunta es extremadamente interesante. Tenía deseo, interés de saber qué es lo que tenía que hacer para heredar la vida eterna. Qué bendición que alguien llegue a uno, hermano, y le pregunte, mire, ¿qué es lo que tengo que hacer para ser cristiano verdadero, para servir a Dios, para vivir en santidad, para apartarme del pecado? Qué bueno sería que la gente se acerque a uno preguntando eso. Todas las cosas que este joven estaba haciendo hasta este momento son muy positivas y buenas. Empezando desde que toma la actitud
de correr hacia donde está Jesús. Segundo, humillarse. Tercero, hacer la mejor pregunta que un ser humano puede hacer. Porque ¿para qué, hermano, estar hablando como dijo uno en una ocasión con Jesús? Dile a mi hermano, le dijo, que comparta conmigo la heredad. Imagínense, preguntándole al Salvador del mundo de cosas materiales, cuando él lo que vino a predicar es salvación y vida eterna. Pues este muchacho hace esa pregunta que valió la pena. ¿Qué haré para heredar la vida eterna? Bendito sea Jesucristo, que siempre tiene una respuesta a nuestras preguntas. Pero vete preparando, porque Jesús le dice a la gente lo que tiene que oír y lo que le conviene oír. Y bendito sea mi maestro, porque fue como predicador y maestro inigualable. Nunca engañó al ser humano, nunca. Predicó la verdad. Muchas veces esa verdad te va a arder, te va a doler, te va a incomodar. El problema está cuando tú quieres ser cristiano a tu manera. Allí es donde vas a chocar con la verdad del evangelio. Porque de esos hay multitudes. La gente quiere ir al cielo. La gente quiere a Jesús como su Salvador. Pero quieren un evangelio a su manera. Quieren ser cristianos a su manera. Y aquí no es a la manera tuya ni a la mía. Es a la manera de Dios. Entiéndelo. Jesús le dijo, ¿por qué me llamas bueno? Ninguno hay bueno, sino solo uno. Dios le dijo. Oh, gloria a su santo nombre. Es sorprendente la pregunta que le hace Jesús. Porque es que Jesús, mi hermano, sus palabras penetraban el alma. Jesús sabía lo que había dentro del corazón. Porque hay gente que tiene apariencia de piedad. Pero lo que hay dentro muchas veces está podrido. Está lleno de maldad. Lleno de pecados que no quiere soltar. Porque el problema del ser humano es cuando te aferras al pecado y no quieres que Cristo te ayude. Este mensaje es para que aprendas a no ser cristiano a tu manera. Suelte ese pecado que estás cometiendo. Suelte ese vicio. Suelte ese mal carácter. Esas raíces de amargura. Esos resentimientos. Ese odio. Esos pecados de inmoralidad sexual que los tienes aquí en el corazón, que aparentemente todo está bien, pero tú sabes que hay algo dentro de tu corazón que no le agrada a Dios, que le estás deseando la mujer a tu prójimo. Saca eso. No basta con cargar una Biblia. No basta con ser cristiano de nombre. No basta con visitar una iglesia. Aquí no se puede ser cristiano a tu manera. Aquí no se contemplan los pecados. En este glorioso camino, como le dijo Dios al profeta Jeremías, porque ellos, le dijo, los falsos profetas y sacerdotes, curan la herida de mi pueblo con liviandad.
Si tú quieres que la gente sea libre de la esclavitud del pecado, predícales la palabra. Predica contra el pecado. Ama, pero predica la verdad. Predica la verdad con amor. Porque la Biblia dice, y conoceréis la verdad, y la verdad te hará libre. Sea bendito el nombre del Señor. Por eso a mí me impacta cuando Jesús dice, ¿por qué le digo me llama bueno? Mire, hermanito, hay mensajes que Cristo daba que lo dejan a uno sin palabras. Esa pregunta lo ha de haber dejado a este joven rico meditando, pensando. Porque hay personas, óyeme bien, siervo de Dios, pastor, evangelista, maestro, hay personas que para que tú les tapes y les ayudes en su pecado, lo primero que hacen es adularte, tirarte flores, hablarte bonito, decirte, no hay un pastor más lindo y más bendito que usted. Nadie predica como usted. Usted es el mejor de todos. Cuidado, que hay gente que te tiran flores para que les tapes su pecado, para que no los disciplines, para que no los corrijas, porque no les gusta la enseñanza, no les gusta la corrección. Ellos quieren ser cristianos a su manera. Y a mí me da compasión cuando yo miro un pastor que se deja adular, que se deja convencer, es que el hermano es bueno. Mire qué humildito habla. Así suavecito. Parece que no mata una mosca, dice. Cuidado, cuidado. Deja que el Espíritu Santo de Dios, a través de su palabra, te revele lo que hay en el corazón de los seres humanos. Hay demasiados colados en este tiempo. Hay demasiada gente queriendo crear su propio evangelio. Ellos no se someten a la palabra, no se someten a Dios. Ellos no se sujetan a un líder. Ellos no obedecen a la palabra de Dios. Se vuelven rebeldes y quieren crear su propio evangelio. Por eso es que hay una cantidad, y lo voy a decir, de líderes dividiendo iglesia, porque quieren ser cristianos a su manera. No se sujetan a nadie. Sigamos. Esto está impactante, hermanito, porque a mí me hubiera preguntado eso Jesús y me deja temblando. ¿Por qué me llama bueno? Ninguno hay bueno, sino solo uno, Dios, le dijo. Y le continúa diciendo, los mandamientos, ¿sabes? Es como que le digan a uno, ¿conoce la Biblia? ¡Ah! Hay gente que sabe Biblia más que los que están en la iglesia, pero andan en el pecado. Hay gente que estando en la iglesia saben mucha Biblia, pero no viven ni uno de los versículos que saben. Y esto no se trata de saber Biblia solamente. Está buenísimo que la sepas. Ojalá te la memorices completa, la palabra de Dios. Pero no se trata de memorizar, se trata de practicar lo que dice la Biblia. No sé si a usted le gusta este tipo de mensaje, pero esa es la verdad. Jesús le dice a aquel joven, los mandamientos, ¿sabes? Y le empezó a enumerar. No adulterarás, no matarás, no hurtarás, no digas falso testimonio, no defraudes, honra a tu padre y a tu madre.
Fíjese lo que Cristo hace. Qué sabiduría. Todos los mandamientos que le menciona son referentes a tu prójimo. Y de carácter moral. Hasta ese momento, ¿cómo cree usted que se sentía ese joven? ¡Ah! El corazón le palpitaba de alegría. Como nos pasa mucho cuando estamos en la iglesia y se está predicando uno de esos sermones que uno sabe que todo lo que está diciendo el predicador, yo lo estoy viviendo. El problema es cuando te tocan la llaga. El problema es cuando te tocan el defecto que tienes, el pecado oculto que estás cometiendo. Se te van los gloria a Dios y aleluya. Dejas de levantar las manos, dejas de aplaudir. Empiezas a ponerte serio, diferente. Alguien le ha de haber dicho al pastor, a mí se me hace que a mí me la está tirando. Es que empezó la palabra, caer como limón en la herida. Es allí donde más tenemos que alabar a Dios. Cuando tú sientas que la palabra es para ti, dale gracias a Dios. No te ofendas. Dile gracias porque te acordaste de mí. Gracias por hablarme. Eso me da a entender que yo te intereso. Que quieres salvarme, quieres cambiarme, quieres corregirme. Le dice los mandamientos, ¿sabes? No adulterarás, no mates, no hurtes, no digas falso testimonio, no defraudes, honra a tu padre y a tu madre. Ya me imagino aquel joven, sin pensarlo, sin titubear, sin tomar pausa, rapidito contestó. Él entonces respondiendo, le dijo, maestro, escuche esto, hermanito. Todo esto lo he guardado desde mi juventud. O sea, desde niño. Lo he guardado, le dijo. Cualquiera que no tuviese discernimiento como lo tenía Jesucristo, hubiera dicho, me gané esta alma para el Señor. Pero Jesús, que lo sabe todo, pudo discernir que aquel era un cristiano a su manera, a conveniencia, solo lo que le convenía. Y yo te voy a decir algo, pueblo de Dios y amigo. Si quieres servir a Dios de verdad, abre el corazón a toda la palabra de Dios. A todo lo que Dios tenga que decir. Aunque nos duela, aunque no nos guste, aunque nos tenga que golpear fuerte la palabra. Deja que Dios te hable. Nunca rechaces nada de lo que Dios tiene revelado en esta palabra. Si Dios te pide santidad, vive en santidad. Si Dios te pide que dejes la mentira, deje la mentira. Si Dios te pide, escúchame, que dejes el chisme, porque las iglesias están repletas de chismosos, déjalo. Ah, es que esto ya no es adulterio, ni robo, ni matar. No, este es otro tema ya. Allí es donde la gente empieza a retorcerse en la silla de la iglesia. Ay, ya se dañó el mensaje. Tan bonito que iba ese mensaje motivacional. Me estaba subiendo el ánimo. Y de repente me dijo que dejara de ser chismoso. Se salió ya. No, es que aquí no es. Hay gente que le gusta ser cristiano a su manera. Y dice la Biblia, entonces respondió y dijo, maestro, todo esto lo he guardado
desde mi juventud. Aleluya. ¿Y sabe qué dice la Biblia? Entonces Jesús, mirándole, le amó. ¡Qué bendita palabra es! Y Dios bendito, aleluya. Así como el Señor te está viendo a ti hoy, a ti, sí, allí donde estás, en ese carro, en esa sala, frente a ese televisor o celular o computadora o lo que sea donde Dios te tenga oyendo esta palabra, quiero decirte algo. Jesucristo te ama. Sí, tal como lo estás escuchando. Jesucristo te ama. El problema no está en Él, está en nosotros. La Biblia dice aquí que mirándole le amó. ¡Qué dicha! ¡Qué bendición! Que Jesucristo amara a aquel joven. Así como te ama a ti. Él no te quiere en ese adulterio. Él no te quiere en esa borrachera. Él no te quiere en ese pecado que te tiene esclavizado porque Él te ama. Él no te habla porque tú le caigas mal. Te habla porque te ama. Te corrige porque te ama. Entiéndalo. Aleluya, mi alma te alaba, Jesús. Te ama. Y nadie te amará como te ama Jesús. Nadie. Nadie. Porque cuando estás en la basura del pecado, cuando estás tirado en la cuneta, cuando estás esclavizado por la droga, por el alcoholismo, por la pornografía y una cantidad de pecados que tienen atada a la humanidad, allí llega Jesús con su amor a decirte que te apartes de ese pecado porque Él te quiere salvar. Entiéndelo. Pero lo que Él quiere es que tú aprendas a no ser cristiano a tu manera. Deja que Cristo te ayude. Él te ama, pero déjate ayudar. El problema es que queremos fabricar nuestro propio evangelio. Queremos crear un evangelio distinto al que esté en la palabra de Dios. Un evangelio que no demande. Un evangelio que no diga que tienes que ser santo. Un evangelio que no tengas que cambiar de vida. Eso es lo que quiere la gente. Pero yo te voy a llevar a la palabra de Dios. Segunda de Corintios, capítulo 5, verso 17. Dice el apóstol Pablo. De modo que si alguno está en Cristo, nueva criatura es. Toma nota, nueva criatura es, no puede ser el mismo, no te puedes parecer con lo que tú eras allá en el mundo, no puedes hablar como hablabas en el mundo, no puedes vestir como vestías en el mundo, porque allá el diablo te tenía atado y en lugar de vestirte te desnudaba para que enseñaras tus vergüenzas, no tenías pudor ni modestia. Y eso no te lo enseña el mundo. Pero lamentablemente eso se ha metido dentro de las iglesias porque hay una cantidad de pastores y cristianos que quieren ser cristianos a su manera. Y aquí no se puede ser así. No se puede. Te estoy hablando con la bendita palabra de Dios. No te ofendas. Recibe el amor de Dios. Aquí dice que Jesús mirándolo lo amó así como te ama a ti. Él te ama, pero te ama con amor perfecto, no amor erótico, no amor carnal, sino el amor ágape, el amor de Dios, el amor desinteresado, el amor más bendito que existe. Continúo diciendo lo que dijo Pablo, de modo que si alguno está en Cristo, nueva criatura es, y escúchalo, las cosas viejas pasaron. ¿Y por qué has llegado a la iglesia y sigue siendo el mismo? El mismo malcriado, el mismo del mal genio, el mismo chismoso,
el mismo contencioso, el mismo problemático, el mismo soberbio. ¿Qué es lo que ha pasado en tu vida? ¿O aprendiste un camino equivocado a ser cristiano a tu manera? Y no es porque Dios no te haya amado. Él te ama. El problema es que no estamos dispuestos al cambio. ¿Cuánto nos ama Dios? Y dice la Biblia, le amó. ¿Sabes algo? Amor no es decirte lo que tú quieres oír. Amor no es que te sientas bien cada vez que yo predique o que yo hable o te enseñe la palabra. Porque hay gente que dice, no, hermano, hay que entenderlos. Sí, hay que entenderlos, pero hay que predicarles la verdad. Porque eso es el amor verdadero. Si usted me mira a mí que voy torcido y no me lo dice, usted no me ama. Si usted mira que yo voy hacia el fracaso en mi vida espiritual, que estoy viviendo en pecado, en rebeldía, que hay áreas de mi vida que no han cambiado y usted la ve y no me dice nada, usted no me ama. Usted no me ama, porque el que te ama te va a predicar la verdad. El que te ama te va a hablar con amor, pero te va a decir la verdad. El que ama no anda tapando pecados. Por eso es que yo amo tanto a Jesús. Aquí lo estoy leyendo directamente de la Biblia. Marcos capítulo 10. Aleluya. Versículo 21. Le amó. Pero el hecho de que lo amara no es que le iba a decir, está bien muchacho, más que joven rico. Va a traer muchos diezmos y ofrenda. Porque hay gente que lo que andan es detrás del dinero nada más. Yo creo en el ofrendar y diezmar. Porque lo practico desde hace más de 37 años. Toda mi vida cristiana lo he practicado, pero lo hago por amor. Pero hoy hay muchas cosas raras que no le agradan a Dios. Le amó y le dijo, una cosa te falta. Imagínese usted, ¿cómo se pondría usted si Cristo tuviera que decirle eso a usted? Está bien todo, ¿verdad? Qué bueno que quieres servirme. Qué bueno que quieres ser cristiano, que quieres saber qué tienes que hacer para heredar la vida eterna. Excelente. Qué bueno que no andas en adulterio, que no eres una persona violenta, que no eres una persona que le gusta tocar lo ajeno, que roba. Qué bueno que no eres de esas personas que andan levantando falsos testimonios, que no defraudes a nadie, que honres a tu padre y a tu madre. ¡Excelente! Pero es que eso no es todo. Es que aquí no se puede ser cristiano a tu manera, ni en partes. Aquí se te va a entregar el evangelio completito, como tiene que ser. Y eso es lo que me maravilla a mí de Cristo. Una cosa te falta. ¿Usted cree que Cristo no conoce lo que a usted y a mí nos hace falta? Él lo sabe. ¿Y sabe algo? Usted también lo sabe. Uno sabe dónde están sus debilidades, dónde están sus errores, dónde está esa área de nuestra vida que tenemos que cambiar. No dejes pasar esta oportunidad. Dale gracias a Dios. Dale gracias a Dios. Y tienes que caer de rodillas pidiéndole misericordia, pidiéndole a Dios que te ayude, que te levante, que te restaure. Deja de estar aferrándote a esos pecados que no quieres soltar. A veces uno se pregunta, ¿y por qué no soy libre? ¿Por qué no siento la presencia de Dios? ¿Por qué no me puedo gozar en la iglesia? ¿Sabes algo? Hasta que dejes esas cosas que a Dios no le agradan en tu vida, entonces te va a llenar el Espíritu Santo de gozo y de paz y de libertad para servirle a Dios. Mientras sigas aferrado a esa rebeldía, a ese mal carácter, a esa soberbia, ese orgullo que no te gusta que nadie te diga nada, jamás tendrás un cambio radical en tu vida cristiana.
y vas a crecer torcido, desviado, siendo un cristiano a tu manera y no a la manera de Dios. Escógelo tú. Bendito sea su nombre. ¿No le gustaría a usted que Cristo le dijera, una cosa te falta? Yo no sé si usted está hambriento de la palabra. Yo lo estoy disfrutando. Yo quiero que Dios me diga, ¿qué no le agrada de mí? Mire, cada vez que voy a la iglesia, a escuchar la palabra, a oír los predicadores, lo primero que voy diciendo es, por favor, háblame. Dime qué no te agrada de mí. Si hay algo que me ha ayudado en este bendito camino, es que desde que me convertí, allá como en el año 86-87, le dije al Dios de la gloria, dime qué no te agrada. Dímelo, aunque me duela, aunque tenga que llorar, aunque tenga que sufrir, pero quiero que me digas qué no te agrada de mí. Mire, hermano, cuando usted abre el corazón a la verdad, al Espíritu Santo, a la palabra, ¿sabes qué va a hacer el Espíritu Santo? Te va a guiar a toda verdad y a toda justicia. Y Dios va a empezar a cambiar tu vida, a cambiar todo tu ser para la gloria de Dios. No vea esto como un regaño, véalo como el privilegio más grande que un ser humano puede tener. Una cosa te falta. ¿Cuánto no deseara yo que el Señor me hable todos los días? Mi siervo, no me gusta eso. Mi siervo, no hagas aquello. Oh, hermanito, yo sería la persona más feliz del mundo. Por eso es que vivo llorando delante de la presencia de Dios. Muchas veces que me arrodillo y le pido con lágrimas que me siga transformando mi vida, que siga cambiando mi vida, porque yo no predico este evangelio para ustedes, lo predico para mí también. Y eso es uno de mis grandes anhelos delante de la presencia de Dios, y Él lo sabe. Él lo sabe, el Espíritu Santo lo sabe, que yo le ruego que me cambie. Le digo, cámbiame ese mal carácter, cámbiame cualquier cosa. ¿Sabe qué le he dicho al Señor? Dame amor para predicar tu palabra, le digo. No permitas que vaya a ofender a tu iglesia, que vaya a ofender al amigo. Dame amor, le digo, y gracia para predicar tu palabra. Esto se lo vengo pidiendo por más de 37 años predicando este evangelio. Que me dé amor para predicarles a cada uno de ustedes. Por eso es que no me gusta ser vulgar, no me gusta. Yo creo que eso no va con el verdadero siervo de Dios, con el carácter cristiano. Creo en predicar la verdad, creo predicar la santidad, creo predicar contra el pecado, pero hacerlo con gracia y amor de Dios y palabra de Dios. Sea bendito el nombre de Jesucristo. Nuestro mejor modelo era Jesús. Fíjese lo que le dice a este joven. Una cosa te falta. Anda, le dijo. Vende todo lo que tienes y dalo a los pobres. Y tendrás tesoro en el cielo. Y ven, sígueme. Toma tu cruz, le dijo. Bendito sea Dios. Yo sé que esto no es nada fácil. Imagínense esas personas que tienen un negocio donde ganan miles y miles y miles de dólares, miles y miles de euros, y que venga Jesús y le diga, vende todo lo que tiene y dáselo a los pobres. ¿Será que él te quería ver en la calle? No. ¿Sabes qué es lo que Cristo está haciendo? Arrancando de tu corazón el amor al dinero. Arrancando de tu corazón la avaricia. Por eso cuando yo escucho esos algunos falsos predicadores de hoy en día, que no ofrende, que no dé, que no apoye la obra de Dios, yo digo, lo que tiene es un espíritu
espíritu de avaricia. Eso es lo que tienen. Mire qué tremenda palabra le da Cristo a este joven. Y era rico, hermano. Anda, vende todo lo que tienes. ¿Qué haría usted? Se le fue el gozo. Se le fue la alegría. Dejó de correr a donde estaba Jesús. Quería ser cristiano a su manera, a su conveniencia. Hay gente que viene al evangelio solamente para que Dios le resuelva, para que Dios lo sane, para que Dios lo ayude en la corte, para que lo saquen del problema que está metido, pero no porque aman a Dios con todo el corazón. Hay personas que vienen a los caminos de Dios solamente por lo que el evangelio les ofrece y no por quien Dios es. Yo te voy a decir algo. A Dios se le sirve a cambio de nada. Sea bendito el Señor. Por eso es que Cristo dijo unas palabras tan poderosas. Lucas capítulo 6, verso 46. Dijo, ¿por qué? ¿Por qué me llamáis Señor, Señor? Y no haces lo que yo te digo. O sea, ¿para qué? ¿Para qué ese joven rico pegó esa carrera? Y hincó la rodilla delante de Jesús. Y le dijo, maestro bueno. ¿Para qué? Si su corazón estaba lleno de avaricia. Aferrado a lo material. ¿No es así que están miles de cristianos hoy? Aferrados a la empresa, aferrados al dinero. Oh, gloria a Dios, son capaces de dejar las cosas de Dios por ir a ganar más dinero. Mire, hermanito, le voy a dar un consejo. Todo lo que se interponga en el camino para servir a Dios, quítelo aunque le paguen $1,000,000 por día. Quítelo si usted quiere ser cristiano de verdad. Quítelo. Si usted quiere servir a Dios y hay algo que estorba, lo que sea. Hay cristianos hoy que tienen hasta noviecitas que no son de la iglesia, que no son cristianas. Y te está estorbando para servir a Dios. Si de verdad quieres seguir a Dios, apártate de esa relación. Porque eso no le agrada a Dios. Usted joven que está enamoradito y está dándose cuenta que ese muchacho no le conviene, que esa muchacha no le conviene. Y Dios le viene hablando de mil maneras. Le viene avisando. ¿Quieres servirle a Dios? Todo lo que te vaya a apartar de Dios, quítalo de tu camino. Y me dirijo a muchos de nuestros jóvenes, y no solo jóvenes, adultos solteros. No estoy hablando de gente que quiere casarse 10 veces, no. Adultos solteros que pueden volverse, que pueden casarse porque no se han casado nunca. Escúcheme, si ese hombre o esa mujer te impiden para servirle a Dios, escapa por tu vida. Eso no es de Dios. Lo que es de Dios es una bendición, no un estorbo para servirle a Dios. Y qué triste es que muchas mujeres, incluyendo hombres, se casan con la persona equivocada y después lo lamentan el resto de su vida. Porque después el hombre le dice, usted no va para la iglesia, usted se queda en la casa. O la mujercita le dice, si te vas a la iglesia, yo me voy para la discoteca. Qué triste. Abre los ojos, porque Dios habla a tiempo y fuera de tiempo. Una cosa te falta, anda, vende lo que tienes y dalo a los pobres y tendrás tesoro en el cielo y ven, sígueme tomando tu cruz. Ay, es que solo nos gusta el evangelio del glamour. De las luces, de la pompa, que todos nos conozcan, que todos nos
aplaudan. Este evangelio tiene cruz. Aquí se llora. Aquí muchas veces se sufre. Pero lo lindo es que cuando se sufre, no está solo. Ahí está Dios. Y en medio del dolor, nadie te quita el gozo. Pablo estaba con Silas en la cárcel, azotados, atados al cepo. Pero la boca la tenían abierta para alabar a Dios. Cantaban himnos y oraban. Y se derramó la gloria de Dios de tal manera que la cárcel tembló. Y las puertas de la cárcel se abrieron. Haz lo mismo tú, en medio de esa tempestad que estás. Pero aprende a ser cristiano, no a tu manera. Sigamos leyendo lo que dice estos textos sagrados, porque esto es poderosísimo. Fíjese aquel que empezamos leyendo en el verso 17, que cuando Jesús salía para seguir su camino, él va corriendo donde está Jesús, hinca su rodilla y le dice: Maestro bueno, mire ahora, verso 22. Pero él, afligido por esta palabra, a esto es lo que yo le llamo cristiano a tu manera. O sea, lo que no me gusta, ya no quiero ser más cristiano. O sea, usted va entendiendo que hay mucha gente que están en la iglesia que parece que están llenos de Dios, que están llenos de gozo, que usted los ve hablando en lengua, que usted los ve hasta profetizando y que están danzando en la iglesia y de repente ya no son cristianos. ¿Y sabe por qué? Porque cuando la palabra de Dios empezó a tocar la herida, a tocar el pecadito aquel que tienen oculto, dejó de ser una bendición la iglesia y el mensaje. Fíjese cómo se pone este muchacho. Él, afligido por esta palabra, se fue triste. O sea, dejó de gozarse. Iba triste. Así se van muchos del culto. Así se van muchos después del mensaje. Afligidos y tristes. Ay, hermano, dice. Yo no sabía que ese hombre iba a predicar ese sermón. Ay, dale gracias a Dios. Que Dios te está tocando. Que Dios te está hablando. Te está avisando que lo que estás haciendo no le agrada. Mire, hermano, esto era para decirle gracias a Jesús por haberme hablado. Pero este muchacho, él afligido por la palabra, se fue triste porque tenía

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2: 4 de la tarde, 6 minutos.
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0: La mayoría de las veces deberíamos acudir al Padre Celestial, pues conociendo lo que conocemos sobre la Palabra y el Espíritu Santo, no debe ser difícil conocer su voluntad por medio de la oración, y ello nos dará confianza y seguridad.
1: 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Si usted ha experimentado la frustración y ansiedad de una vida de oración estéril, encontrará aliento y un renovado estímulo al escuchar el tema de hoy, Cómo orar según la Biblia, donde se nos recuerda que nuestra relación con Cristo nos infunde confianza al orar.
0: La oración es el privilegio más precioso y poderoso de un hijo de Dios. ¿No es interesante que, teniendo tan poderoso privilegio, muchos de nosotros rara vez nos acerquemos al Señor Jesucristo a hacerle nuestras peticiones? Es muy probable que una de las razones sea que, en realidad, no entendemos si estamos pidiendo lo correcto. Así que, como no estamos seguros de si lo que pedimos es la voluntad de Dios, de alguna manera nos echamos para atrás. Entonces permítame preguntarle, ¿en realidad puede saber si lo que pide es lo correcto? Y si puede, ¿cómo? De esto quisiera hablar en el mensaje de hoy, es decir, de la confianza en la oración. Vayamos por favor a 1 de Juan capítulo 5 y veamos los versículos 14 y 15. Vamos a contestar algunas preguntas acerca de cómo acercarnos al Señor con confianza y valentía en nuestra oración. Primera de Juan 5, versículos 14 y 15, dice así: Y esta es la confianza, la valentía.

0: garantía, la seguridad que tenemos en Él, que si pedimos alguna cosa conforme a su voluntad, Él nos oye. Y si sabemos que Él nos oye en cualquier cosa que pidamos, sabemos que tenemos las peticiones que le hayamos hecho. Ahora bien, cuando nos acercamos al Señor sin estar bien seguros de si lo que pedimos es de Dios, a veces reaccionamos como otras personas que he visto. Con frecuencia aumentamos el volumen, es decir, oramos con voz un poco más alta porque no estamos seguros. Oramos con mayor intensidad, tratando de convencer a Dios de que en realidad hablamos en serio. O quizás empecemos a citar algunos pasajes de la Biblia. O sea, empezamos a recitar de un tirón pasajes de las promesas de Dios. Y por tanto, Señor, si creemos que eso no funciona muy bien, a veces le decimos a Dios nuestros argumentos sobre por qué debería contestar nuestras peticiones. Ahora bien, yo lo entiendo y estoy seguro de que Dios también. Pero, amable oyente, la Biblia dice que podemos presentarnos ante Él con confianza, sabiendo que lo que estamos pidiendo es voluntad de Dios. Y no estoy diciendo que cada vez que usted ore ante el Señor sabrá cuál es su voluntad, ni que siempre va a saber qué pedir. Solo estoy diciendo que Dios nos mostrará su voluntad. Con mucha claridad nos enseña en las Sagradas Escrituras cómo acercarnos a Él con confianza. Recuerde que a través de la oración puede tocar la vida de cualquier persona en cualquier parte del mundo que elija, si lo desea. Es la herramienta más poderosa que Dios ha dado a la humanidad. Pero cuando conocemos la voluntad del Padre, nuestra oración es una de confianza. Somos más fuertes, es decir, tenemos una sensación de mayor anticipación y expectación. Así que me gustaría mencionarles dos cosas. En primer lugar, en todo este asunto de la confianza en la oración, quisiera decirles antes que nada que nuestra confianza al orar está enraizada en nuestra relación con Jesucristo. Nuestra confianza al orar está enraizada en nuestra relación con Jesucristo, porque la oración es derecho exclusivo de los creyentes. La oración es derecho exclusivo de los creyentes con esta excepción. Cuando una persona clama a Dios en busca de perdón de su pecado, cuando le pide que la salve, que la haga nacer de nuevo. Esa es la única excepción. En cualquier otro caso, la petición, la intercesión, la acción de gracias y la adoración a Dios son derecho exclusivo de los hijos de Dios. Y si usted recuerda, en Hebreos capítulo 4 dice que tenemos un intercesor, Jesucristo, sentado a la derecha del Padre e intercediendo por nosotros. Y es debido a Él que está abierta la puerta de acceso a Dios Padre. Nosotros tenemos acceso, es decir, tenemos acceso a Dios Padre en cualquier momento de nuestra vida para orar. Pero ¿cuántos de nosotros nos estamos acercando a Dios Padre sabiendo que el acceso está ahí cuando hay pecado deliberado, voluntario y conocido en nuestra vida? Escuche lo que dice en 1 Juan 3, versículos 21 y 22. Amados, si nuestro corazón, hay una condición, si nuestro corazón no nos reprende, confianza tenemos en Dios. Y cualquiera cosa que pidiéremos, la recibiremos de Él. ¿Por qué? Porque estamos en el proceso de cumplir sus mandamientos y hacer las cosas que son agradables delante de Él. Por lo tanto, el creyente que viene a Dios en oración confiadamente, lo hace porque su conciencia está tranquila, está tratando de caminar en obediencia a Dios Padre. Su deseo es caminar en sumisión a Él, vivir de acuerdo con su voluntad, vivir bajo el señorío de Jesucristo, vivir una vida de obediencia. Por otra parte, una vida de rebelión, indiferencia e independencia ante Dios corta la confianza en Él. Por esa razón, mucha gente no ora. Antes de arrodillarse ante un Dios santo, saben que hay pecado en su vida, que siguen reprimiendo, empujando y escondiéndose y diciéndole a Dios, no te preocupes por eso, mira, todas las cosas buenas que hay por aquí, saben que algo está mal. ¡Qué poderosa es la experiencia de la oración! Y aún así, esto es lo que hacemos. Por un pequeño pecado, por una pequeña desobediencia, según nuestro parecer, por una pequeña independencia por aquí, por seguir nuestra voluntad, por salirnos con la nuestra, estamos dispuestos a renunciar, dispuestos a rendirnos, dispuestos a entregarnos, a abandonar la increíble y poderosa experiencia de ir ante un Dios santo y omnipotente a presentarle una petición, sabiendo que va a escuchar nuestra oración. Estamos dispuestos a renunciar a la confianza de hacerlo, a la fe que nos permite hacerlo, a la seguridad de que Dios nos escuchará, solo porque nos aferramos a algo aquí que no es bueno para nosotros y que Dios no quiere darnos porque sabe que nos destruirá. Estamos dispuestos a aferrarnos a eso y a renunciar a todo esto. Es una tontería, pero eso es lo que hacemos. Así que me gustaría preguntarle, ¿a qué se aferra usted en la vida que lo está engañando para quitarle la confianza, la valentía y la fe necesarias para ir ante Dios Padre, quien está dispuesto a liberar su poder sobrenatural en usted y a abrir las puertas de las riquezas del cielo para usted? ¿Quiere usted decir que eso es a lo que se aferra, lo que tiene agarrado, con quien está involucrado? Su desobediencia, rebelión y espíritu independiente de Dios, eso que obtiene como resultado, vale tanto como para renunciar a una relación con Dios Padre mediante la cual las ventanas del cielo se le abren cubriendo todas sus necesidades. Puede acercarse a Dios con confianza, seguridad y valentía y ver cómo hace su trabajo sobrenatural en usted. ¿Está dispuesto a renunciar a todo eso por algo tan pequeño como eso? ¡Piénselo! Y lo desechará rápidamente, porque no hay comparación. Pero aquí hay una advertencia. Si nuestro corazón no nos reprende, confianza tenemos en Dios. Podemos acercarnos a Él porque estamos viviendo en obediencia. Entonces, en este primer punto, hemos visto que nuestra confianza al orar tiene su raíz ¿en qué? En nuestra relación con Jesucristo. Pero hay algo más que quisiera que note, y es que nuestra confianza en la oración está directamente relacionada con nuestra comprensión de la voluntad de Dios y de cómo ésta se relaciona con lo que estemos pidiendo. Es decir, nuestra confianza al orar está directamente relacionada con la voluntad de Dios y su relación con nuestra petición, con lo que deseamos. Usted dirá, bueno, pero ¿acaso la voluntad de Dios no es algo medio misterioso? ¿No es la voluntad de Dios algo un poco nebuloso? ¿No es la voluntad de Dios algo reservado para unos cuantos? No. Dios quiere que usted conozca su voluntad acerca de cada asunto que le presente. O sea, cada vez que se presente ante Él en oración, Dios quiere que usted conozca su propósito y su plan, que conozca su voluntad para su vida. Por ejemplo, vayamos un momento al primer capítulo de Colosenses. El apóstol Pablo habla aquí de cómo ora por los colosenses. Escuche lo que dice en el versículo 9. Por lo cual también nosotros, desde el día que lo oímos, no cesamos de orar por vosotros y de pedir que seáis, ¿qué? Llenos del conocimiento de su voluntad en toda, ¿qué? Sabiduría e inteligencia espiritual. Si la voluntad de Dios para su vida en cualquier situación fuera algo misterioso, Pablo no hubiera dicho, estoy orando para que sean llenos del conocimiento de su voluntad. Ahora vayamos a Efesios capítulo 5, versículos 15 al 17. Dice así, mirad pues con diligencia cómo andéis, no como necios, sino como sabios, aprovechando bien el tiempo porque los días son malos. Por tanto, no seáis insensatos, sino que entendidos de cuál sea la voluntad del Señor. O sea, que Dios quiere que entendamos su voluntad para que cuando vayamos ante Él en oración, lo hagamos sabiendo que lo que estamos pidiendo es voluntad del Padre Celestial. Vayamos ahora a Romanos 8. Esta es una promesa maravillosa. Dice el versículo 32. El que no escatimó ni a su propio Hijo, sino que lo entregó por todos nosotros, ¿cómo no nos dará también con Él todas las cosas? Es decir, Dios quiere que tengamos lo que es bueno para nosotros. Él quiere que conozcamos su voluntad, quiere que lo que pidamos sea lo correcto. Pero a veces no estamos seguros, no estamos para nada seguros. Y nos acercamos diciendo, Señor, esto es lo que te pido, pero en realidad no estoy seguro de que sea tu voluntad. Y Dios entiende que habrá muchas ocasiones en que hagamos peticiones de necesidades que creamos tener, pero en lo profundo del corazón no estamos seguros de que sea la voluntad del Señor. Él lo entiende. A veces descubriremos su voluntad al empezar a orar. A veces la descubriremos rápidamente. A veces no la descubriremos tan pronto, pero Dios dice que esta es la confianza que tenemos en Él, que cuando vayamos ante Él y pidamos conforme a su voluntad, sabremos que nos concederá lo que pedimos. Ahora, ¿cuál es el proceso mediante el cual acudimos a Él y le preguntamos, Señor, ¿cuál es tu voluntad en esta situación? ¿Cómo lo hacemos? Hay tres factores involucrados: la palabra de Dios, el Espíritu de Dios y el Espíritu del hombre. Examinemos esto por un momento. Dios usa su palabra para revelar su voluntad. Él dice, la exposición de tus palabras alumbra, Salmo 119-130. Lámpara es a mis pies tu palabra y lumbrera a mi camino, Salmo 119-105. Nosotros entendemos que la Biblia involucra esa revelación de Dios donde nos da sus mandamientos generales y sus principios generales para todas las personas. Ahora la pregunta es esta. ¿Cómo logro que eso se identifique con mi necesidad específica y mi petición en particular? Quisiera que examinemos dos o tres textos bíblicos. Vayamos, por favor, a Juan, capítulo 16. Escuche lo que Cristo les dice a sus discípulos la noche previa a su crucifixión. En el versículo 13 dijo, «Pero cuando venga el Espíritu de verdad, Él os guiará a toda la verdad». Entonces tenemos al Espíritu Santo viviendo en nuestro interior como nuestro maestro y guía. Ahora vayamos a 1 Corintios capítulo 2. Escuche con atención. El apóstol Pablo dice así en el versículo 10. Pero Dios nos las reveló a nosotros por el Espíritu, porque el Espíritu todo lo escudriña aún lo profundo de Dios. Y ahora veamos el versículo 12. Y nosotros no hemos recibido el Espíritu del mundo, sino el Espíritu que proviene de Dios, es decir, el Espíritu Santo, para que sepamos lo que Dios nos ha concedido. Esa es la obra del Espíritu Santo, revelar la verdad. Ahora quisiera que vayamos al capítulo 8 de Romanos. Este es uno de los capítulos más conocidos. Pablo dice en el versículo 26, y de igual manera el Espíritu nos ayuda en nuestra debilidad, pues ¿qué hemos de pedir como conviene? No lo sabemos, pero el Espíritu mismo intercede por nosotros con gemidos indecibles. Veamos qué tenemos aquí. En primer lugar, la palabra de Dios. En segundo lugar, el Espíritu de Dios. Y en tercer lugar, el Espíritu del hombre. Para que eso suceda, debemos acudir a Él con la palabra de Dios, permitiendo que el Espíritu de Dios obre en nuestro corazón. Lo último, absolutamente esencial, es que nosotros tengamos un espíritu sumiso, es decir, que nos sujetemos al Espíritu Santo. Se trata de caminar en obediencia a Dios. Le permitimos que controle nuestra vida. Entonces, ¿qué hace? El Espíritu de Dios dentro de usted toma la revelación general de Dios y la aplica a su necesidad particular, cualquiera que sea su petición, y le hace saber la voluntad del Padre. A veces se lo hará saber rápidamente, otras veces pasa un largo periodo de tiempo, pero es la voluntad del Padre que nosotros la conozcamos cuando venimos a Él en oración. Y a veces puede demorar nuestro entendimiento sobre cuál es su voluntad para lograr algo más en nuestra vida. Pero Juan dice en 1 Juan 5, versículos 14 y 15, y esta es la confianza que tenemos en Él, que si pedimos alguna cosa conforme a su voluntad, Él nos oye. Y si sabemos que lo que estamos pidiendo es su voluntad, si sabemos que Él nos oye en cualquiera cosa que pidamos, sabemos que tenemos las peticiones que le hayamos hecho. Entonces, la verdad es que la mayoría de las veces deberíamos acudir al Padre, conociendo lo que conocemos sobre la palabra de Dios y al relacionarnos con el Espíritu Santo en la medida de lo posible, no debe ser muy difícil para nosotros, la mayoría de las veces, conocer la voluntad cuando acudimos a Él en oración. De modo que cuando acudamos, lo hagamos con confianza, valentía y seguridad, y podemos venir con la expectativa y la anticipación de que Dios escuchará y responderá nuestra oración. ¿Quiere que Dios haga una obra sobrenatural en su vida? ¿Quiere que Dios comience a responder a sus oraciones por las personas como nunca antes lo ha visto? ¿Quiere ver cómo Dios comienza a trabajar en las circunstancias de su vida con su familia, sus finanzas, su trabajo, su vocación, su noviazgo, su matrimonio y todas estas cosas? Entonces, adéntrese a la voluntad de Dios y la vida de obediencia delante de Él. Dios está sentado en el cielo dispuesto a responder su oración, pero no lo hará mientras viva en desobediencia ante Él. Hay algunas cosas que puedo manipular, gestionar y lograrlas por mí mismo, pero no es Dios. Él dice que nuestra confianza se basa en una conciencia clara. 1 Juan 3:20-21, nuestra confianza se basa en una conciencia clara delante de Él como creyentes, arraigados y cimentados en Él, en nuestra relación, y luego sabiendo que Él nos ha hecho una promesa que nos mostrará su voluntad. Permítanme hacerles una pregunta. ¿Qué le ha estado pidiendo a Dios respecto a algo que usted sabe que sí es su voluntad? Por ejemplo, alguien me dice, «Pastor, he estado orando al respecto de ser bautizado. ¿Cuánto tiempo lleva siendo salvo?» Bueno, recibí a Cristo hace unos 12 años y he estado orando respecto a ser bautizado. ¡Deje de orar y bautícese! Cuando Dios le diga que haga algo, cuando le diga que haga algo, deje de orar y hágalo. Escuche, este es el engaño del diablo. Bueno, estoy orando al respecto. Cuando Dios le dice, esto es lo que quiero que hagas, deje de orar sobre si debe hacerlo o no y agradézcale y alábelo y ore por la fortaleza, la sabiduría, el conocimiento y el entendimiento para hacerlo y hágalo. Eso es lo que genera confianza, valentía y anticipación en la oración respondida. Quisiera hacerles una última pregunta. ¿A qué se aferra en su vida tanto que está dispuesto a renunciar a la intervención del poder sobrenatural del Cristo resucitado que vive dentro de usted? ¿A qué está dispuesto a aferrarse para renunciar a la gran expresión de la gracia de Dios en su vida? Le puedo decir esto. Uno de estos días va a abrir su mano. ¿Y sabe lo que va a encontrar allí? Arena. Nada. Por eso le suplico en el nombre de Jesucristo que le entregue su vida a Él. ¿Fue salvo hace 2 semanas? ¿Hace 2 meses? ¿Hace 10 años? ¿Y no ha sido bautizado? Amable oyente, está viviendo en desobediencia a Dios. No me importa lo que diga. Vive en desobediencia a Dios. Es la obediencia la que genera confianza, valentía, respuestas, anticipación, emoción y alegría. Y la obra de Dios en su vida momento a momento, día tras día. No renuncie a lo mejor por algo que no es más que arena movediza.
1: 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A veces, cuando tiene suficiente dinero, deja de prestar atención a las cosas pequeñas. 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
0: Por ejemplo, sale de su casa y deja las luces encendidas y así se quedan todo el día mientras no está. ¿Sabe lo que acaba de hacer? Solo tomó el dinero que Dios le dio y se lo regaló a la compañía de electricidad. Porque si no hay nadie, si nadie está leyendo, nadie necesita luces. ¿Qué pasaría si dejáramos todas las luces encendidas en estos edificios todo el día, toda la semana? Estaríamos desperdiciando cientos de miles de dólares. Quizás alguien dice, bueno, si dejó las luces encendidas en una habitación, ¿qué más da? No estoy diciendo que no debería dejar una luz nocturna encendida o algo así. Solo estoy hablando de salir y dejar las luces aquí y allá. La gente dice, bueno, mis hijos hicieron esto, se fueron y dejaron las luces encendidas, pero ¿qué hay de los padres? ¿Les enseñaron a hacer eso? Si usted creció cuando no había mucho dinero y cada centavo contaba, ¿sabe lo que hacía? Estoy seguro de que salía de la habitación y apagaba las luces. Pero solo porque ahora tiene mucho o tiene suficiente, simplemente las deja encendidas y desperdicia su dinero. Mire, no se necesitan más que unos cuantos errores como ese. ¿Y sabe lo que pasará? Durante un período de un año acabará desperdiciando su dinero y no tendrá absolutamente nada que mostrar.
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5: 4 de la tarde, 37 minutos.
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0: 4 de la tarde, 44 minutos.
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0: 6-7 minutos.
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1: Cuatro de la tarde, 51 minutos.
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2: Del borracho, del drogadicto, Padre, del homosexual, de la lesbiana, Padre, de la prostituta, Padre eterno, del religioso, mi Dios amado, tenga misericordia de todas esas vidas, Padre eterno, todo aquel, Padre santo, que está atado a la hechicería, a la brujería, Padre santo, sea libertado para la gloria de su nombre, mi Dios amado, aquel, Padre santo, que está en un pacto satánico, mi Dios amado, sea usted libertándolo, Padre santo, porque para eso vino el Hijo del Hombre, dice su palabra, para libertar, Padre, para libertar a los que estábamos, Padre santo, cautivos, Padre, para libertar, Señor mío, aquellos que ya no teníamos, Padre santo, ninguna esperanza, mi Dios amado, porque su palabra dice, mi Dios amado, que de tal manera amó Dios al mundo que ha dado su Hijo unigénito, para que todo aquel que en él cree no se pierda, mas tenga vida eterna. Bendito sea su nombre, Padre, bendito sea su nombre, y esa promesa está todavía, esa promesa está todavía, para que la vida

0: Padre eterno. Reciba toda la gloria, reciba la honra, reciba la adoración de su pueblo, Padre eterno. Bendito sea su nombre, Padre. Siga usando a mis demás hermanitas, Padre eterno, que seguirán este clamor, Padre eterno.
1: Gloria, gloria, gloria a su nombre, gloria, aleluya. Oh bendito Rey amado, su nombre se ha exaltado, su nombre se ha glorificado en este lugar, Señor amado. Oh bendito Dios, aleluya, su palabra dice, claman los justos y Jehová los oye, claman los justos y Jehová los oye, aleluya. Y su oído está inclinado al clamor de su pueblo, y en esta noche, Dios mío, aleluya, corremos a su presencia, Dios mío, corremos a su presencia, Padre amado, aleluya, precioso Rey de la gloria, reconociendo, mi Dios, que sin usted no somos nada, mi amado Señor, aleluya, oh bendito Rey de la gloria, santo, santo, santo, y precioso Rey, gracias por su presencia, gracias porque creemos que usted se mueve en medio de su pueblo, oh bendito Dios amado, aleluya, aleluya. Padre Santo, Padre Amado, clamamos, Señor Amado, por aquel que vino con necesidad en esta noche. Sea usted, Dios mío, escuchando el clamor de su pueblo en esta noche, escuchando el clamor de sus hijos en esta noche, Padre. Bendito Rey de la Gloria, aquel que vino sin fuerza, aquel que vino enfermo, estorbado de salud en esta noche. Le pedimos que sea usted glorificándose, Dios mío, en gran manera, oh bendito Dios amado, llevándose toda enfermedad, toda dolencia, Dios mío, en el nombre de Jesús, todo virus que se mueve en los aires, Señor, en esta hora, bendito Dios amado, lo echamos fuera, fuera de los cuerpos enfermos, Señor, y proclamamos sanidad por la llaga de Cristo Jesús, aleluya, oh bendito Rey de la Gloria, el que vino enfermo, oh bendito Dios, reciba sanidad en el nombre de Jesús, en el nombre de Jesús de Nazaret, toda dolencia se va, oh bendito Rey de la Gloria, en esta hora clamamos por aquel, Dios mío, que está atado por espíritu de vicio, Señor amado, bendito Rey de la Gloria, toda cadena se rompe en el nombre de Jesús, en el nombre de Jesús, aleluya, aleluya, oh bendito Rey amado, Padre, mira aquel que quiere salir de ese pecado, que quiere salir de esa vida de pecado, pero no tiene fuerza. En esta hora nos unimos a clamar por aquel que está débil, Padre. Sea usted desatando toda ligadura en el nombre de Jesús, en el nombre de Jesús de Nazaret, Padre Santo, aleluya. Oh, gloria a su nombre, gloria. Oh, bendito Rey amado, mire aquel, Padre. Oh, bendito Rey de la Gloria, aleluya, que tiene herido su corazón. Oh, bendito Dios amado, por alguna palabra, Dios mío. Oh, bendito Dios, que ha herido su corazón en esta hora. Espíritu Santo, sane esos corazones heridos, Padre. Aquel que vino triste, Dios mío, aleluya. Devuélvale el gozo de su salvación, Dios mío, Padre, en el nombre de Jesús de Nazaret, Dios mío, nos unimos en esta noche, Padre, a clamar por los matrimonios, Dios mío, bendito Rey de la Gloria, donde el enemigo se ha levantado, se ha metido para destruirlo, pero en esta noche lo declaramos inoperante en el nombre de Jesús, en el nombre de Jesús de Nazaret, pelee la batalla de esta iglesia, oh bendito Dios, aleluya, pedimos que sea usted protegiendo este ministerio, protegiendo la vida de nuestro pastor, Señor amado, la vida de su esposa, de sus hijos, su familia, Padre, en el nombre de Jesús de Nazaret, y que lo siga usando para honra y gloria suya, que las almas, Dios mío, que no le conocen, puedan ser alcanzadas por su palabra, Dios mío, en el nombre de Jesús de Nazaret, mi Cristo Santo, oh bendito Rey de la Gloria, aleluya, aleluya, aleluya, aleluya, Padre, le pedimos protección, Señor amado, para la familia de este ministerio,

0: por cada pastor, por cada familia pastoral, Dios mío, aleluya, aleluya, y donde se encuentran, oh poderoso Dios, mire cómo el enemigo se levanta, Padre, pero en el nombre de Jesús, en esta noche, oh, nos unimos a clamar, Señor amado, por cada pastor, aquel que no tiene fuerza, aquel que está pasando lucha, aquel que está pasando prueba, tiene fuerza, Dios mío, en el nombre de Jesús de Nazaret, si ya no tiene fuerza para levantar sus manos, aleluya, Espíritu Santo, sea usted levantando esas manos caídas, Padre, fortaleciendo esas rodillas paralizadas, en el nombre de Jesús, en el nombre de Jesús de Nazaret, Dios mío. Le pedimos, Señor amado, por protección por la sociedad de damas. Señor amado, levántala para honra y gloria suya. Mujeres guerreras, Señor amado. Mujeres guerreras, Señor eterno. Oh, bendito Dios, levántenos como intercedoras por nuestra familia, por nuestros hijos, por nuestros hogares, por nuestros matrimonios, Señor amado. Oh, bendito Dios amado, levántenos, caballeros. Levántenos la sociedad de caballeros para honra y gloria suya, y anhelo de su presencia en el nombre de Jesús, en el nombre de Jesús de Nazaret. Por los jóvenes clamamos en esta noche, levántalos, levántalos para honra y gloria suya, oh bendito Dios amado, llénalo de su presencia, bautícelo, Señor, con el Espíritu Santo, bautismo, bautismo del Espíritu Santo para la juventud, para la juventud, Señor amado, aleluya, bendito es tu nombre, aleluya. Protéjalo, guárdelo, Señor amado, manténgalo, Señor amado, no lo deje, no lo deje caer, Señor, manténgalo de pie, Señor amado, a los jóvenes, protéjalo, protéjalo, allá en las escuelas, en los trabajos, ahí donde ellos, Señor amado, se encaminen, mi Dios eterno, en el nombre de Jesús, de Nazaret, se lo pedimos. Protección para los niños, mi Señor amado, protéjalos, protéjalos de todo plan del enemigo, Padre, todo aquello que quiera destruir su mente, su corazoncito, no lo permita, Señor, en esta hora nos unimos, Señor, a clamar por nuestros niños, Padre amado, en el nombre de Jesús, en el nombre de Jesús de Nazaret, mi amado Señor, aleluya, aleluya, aleluya, que en esta casa de su gloria, derrame un avivamiento espiritual, Señor, un anhelo, un deseo, aleluya, de vivir en santidad, Dios mío, para agradarlo a usted, mi Dios eterno, para vivir cada día, Señor amado, oh bendito Dios, para usted, mi Dios eterno, anhelamos, anhelamos un avivamiento espiritual en nuestra vida, Señor amado, aleluya. Límpianos de la cabeza, los pies. Oh, precioso Dios, aleluya, llénenos de su Espíritu Santo, aleluya. En el nombre de Jesús, en el nombre de Jesús de Nazaret, Dios mío, glorifíquese en esta noche, glorifíquese, Señor amado, obre milagros en este lugar, Señor amado, oh bendito Rey de la gloria, sabemos que usted vive, Dios mío, y porque usted vive, Señor amado, por esto te adoramos, le exaltamos, Señor, aleluya, en esta noche, Dios mío, clamamos a un Dios vivo, a un Dios vivo que todo lo puede, oh bendito Rey amado, Rey de la gloria, aquí estamos, Señor, aleluya, no por nuestras propias fuerzas, Señor, sino por su bendita misericordia que nos tiene de pie, Señor amado, aleluya. Oh, bendito Rey Santo, aleluya. Mi alma le alaba, Señor. Mi alma le bendice, Cordero Santo. Gloria, gloria a su nombre, gloria. Nos humillamos delante de su presencia, aleluya. Bendito Rey de la gloria, aleluya. Oh, bendito Señor, nos postramos, alma, cuerpo y espíritu, delante de ti, mi Señor. Aleluya, aleluya, y pedimos misericordia por esta nación, Dios mío. Pedimos misericordia, Padre, por aquel que le ha dado la espalda, Dios mío. Por aquel que se ha olvidado, Dios mío, de donde usted lo ha levantado. De donde usted lo ha sacado, Dios mío, que cuando nadie daba nada por nosotros, Dios mío, llegó usted y nos rescató, Dios mío. Bendito Dios, tenga misericordia, misericordia, Dios mío, Padre, en el nombre de Jesús, en el nombre de Jesús de Nazaret, mi amado Señor. Salve las almas en esta noche. Oh, bendito Rey de la gloria, aquel que trae su palabra en esta noche, úselo con poder, Señor, con autoridad, que pueda hablar su palabra con denuedo, Señor amado, y su palabra pueda llegar a esos corazones, Dios mío, necesitados, que están necesitando una palabra de parte suya, que están en problemas y no encuentran la salida, Señor. En esta noche sea su Espíritu Santo tratando en cada vida, en cada corazón de cada hombre, de cada mujer, de cada joven, de cada anciano, aún de cada niño que ya tiene uso de razón, Dios mío, y escuche su palabra en esta noche, pueda ser tocado por el poder de su Espíritu Santo, mi Dios eterno. En el nombre de Jesús de Nazaret, mi Dios amado, use a cada hermano, cada hermana que tiene parte en esta noche. Oh, bendito Rey de la gloria, aleluya, que puedan hacerlo con libertad, que puedan hacerlo con libertad, Señor, y que podamos exaltar su nombre todos juntos en este lugar, Señor amado, que podamos darle honra, que podamos darle gloria al que todo se lo merece, aleluya, aleluya. Bendito Dios amado, toda honra, toda gloria sea para usted, aleluya, aleluya.
1: Gloria, aleluya, aleluya, te adoramos, Cordero Santo, sigue moviéndote como río de agua viva en este lugar, síguete moviendo, amado mío, síguete paseando en este lugar, aleluya, aleluya, síguete paseando en este lugar, síguete moviendo en cada corazón, Padre mío. Urrabashanda. Oh, bendito, bendito, te adoramos, te adoramos, te adoramos, te adoramos. Eres bienvenido, Espíritu Santo, eres bienvenido a este lugar, mi Rey amado. Sigue obrando, Padre mío. Sigue obrando en cada corazón, Padre amado. Yo te presento a cada uno de mis hermanos, Señor. Cada uno que ha entrado por esa puerta, Padre amado. Tú conoces, Padre mío, esa necesidad, Padre. Tú conoces esa petición, Padre amado. Hoy yo me uno, Señor amado. Yo me uno, Padre. Yo me uno. Yo me uno a esa petición, Padre mío. Obra ahí, Espíritu de Dios. Obra ahí, Padre amado. Mira esa madre que está llorando, Señor amado. Mira esa madre, Señor amado, que te presenta a su hijo, Señor. Que te presenta a su esposo, Padre amado. Mira, Señor amado, esos hijos que te presentan a sus padres, los que no se han aceptado, Señor. Yo me uno a su clamor, Padre. Mira ese esposo que derrama lágrimas por su esposa, Padre. Yo me uno a su clamor en esta noche. Yo me uno, Señor amado. Toca ahí, salababay, aquí. Urrababay, salababay, aquí, andale, vale. Yo me uno a ese clamor, Señor. Estamos unidos, Padre mío, en un sentir, Padre mío, clamando un despertar, Señor amado. Queremos un despertar de tu presencia. Un rababababay, sorababababay, que aquí amas, ándale, vale. En el nombre de Jesús, en el nombre de Jesús, Sabaquía Mahay. Echa la baba baba, echa la baba baba. Urra baba baba, echa la vaquía la bajaya. Y el nombre de Jesús queda inoperante. Todo espíritu de suicidio, de muerte que está atormentando a los jóvenes ahora. Urra baba baba, echa la baba, echa la vaquía. Ula majaya maquenda le vaquía la vasaya. Suelta, suelta a los jóvenes ahora en el nombre de Jesús. Suelta a los jóvenes. Urra baba baba baba. Una baba baba sala baba baba sala vaquenda. Esta le vale sala vaquenda. En el nombre de Jesús, todo espíritu de insomnio, espíritu de insomnio. Una vaquenda le va sala vaquía la bajai. En el nombre de Jesús, queda inoperante de ese cuerpo, de esa mente ahora. Una baba baba. Una baba baba sala vaquía bajaya bajai. Una bachata la bajaya en el nombre de Jesús. Una baba y sarabaquía la vasaya. Síguete moviendo, Espíritu Santo. Síguete moviendo, sarabaquía la vasaya. Síguete moviendo, sigue obrando, sigue obrando. Quita esa dureza de ese corazón, Padre amado. Quita esa dureza de ese corazón, Padre mío. Mira esa raíz de amargura que está ahí, Señor amado. Limpia ese corazón, Padre, en el nombre de Jesús, Señor. Revélate esa vida, esa alma, ese amigo. Urra baba y sarabaquía la basenda, li bajaya la may. Uta la basenda, le maquía la masaya. Sigue obrando, sigue obrando. Sigue obrando con poder y gloria. Se rompe las cadenas, salabay aquí. Se rompe las cadenas en el nombre de Jesús. Urra baba baba. Urra baba baba, salababa baba. Vaya más agenda, le va. Uta le va aquí a la vasaya. En el nombre de Jesús, paséate, Nazareno. Paséate, paséate en este lugar, Señor amado. Toca aquel, Padre mío. Abraza, mira el que se siente solo, Padre mío. Mira el que está solo ahí, Señor amado. El que tú conoces, rabajenda, le majay. Una baba baisa, la vaquenda, le majaya. Sigue abrando ahí, Espíritu de Dios, abraza. Abrázalo, Señor, abrázalo. Abrázalo, que siente tu calor, rabaquenda. Una baba baisa, la baba baisa, la baba baisa, la baba baisa. A la baba baisa, la vaquilla, la vasaya, le vale. Toca ahí, se rompe en el nombre de Jesús, se rompe, rebaquía la masaya, le va ahí, usted la va yendo, le va yendo, le masaya, oh, se va aquí, sigue obrando ahí, Señor amado, sigue obrando, Espíritu Santo, llena en esta hora tu pueblo, Padre mío, llena, llena, Espíritu Santo. Espíritu Santo y fuego, rababai, rababai, rababai, abajándale, vais aquí, rababai, aquí a la mayenda. Sigue obrando, Espíritu de Dios. Sigue restaurando esos corazones, Padre amado. Sigue restaurando, sigue sanando la valla. Sigue obrando, Cordero Santo, aleluya. Aleluya. Amaya Soa. Amaya Soa y Amaya Senta, Ribajaya, la machenda. Sigue moviendo, sigue limpiando los aires. Padre mío, Rabaquía, la vasalla. Usa la vaquilla, la basanda. En el nombre de Jesús. En el nombre de Jesús reprendemos espíritu de sueño. Espíritu de sueño, de desánimo. Urra baba baba baba. Urra baba baba baba baba baba. Sara baba baba y sequía. Usa la vacía, la vasalla. En el nombre de Jesús. Oh santa, le male male. Le male male male la mamá baixa la quia la basenda. Urra mamá baixa la vaquía. Espíritu de sueño, de pereza, espíritu de distracción. En el nombre de Jesús te va fuera. Te va fuera en el nombre de Jesús. Espíritu de distracción. Rabaquenda le baixa le va. Espíritu de sueño. Urra mamá baixa la mamá baixa que amahaya amahaya. Usa la vaquía la basenda. Urra baba baixa la vaquilla, la vasalla. Y ahora en esta hora, Padre amado, mira que el Señor amado que está clamando un toque de tu presencia, Señor amado, que está pidiendo un toque de su presencia, Padre mío. Y en esa vasija, Padre, urra baba baba sara baba sara baba baba. Urra baba sara baba sara baba y aquea. Y ahora Cordero Santo. Urra baba baba sara baba sara baba bai. Y ahora se odre, Padre, limpia la basanda, le basa la vaquilla, la vasalla. Urra baba sara vaquilla, la vasalla. Sigue te moviendo, Cordero Santo, aleluya. Aleluya, aleluya, sigue obrando. Sigue obrando. Sigue obrando, rabasenda, le basa la valla. Liba, liba, la baixa, la vaquilla, la vasalla. Enda, liba, jaya, bajanda, le baixa, la vaquilla. Se va ese pensamiento de muerte, ese pensamiento de suicidio. Ahora te suelta, le baixa, la vaquilla, majay. Ula, majay, la vaquilla, la vasalla. Enda, liba, jaya, majenda. Urra baba sara vaquia na vasai. Oh bendito, bendito, bendito, te adoramos, amado, te adoramos, sara baba vai, ay sara baba vai, sara baba vai, bajándale vai, sara vaquia. Te adoramos, Cordero Santo, te damos gloria, te damos honra, la alabanza es tuya. Tuya es la gloria, alabáis, alabáis, alabáis, alabáis, alabáis, alabáis, alabáis, alabáis, alabáis, alabáis, alabáis, alabáis, alabáis, alabáis, alabáis, alabáis, alabáis, alabáis, alabáis, alabáis, 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Oh, bendito, bendito, te adoramos. Te adoramos, te adoramos, Padre. Te adoramos, te adoramos, Salabaquía. Usted alabanza, alabanza, alabanza. Oh, bendito. Bendito tu nombre, bendito, bendito, te adoramos, te adoramos, te adoramos, te adoramos, Cordero Santo, aleluya, aleluya. Gracias, Padre, por su presencia, gracias por su presencia, gracias por tu presencia. Tú te mueves en este lugar, aleluya. Bendito tu nombre, bendito tu nombre, Señor, aleluya. Dios les bendiga.

0: Gloria a Jesús. Que el Señor les bendiga, hermano. Dios les bendiga más. Gloria a Dios. Solo escuchan unos poquitos hermanos que han llegado a la iglesia por ahorita. Gloria a Dios. Aleluya. Esperamos que se siga agregando. Gloria a Jesús, el pueblo del Señor. Oh, gloria a Dios, aleluya. Mientras, gloria a Jesús, los hermanos se acomodan la silla, gloria a Dios, para que los hermanitos se puedan sentar, gloria a Dios, aleluya. Sigamos adorando y glorificando al que vive y reina para siempre, gloria a Dios, aleluya. Que la alabanza no calle, gloria a Dios, porque aquí está el Padre, el Hijo y el Espíritu Santo, gloria a Dios, aleluya. Así le doy gracias a Dios por este privilegio que el Señor me concede, gloria a Dios, aleluya, de poder tener esta parte. Dios bendiga a mi pastor, a su amada familia, gloria a Dios, aleluya, que Dios puso en el corazón de él para que podamos, gloria a Jesús, desempeñar este hermoso privilegio, gloria a Dios, aleluya, porque no se crea, gloria a Dios. El hermano que hace el programa tiene que estar de rodillas, gloria a Dios, pidiendo la dirección a Dios, gloria a Dios, para que sea Dios quien ilumine, quien lo puede hacer y que lo haga con amor, gloria a Dios, aleluya, honrando al Padre, al Hijo y al Espíritu Santo, gloria a Jesús, aleluya. Sea bienvenido todo el pueblo del Señor, a los hermanos que se han conducido de larga distancia, gloria a Dios, aleluya. Ha sido con la fe y gloria a Jesús y el propósito de venirse a gozar con los que se gozan. Gloria a Dios, aleluya. Alabanzas al Rey, gloria a Dios. Y así para dar inicio a este hermoso culto, gloria a Jesús, de esta noche. Vamos a leer el programa, cómo se estará dirigiendo. Gloria a Dios, aleluya. Y dice así. El programa de este día sábado, gloria a Jesús, 9:26, que Dios los ha dado. Gloria a Dios, aleluya. Dice así, lectura bíblica al hermano José Alberto Mendoza. Gloria a Dios, devocional, hermana Rosa Maybe y Rosa Miria. Gloria a Dios, segunda parte, hermana María Rivera. Gloria a Jesús, que es mi persona. Gloria a Dios. Primer especial, hermana Marta y hermana Aislin Cruz. Segundo especial, hermana Yesenia y hermana Kimberly Monterola. Gloria a Dios, aleluya. Y la bienvenida a los hermanos y hermanas que los visitan esta hermosa noche. Hermana Andrea Valiento, gloria a Dios, aleluya. Y el coro de la ofrenda lo tendrá mi hermana Sara López. Gloria a Dios. Y así está el programa de esta hermosa noche. Antes de dar el tiempo al hermano que va a pasar, gloria a Dios, aleluya, para leer la lectura bíblica, quiero leer un texto en el libro de los Salmos, gloria a Dios, aleluya. Salmos 41:1, vamos a leer hasta el 2, gloria a Dios, aleluya, porque tiene la palabra de Dios, aleluya, esta hermosa hora. Dice así la palabra de Dios, honrando al Padre, al Hijo y al Espíritu Santo. Bienaventurado el que piensa en el pobre. En el día malo lo librará Jehová. Jehová lo guardará y le dará vida. Será bienaventurado en la tierra y no le entregarás la voluntad de sus enemigos. Gloria a Dios. Y así vamos a dejar al hermano que trae la lectura bíblica en esta hermosa noche. Sigámonos gozando, hermano.
1: Dios les bendiga, hermanos. Dios les bendiga una vez más. Bueno, la verdad pues me siento muy agradecido con Dios, primeramente por tener el privilegio de leer la sagrada y bendita palabra de Dios, y me siento muy agradecido de todo mi corazón. La verdad pues es mi primera vez que me paro delante de un púlpito, y Dios sabe que le doy gracias con todo mi corazón, y aunque a veces le digo al Señor, tú sabes que soy poco de palabras, pero lo que quiero hacer, lo quiero hacer con amor. También quiero darle gracias a mi pastor y a la familia pastoral por tomarme en cuenta, y gracias a mi Dios, primeramente a mi pastor. Y a él sea la honra y la gloria, nuestro Dios. Les voy a pedir, por favor, que pongan de pie. Y vamos a leer la palabra en Salmo 23. La palabra la leemos honrando al Padre, al Hijo y a su Santo Espíritu. Jehová es mi pastor y nada me faltará. En lugares de delicados pastos me hará descansar. Junto a aguas de reposo me pastoreará. Confortará mi alma, me guiará por sendas de justicia, por amor a su nombre. Aunque ande en valle de sombra, de muerte, no temeré mal alguno, porque tú estarás conmigo. Tu vara y tu cayado me infundirá aliento. Adereza mesa delante de mí, en presencia de mis angustiadores. Aunque mi cabeza con aceite, mi copa está rebosando. Ciertamente el bien y la misericordia me seguirá todos los días de mi vida. Y en la casa de Jehová moraré por largos días. Que Dios les bendiga, hermanos. Ha sido un gran privilegio para mí. Gracias. Con nosotros el hermano que tiene

0: Gloria a Dios. El Señor les bendiga, hermanos. Estamos gozosos, ¿verdad? Venimos a la casa de Dios a darle honra y gloria a quien se merece toda honra y toda gloria. Son coros conocidos que vamos a cantar para que todos adoremos al Señor. Gloria a Dios, aleluya. Santo, santo, santo. Gloria a Jesús. Gloria a Dios. Aleluya. Te adoramos,
1: gloria a Jesús.
0: La honra y la gloria sea para el Todopoderoso. Gloria a Dios. Aleluya. Dios le bendiga a cada uno.

0: Dios, sigámonos gozando.
1: Gloria a Dios, aleluya. Glorifica el nombre del Señor, amado hermano, en esta noche, porque su presencia se siente en este lugar. Bendito Dios, cuánto creen, aleluya, que Él está en este lugar. Su palabra dice que es mejor estar en ti en su casa que mil fuera de ellos, aleluya. Vamos a adorar al Señor en esta noche y les pedimos que si se pueden poner de pie para que adoremos todos juntos al Señor en esta noche.
2: Dios le bendiga, hermanos. ¿Quién vive? ¿Qué es su nombre? Doy gracias a Dios por este especial.

0: Dios. Doy gracias a Dios por este hermoso privilegio que nos concede cantarle una vez más. Doy gracias a los pastores que nos permiten también cantarle al Señor.
1: Dios le bendiga, hermanos. Doy gracias a mi Señor por darme este privilegio de cantar.